0: por lo general en Estados Unidos, con políticos trumpistas para intentar acorralar al gobierno de Claudia Sheinbaum. Por no hablar del psicópata ministro israelí que, como todo su gobierno, ha maltratado ahora a los voluntarios de la flotilla Sumud, incluyendo, como han denunciado los miembros de la flotilla con lágrimas en los ojos y como han constatado informes médicos, violaciones. La mirada indiferente del mundo con las palestinas y palestinos va llegando a nuestros países. Trump prometió en la Estrategia de Seguridad Nacional plomo a los disidentes y, por el contrario, dádivas a los políticos que se arrodillen. Pases gratis de 24 horas a Disneylandia, barra libre de Coca-Cola, alguna visita a la Casa Blanca y, sobre todo, dejarles blanquear dinero, traficar con droga o explotar en sus países a los trabajadores tanto como reclamen sus negocios. España está ahora mismo en conmoción. ¿Por qué? Porque han imputado al presidente Rodríguez Zapatero, una persona que era como el referente moral de la izquierda, que se echó a la espalda la campaña última del PSOE en las elecciones presidenciales, logrando detener la caída libre de los socialistas, y que al tiempo es una figura política muy relevante que se ha puesto del lado de los gobiernos de cambio de América Latina, sea Claudia Sheinbaum, Gustavo Petro, Evo Morales, y también del estigmatizado Nicolás Maduro y la, a día de hoy, cercada Delcy Rodríguez. El problema geopolítico hoy es si te plegas a lo que te piden los gringos, ayudado por tus connacionales de la derecha y de la extrema derecha, o te rebelas en nombre de la soberanía. Claudia Sheinbaum ha hablado hoy muy duro, recordando que los chantajes no son el lenguaje propio de la diplomacia internacional. España se quedó fuera del plan Marshall por haber colaborado con Hitler y Mussolini. La Guerra Fría cambió la situación. La tensión con la URSS llevó a los americanos a aproximarse al general Franco, igual que lo hizo el Vaticano. En los pactos de Madrid del año 53, Franco le dio permiso al gobierno de Estados Unidos para usar 4 bases militares en España a cambio de 625 millones de dólares. Algunas de esas bases llegaron a tener incluso armas nucleares y hoy están en la base de algunos de los enfados de Trump con Pedro Sánchez. Por su parte, el concordato de la Santa Sede, también el Vaticano reconoció a Franco, le entregó a cambio la educación en España a la Iglesia Católica. Ese mismo año, de 1953, se rodaba y estrenaba Bienvenido Mr. Marshall, una película de humor en blanco y negro que era más negro que blanco. El argumento es divertido. En un pequeño pueblo castellano típico llamado Villar del Río, uno más de los pueblos de España, se preparan para la inminente visita de unos delegados estadounidenses del Plan Marshall. Un burócrata en nombre de otro burócrata y en nombre a su vez de otro burócrata han convencido al alcalde de que la llegada de los americanos traerá prosperidad, dinero, futuro. Para agradarles, el municipio decide disfrazarse de la España folclórica, atrasada y ridícula, expresada en una Andalucía convertida en una caricatura, que es justo la imagen que el franquismo vendía al exterior, diciendo: vengan a vernos porque España es diferente. Cada habitante del pueblo sueña a su manera con lo que los americanos van a traerle. El alcalde sueña con infraestructuras, el cura con campanas nuevas, los agricultores con maquinaria, un tractor, una vecina con una lavadora, la cantante con actuar en Nueva York. Todo el pueblo se endeuda para construir una fachada andaluza, por supuesto artificial, sobre un pueblo castellano. Preparan bailes, cuelgan banderas, cosen trajes, compran sombreros y el alcalde ensaya y ensaya y ensaya discursos de bienvenida. Y entonces ocurre la escena final. El pueblo, en la calle principal, con banderitas y música, preparado para recibir con aplausos, música y calor español, y ve cómo los coches blindados de la delegación americana pasan por el pueblo y lo dejan atrás en pocos segundos, perdiéndose velozmente entre la polvareda de las tierras castellanas para no regresar jamás. Los americanos pasan de largo, sin detenerse ni un momento. Es que no les interesa gran cosa lo que haga o diga ese pueblo, siempre que no les interrumpa. Hay una pregunta incómoda. ¿Puede estar pasando algo parecido ahora mismo en América Latina? Uno podría pensar que esa es la manera en la que se comporta Trump con la entrega de los Bukele, los Noboa, Bolsonaro, María Corina Machado, Milei, Salinas, Pliego, de la Espriella, Uribe. Pero cuidado, algo no muy diferente de cómo trata a Zelensky, a Ursula von der Leyen, a Merz en estos días, incluso al presidente de Taiwán, a William Lai, que ha salido diciendo, protestando, oliéndose algún acuerdo quizá con los chinos, que ellos no son moneda de intercambio de nadie. Y mira que se juega cosas Taiwán enfrentándose a Trump, sin embargo, Lai ha salido protestando. Lo que no hay duda es de lo que quiere Trump, que es convertir al continente latinoamericano en un protectorado, apropiarse de sus riquezas sin gran dificultad, y que en Estados Unidos lo aclamen, pues como aclamaron en su día a los dirigentes que acabaron con los indios. Lo que no parece que tenga tan claro Trump es saber que en algunos países le va a resultar más sencillo y en otros más complicado. Repito, hoy ha sido muy dura Claudia Sheinbaum. Ahora mismo está el pueblo de Bolivia en la calle, a 6 meses de la llegada de Rodrigo Paz al poder, el candidato impulsado por la embajada norteamericana. Bolivia presenta una creciente ola de protestas, huelgas, bloqueos de carretera, todo producto del deterioro económico y de la tensión política, con un enorme descontento social acumulado tras las primeras medidas de ajuste aplicadas por el gobierno, pese a las promesas de que no lo iba a hacer. Hay muertos ya, y no hay que descartar que el presidente tenga que marcharse en helicóptero, o también, como ha dicho Marco Rubio, que desde helicópteros norteamericanos disparen a los indígenas. El desconcierto que tuvieron los dirigentes en Bolivia peleándose entre ellos no lo tiene el pueblo, que se ha echado a la calle. Evo Morales al final ha reaccionado rápido y está al lado de los manifestantes. En México acaba de tener lugar una nutrida manifestación en Chihuahua contra la autorización de la gobernadora, la conservadora Maru Campos del PAN, a que funcionarios de la CIA entraran en el país, algo contrario a la Ley de Seguridad Nacional Mexicana. Desde Morena, el partido de Claudia Sheinbaum, se busca hacer un juicio político a esta gobernadora, ni más ni menos que por traición a la patria. Trump amenaza día sí, día también a la presidenta mexicana, pero no se deja doblar el brazo. Y cada vez que desde Estados Unidos se pone en duda la soberanía del país, México afirma su soberanía. Es verdad que muchos mexicanos, sobre todo en el norte, admiran a los Estados Unidos, pero eso no les quita el orgullo de país. De la misma manera, Petro en Colombia sigue gobernando pese a todas las amenazas de Trump y todas las trampas de la derecha, incluyendo falsas grabaciones en un país donde se celebran elecciones el 31 de mayo, que, según todas las encuestas, ganará holgadamente en la primera vuelta Iván Cepeda, hay que ver en la segunda. Mientras la Colombia enemiga de la democracia se ha ofrecido a Donald Trump y desde el gobierno de Petro quieren alejar cualquier injerencia y que Trump no tenga argumentos para intervenir en el país. También está aguantando Lula. Recordemos que la gran manifestación de los seguidores de Bolsonaro en Río de Janeiro la hicieron bajo una enorme bandera de los Estados Unidos. Y Cuba. Cuba está expectante, bajo la sospecha de que el presidente norteamericano quiere completar de una vez el tablero latinoamericano, y parece que si entregan minas, igual pueden librarse de un bombardeo o de una intervención. Este es el mundo que tenemos. En Venezuela hay un impasse donde todos parecen estar ganando tiempo, después de haber sorteado el que seguramente era el principal peligro, una guerra civil. Una guerra civil donde un mando, el de la derecha, minoritario, pero estaría armado y organizado por los Estados Unidos. Y esa sigue siendo la principal baza de Trump en la tierra de Bolívar. La deportación de Alex Saab a Estados Unidos ha generado ríos de tinta. Y también permite presumir que los halcones del Departamento de Estado aún no han dicho la última palabra. Saab, al parecer, ha estado colaborando estos últimos años con agencias norteamericanas de inteligencia. Parece que aquel antiguo actuar donde trabajaba con la extrema derecha colombiana le ha emergido. Que el ejército norteamericano haga maniobras y sobrevuele el territorio venezolano, incluido el acercamiento a la costa cubana del portaaviones US-Nimitz, cuando hay riesgo de invasión de Cuba, pues pasa una línea roja para muchos venezolanos que están esperando a ver qué pasa. Al final ha sido realmente una maniobra de evacuación en la embajada, pero tienen que morderse los dientes muchos venezolanos, porque no saben por dónde va a salir esa actitud norteamericana arrogante, que incluso ha expresado la voluntad de convertir a Venezuela en el Estado 51. Decirle eso a los venezolanos es insultarles. Y cuidado, que ese pueblo es bravo. La insistencia de Trump de presentar el caso de Venezuela como éxito puede terminar volcándose en la dirección contraria frente a esa presencia de los norteamericanos en el país, en la medida en que a día de hoy todavía no se ven mejoras. Y lo que augura ese comportamiento norteamericano no parece virtuoso. No ha aparecido el tren de Aragua, no ha aparecido el cártel de los soles, entonces, ¿por qué no termina el bloqueo? ¿Por qué no devuelven a Nicolás Maduro y a Silvia Flores? ¿Por qué no se piden disculpas o se rinden algún tipo de restitución por los cientos de muertos del 3 de enero? ¿Por qué se siguen aplicando, ya digo, las sanciones? Ese enfado no está solamente en el chavismo, sino también en sectores de la oposición, y Trump está estirando la cuerda en Venezuela sin medir bien su resistencia. Es lo mismo que pasa cuando prohíbe a México, a Venezuela, a la Unión Europea negociar con China, al tiempo que se van a gloria de los grandes acuerdos comerciales que han hecho sus grandes empresarios en el país. ¿Cuánto le va a aguantar el planeta a Trump su maltrato? En la película española de 1953 se ridiculiza la adoración ciega de la España franquista hacia los Estados Unidos, la fe en una salvación exterior que nunca llega, la adulación arrobada hacia un país que se considera superior, el desprecio evidente de la delegación estadounidense, para quienes los españoles no eran más que un peón en el ajedrez mundial, queda perfectamente plasmado. No sois nadie, no nos importáis nada, salvo vuestras bases militares, vuestro mercado, vuestro petróleo, vuestro oro, vuestro litio, vuestras tierras raras. Berlanga no atacó al franquismo con discursos grandilocuentes, sino con algo mucho más efectivo, ridiculizando los valores fundacionales de esa España cobarde y sin proyecto soberano. Vuelvo a preguntarlo, ¿vale para América Latina? En la película de Berlanga el pueblo se humilla, se disfraza y se endeuda para agradar a unos visitantes que ni siquiera se detienen. La escena final es una de las metáforas más crueles del cine español. Ni salvación desde fuera, ni justicia desde dentro. Perder la dignidad, para nada. Cuidado, ¿eh? En América Latina ese comportamiento, quienes lo tienen, son las élites. El que se cree el juez del mundo, Donald Trump, es enormemente caprichoso. Y no le están saliendo bien las cosas. En su mentalidad de comerciante organiza su estrategia en los lugares donde sepa que no hay oposición. Pasará de largo sabiendo que tienen lo que buscan, sin gastar una bala. En donde haya oposición, pues descargará su ira, o lo intentará. Corresponde a los dirigentes tomar decisiones, y si no quieren quedarse solos, explicarlas al pueblo, esas decisiones. América Latina ha crecido mucho en conciencia en el siglo XXI. Vemos en la región países que están negociando desde posiciones de fuerza, otros negociando desde posiciones de debilidad, sin olvidar que Trump es un vendedor, pero armado. No sabemos qué pasará, pero en China estamos vislumbrando que el nuevo mundo, ese que no terminaba de emerger, parece que lo está haciendo con mayor rapidez. Lo que ocurra dependerá de la oposición que encuentre Estados Unidos en los países que quiera arrodillar, también de la respuesta internacional y de cómo sortee las crecientes dificultades internas que tiene ya dentro de su país. Todos los países deben aprovechar lo que está pasando, este cambio geopolítico, este terremoto, para solventar los problemas internos que quitan a los gobiernos progresistas apoyo popular. Y también todos los países deben prepararse para ese nuevo mundo que saldrá de la pugna entre China y Estados Unidos, pugna en la que el resto de los países del mundo debieran decir algo. En la escena final de la película, censurada por el franquismo, una bandera de papel norteamericana se va con el agua hacia la alcantarilla. Los pueblos del mundo tienen que decidir si obedecen o desobedecen a esa bandera. Y en los dos casos hay consecuencias.
1: Yo no sé mañana.
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5: Patty Scherer.
6: Antes de iniciar, yo quiero denunciar aquí un acto de incongruencia por parte del señor Calixto. Las últimas dos semanas estuvo viniendo con la camisa de los Pumas.
5: Viene triste.
6: Y hoy no.
7: ¡Vengo de luto!
6: Vienes de luto, amigo.
7: No, pero gacho.
6: Se desesperaron.
7: Es lunes de bajón.
5: Te faltó la bolsa de pan.
7: No, fíjate que no, porque sí se la rifaron, jugaron.
5: Sí, sí.
7: Se atrevieron, rompieron, digamos, esta idea de jugar todos para atrás.
5: Por un momento nos hicieron sentir...
7: campeones.
5: La esperanza, el triunfo.
7: Pero tenía que, bueno, pues, digo, la desesperación. La desesperación también... Ya la inmadurez de ciertos jugadores que luego...
6: Los autogoles, parecían panistas, nomás estaban metiéndose autogoles.
5: A mí me da coraje porque yo ya me había acostumbrado a quererlos sin que ganaran.
6: ¿Tú eres Puma, amigo?
5: Sí, pero yo les iba aunque ganaran. Pero el triunfo de la derrota de ayer me frustró porque me costó trabajo volver a agarrar la idea de que un día podían ser campeones. Sí. Y ya que se había asentado ahí,
7: se la arrebatan.
5: Destruyen el que sí, fue triste.
7: Sí, sí, fue medio espeluznante.
6: A ver, para que no digan que...
5: No te regocijes, por favor.
6: No me regocijo del dolor ajeno. Además, yo como Chiva quedé eliminado en semifinales, así que no tengo derecho a hablar. Pero... para que vean que no puse de acuerdo a la gente, ya hay como 5 o 7 que preguntaron que por qué no hubo Operación Mamut el día de ayer.
5: Jairo estaba muy triste. Sí,
7: estaba triste y aconjado y por eso no salió Operación Mamut.
5: Y bueno, también casualmente unos estudiantes del Poli tomaron el canal.
6: ¡Ah, claro!
5: Sí, no, fíjate que la noticia no ha aparecido mucho en Canal 11, paradójicamente, pero sí están ahí, no se han puesto de acuerdo. Ni siquiera con lo que nosotros teníamos que decir al aire, porque nos dijeron que iban a transmitir una repetición de Operación Mamut y les ganó el gusto por su programa favorito, que es Maciosare, y los mandaron a la goma.
6: Es muy visto.
7: Les ganó su gusto por Ricardo Rafael.
5: Exacto, caray.
7: Un gran izquierdista.
5: Que no nos avisen a nosotros, está bien. Que nos digan una cosa y hagan otra, está bien. Pero ¿y el público? ¿El público, Manuel?
6: Claro.
5: Carajo. Señor periodista.
7: Me vienen reclamando donde me paro, me chiflan.
6: Sí, ¿Por qué no avisan así?
7: No, pues se trató de avisar en la medida de lo posible.
6: Se trató de avisar.
7: Porque fue todo último momento.
5: Sí, llevo meses convenciendo a Jairo de que tomemos Canal 11. O sea, sí, entrar como empleado es muy difícil. Nos piden, si no coincide la foto con la cruda que traemos esa mañana, no nos dejan entrar. En cambio, si entras así con una bandera contestataria, ahí sí entras.
7: Como Juana por tu casa.
6: Pues consideremos la mesa del día de hoy un mini Operación Mamut.
5: Exacto,
6: Mamut,
5: ¿no? Exacto. Para, un reintegro.
6: A ver, dice la presidenta Claudia Sheinbaum, no vean TV Azteca, vean Operación Mamut. Pero pues que lo pasen, ¿no?
7: Para primero empezar. Que lo pasen. Hay que pasarlo, si lo pasa se logrará, pero...
6: Maestro aquí, Jairo Calixto.
7: Pues aquí, bueno... Yo creo que ya, yo no conozco ya mucha gente que vea TV Azteca, la verdad. Uh-huh. O sea, en la calle, oye, ¿viste? No, sí, ya, ¿quién sabe qué? Pat Chapoy, ¿quién es esa señora? No tengo idea. Y ¿se acuerdan del señor que se le olvida las McCormick's y esas cosas? Uh-huh. No, pero la verdad yo creo que es un canal que ha venido perdiendo muchísima audiencia. Y yo, por ejemplo, yo tengo 5 años desde que me corrieron, que no veo...
6: Honor que te corran de TV Azteca,
7: sí,
6: ¿no?
7: Es bonito.
5: Creo que fue después de que me invitaste a tu programa, sí, ¿no?
7: Corrieron, pero además era muy bonito porque era el momento en que el tío Pinchi decía, no, hay que quedarse a trabajar aquí. Porque, oiga, pero está la pandemia. No importa que se mueran 20 o 40 o 1,000. Bien, vale la pena seguir informando a la gente con el chupacabras. Entonces, bueno.
6: ¿Tú te acuerdas cuando sacaron ese reportaje del chupacabras?
7: ¿Cómo olvidarlo? De pronto del chupacabras. Era la moda del chupacabras tal que había varios antros que se llamaban el chupacabras.
6: Sí, claro.
7: En la zona rosa. Entonces, era una cosa muy bonita. Y la gente pensaba que sí. De repente, pues no había muchas maneras de confrontar.
5: Yo creo que sí existía. De hecho, todavía anda por ahí dando lata.
7: No, ese es Calderón. Ese es Calderón.
5: Ah, no, es
7: Salinas.
5: Perdón.
7: Salinas. Ya que Salinas se le puso el chupacabras.
6: Ah, sí, claro.
7: Y fue la época que vino...
6: ¿Pero era el chupacabras o el cabrachupas? No me quedó claro.
7: No, chupacabras.
5: Chupacabras. En ese tiempo era chupacabras.
6: Ya. Yo otra versión.
7: Era el chupale pichón, diría Héctor Lechuga. Pero bueno, pero era una época en que se le decía al expresidente Salinas que era el chupacabras. Y todas las esquinas...
6: Con Raúl, que Raúl lo financió.
7: Le financió al otro. Salinas. Y no le ha pagado.
6: No le ha pagado.
7: ¿Por qué no le hacen un programa?
6: A ver, don Fernando Rivera Calderón, que te acusen de no pagar ya está gacho, pero que te acuse Raúl Salinas de ser un criminal sí está canijo, ¿eh?
5: Pues, por lo menos ya sabes que tienes 100 años de perdón garantizados porque le robaste a un ladrón, pero bueno, eso no te quita lo ladrón a ti.
6: Sí.
5: Entonces sí es feo. Ahora, yo volviendo al tema de lo que dijo la presidenta, yo creo que sí es injusto que la presidenta nos quiera quitar ese placer perverso,
6: placer perverso.
5: De ver el periodismo que hace Patty Scherer y Pedrito Buendía, Patty Chapoy y Pedrito Sola, los comentarios económicos de Pedro Sola, ¿dónde los vas a encontrar,
7: fíjate,
5: Jairo?
7: Fíjate que ya que te veo a los ojos, que sí eres un perversote.
5: Sí, claro.
7: O sea, tú te excitas.
5: ¿De dónde crees que saco inspiración para los sketches que hace Operación Mamut? Tengo que nutrirme de eso. Es más.
7: ¿O si tú te excitas con Fernández Menéndez?
5: Me he dado cuenta incluso. Y tengo que hacer la denuncia, Manuel. Espero que no te toque a ti un poco de esto, porque creo que la programación de TV Azteca, desde Sánchez Azuara, pasando por el Capi hasta Pati Chapoy,
7: el Capi, ese gran intelectual,
5: la nutren muchos de los reporteros que van a la mañanera. Incluso diría, sí, ve a Vicente Serrano, se ve toda la programación. Saludos al bebé Vicente, a varios. Y le dicen a la presidenta,
7: bueno, hemos salido tú y yo.
5: Sí, oiga, es que en TV Azteca pasó esto. ¿Cómo se enteraron, Manuel? ¿Cómo? Están viendo todo el día ahí, rascándole al ventaneando. Sí. Entonces yo digo, alguien ahí. Y yo creo que también en el Círculo Rojo ven mucho TV Azteca, ven mucho Latinus y ven mucho Atypical. Porque nunca he oído que la presidenta te diga, oigan, no me gustó lo que ayer hicieron en Operación Mamut en el Canal 14. Es decir, ¿por qué no ven más los medios públicos?
6: No, no le puede no gustar si no lo pasan.
5: Pues claro, carajo, señor periodista.
7: Primero había que ponerlo.
6: O sea, no te pueden censurar.
5: Si no te ven.
6: Si no te transmiten.
5: Para tanto empezar, que no es visto, no es adorado.
7: Sí, es nuestro triste karma.
6: Ahora, bien valdría la pena ver la respuesta de TV Azteca, aludiendo a que decir no vean TV Azteca es censura, es coartar la libertad de expresión.
5: O sea, ellos sí ven la mañanera.
7: Fíjate, sería muy bonito que hubieran dicho, ay, ¿quién es la presidenta? ¿Qué es la mañanera? Hubiera sido bonito, pero no se les da.
6: No
7: se les da.
5: Nunca la mencionan. Siempre tergiversan lo que se dice en la mañanera, pero por supuesto que no dejan de ver ninguna. Porque si no, ¿qué diría La Torre? ¿Qué diría Zarza? ¿Qué dirían todos los...?
6: López San Martín.
5: Esa joven promesa de
6: pero ni tan no joven. Sé qué.
7: Que se equivoca cada 10 minutos. No. ¿Te acuerdas que es...? No, tal. Y que algún avión iba saliendo de Sinaloa con rumbo a Nueva York.
6: ¿Ah, sí?
7: Y luego ya su propio jefe, el tío pinche, dijo, no, esa nota no existe, no es cierto, no es nada.
6: Ah, cierto.
7: Lo regañó.
5: ¿Pero en qué probeta cultivaron a ese sí, pequeño?
7: Pero se ve que, cuando salió la probeta, lo jalaron de las orejas.
5: Sí, no había forceps, entonces lo tuvieron que jalar.
7: Sí, eso es que sí. Es que además son los peores reporteros, los peores periodistas. No todos, hay gente chida. No la conozco, pero debe haberlo.
6: Okay.
7: Pero en general, o sea, Fernández Méndez, acuérdate, estaba en el viejo Canal 40, cuando Ciro era Ciro y cuando nos tenías ahí. Sí,
5: incluso hicimos un programa tirándole a Salinas, cierto. Pliego. Estaba Jorge Fernández Méndez.
6: Sí, Elguera.
7: Sí, Elguera.
6: Jairo, sí, claro.
7: Le tiramos al tío pinche porque se quiere robar el Canal
6: 40. Y ahora
7: 40.
6: Trabaja para él.
5: Sí, pero no, a la semana.
6: A la semana, sí.
7: Es su caddy.
5: Oye, pero además a mí sí me cuesta trabajo entender que esta gente que trabaja para el tío Richie, nadie tiene empacho en decir, o sea, se vestiría de gloria si una La Torre cualquiera dijera, oigan, yo no voy a leer esto, es indigno, yo tengo una propia voz, tengo un punto de vista diferente.
7: Él dijo que me mando solo.
5: Sí, pero bueno, eso se lo dictó también el tío Richie. Lo terrible es eso.
7: ¿Qué digo, tío? ¿Qué digo? Ah, que te manda solo.
5: Que te manda solo. Órale, órale. Qué horror, mano.
7: Es que está difícil. Ya la dignidad está muy brava, o sea, muy difícil.
6: No abunda.
7: Y en ellos no se da. Pues son personajes, la verdad, siniestros, de poca monta, gente muy menor. No ha dado una sola nota buena en 30 años. Una que digas, o sea, la de Chupacabras es lo que nomás nos acordamos. Y la de lo de Paco Stanley, que salió del tío pinche a gritar, no, es culpa del ingeniero Canes, que fue el que lo envenadeó.
6: Claro.
5: No, pero ahorita traen lo de Rocha, de Rocha Moya. Es que es por eso te digo que es divertido.
7: Ricardo Rocha.
5: No. Hacen unos malabares periodísticos realmente dignos de un estudio sociológico. Por ejemplo, a Rubén Rocha Moya, que está siendo investigado, que no, nada se le ha demostrado aún, ellos ya lo bautizaron como el Rocha. Entonces ya es el nombre de un capo, es el Rochas, ¿no? Casi. Entonces, es muy ridícula la manera en la que ejercen el periodismo y la verdad es que yo sí quisiera saber si hay alguien aquí escuchándonos que les crea. O que si hay alguien en este país, más allá de ellos mismos, que se crean las mentiras que generan día a día.
7: Yo creo que en Telerisa también debe decir, ¡ja, ja, mira lo que pusieron! ¡Ah,
5: bueno,
7: manches,
5: hacen quedar bien, hacen ver bien a Televisa a veces. O sea, sí. Son tan malos que dices, bueno, Televisa... Por lo menos no hicieron esa bajeza.
7: Tiene,
5: ¿no?,
7: más credibilidad, la verdad, los alarracos.
6: ¿Tú tomas, amigo?
7: ¿Te refieres a alcohol, pomos? A beber. Pues sí, claro.
6: ¿Usted toma? Ok. ¿Usted toma, maestro?
5: Pues solo cuando me invitan mis amigos a sus cumpleaños.
6: Bueno, he de confesar que están hablando con un abstemio. Y aún siendo abstemio, creo que he descubierto la cura para la cruda.
7: No me digas. Mantenerse, o sea, borracho, te refiero.
6: No. Okay, okay. Ni eso.
5: Cumpleaños.
6: Bueno, he de confesar que están hablando con un abstemio. Y aún siendo abstemio, creo que he descubierto

0: Alejandra de la República.
1: Híjole, sí, caray. Pero no va a ir, ¿o sí? No, no, no tiene por qué.
2: No va a ir. O sea, está obligada, digamos, legalmente, sí.
0: Debería.
2: Y si no va...
0: Pos. Se va a abrir otra carpeta de investigación.
2: Pero, ahora, fíjate que yo sí entendería a Maru Krampus de que no fuera a ese tipo de diligencias. Porque si con todo todos los que la entrevistaron, era modo... El baloncito templado. Y aún así la calabació, gacho.
1: Bueno, pues ya ensayó qué va a decir.
2: No, no, pero imagínate. Es que si yo te dé 100 y yo luego 80, te quito 2 y lo que piensa no me quita el número que pensaste. Y empieza.
0: ¿Y dónde quedó la bolita?
2: A Xochile.
1: Ella y Xochile fueron a la misma academia de matemáticas.
2: No, fíjate, ¿no? Yo sí creo que esto fue un exorcismo al revés.
0: Caray,
2: en vez ¿cómo? De sacarle. Sí, o sea, un exorcismo. Regularmente exorcismo es para sacarte el demonio.
1: Sí.
2: Y aquí no, se la metieron. Entonces.
1: ¿Qué?
2: El demonio de Xochitl, el pazuzu de Xochitl Gálvez fue introducido en el alma de Maru Krampus y por eso estaba la xochilización. Entonces, fíjate, falló en el teleprompter. No, quítate que no me dejas ver. No, empezó a decir cosas incoherentes. No, pero yo sí, no, sí los conocía desde la CIA. Ah, no, perdón, no es cierto. Oye, pero bueno, no había de la CIA, pero había otras agencias. Sí, claro. ¿Y cómo que entraron esas y otras no? No, bueno, es que... No.
1: Oye, pero ¿no será entonces una entidad demoníaca que va de panista en panista? O sea, porque agarró a Margarita Zavala, luego se fue con Xochitl.
0: Margarita la agarraron por años. O sea, por años.
1: No la soltaba, el pasusu.
2: Sí, pero ese pasusu. Pero si, ¿no te imaginas esa ceremonia? Vamos a sacar el demonio. A ver, Maru, tú, flojita y cooperate. Y vamos a hacer, ¿no? El todo.
0: Bueno, hasta Joaquín regañó. A ver si se hacen un poquito.
2: Porque no dejan ver. No dejan ver a la señora que va a responder. Pero todo mal. En Tebas, incluso cuando le preguntaron por estos logotipos de la policía de Nueva York en las camionetas de la policía local de Chihuahua. No, no, están muy bien. Ganamos un premio y nos premiaron con esa. O sea, todo mal.
1: Pero es que como hay gente que le está aplaudiendo también, o sea, ese es el problema. Ella podría tener un momento de conciencia y decir, sí, la cajeteé, perdón, así como cuando Peñanito mandó a la gaviota a pedir disculpas por la... Así, mandar a alguien, pero no, porque hay una bola de lamebolas ahí del
2: de pan. De paleros.
1: De paneros, diría yo, que le dicen, no, tú vas a ser nuestra nueva Xochitl. Que no sé, o sea, cuando le dices a alguien vas a ser nuestra nueva Xochitl, vas a ser el payaso de rodeo que vas a hacer ridículo a nombre de todos. Y ella siente que le están echando un piropo. No, va a ser el nuevo fenómeno.
2: Imagínate todas las mesas y todos llenos de chicles, viendo gelatinas.
1: Krause está pensando si la compara con Juana de Arco o con ¿cómo se llama? Jesucita de Chihuahua.
2: Es que, no, está mal, güey. O sea,
0: ¿no te gustó su gira de medios?
2: Es que no me gustara. No, a mí me divirtió un chorro.
1: Es que no vino al mamut.
2: Pero, exacto.
0: No, faltó que fuera Operación Mamut.
1: Pues sí, pero...
2: Si hubiéramos tenido programa... O sea,
1: pero lo censuraron, lo censuran.
0: O sea, estuve en entrevista con Chabelo, ¿no?
2: Estuve con el tío Gamboín.
0: Con el tío Gamboín. Sí.
1: Con Globolín, ¿no? Lo vi. No, qué barbaridad. Sí. No, Peregrino.
0: Con Ciro, con Joaquín, bueno, con
2: ya,
0: todos.
2: Bueno, ya es que es una... Ya es, de veras... Ni así contestó bien. Y como me avanzaba, todo el día se la pasó en la entrevista. Ya cuando llegó a TV Azteca y estaba todo el pelo escurrido. ¿No te fijas? Así escurrido.
0: ¿Así?
1: Es que yo creo que debió escoger otro tipo de periodistas. Debió ir con Patty Chapoy, debió ir con Fabiruchis, con Pepillo Origela. ¡Ey, Maru, qué barbaridad! ¡Qué gente! Y el Fabiruchis, ¡ay, no! Pero cuéntanos qué pasó allá en Chihuahua. O sea, yo creo que ese era el nivel.
2: Preséntanos unos amigas buena onda.
1: Exacto. Del periodismo que ella merece. No esto, que es muy demasiado intelectual.
2: Demasiado. Es que no, sí está muy xochilizada y... Pero aquí el problema es quién la está asesorando. ¿Quién?
0: Bueno...
2: Está
0: su abogado, Roberto Gil Suárez.
2: Pero es que no entiende que...
0: Ese destacado panista.
2: No es que es Gil Suárez, es Gil Dark. Es un hombre, una entidad oscura.
0: ¿Por qué?
2: Ve quiénes son sus clientes.
0: A ver.
2: De Gil Dark, ¿no? Por principio él dijo que desde niño, ¿quién quiere ser de grande, niño, Gil Dark? Quiero ser Calderón.
0: Ah, sí, es cierto, ¿no?
2: Cuando un niño dice, ¿quiere ser Calderón?
1: No, pues, ¿qué le hicieron?
2: Es que ya la Fuerza Oscura lo tomó desde temprano, ¿no? Y ya. Entonces, pero es cabeza de vaca, la misma vaca, es su cliente.
0: Sí.
2: ¿No? Y todos los panistas...
0: Está prófugo, por cierto.
2: Todos están prófugos, huyendo, haciendo es ridículo.

0: Como la señora. Nada más pienso cuánto le estará cobrando.
1: Un buen varo.
0: No manches, imagínate. Y luego para que salga con estas cosas.
2: Bueno, pero además paga un buen varo a todos los periodistas que la entrevistan. Dizque a modo, porque luego pues hasta a modo la cajetea.
0: O sea, está bien gacho. O sea, yo pago un montón de lana y aún así la arruino.
2: O sea, yo creo que después de Claudio X González es la señora que más ha tirado su dinero a lo menso, ¿no? Maru Campos. O sea, toda esa inversión, caray. Nosotros que no tenemos ni papelucas, o sea, con eso hubiéramos sacado para...
1: ¿No te gustaría que en tu litigio contra el Canal 11, Gil Suart fuese el abogado?
0: Les conseguí así, cabrón, 3 pelucas para cada...
2: No, prefiero sumarme al movimiento de los estudiantes del Poli.
0: Es que Gil Dark de Brás es un peligro para sus clientes. Es un peligro.
1: O sea que Maru ya valió.
0: Ya valió. No, porque además, lo único que están haciendo es la campaña para hacerse la víctima... Que ya no funciona. O sea, ¿tú crees que hay gente que se conmueve? Ay, no, me están persiguiendo. No, yo creo que ya no. Y después, ver su caserón. ¿Cuánto cuesta la casa? ¿Como 80 millones o cuánto?
1: No tanto. Unos 120 millones.
0: 120 millones.
2: Apenas poquito más que la de Noroña.
0: Un poquito más.
2: Apenas un poquito. Un poquito más.
0: O sea, digamos, en términos de Alito Moreno, ¿qué tamaño será la casa?
2: Híjole.
0: ¿Se van?
2: Del tamaño del ego de Alito Moreno.
0: Del botox de Alito Moreno. Entonces... Pues sí, ese caserón. O sea, ¿cómo le vas a tener confianza a alguien que tiene un caserón así?
1: ¿Tú no?
2: No.
1: ¿No?
2: No, pero no por la casa, ¿no? La casa es
0: de los dueños.
2: por la dueña. No hay manera. Es que, no, mira, no es una señora que inspire confianza. Todavía Xochitl Gálvez le hizo campaña al Cruz Azul y podría hoy vanagloriarse y reírse de nosotros. Pero
0: yo más bien creo que a pesar de Xochitl Gálvez,
1: el Cruz Azul fue campeón.
0: Ganó el Cruz Azul.
1: Tercera y última ronda, caballeros. ¿Usted vio Toy Story?
0: ¿Cómo no?
2: Yes.
1: La todas.
2: ¿Vos?
1: Del
0: infinito, al más.
1: Pues uno de sus protagonistas hoy se va. Andy, ya se va.
2: ¡No!
1: Sí, ya se va. Andy de Morena, después de tantas aventuras que le proporcionó a...
0: ¿Qué onda con Ariadna?
1: Ariadna está
0: muy brava.
1: Está
2: bueno, vaya, ¿no?
1: On fire,
2: vaya.
0: Está muy bien. O sea, fíjate, ¿ya cuántos lleva? Vamos, piensa, bueno, Andy,
2: Mayer, Sergio Mayer.
1: Sergio Mayer, el travieso Arce.
0: El travieso.
1: Saúl Monreal.
2: No, muy bien.
0: Bueno, él también con su, hasta aquí se le ocurre, Fer, tú eres un performancero de época.
1: Tú nunca has tocado con Gnasia.
2: No. Sí, con suásticas, no.
1: Con Rammstein, algo así,
2: eso no, y menos con un Monreal, o sea, eso sí me quemaría en mi carrera musical, no se puede así.
0: Pero con su suástica.
2: No.
0: Yo dije mi teoría, ¿no? Mi teoría es que en realidad llevaba una del América, de Ódiame Más, y le pareció menos controversial poner la del Führer.
2: Es que Morena ya era un jimbori, ¿no? Ya era una cosa muy extraña. Yo creo que Andy, pues quiso... Yo entiendo que en la izquierda hay el sueño de ver qué se siente ser junior. Como de heredar el prestigio que te dejó tu papá. Pero como dice el refrán, el muerto y el nepo baby a los 3 días apestan.
0: Esa se la puedes aplicar a Lorenzo Córdoba. Su papá...
1: ¿Qué falló con Andy? ¿Qué no hizo o qué hizo?
2: ¿Qué no debió hacer, Manuel? Yo creo que no debió nunca meterse en ese momento, con ese pésimo timing, a intentar dirigir Morena. Porque ya pasó, y lo sigo diciendo, a intentar dirigir Morena. O sea, Morena es un partido demasiado grande, demasiado complejo, y que su éxito tiene un es una ecuación que tiene que ver con estar escuchando a la gente. Por eso lograron las victorias que tienen.
0: Por eso hay que salir
2: y yo creo que se encerraron un poco en
1: pero
2: su oficina.
1: Pero sí salió a las calles de Japón.
0: Sí,
1: pero salió.
0: Pero de Tokio.
2: Sí, pero porque se cansó, Manuel. Porque era Manuel. No, Manuel. Ya
1: ¿Qué fue peor? La carta donde dice fueron extenuantes horas de trabajo.
0: Sí.
1: El no me llamen Andy.
2: Puta. Ese lo destruyó, ese fue terrible.
0: Destruye cualquier carrera.
1: El de no me llamen Andy o esto último del viaje a Tokio.
0: No, el Andy. A México todo se perdona, pero eso no.
2: No, porque eso debió resolverlo él en primero o segundo de secundaria. Es decir, aprender que no le debes dar al bully el placer de decirle, no me digas así.
1: Claro.
2: Es de secundaria. Entonces, eso mostró, creo que públicamente, y más hacia sus adversarios, una gran impericia, no solo política, yo diría una impericia personal para socializar de una manera asertiva.
0: Sí.
1: O sea, ahora dice, para que vean que sí soy de verdad, voy a competir por un puesto de elección popular. ¿En dónde? En Tabasco.
2: No, pues. Sí. Fíjate qué suave, ¿no? O
1: sea, no. Está qué difícil, ¿no?
0: Y aún así iba a perder. Y aún así iba a perder.
1: No, no, ya sería el colmo.
0: No, es que la gente no lo aprecia. La verdad que no la aprecia, porque ni modo.
2: Va a perder aunque gane, de hecho, sí, va a perder aunque
0: exacto,
2: gane.
0: Exacto, exacto. Porque además, pues, su padre hizo tanto, recorrió las calles, pero que, o sea, cuadra por cuadra, no recorrió municipio por municipio, del más amolado al más, todo.
2: Nunca se cansó para tomar vacaciones.
0: Se cansó, o sea, sí. Bueno, dio batallas increíbles y acá, pues, le faltó epopeya, uh-huh. ¿No? Le faltó carisma, que eso también ayuda. Y le faltó sentido común, ¿no? Y además,
2: sobre todo, onda, creo que sentido
0: y
2: común.
0: Y esa onda, pues, seguramente, pues, por lo que sea, pues, progre buena ondita, ¿no? Con gustos refinadones, ay, me voy a comprar en vez de... No es momento de apreciar, no es momento de comprarte una obra de tu autor japonés favorito.
1: Claro.
0: No es el momento.
2: No, y viniendo del discurso de su padre, del legado que dejó, bueno, pues me parece un despropósito.
0: Republicana. Y no es que tengas que andar en guaraches, pero sí tienes que guardar ciertas formas.
1: ¿Quieres ser diputado federal? Si lo más probable es que lo logre.
2: No, pues que, no, ahora sí que enfermo, ¿qué es lo que quiere el nene? Va ¿qué va a querer el princeso? ¿No? Uh-huh. O sea, ya, él lo que pida se le va a conceder, pero insisto, aunque gane, va a perder, porque él debió tener mucho más sentido común para poder entender el peso que había dejado su padre y que podía dedicarse a cualquier otra cosa, pero no a hacer lo que está haciendo y lo que ha venido haciendo, no, que además no lo ha hecho
0: no
2: bien.
0: No funcionó, todo lo de Durango fue un desastre.
2: Bravo Ariadna, la verdad yo estoy muy contento.
1: ¿Qué tal Ariadna? ¿Qué te ha parecido Ariadna Montiel?
0: No, bien.
2: Bueno, en lo poquito que lleva, es como el partido ese de los Pumas que metieron gol en el minuto 2.
0: Contra el América.
2: Espero que Ariadna mantenga ese ritmo, minutos. Que mantenga ese ritmo de juego, digamos, y que creo que ella entiende perfectamente que Morena no se puede desconectar de su raíz, sobre todo de su raíz ideológica. Los políticos pragmáticos, los monreales del mundo unidos, creen que todo se puede negociar pasando por encima de lo que hizo que la gente saliera de su casa y votara por alguien. Entonces, que Ariadna no se le olvide eso y creo que todo puede ir bien para el partido en el poder.
0: Sí, sí que no. Es eso. Yo creo que lo que llama la atención es que no había pasado nada y había mucho descontento. No, por tener Sergio Mayer. ¿Por qué lo tienes ahí? ¡Qué absurdo! ¡Qué absurdo! No, sí, pero, o sea, con trabajo se habla español. ¿No? Y además es, cuenta que es frívolo que le gusta, y está bien que le gusta la frivolidad, pero no a costillas. Además, se llevó el curul, la curul se la llevó.
2: Se la robó.
0: ¿Sí? La curul, se llevó el todo.
1: También le dieron la curul, ¿no?
0: Sí. Pero bueno. Pero bueno, está bien que haya transformado, porque además lo piden elecciones pronto, ya el otro año, y hace falta pues poner orden y
2: sí,
0: que las cosas.
2: Filtrar a los Sergios Mayers que vengan asomándose por ahí.
1: Maestro Jairo Calixto Larraín, muchas gracias. ¿Con qué cierra usted?
0: Pues yo creo que arriba los Pumas, aunque hayan perdido. Que se la rifaron, después de 15 años no hubo el triunfo esperado, pero hubo ilusión.
1: Vives de ilusión, amigo.
0: Y vivimos de los
1: Pumas. ¿Cuál es la ilusión más grande? ¿Que ganen los Pumas o que los transmita Canal 11?
0: Ah, fíjate que yo, bueno, si logran negociar bien, que sería buenísimo que nos transmita, aunque sería una contradicción, el canal de Politécnico transmitiendo a los Pumas de la universidad.
1: Ah, mira.
2: Eso sería bonito.
0: Sería bonito, sería un encuentro, sería una cosa muy loca, y ya que nos den unas pelucas.
2: Por lo menos. Y que nombren a Keylor Navas negociador del conflicto con los estudiantes para que pues pare ahí.
1: Intermediario.
0: Keylor, ¿no?
2: Sí, un héroe.
0: Un héroe, se la rifó grande. Y bueno, pues Maru Krampus. Así. Qué maravilla.
1: Jairo.
2: Mariposa traicionera, como cantaría Maná.
1: Fernando Rivera Calderón, ¿con qué cierra usted?
2: Pues ya viene el aniversario de Fidel Castro. ¿no? Entonces, ya el centenario de Fidel Castro, es está un personaje muy polémico, muy importante. Entonces yo quiero reivindicar la historia de la princesa Pocahontas, de ahí de la Cuauhtémoc.
1: ¿Pocahontas?
2: Es una historia increíble de una princesa de Disney, literalmente, Pocahontas, que se robó las estatuas de Fidel y H. Entonces es un buen momento para recordarlo y para exigir pues que devuelva, como dijo la presidenta hoy de Alito Moreno, que mejor devuelva lo que se robó, sí. Pues que la señora Pocahontas devuelva lo que se robó.
1: Muy bien, pues muchas gracias, compañeros. Yo espero de verdad, y lo he dicho en otras ocasiones, aprovecho para decirlo ahora mismo, no solamente deberían de pasar Operación Mamut, digo que es lo esperado mínimo, deberían de darle más presupuesto a Operación Mamut, deberían de invertirle a lo que sí sirve, a lo que sí funciona, a lo que sí es visto. Porque, pues, la verdad, tener una versión ahí chafa de tercer grado está medio feito, por decirlo menos, ¿no?
2: Tú lo has dicho, querido amigo.
0: En fin. Sí, solo se siente así.
1: Calixto Albarrán, ¿en dónde lo encontramos en redes?
0: Aquí viene una retahíla de 18 horas.
1: Esta vez Marcela no va a estar a bullying, amigo.
0: No, en arroba Jaro Calixto en el Twitter, siempre hay emoción, siempre hay locura, siempre hay bots. Entonces ahí pueden caerle, también pueden caerle en Operación Mamut, donde está aquí el Master de Masters, Fernando Rivera Calderón, que es el que se disfraza de mamut todos los domingos.
2: El más mamut de todos. Está Nora Huerta, Ceci Sotas, Conchi León, Don Jairo Calixto. Un gran equipo, la verdad, muy creativo. Ya quisieran esa creatividad, por ejemplo, en TV Azteca, para poder hacer sus intentos de programas de comedia. Pero bueno, nosotros contamos con el público y con grandes amigos como tú, querido. Así que muchas gracias por estar ahí, por apoyarnos siempre.
1: Muchísimas gracias a los dos. Pues nos estaremos viendo, espero, muy pronto.
2: Yeah.
1: Mientras liberen ahí, liberen las instalaciones del Canal 11.
2: Hasta la victoria Secret, Pumas.
1: Sí. Vamos en este...
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4: Hola a todos, soy el juez Andrew Napolitano, aquí en Judging Freedom. Hoy es martes, 26 de mayo de 2026. El profesor John Mearsheimer estará con nosotros en solo un momento para hablar sobre los neoconservadores y su ansia de guerra. Profesor Mearsheimer, somos bienvenidos aquí. Antes de pasar a una conversación general sobre los neoconservadores y algunos y la dinamita, fragmento del debate que usted y el profesor Walt mantuvieron con la señora Newland y el secretario Pompeo. ¿Acaso Estados Unidos acaba de reanudar sus ataques contra objetivos militares iraníes, en este caso, lanchas rápidas?
5: Sí, así fue. Realmente es difícil entender qué está pasando aquí si lo piensas bien. Cuando nos reunimos el martes pasado, el 19, pensé que íbamos a hablar sobre el reinicio de la guerra, el comienzo de la campaña aérea, porque eso fue lo que Trump había prometido el lunes 18. Pero en cambio, el día 19, cuando nos reunimos, dijo que las negociaciones de paz habían comenzado de nuevo y que lo habían convencido de no iniciar la campaña de bombardeos. Luego, el viernes, anunció que no iría a la boda de su hijo y parecía que la campaña de bombardeos iba a comenzar de nuevo ese fin de semana pasado, durante el fin de semana del Día de los Caídos. Pero luego, el sábado y el domingo, se supo que estaban cerca de llegar a un acuerdo y empezaste a decirte a ti mismo, oh, aquí vamos de nuevo, ahora sí vamos a lograr un acuerdo. Y luego ayer, lunes, estamos bombardeando objetivos en Irán otra vez. Es difícil entender hacia dónde vamos en esta montaña rusa.
4: Aparentemente, los negociadores iraníes están en Doha tratando de llegar a algún tipo de acuerdo allí. Y fue a las pocas horas de su llegada cuando Estados Unidos atacó estas lanchas rápidas, supuestamente, según dijeron, en defensa propia. ¿Hay un alto el fuego o no lo hay? ¿Hay negociaciones o no las hay? Esto es realmente poco ortodoxo. De hecho, llamarlo poco ortodoxo es ser generoso. Es una locura.
5: Bueno, hablemos simplemente del proceso de negociación. En primer lugar, parece que de nuestro lado solo hay una persona y solo una involucrada en este proceso. Y esa persona es el presidente Trump, quien constantemente está hablando de este aspecto del acuerdo o de aquel otro aspecto del acuerdo. Y él va improvisando sobre la marcha. Cambia de opinión de un día para otro. Esta no es manera de llevar a cabo la negociación. Esto es algo que debería hacerse en privado. Debería haber equipos profesionales en ambos lados, en vez de solo en uno. Y deberían intentar resolver las diferencias para que podamos poner fin a esta guerra. Pero si escuchas mucho de lo que dice el presidente Trump y luego lo que responden los iraníes, queda bastante claro que muchos de los puntos que plantea el presidente Trump, muchos de los puntos que plantea están en desacuerdo con la posición iraní y no hay manera de que acepten las diversas exigencias de Trump. Es un proceso bastante extraño y es difícil ver cómo puede conducir a un acuerdo significativo.
4: Vaya. También durante el fin de semana hubo un ataque masivo contra edificios gubernamentales en Kiev. Se utilizó un Areznik, aunque según Alistair, el Areznik no se usó en esos edificios para que no matara a civiles. Se utilizó en otros objetivos en las afueras de Kiev. Pero considerando todo esto, ¿Putin está dejando de lado las restricciones? ¿Cuál es el significado de un ataque de esta magnitud?
5: Bueno, es bastante significativo porque parece que realmente está dejando de lado las restricciones. Y los rusos han dejado claro que Estados Unidos y otros países deberían sacar a sus diplomáticos de Kiev, porque ese fue solo el primero de lo que será una serie de ataques contra Kiev. Parece que realmente va a golpear la infraestructura de Kiev de maneras serias que no se habían visto antes. Y creo que esto sí refleja el hecho de que está dejando de lado las restricciones.
4: Si espera usted una respuesta europea, no me refiero a una respuesta verbal, me refiero a una respuesta militar.
5: No, creo que lo que harán los europeos es lo siguiente. Intentarán aumentar la cantidad y la calidad de los drones que le entregan a Ucrania y harán grandes esfuerzos para facilitar más ataques ucranianos contra Rusia con esos drones. Es decir, creo que en buena parte lo que ha motivado este ataque de los rusos contra Kiev y la amenaza de más ataques sobre Kiev es el hecho de que los ucranianos han estado lanzando cada vez más ataques con drones contra los rusos. Y los rusos están llegando a un punto en el que creen que ya han tenido suficiente y que es momento de tomar represalias y hacer todo lo posible para ponerle fin a esto.
4: Entonces, ¿son la posesión de armas nucleares es un elemento disuasorio? Porque no parece asustar en absoluto a los ucranianos.
5: No, no lo es. Quiero decir, el hecho es que desde hace ya bastante tiempo, los ucranianos se han sentido libres de atacar el territorio ruso con misiles y drones. Y es importante que recordemos que en agosto de 2024, Ucrania, de hecho, invadió la madre Rusia. Esto es realmente notable. Y esa invasión se llevó a cabo con ayuda de los británicos y los estadounidenses.
4: ¿Es cuando tomaron esa pequeña provincia sin salida al mar, Kaliningrado? ¿Es a eso a lo que te refieres? ¿O te refieres a Kursk?
5: Kursk. Esta fue la ofensiva de Kursk.
4: Bien. ¿Y a los rusos les costó un tiempo sacarlos?
5: Sí, lo hizo. Les llevó un par de meses expulsarlos, cosa que finalmente consiguieron. Pero el mero hecho de que Ucrania invadiera territorio ruso es bastante sorprendente. Y el hecho de que lo hicieran con la ayuda de los británicos y los estadounidenses es aún más extraordinario. Como he dicho en numerosas ocasiones, nunca se nos habría ocurrido hacer esto durante la Guerra Fría. Y además, los ucranianos en realidad atacaron nuevamente con ayuda británica y estadounidense una de las patas de la tríada nuclear estratégica del arsenal ruso, fueron tras la pata de los bombarderos de la Tríada. Esto nuevamente era impensable durante la Guerra Fría y solo demuestra que la disuasión nuclear rusa realmente no estaba impidiendo que Ucrania atacara activos rusos en suelo ruso, incluyendo la invasión a Rusia. Y ha habido una enorme presión sobre Putin para que haga algo al respecto desde hace ya bastante tiempo. Pero Putin ha sido muy reacio a escalar la situación, pero parece que ahora ha decidido que hay que hacer algo. Y creo que el bombardeo de Kiev es el primer paso en esa dirección.
4: Bueno, esto te pide que predigas qué podría haber pasado. Pero ¿qué podría haber pasado si Irán hubiera tenido un arma nuclear? ¿Habrían atacado Estados Unidos e Israel a Irán con tanta audacia y ferocidad como lo hicieron en junio y febrero?
5: Creo que la respuesta es categóricamente no. Y creo que todo lo que tienes que hacer es mirar a Corea del Norte para darte cuenta de lo importante que es tener un arma nuclear. Cuando estás tratando con un país como Estados Unidos o un país como Israel que podría atacarte, Estados Unidos no atacaría a Corea del Norte por temor a que Corea del Norte lanzara sus armas nucleares contra Corea del Sur y contra Japón y las fuerzas militares estadounidenses que están estacionadas en esos dos países. Así que, desde el punto de vista de Corea del Norte, ellos tienen el disuasivo definitivo. Irán, por supuesto, no lo tiene, y antes del 28 de febrero, no creo que mucha gente pensara que Irán podría cerrar el estrecho o que lo haría, y eso sería un disuasivo formidable en sí mismo. Pero ahora sabemos que, aunque Irán no tiene armas nucleares, puede cerrar el estrecho. Y se podría argumentar que de ahora en adelante los iraníes tendrán menos incentivos para obtener armas nucleares de lo que de otro modo tendrían, porque pueden cerrar el estrecho. Pero sin embargo, si yo fuera un responsable político iraní, comería pasto si fuera necesario para adquirir un arma nuclear, porque una vez que tienes un arma nuclear, es extremadamente improbable que los israelíes o los estadounidenses te ataquen de nuevo por miedo a terminar en una guerra nuclear.
4: Pero los ucranianos no temen que Putin use un arma nuclear.
5: Ellos no lo hacen realmente, lo cual creo que es bastante notable. Y creo que incluso los europeos, como todos sabemos, hoy en día hay muchas conversaciones dentro de Rusia sobre atacar objetivos en Europa. En otras palabras, atacar a los estados de la OTAN que están ayudando a la ofensiva ucraniana contra Rusia. Nuevamente, debido a que los rusos están hartos y porque los europeos están apoyando a los ucranianos, existen poderosos incentivos para que los rusos ataquen a los estados europeos. Y estos son estados europeos que están en la OTAN y, por lo tanto, tienen una garantía del artículo 5, lo que significa que Estados Unidos podría verse arrastrado a la guerra. Ahora, la mayor parte de la retórica que se escucha proveniente de Rusia habla de usar armas convencionales para atacar Europa. Pero varios comentaristas dentro de Rusia, y estos son comentaristas prominentes, dicen que si las armas convencionales no funcionan, Rusia debería considerar usar un pequeño número de armas nucleares para enviar un mensaje claro a Occidente, que vivimos en una era nuclear o en la era nuclear y que Rusia está armada hasta los dientes con armas nucleares y usará esas armas si cree que su supervivencia está en juego.
4: ¿Le teme Occidente a Rusia? ¿Le teme Europa Occidental a Rusia?
5: Bueno, no hay duda de que las élites occidentales o las élites europeas temen a Rusia. Si el público lo hace o no, es otra cuestión. Creo que las élites en Europa, especialmente en Europa Occidental, se han convencido de que los rusos vienen y que hay que hacer algo al respecto. para crear un elemento disuasorio que lo impida. En Europa del Este siempre ha existido un temor hacia los rusos, así que allí no hay necesidad de crear un hombre del saco. El hombre del saco ha estado allí desde el principio, pero ahora en Europa Occidental existe esta sensación de que los rusos vienen y que hay que hacer algo para contener a los rusos. Creo que este es un argumento falaz. Creo que los rusos ni siquiera están interesados en conquistar toda Ucrania, mucho menos Europa del Este. Y la idea de que van a conquistar algún territorio en Europa Occidental es ridícula. No sé en qué están pensando estas élites cuando ven cuánta dificultad han tenido los rusos para conquistar el quinto oriental de Ucrania durante los últimos 4 años o más. Esto no se parece a la Wehrmacht. Esto no parece un ejército que esté listo para arrasar Europa del Este, y mucho menos toda Europa. Y creo que no conquistará toda Ucrania. Es casi imposible. Sin embargo, las élites europeas creen enfrentar una amenaza rusa seria, similar a la soviética en la Guerra Fría, y ahora intentarán frenarla. Pero el gran problema al que se enfrentan es que los estadounidenses se están retirando de Europa de ciertas maneras, y esto significa que la OTAN ya no es el instrumento formidable que fue durante la Guerra Fría. Además, la capacidad de producción de estos países europeos es tal que no tienen la capacidad de fabricar grandes cantidades de armas para contener a los rusos.
4: Bien. Hablemos de los neoconservadores con quienes tuviste un encuentro. En Canadá, hace poco, cuando usted y el profesor Walt debatieron, Mike Pompeo, exsecretario de Estado y director de la CIA, y la señora de las galletas. No quiero menospreciarla, pero pienso muy poco de ella. Mi compañera de Princeton, Victoria Nuland, la señora de las galletas, porque supuestamente repartió galletas durante uno de estos golpes en el Maidán. No sé si eso es cierto o no. ¿Cuál es su asunto? ¿Cuál es su argumento? ¿Cuál es el núcleo de su creencia? Lo cual es inconsistente con la realidad.
5: Bueno, su visión básica del mundo es que Estados Unidos debe estar preparado para ir por el mundo y eliminar monstruos. Ahora, uno se pregunta, ¿a qué se refieren con monstruos? No hay una definición clara de lo que es un monstruo. Un monstruo es un país cuyos intereses están en desacuerdo con los de Estados Unidos. Podría ser una no democracia que no les gusta. Y creen que la fuerza militar estadounidense es un instrumento mágico para transformar esos estados monstruosos en estados amigos. Y creen que si Estados Unidos es inteligente, lo que hará será intentar hacer ingeniería social en todo el mundo. Intentará cambiar los regímenes que no son amistosos con Estados Unidos y los regímenes que sí lo son. Y, por supuesto, una vez que logres que el mundo esté lleno de países que se parezcan a Estados Unidos, terminaremos viviendo felices para siempre. Y esto explica en gran parte por qué personas como Pompeo y Nuland están profundamente comprometidas con una política exterior intervencionista. Y están profundamente comprometidos con atacar a países como Irán, Irak, Cuba y así sucesivamente. Y el argumento que Steve y yo planteamos, por supuesto, fue que los costos de esta estrategia son simplemente enormes, especialmente cuando miras la cantidad de personas que terminan muriendo. Y además, cuando observas las consecuencias, fallamos casi siempre.
4: ¿Reconocen ese fracaso? ¿Reconocen que la desastrosa guerra de Trump en Irán ha sido un fracaso incluso desde la perspectiva de Trump?
5: Bueno, no lo reconocen directamente. En otras palabras, cuando señalo cuántos fracasos ha habido y cuán pocos éxitos, casi ningún éxito, ellos no dicen que tengo razón. abordan el tema de una manera indirecta, de manera indirecta. Y ellos, ya sabes, dicen en términos muy vagos que hicimos algo bueno aquí y allá y que tenemos el potencial de hacer mucho más bien. Y por supuesto, en lo que respecta a la guerra en Irán, no van a admitir que esto es un fracaso catastrófico en este momento. Y van a aprovechar el hecho de que hay cierta esperanza de que esto resulte a nuestro favor. Ese es el tipo de retórica que se escucha. Pero para las personas que operan dentro de esa burbuja, es casi imposible enfrentar la realidad, que nuestra política exterior ha sido simplemente un fracaso tras otro. Es realmente bastante notable cuando uno piensa en Afganistán, Libia, Irak, Irán. Vuelve a la doctrina Bush. ¿Recuerdas la doctrina Bush en 2003 que se formuló antes de que entráramos en Irak? Se suponía que no solo debíamos derrocar al régimen en Irak y democratizar Irak, sino que lo que íbamos a hacer era democratizar Irak, democratizar todo el Medio Oriente. Íbamos a convertirlo en un mar de democracias. Y, por supuesto, eso llevaría a un Medio Oriente pacificado, porque una vez que creas democracias en todos esos países, viviríamos felices para siempre. Era ese tipo de lógica. Pero, por supuesto, Irak fue un desastre. La doctrina Bush desapareció, aunque luego fue resucitada cuando atacamos Irán, porque eso se suponía que debía ocurrir como parte de la doctrina Bush. La doctrina en 2003, pero no ocurrió entonces, sino que ocurrió este año. Y mira dónde estamos. Uno de los grandes desastres en la política exterior estadounidense. Yo sostengo que con el tiempo será visto como el mayor desastre de política exterior en el que Estados Unidos haya estado involucrado.
4: Aquí hay un fragmento. Hay muchísimos fragmentos fabulosos de este debate, desafortunadamente. Son de propiedad privada, pero este es uno que los organizadores del debate publicaron, así que podemos transmitirlo. Chris, corte número 4.
6: Esto es lo que exige la decencia humana. No se puede permitir que un régimen radical paralice la economía mundial lanzando misiles Shahid contra naciones que no hicieron nada al respecto. Bien, en los Emiratos Árabes Unidos, incluso esta misma semana, están disparando contra civiles. Eso es todo. Algo que el mundo pueda aceptar. Por lo tanto, este monstruo merece ser cazado.
7: Mike, ¿sabes que nosotros empezamos la guerra?
6: No en absoluto. En absoluto.
7: Oh, ¿no lanzaron esos misiles hasta que Israel y Estados Unidos atacaron a Irán?
6: Bien.
7: ¿Entiendes?
6: En 1979, el régimen revolucionario empezó a matar europeos.
7: ¿Sabes que derrocamos al gobierno elegido democráticamente en 1954?
6: Para que conste, ¿te refieres a esto?
7: ¿No crees que Irán tenga... ¿Crees que Irán se ha olvidado de eso?
6: No, sospecho que no lo han hecho.
7: ¿Acaso crees que Irán no recuerda que apoyamos a Saddam Hussein en la guerra Irán-Irak?
6: Lo sé.
7: ¿Olvidado sobre esto?
6: Lo sé.
7: Otros tienen historia.
6: ¿Crees que Irán es un monstruo?
7: No.
6: Bueno.
8: Bueno.
7: Ahí lo tienes. No creo que haya... Me alegra no vivir allí. Creo que muchos países hacen muchas cosas malas, incluido el mío. Y no llamaría monstruo a Estados Unidos.
8: También recuerda que no habríamos tenido el 7 de octubre si no hubiéramos tenido el apoyo iraní a Hamas.
6: Concuerdo. No habría 7 de octubre si hubiera paz en Oriente Medio.
8: Lo es, y cada presidente estadounidense lo ha intentado.
6: No es muy difícil.
5: Cabe destacar que no hay pruebas de que Irán supiera del 7 de octubre ni que participara.
8: Oh Dios mío, estoy seguro de que debe ser maravilloso vivir donde vives y creer eso.
5: No hay pruebas de eso en los registros públicos.
8: Ay, Dios mío, no puedo creerlo.
4: No hay pruebas. Y ella dice, estoy segura de que es maravilloso vivir donde vives. Ella tiene un problema con Chicago y, por lo tanto, tú no sabes de lo que estás hablando. Esto es una locura. ¿Presentaron hechos o solo emociones en su contra y contra Steve?
5: Bueno, a veces presentaban datos, pero muchas veces no, y ese fue un ejemplo perfecto de ello. El hecho es que no hay evidencia en el registro público de que Irán supiera lo que iba a suceder el 7 de octubre, mucho menos que lo hubiera planeado. Simplemente no hay pruebas. y uno esperaría que Mike Pompeo, si pensaba que yo estaba equivocado, presentara la evidencia que demostrara que yo estaba equivocado. Pero él no presentó ninguna prueba, simplemente se rió de mí. Y fingieron que éramos dos tontos, ya sabes, que vivíamos en una torre de marfil y no sabíamos mucho sobre el mundo real. Pero como sabes, esa no es la manera en que se supone que debes debatir en estas discusiones. Tienes a un grupo de personas sofisticadas y bien educadas reuniéndose para discutir temas importantes. Y si hay desacuerdo, quieres demostrar que el otro lado está equivocado, porque ese lado tiene los hechos equivocados. Pero por supuesto, nosotros no teníamos los hechos equivocados. Y los hechos que Steve le estaba presentando a Mike Pompeo son un conjunto de hechos muy contundentes. Hemos tenido a Irán en la mira de una forma u otra desde 1953, cuando derrocamos al gobierno de Mossadegh. Y podría seguir y seguir. Sabes, Steve señaló que apoyamos a Saddam Hussein durante la guerra Irán-Irak de 1980 a 1988. No solo apoyamos a Irak en esa guerra, sino que ayudamos a Saddam Hussein a producir armas químicas que usó contra los iraníes. Podríamos seguir y seguir aquí. Los iraníes son monstruos que están atacando constantemente a la inocente Israel y a la inocente América. Simplemente no es un argumento serio.
4: La señora Newland mencionó el famoso o infame artículo de su esposo en The Atlantic que dice que la guerra es un desastre y que Trump no tiene salida y no va a lograr ninguno de sus objetivos.
5: No, no lo hizo. No me sorprendería si ella está de acuerdo con él. Por cierto, ella señaló que no estaba de acuerdo con Mike Pompeo en varios temas. Y uno de los temas clave que también señaló fue el JCPOA. Como sabes, fue poco después de que Pompeo se convirtiera en secretario de Estado que nos retiramos del JCPOA, un enorme error, por supuesto. Y Victoria Nuland dijo que estaba de acuerdo con nosotros en que fue un error salir del JCPOA. Ella dijo que pensaba que el JCPOA tenía defectos, pero que esos defectos podían haberse corregido. Deberíamos haberlo usado como base para crear un mejor acuerdo, pero fue un error, dijo ella, y creo que con toda razón salir del JCPOA. Y no me sorprendería que estuviera de acuerdo con su marido en el argumento que, por supuesto, Steve y yo también planteamos, de que la guerra contra Irán es un desastre. Pero creo que no teníamos motivos para vincularla con su marido. Son dos personas distintas con puntos de vista diferentes.
4: Bien, si la gente quiere ver el debate completo del profesor Mearsheimer, ¿cómo pueden hacerlo?
5: Creo que todo lo que tienes que hacer es escribir Monk Debate e ir a su sitio web, y creo que tienes que pagar $25 para ver el debate completo.
4: Es M-U-N-K, Monje.
5: Sí, M-U-N-K. En realidad fue un debate bastante fascinante. Siempre que participas en debates como este, siempre estás algo limitado por el formato. La otra parte hace afirmaciones que no tienes la oportunidad de refutar. Pero esto, por supuesto, aplica para ambos lados. Así que creo que, hasta cierto punto, ambas partes en cualquier debate de este tipo terminan un poco frustradas. Pero estuvimos mucho tiempo debatiendo. Es un debate muy extenso. Y hubo muchas oportunidades para que expusiéramos nuestros argumentos, como se pudo ver en el fragmento donde Steve debatía con Mike Pompeo. Hubo mucho de eso. A lo largo de todo el debate,
4: sé que la señora Newland no es fanática de su colega en Colombia, nuestro amigo en común, el profesor Jeffrey Sachs, pero Sachs ha dicho que nadie ha hecho más daño a Ucrania en la era moderna que Victoria Newland.
5: Pues bien, Victoria Newland fue una ferviente defensora de la expansión de la OTAN hacia Ucrania. Ella quería incorporar a Ucrania a la alianza. Además, desempeñó un papel clave en el derrocamiento del régimen en febrero de 2014. En este momento no conocemos todos los detalles, pero la información que sí tenemos demuestra que ella fue una figura clave. Y creo que no cabe duda de que la decisión de incorporar a Ucrania a la OTAN fue una decisión tremendamente insensata. Y nuestra participación en el golpe de febrero de 2014, en el que, por supuesto, Victoria Nuland estuvo involucrada, fue otro error catastrófico y nos puso en el camino hacia la guerra en la que ahora estamos.
4: Profesor Mearsheimer, muchas gracias por su tiempo. Siempre es un placer, mi querido amigo. Esperamos verlo la próxima semana.
5: Igualmente, juez.
4: Gracias. Todo lo mejor.
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0: Y bueno, ya se hizo un debate en redes sociales, respondió TV Azteca, acusa censura y un boicot contra la empresa. Y qué mejor para platicar de medios de comunicación, de mentiras, del ejercicio periodístico, que con Genaro Villamil, el periodista Genaro Villamil, que nos acompaña ya en el estudio. Buenas tardes, Genaro, ¿cómo estás?
1: Hola, Gustavo, buenas tardes a ti y a toda la audiencia de Encontraste.
0: ¿Cómo podemos plantear esta conversación? Porque ahora, en un debate sobre la verdad, sobre el ejercicio periodístico, sobre incluso el derecho de las audiencias a recibir una información pues verídica, ahora acusa TV Azteca que es un intento de censura.
1: Ricardo Salinas Pliego es genio y figura hasta la sepultura. Lo que está haciendo ahorita es lo que ha hecho desde que recibió la concesión en el gobierno de Carlos Salinas de Gortari en 1993. Y además en una licitación muy cuestionada, ahí hay que recordar, y aquí creo que tenemos un video que recuerda el préstamo ilegal, además, de Raúl Salinas de Gortari, de casi 30 millones de dólares. Cuando salió esto, él se hizo a la víctima. Siempre se ha hecho a la víctima o ha emprendido campañas de linchamiento como la que estoy viendo en este momento desde la mañana, cuando no les basta la respuesta de un comunicado, que tiene todo su derecho de lanzar un comunicado y decir que están en desacuerdo con la posición de la presidenta. Pero no, no les basta eso. Ellos tienen que, a lo vulgar, al estilo Salinas Pliego, mostrar el pequeñito músculo de la mentira que siempre están defendiendo a través de sus señales. ¿Qué hay que recordar? Que son concesiones de un bien público, que es la señal radiodifundida. Entonces, el señor Salinas Pliego, como en el 99, el 7 de junio del 99, cuando asesinaron a Paco Stanley, que fueron 14 horas continuas de linchamiento contra el gobierno de Cuauhtémoc Cárdenas, por algo que ellos pretendieron manejar como un atentado a la libertad de expresión, cuando en realidad todo parece indicar que era una vendetta del crimen organizado y del un distribuidor de droga dentro del TV Azteca, el caso de Paco Stanley. Así como lo hicieron con el caso Paco Stanley, luego lo hicieron contra Canal 40. Y el 27 de diciembre de 2002, este señor que se dice víctima y respetuoso del Estado de Derecho, mandó a unos matones a tomar por asalto el Cerro del Chiquihuite para cancelar la señal de Canal 40. Él fue el que bajó una señal, no fue el gobierno federal, al contrario, más bien Vicente Fox se hizo tonto, se hizo guaje, de ahí viene la famosa frase de ¿y yo por qué? Cuando le preguntan cómo es posible que un privado, un particular, tenga acceso a una torre de teletransmisión en el Cerro de Chiquihuite y cancele la señal del Canal 40, y desde entonces se quedó con la señal del Canal 40. Y no podemos olvidar todas las campañas de linchamiento que ha hecho contra cualquier otra figura pública que se le interponga a sus intereses. O contra cualquier gobernador o político que no le pague la extorsión disfrazada de promoción y de publicidad en sus canales. O todo esto que en los últimos 2 años hemos observado de manera grotesca, de manera cada vez más grosera para las audiencias, sobre todo, no para el gobierno, sino sobre todo para las audiencias, de mentir un día sí y otro también sobre la situación jurídica y legal del expresidente Andrés Manuel López Obrador, a quien acusan de todos los males, hasta de un charco que haya en la calle, hasta de un cocodrilo que fallezca, en este grado superlativo de la exageración y del linchamiento que es propio de Ricardo Salinas Pliego. Porque Andrés Manuel López Obrador no quiso aceptarles la extorsión de que en lugar de pagar los más de 50 mil millones de pesos que debían al SAT, ellos querían pagar solo 7 mil millones de pesos. Y eso lo contó López Obrador en una conferencia matutina, en una mañanera. Y bueno, ya no digamos todo el odio, la misoginia y las mentiras que están lanzando contra la presidenta de la República a raíz de el cambio en el Poder Judicial, de que pierde Salinas Pliego todos aquellos amparos o procedimientos judiciales que iban le aventando en el tiempo los 50,000 millones de pesos y luego pues se tuvo que sentar a negociar con el SAT, admitir 39,000 millones de esos 50,000 millones porque se le hizo un descuento en función de lo que establece la ley del SAT y posteriormente él se comprometió a pagar en abonos durante 18 abonos el resto. Primero pagó 10,000 millones y el resto de los 23,000, si no me equivoco, millones de pesos, los tenía que ir pagando en 18 abonos. Mi pregunta es, ¿no será que todo esto es otra estratagema de Ricardo Salinas Pliego para hacerse la víctima y no pagar los bonos que debe al SAT?
0: ¿Y lo de Nueva York?
1: Bueno, lo de Nueva York, esa no es un asunto directamente relacionado con el gobierno mexicano. O sea, ese es un litigio que él tiene en Estados Unidos, de donde también lo sacaron por tramposo. En 2004-2005, el Grupo Salinas deja de cotizar en la Bolsa de Valores de Estados Unidos precisamente por el escándalo que representó la recompra de la deuda de Codisco Unefón, en donde él defraudó a accionistas minoritarios, por ejemplo. Entonces, ese señor que dice que es el estandarte de la ley y de la dignidad y de la democracia y de la libertad y de todas las palabras bonitas en las que él no aplica y no las aplica ni siquiera con sus propios trabajadores porque los maltrata, porque los censura, porque los persigue, porque los espía, porque los despide, porque así es Salinas Pliego. De todo lo que él acusa es lo que él hace. Si él acusa de que lo censura, en realidad el que censura es él. Cualquiera que haya trabajado en TV Azteca o que haya colaborado sabe perfectamente cómo se las gasta Salinas Pliego para censurar y perseguir a quienes se salgan del guión. Eso no es libertad de expresión. Que el dueño de un canal les ordene y además lo presuma, porque lo ha presumido en varios videos que están ahí en las redes sociales, que él es el que dice cómo se deben abordar los temas y la línea, eso no es libertad de expresión, ¿eh? Eso, al contrario, es justamente lo peor que le puede pasar a la libertad de expresión, que un empresario, en función de sus intereses económicos, dicte la línea editorial de un canal, por más que él sea el propietario.
0: Y ahí es donde me gustaría regresarme a lo del principio, a esta deuda con Raúl Salinas de Gortari, y lo que platicas, que creo que es muy interesante y muchas veces se pierde en la conversación, que es el espectro radioeléctrico, que es una propiedad del Estado mexicano, ¿no? O sea, al final, muchas veces las audiencias como no alcanzan a distinguir, pero se está haciendo rico a través de un bien público.
1: Por supuesto. Ricardo Salinas Pliego es concesionario de varios bienes públicos mexicanos, porque también su telefonía, su internet, es una concesión. Su Afore es una concesión. Su banco es una concesión. Sus minas son concesiones del Estado. Sus negocios en las eólicas, en la energía eólica y en otros negocios en los que él ha incursionado, son concesiones. Entonces, él que tanto critica a lo que él llama gobiernícolas, por eso te digo que él cuando insulta se describe. El principal gobiernícola es él. Es el que depende de los bienes públicos concesionados para su fortuna, ¿sí? Él, por sí solo, creo que junto con su familia creó lo que era una empresa mueblera, que ahora se convirtió en Grupo Electra y luego en Banco Azteca, etcétera, etcétera. Pero todo lo demás es resultado de una concesión pública. Y las concesiones públicas tienen reglas y tienen normas para cumplirse. Y una de las normas en el tema de la Ley Federal de Telecomunicaciones y Radiodifusión, que tiene que ver con la señal de una televisora abierta, pues también por lo menos debería respetar los valores y los principios del derecho a la información. Entonces, ¿de qué se ofende? Él, ¿de qué se ofende si le dicen no vean TV Azteca porque miente, si él todo el tiempo está mintiendo y además está empujando a sus conductores y a sus colaboradores y columnistas a mentir? Eso se vio venir desde el principio de la privatización de TV Azteca. Y no, no pasaron ni 10 años, te digo, le dan la concesión en el 93 y en el 99, cuando el jefe de gobierno de la Ciudad de México era Cuauhtémoc Cárdenas, se avienta una de las campañas de linchamiento y de mentiras más groseras que hemos visto en muchos años. Te digo, fueron más de 7 horas continuas de linchamiento que culminó con una aparición de Ricardo Salinas Pliego en la pantalla diciendo que los mexicanos no necesitamos votar. ¿Para qué queremos elecciones? Se preguntó él, metiendo siempre esta agenda, ¿sí?, en donde mezcla el poder mediático con el poder político. Eso es también parte de una de las de los estilos de Salinas Pliego, de mantener así a raya o en una relación de odio-amor con los gobernantes. Pero aquí ya no es un tema de odio-amor con los gobernantes. Aquí es un tema de Estado de Derecho y de respeto a la ley. Y quien mienta en las pantallas está violando las, por lo menos el artículo 6 y el artículo 7 constitucional.
0: Y sí, ese romance se le acabó con la reforma al Poder Judicial, ¿no? O sea, una vez que se van esos ministros que tenían encajonados esos archivos de los litigios de las empresas de Salinas Pliego, se acaba ese romance.
1: Salinas Pliego tenía personeros y operadores en el Poder Judicial, muchos. En el Poder Legislativo, ni se diga, tenía su la bancada, parte de la, ¿no?, telebancada y sus cabilderos, que yo los conozco y los vi y traté con ellos en el Senado de la República cuando me tocaba reportear. Y, por supuesto, en los poderes ejecutivos. No solamente en el federal. No solamente a nivel de las dependencias que a él le importan, como el ejército, por ejemplo. No, también a nivel de los gobiernos estatales y de los gobiernos municipales, ¿sí? Y cuando alguien no le cumple con sus exigencias, usa la pantalla como un ariete de presión, que es justo lo que no se quería que ocurriera con una nueva cadena televisiva, o dos cadenas televisivas nuevas, que en ese entonces eran el Canal 13 y el 7.
0: No, pues no me imagino el nivel de presión en un gobierno estatal. O sea, si a Fox, ¿no?, sales impune del chiquihuitazo, que es una violación a la ley federal, estás apropiándote de propiedad federal.
1: Estás censurando una señal. Es lo que él dice que el gobierno quiere hacer, porque no lo ha hecho. Y tampoco hay que hacerlo. No hay que bajarle ninguna señal al señor. Hay que rebatirle sus argumentos y recordarle lo que él hizo. Él sí fue el que bajó una señal, que era la del Canal 40, una señal metropolitana. Los que tengan un poquito más de 40 años se acordarán perfectamente que ahí, entre otras personas, surgió Broso y estaba un periodista que en ese entonces todavía tenía mucha credibilidad llamado Ciro Gómez Leiva.
0: Aristegui también estaba,
1: ¿no era? No, Aristegui, con Aristegui. Carmen Aristegui estuvo en Grupo Imagen y ya después se pasó a Televisa y luego de Televisa se pasó a MBS. No, el equipo de Canal 40 de Noticias fue un equipo que fundó originalmente Virgilio Caballero, un simpatizante de la Cuarta Transformación y además ex legislador que murió muy, muy joven, hace 6 años, 7 años. Y luego se quedó Ciro Gómez Leiva, Denise Merker.
0: Ah, Denise
1: Merker. Sí, que ellos hacían, digamos, el cuadro principal del noticiero de Canal 40, ¿no? Es decir, Canal 40 hace una sociedad con TV Azteca. La bronca con Canal 40 es a raíz del boicot publicitario de los Legionarios de Cristo, porque en el noticiero que conducía Ciro Gómez Leiva en el 97 se transmite por primera vez con TV Azteca. La bronca con Canal 40 es a raíz del boicot publicitario de los Legionarios de Cristo, porque en el noticiero

0: obliga o orilla a Moreno Valle, al entonces Javier Moreno Valle, concesionario de Canal 40, a hacer una sociedad con TV Azteca. TV Azteca alude que, y hubo un litigio largo ante las cortes de arbitraje, que ellos ganaron ese litigio. Y porque ellos ganaron ese litigio, entonces mandaron a un grupo privado de choque, encabezado por Jorge Mendoza, la madrugada del 27 de diciembre de 2022, me acuerdo perfectamente, a bajar la señal del Canal 40. 27 de diciembre, es decir, en vísperas del Día de los Santos Inocentes, del 28 de diciembre, y en vísperas de Año Nuevo, cuando pues aparentemente no iba a haber ningún escándalo. Ellos provocaron este golpe. Y me acuerdo perfectamente, yo fui de los primeros que escribió La Ley del Más Fuerte. Así le titulé a un artículo donde hablaba del chiquihuitazo. Desde entonces, ese episodio del chiquihuitazo lo describe, ¿sí? Lo describe de pies a cabeza. Yo no sé si la razón jurídica la tenía o no Canal 40, pero en un litigio no se puede aplicar la ley del más fuerte como si fueras Trumpitos. O sea, él ya era Trumpitos en México, o sea, él se sentía Trump, ¿no? Y entonces mandó a bajar una señal y a violar no sé cuántas leyes, porque era la Ley Federal de Radiodifusión, la Ley Federal de Telecomunicaciones, etcétera, etcétera, ¿no? Y se lo permitió el gobierno de Vicente Fox. Se lo permitió la Secretaría de Gobernación de Vicente Fox de entonces, encabezada por Santiago Krill. Se lo permitió la Secretaría de Comunicaciones y Transportes, ¿qué? Donde estaba Pedro Cerisola.
1: Ah, claro, Cerisola.
0: Es decir, tenía esas complicidades con el panismo que llegó con Vicente Fox. Y ya ni hablar de su relación con Felipe Calderón y con Genaro García Luna.
1: Y Javier Lozano también.
0: Bueno, Javier Lozano, que también dirigió en ese entonces la COFETEL. O sea, él tiene desde entonces esa red de protección, ¿no? Que quería construirla.
1: Mantenerla en la
0: Cuarta Transformación. Mantenerla y agrandarla durante la Cuarta Transformación. Acordémonos que otro de los diferendos que tuvo con el gobierno de Andrés Manuel López Obrador fue que el Banco del Bienestar, antes de que existiera como Banco del Bienestar, que las tarjetas iban a lo dijo también Andrés Manuel en una mañanera y todo el mundo nos quedamos espantados diciendo que se iban a cobrar a través de la red de Banco Azteca, que era el banco que cubría mayor territorio nacional. Esa historia está por contarse. Hubo una diferencia fundamental porque Banco Azteca, fiel a su estilo, pues se querían agandallar no sé cuántos intereses por el servicio, ¿no? O sea, las famosas sobre cargas y recargas que te ponen a la tarjeta, ¿no? Es decir, se quería hacer riquísimo a costa de los programas del bienestar. No es gratuito que todos los días esté escribiendo en contra de los programas del bienestar. Es más, el señor que cree o quiere o simula que va a ser candidato presidencial, un día escribió que a todos los que reciben los programas del bienestar no hay que darles el derecho al voto. O sea, si alguien que piensa así puede ser considerado un empresario serio en radiodifusión y en telecomunicaciones, pues algo mal estuvo y está todavía en esto que heredamos del salinismo.
1: Pues sí, piensa que todos son de su condición, ¿no? Es como
0: el león cree que todos son de su condición, pero es pícaro. Es decir, él está transformando lo que es un reclamo y una crítica muy válida y legítima de la presidenta de la República contra una televisora que un día sí y otro también está mintiendo abiertamente, descaradamente, confundiendo lo que es noticia con editorialización constante, permanente. A ver, cualquiera que vea TV Azteca le dice narcopresidenta a la presidenta. ¿Quiénes son ellos para decirle narcopresidente a alguien? Eso no es libertad de expresión, eso es calumnia. ¿Sí? Bueno, lo menos que puede tener derecho la presidenta de la República y cualquier persona es a decirles mentirosos cuando están mintiendo. Ah, pero entonces ellos ya transformaron eso en un intento de censura, entonces se vuelven víctimas, etcétera, ¿no?
1: Ahora, ya, por último, él se defiende, dice que lo ven millones y lo van a seguir viendo millones, dice TV Azteca.

0: Yo dudo mucho, o sea, salvo una final de fútbol como la de ayer, dudo mucho que todavía haya tanta gente que consuma TV Azteca, sí.
1: Que te vean mucho no significa que te crean mucho. No es lo mismo rating que credibilidad. Eso es lo que no entiende el señor Salinas Pliego. No es lo mismo tener millones de audiencia en un partido de fútbol o en otro programa de espectáculos o en las series que él ha comprado y norteamericanas, etcétera, que han tenido éxito, como los Simpson. Eso no es lo mismo que credibilidad. La credibilidad no necesita de rating. La credibilidad lo que necesita es veracidad, congruencia, constancia y sobre todo, pues respeto. Es decir, insultar no es informar. Difamar no es informar. Y sobre todo inventar cosas no es ser crítico. El señor Salinas Pliego nunca aprendió lo que es el periodismo crítico. Él aprendió el chantaje empresarial. Él confunde el golpe con el periodismo crítico. El periodismo crítico, para realmente ejercerlo, requiere meses, semanas y un equipo muy sólido de investigación. Y, por supuesto, no tener cola que te pisen, ¿no? Pero el señor tiene más colas que un pulpo, ¿no?
0: Pues, Graham, muchísimas gracias. No sé si quieras agregar algo más. Nos quedan 30 segundos.
1: Bueno, con esta declaración de ternura hacia el señor Ricardo Salinas Pliego, creo que hay que recordarles, sobre todo a quienes no vivieron esos episodios, de dónde viene esta historia, ¿no? Y que, a final de cuentas, es genio y figura, ¿no?
0: Y a las audiencias, pues también recordarles un poquito qué hay detrás, ¿no? De los medios que ven, que escuchan, que leen.
1: El poder no lo tiene la presidenta, el poder lo tienen las audiencias. Y si las audiencias quieren seguir siendo parte del número de una empresa que gana dinero con mentiras, pues que la sigan. O si no, que cambien de canal, que vean Canal 14.
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1: Te voy a calentar con esa hoguera del amor quemado y también el silencio, porque las mejores palabras del amor están entre dos gentes que no se dicen nada. Hay que quemar también ese otro lenguaje lateral y subversivo del que ama. Tú sabes cómo te digo que te quiero cuando digo que calor hace. Dame agua. ¿Sabes manejar? Se te hizo de noche. Entre las gentes a un lado de tus gentes y las mías, te he dicho, ya es tarde. Y tú sabías que decía, te quiero. Una semana más para reunir todo el amor del tiempo, para darte, para que hagas con él lo que tú quieras, guardarlo, acariciarlo, tirarlo a la basura. No sirve, es cierto. Solo quiero una semana para entender las cosas, porque esto es muy parecido a estar saliendo de un manicomio para entrar a un panteón. Jaime Sabines.

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0: llama y se defiende.
1: America, powerful.
2: Vous savez où está preparado,
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4: Je vous prie de me soigner.
5: Millones de mexicanos.
4: Decida, participe.
6: Por el Tecnico Nacional.
7: ¡Tuchinapa, vive y vive!

0: no vean TV Azteca. Se va a enojar Salinas Pliego y ha de estar escribiendo un tuit en, bueno, un X, en este instante. Hoy le propuse a María Luisa, iba a decir otra vez, a Luisa María, que demos un premio, el mitómano de la semana. ¡Tarán!
1: Entonces, cuando ayer dije no vean TV Azteca, ellos dicen es una censura. No, no es una censura, es una opinión. Una opinión. ¿Por qué? Porque no los estamos censurando. Ayer pudieron decir todo lo que quisieron decir en sus programas de televisión, en todos, porque toda la barra se dedicó a criticar al gobierno y a la presidenta.

0: noches, bienvenidos y bienvenidos a Maciosare, la barra de análisis de los medios públicos. Como sabe, este espacio es una coproducción de Canal 11 y Canal 22, y hoy toca el turno al análisis y la narrativa. Yo soy Kurt Hackbarth, escritor y periodista. Me le doy la bienvenida a mi compañero y compañero, quien nos acompaña esta noche, Nancy Flores, periodista de la revista Contralínea. ¿Cómo estás hoy?
1: Bien, Kurt. Buenas noches, Pedro. Buenas noches a todas y a todos.
0: Excelente. Pedro Miguel, escritor y periodista de La Jornada. ¿Cómo estás hoy?
2: Kurt, bien y de buenas. Nancy, buenas noches.
0: Excelente. Bueno, tenemos dos temas candentes hoy. Vamos a hablar sobre TV Azteca y sus acusaciones de censura desde su propio canal, por supuesto, y sobre la comparecencia de funcionarios en la FGR. Vamos a iniciar con el tema de TV Azteca. El lunes 25 de mayo, durante la mañanera del pueblo, como vimos al principio, la presidenta Claudia Sheinbaum criticó a medios de comunicación y periodistas por difundir información falsa, especulaciones sobre reuniones con funcionarios de Estados Unidos, ¿no? La presidenta lanzó una crítica directa a TV Azteca y al empresario Ricardo Salinas Pliego al decir, no vean TV Azteca. Y bueno, si no se están viendo en este momento, eso quiere decir que no están viendo TV Azteca, entonces, qué bueno. Ironizó sobre la creación de un reconocimiento llamado el mitómano de la semana para exhibir información falsa difundida en medios. Desmintió una versión atribuida al periodista Jorge Fernández Menéndez sobre una reunión con el secretario de Seguridad de Estados Unidos en la que supuestamente le habrían exigido extraditar a Rubén Rocha Moya, y aseguró que la narrativa publicada es totalmente inventada y cuestiona la ética de periodistas que alimentan con mentiras a sus lectores. ¿No? Además, anunció que el gobierno reforzará el apartado de detector de mentiras para responder públicamente a información falsa o manipulada. Capítulo 1. Luego, durante la mañanera del siguiente día, 96 de mayo, la presidenta sostuvo que esta polémica por decir no vean TV Azteca toca un tema de fondo. Y de lo que vamos a hablar hoy, el derecho constitucional a la información, ¿no? Señaló que TV Azteca ha mantenido desde hace años una línea de ataque constante contra su gobierno y el de Andrés Manuel López Obrador anteriormente, apoyado en versiones falsas de desinformación. Y recordó, ¿no?, que la televisora nació de la venta de Emivisión en 1993 durante el gobierno de Carlos Salinas de Gortari con dinero poco cuestionable de cierto hermano llamado Raúl, ¿no? La presidenta subrayó que una concesión de televisión implica una responsabilidad constitucional, ojo, especialmente en materia de derecho a la información, y enmarcó el tema dentro de una crítica más amplia al periodo neoliberal, al que atribuyó privatizaciones, privilegios y una relación estrecha entre poder económico y poder público. Finalmente, defendió que desde 2018 el país vive una etapa distinta, ¿no?, con más recursos para la gente, gobiernos honestos y una comunicación directa con la población frente a campañas que buscan distorsionar la realidad. La respuesta de TV Azteca no tardó en llegar, pues su vocero, podemos decirlo, Patty Chapoy, respondió desde el programa Ventaneando, diciendo que los mexicanos no necesitan que nadie les diga qué ver y qué no ver en la televisión, ¿cierto? Cada quien es libre de ver y no ver lo que quieren, nadie les está impidiendo eso. También calificó el mensaje como muy desagradable y dijo que no podía interpretarse únicamente como una opinión personal debido a que llegó desde presidencia. Con todo esto como información de fondo, vamos a empezar contigo, Nancy, tú que estás en el ojo del huracán ahí, no solamente en la mañanera, sino en redes. Yo supongo que tienes cierta opinión al respecto del tema. ¿Por qué no arrancamos con eso?
1: Mira, yo considero que más allá de TV Azteca, hay elementos, y de hecho es lo que confirmó la presidenta Claudia Sheinbaum el martes que le hice una consulta. Le pregunté acerca de esta conspiración, una especie de conspiración en la que están no solo dueños de medios de comunicación, entre estos dueños pues está obviamente Ricardo Salinas Pliego, el dueño de TV Azteca, pero también está el dueño de Televisa o los dueños de Televisa, porque son varios. Están los dueños de Latinos. Están los dueños de otras corporaciones mediáticas involucrados con empresarios y también con otros actores políticos. El PRI, el PAN, Movimiento Ciudadano, grupos de derecha que están amafiados también, y banqueros hay también despachos de abogados. Hoy estamos publicando en la revista Contralínea una investigación de acerca de un despacho de abogados que conecta con Santiago Krill y que es un prominente líder del Partido Acción Nacional, involucrados en esta especie de alianza reconfigurada para pues tener una embestida durísima contra la presidencia de la República y en particular contra la presidenta Claudia Sheinbaum, contra los gobiernos de Morena, en asociación con la Embajada de Estados Unidos. La Embajada de Estados Unidos, tú lo sabes, Kurt, porque cada programa nos lo recuerdas. El embajador Ron Johnson tiene pues toda esta trayectoria injerencista de la CIA. Y están encabezando esto para, primero, tratar de deslegitimar al gobierno. Y en eso se inserta la campaña de mentiras, no solo de TV Azteca, sino de muchísimos corporaciones mediáticas. Prácticamente todas las corporaciones mediáticas están involucradas en esa campaña de desinformación y de propaganda negra. Y la deslegitimación del gobierno también tiene otro objetivo, que las personas se pierdan la esperanza en un gobierno distinto y, por tanto, sea mucho más fácil asestar un golpe de Estado. Un poco como lo que ocurrió en Venezuela, es una suerte de pues cofradía que se está armando y de la cual pues yo estoy investigando y otros compañeros de la revista Contralínea estamos investigando desde hace más de un mes. Ya empezamos a publicar y bueno, este es un asunto de seguridad nacional porque aquí estamos hablando que hay una operación para derrocar a un gobierno legítimamente electo, como es el de la presidenta, y que no se nos olvide que ella llegó con 36 millones de votos.
0: Pues estamos muy atentos a esta investigación en curso de ustedes. Pedro, tú que has estado pues en las trincheras de los medios durante mucho tiempo, ¿qué estamos viendo aquí? ¿Es una dinámica vieja o qué estamos viendo de nuevo en esta coyuntura con TV Azteca?
2: Estamos viendo un antimedio. Uh-huh. Es decir, estamos viendo propaganda, no periodismo. Estamos viendo una concesión pública que se dedica a desinformar, no a informar. Estamos viendo la negación del noble oficio periodístico y la proliferación y el esplendor del abyecto oficio de la calumnia, de la insidia, de la difamación. Pero hay más, es decir, yo estoy totalmente de acuerdo con Nancy. Cuando ella habla de esta campaña orquestada, pero no es solo nacional, es internacional. Articula a Washington, articula a Madrid, articula a Buenos Aires, es parte de toda una ofensiva en contra de los gobiernos progresistas que tienen detrás el respaldo mayoritario de sus sociedades. La apuesta de estos individuos y de estas instancias desinformativas, propagandísticas, que son máquinas de decir mentiras, es muy alta. Es decir, le están apostando a cambiar el sentir de la mayoría de la población y a convencer a la mayoría de la población de que el proyecto político al que han entregado su respaldo y su confianza y que ha movilizado a buena parte del país, es en realidad un proyecto delictivo. Es un narcoproyecto. Esto pues se pone interesante porque estos medios llegan a esta apuesta con la credibilidad muy degradada. Es decir, Salinas Pliego invirtió buena parte de lo que le quedaba de credibilidad a TV Azteca en tratar de no pagar impuestos. No en informar, años, no en divertir, años, ni años, siquiera en vender eso. Sus uh-huh. cosas de Electra, uh-huh. en no pagar impuestos, uh-huh. en ver de qué manera evitaba pagar impuestos, uh-huh. ¿no? Bueno, como eso no le salió, se radicalizó más y tenemos, sí, a TV Azteca, pero también tenemos a Televisa y a Grupo Imagen y a Fórmula. O sea, esto es una cosa muy grande, pero es muy paradójico, Nancy, Kurt, porque yo tengo la impresión de que mientras más persisten en esta campaña, más pierden credibilidad.
0: Pues, qué interesante, ¿no? Esos comentarios iniciales de ustedes. Y también qué lástima que no pudo estar aquí hoy, Dani Barragán y Violeta Vázquez Rojas. Ambos tuvieron urgencias a atender. Voy a robar un poco los apuntes de Dani, porque sacó, sin embargo, una muy buena investigación, un buen artículo acerca de, pues, nueva cuenta de ataque, ¿no? Hace unos meses fue Generación Z. Generación Z, pues, hizo su ataque y luego, pues, desapareció. Ya nadie está hablando de Generación Z, ¿no? La derecha tiene como déficit de atención, ¿no? ¿Cuántos nombres tuvo Claudia X. González durante el sexenio de AMLO? ¿Cuántas asociaciones civiles, no? Entender una, no funciona, otro. Es decir, no siguen constantes con nada, ¿no? En Generación Z, bueno, desapareció. Y ahora están con Mexicanos al Grito de Paz, que es básicamente gente de Generación Z 2.0, ¿no? Pero se nota una diferencia, ¿no? Hay continuidad con lo del pasado, pero también hay una diferencia. Donde Claudio X. González, que era, pues, el poder detrás del trono de la derecha en el sexenio anterior, pues organizaba la Marea Rosa y sus, pues, manifestaciones en el Zócalo, y llegaba mucha gente de la tercera edad, y luego, pues, todos a ir a comer y almorzar, ¿no? Lo que vemos con este viraje de Salinas Pliego es algo más oscuro, incluso más nefasto, más con más elemento de choque. Y lo vimos con Generación Z cuando llegaron al Zócalo en plan de realmente provocar un disturbio mayor, con tal de justificar, ¿no?, pues algo mayor.
2: Bueno, él siempre ha tenido esos modales.
0: Sí.
2: Es decir, él se roba la señal de Canal 40 en el Chiquihuite.
0: El Chiquihuitazo.
2: Con hombres armados, con pistoleros, claro, ¿no?
0: Sí. Salinas Pliego siempre la ha tenido para sus intereses. Ahora sí. Lo está, pues, aliando esos intereses con la tentativa de convertir a la derecha en una ultraderecha más de tropas de choque, ¿no? Más confrontativo, digámoslo así. Y es interesante que esta investigación, sin embargo, muestra que esta cuenta, Mexicanos al Grito de Paz, siguen a 5 cuentas nada más. Es decir, siguen a 5 cuentas. Pueden adivinar cuáles son, pero les voy a decir. Irving Pineda, Miguel López San Martín, Azucena Oresti, y 2 periódicos, Reforma y Universal. Esas son las 5 cuentas que siguen, ¿no? Es como, Dios mío, lo obvios que son, ¿no? Porque siempre fingen ser, pues, un movimiento amplio de sociedad civil y representamos a todos. No, de hecho, representan a Irving Pineda, claro. Miguel López San Martín, Azucena Oresti, Reforma y Universal. Es decir, esos son tan burdos a veces con esas cosas y con esas cuentas, ¿no? Entonces, nomás para cerrar con una idea que, pues, me ha estado rondando la cabeza, ¿no? Se enfocan tanto en eso de narco eso, narco lo otro, narco lo otro. Primero porque Estados Unidos lo quiere, como pretexto para, pues, su injerencismo, ¿no? Y lo hacen en toda América Latina. Pero también porque no pueden atacar a los programas fundamentales de la 4T porque son populares. Los trenes son populares. Los hospitales son populares. Salud universal es popular. Los programas sociales son populares. ¿Qué van a decir? ¿Estamos en contra de los trenes? ¿Estamos en contra de más hospitales? Es absurdo. ¿Estamos en contra de salud pública? Los dos. ¿Recuerdan las famosas propuestas de la derecha? Pues en 2024, aquí en CDMX, vamos a subir la tarifa del metro para los que viven lejos. Grande, ¿eh? Luego, su gran programa nacional en 2024... Vamos a hacer que los programas nacionales sean temporales, ¿no? Es decir, ese tipo de, pues, no tiene propuestas, esas promesas son ridículas. Entonces, con tal de no hablar de los programas, que son populares, tienen que enfocarse en otra cosa. Y esta otra cosa es narco eso, narco lo, narco, narco, narco, narco, narco, narco, hasta el cansancio, Nancy.
1: Sí, y esa campaña, hay que recordarlo, inició con la DEA. O sea, la DEA es la agencia que promovió en un primer momento esta andanada mediática y de ahí se agarraron y lo impulsó muchísimo Claudio X. González Guajardo. De hecho, yo no diría que este empresario está fuera de la ecuación, al contrario, está muy adentro, al igual que la empresa Kimberly Clark, sí, al igual que muchas otras empresas.
0: Más bajo
1: que,
0: perfil ahora, ¿no?
1: Sí, mucho más bajo perfil, justo
0: como Televisa,
1: porque,
0: curiosamente. Quiero saber su opinión acerca de eso también, porque Televisa está haciendo un bajo perfil ahora, cuando antes era Televisa
1: sí,
0: más
1: no,
0: protagónico.
1: Ah, no, ajá. Yo consideraría más bien que quizá no tiene un lenguaje tan grotesco como TV Azteca, pero en el fondo están haciendo exactamente la misma propaganda negra en contra del gobierno de la Cuarta Transformación y con todas estas narrativas de narcopresidente, o ahora narcopresidenta, narcopartido, narcogobierno, narcoestado. Y aquí sí, el fondo hay que verlo con esta característica, o sea, quieren arrebatar la esperanza del pueblo, que es una de las fases del golpe de Estado blando, eso está muy estudiado también, y se han sellado con relativo éxito en América Latina. Cuando le arrebatas esa esperanza al pueblo, el pueblo ya dice, pues ya no me importa quién queda en el son gobierno, todos porque todos son iguales. Y la verdad es que no, o sea, cuando tú ves los resultados que ellos niegan sistemáticamente, que dicen que estamos peor que antes, pues ¿cómo vamos a estar peor que antes si ahora las personas ya tienen para comer? Si han salido de la pobreza 13.4 millones de personas y de la pobreza extrema 1.7 millones de personas. ¿Cómo vamos a estar peor si ahora se impulsa la vivienda digna para los trabajadores y las trabajadoras? ¿Cómo vamos a estar peor ahora que los niños tienen justamente una beca para estudiar, si van por ellos a la escuela, etcétera?
0: Tenemos que dejarlo ahí nada más. Vamos a hacer una pausa muy breve. Estamos en una plática muy interesante. Vamos a empezar con Pedro. Estamos hablando de TV Azteca y la campaña No Ven TV Azteca.
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0: Gracias por continuar con nosotros en la barra de análisis de los medios públicos y no TV Azteca. Seguimos hablando del tema de TV Azteca y sus acusaciones de censura y nos quedamos contigo, Pedro.
2: Censura es bien interesante, ¿no? Uh-huh. Es un término que viene de una práctica eclesiástica tenía que autorizar o denegar la publicación de libros antes de que fueran a la imprenta. Se llamaba Nihil Obstat. Nada obsta, ¿no? Y el imprimatur, imprímase, ¿no? Esto lo heredan los gobiernos, esta facultad de callar libros y después medios en general. Y en estricto sentido se entiende como una prohibición previa a la difusión de algo. Tiene que pasar por censura, ¿no? Tiene que pasar por alguien que va a ver si esto es digno de ser publicado o no. Y por extensión se ha usado como cualquier forma de persecución de la libertad de expresión. Pienso en Ricardo Salinas Pliego cuando le dice, creo que a Adela Micha, ¿no?, que cuando uno de sus comentócratas o invitados desobedece su línea editorial, dice literalmente, eso es calle, o sea, te vas. Bueno, eso ya es una forma de censura, ¿no?
0: Eso sí.
2: Es una forma de censura que Carlos Salinas de Gortari le haya quitado el 1+1 a Manuel Becerra Costa. Es una forma de censura que hayan sacado del aire a la mala a Gutiérrez Vivó, que Salinas Pliego le haya quitado el transmisor a Canal 40, que hayan silenciado a Carmen Aristegui, que hayan metido preso a Jesús Esquivel, si mal no recuerdo, porque denunció los vínculos de García Luna con el narco, ¿no? Y qué paradoja, tenemos un personaje cercanísimo a los otros Salinas, o sea, los Salinas de Gortari, quejándose de censura. Y esto me recuerda un vicio muy gracioso de la derecha, que como no tiene ninguna causa más que hacer dinero y saquear y corromper y todo esto, se roba las causas. Se roba las causas y de pronto amanece feminista a la derecha, ¿no? Y pero como pues la desenmascaran y no puede seguir tripulando el feminismo, amanece ambientalista, ¿no? Que han sido siempre causas sociales de este lado, ¿no? Y entonces la desenmascaran y se vuelve indigenista, ¿no? Y ahora tenemos a Ricardo Salinas Pliego, paladín de la libertad de expresión. Bravo.
0: Y victimizándose, ¿no? Es decir, atacar, victimizarse. Sí. Atacar, victimizarse. Y pues, y así al infinito, ¿no? El asunto aquí creo es interesante, ¿no? Nancy, tú hablaste de eso de narco eso, narco el otro, ¿no? Tenemos una frase en inglés que la derecha es como un one trick pony, ¿no? Que es como un caballo de un solo truco. No, es decir, no tiene otro truco, es el único.
2: Así
0: narco,
2: es.
0: Narco, narco, narco. O el show de un solo numerito, ¿no? Y estaba pensando, llegando aquí, AMLO también tenía un elemento repetitivo en su discurso, ¿no? Es decir, repetía mucho a propósito, ¿no? Uh-huh. Pero con otra función. Tiene una función pedagógica y tiene una función, obviamente, de romper el cerco mediático. Es decir, la repetición sí puede funcionar. Es decir, repetir PRIAN funciona, pero solo si tienes razón que realmente existe el PRIAN. Es uh-huh. decir, tiene claro. que estar anclado y vinculado con algo real que la gente ve y experimenta en sus vidas. Si es así, la repetición sí te llega, ¿no? Uh-huh. Por ejemplo, esto de mafia de cuello blanco o la privatización es corrupción. Todo esto pegó porque la gente podía constatar esa repetición en sus vidas diarias. Si no, dices narco, narco, narco, narco, narco, de personas que, pues, obviamente tienen vínculos con el narco. Es decir, no va a tener el mismo efecto, ¿no? Parece como algo abstracto y algo que está siendo usado para distraer a otra cosa. Por eso, obviamente, su desesperación por vincular esto con el asunto de Rocha. Vamos a hablar de eso posteriormente. Nada más quería terminar con una idea, ¿no? Luego te paso.
2: Déjame formularlo así.
0: Sí.
2: La victoria de Goebbels es moralmente imposible.
0: Sí, exacto.
2: Porque no tiene la verdad.
0: No tiene la verdad, ¿no? Entonces, puede funcionar hasta un punto, digamos, ¿no? Justo hoy empezó la sesión de revisión del T-MEC. Y hay mucho de esto en las presiones tan desorbitadas de Estados Unidos. Realmente quieren presionar en la mesa del T-MEC. Mucho, mucho, mucho. Con varios otros países, Estados Unidos ahora mismo está lanzando una iniciativa que se llama el Pax Silica, que básicamente es una manera de pues, hacer que pues, sus países aliados se queden en una situación de dependencia tecnológica a Estados Unidos, que les entregan sus minerales críticos, alineen sus controles de exportación a los de Washington, regula la inteligencia artificial como Washington quiera, y a cambio obtienen el estatus de socio confiable de Washington, pero al mismo tiempo Washington impone su tecnología. Es decir, no es que Washington gana por las buenas, por ser más innovador o por tener una mejor oferta, es imponer esto a través de esta supuesta Pax Silica. Y yo sospecho que quieren ser exactamente lo mismo en la versión del T-MEC y por eso tanta, tanta, tanta presión en estos días. Nancy, para ir cerrando ese tema.
1: Estados Unidos siempre ha buscado apoderarse de los recursos, o sea, eso no es nuevo para nadie. Eso es lo que está pasando en Venezuela con el petróleo. Hoy mismo veíamos una declaración de los funcionarios al lado de Donald Trump diciendo que por primera vez el petróleo de Venezuela, pues no se lo está, el dinero del petróleo de Venezuela no se lo están robando. Pues ahora se lo están robando los gringos. Antes era para el pueblo de Venezuela, ¿no? O sea, eso queda muy claro. Y en el caso de México no hay que olvidar que ellos quieren el agua de la frontera, es decir, del río Bravo. Ellos quieren adueñarse del agua dulce mexicana y han presionado con ese acuerdo del agua a México, a pesar de saber que existen condiciones que no necesariamente dan para que se entregue esta agua cuando hay sequía, una sequía prolongada hasta de 5 años. Ellos quieren el litio de México, estas reservas que existen en Sonora y en otros lugares, en la Salmuera, que existen condiciones que no necesariamente dan para que se entregue esta agua cuando hay sequía, una sequía prolongada hasta de 5 años. Ellos quieren el litio de México, estas reservas que existen en Sonora.

0: muy importante de la conferencia de prensa matutina, porque la presidenta ha estado reiterando, o sea, el injerencismo de Estados Unidos es recurrente, pero además es por los recursos, y además lo ha intentado en muchos momentos contra el propio México. Ahora, el tema de la desinformación sí me interesa mucho abordarlo, en el sentido de que la desinformación o en general la violación al derecho humano a la información es primero eso, una violación a derechos humanos, y segundo, que es una cadena de violaciones, porque aquí lo que se busca golpear con mucho mayor énfasis es el derecho que tiene el pueblo de México a la democracia. Y ese también es un derecho humano. Y es un derecho humano fundamental a elegir la forma del gobierno que queremos. Y está establecido en nuestra Constitución. Y es en eso incurren quienes diseminan mentiras, en violaciones a derechos humanos. ¿Qué otras violaciones van en cadena? Porque además el derecho humano a la información es un derecho llave. Pues, por ejemplo, el derecho humano a la salud. Tú hablabas de los hospitales. Bueno, si la salud se privatiza, acompañada de campañas de desinformación, porque se impone un gobierno corrupto del PRIAN o de Movimiento Ciudadano, que ya es lo mismo, pues entonces se está violando muchos otros derechos, el derecho humano a la educación, el derecho humano a la salud, el derecho humano al medio ambiente sano, al agua limpia, etcétera, porque es una cadena de violaciones a derechos humanos. Entonces es muy grave lo que pasa con las corporaciones mediáticas que están en toda esta andanada, y me gustaría cerrar diciendo que me parece que ni siquiera el presidente López Obrador, que fue uno de los presidentes más atacados, como en su momento fue Madero, había enfrentado una andanada tan terrible como la que está enfrentando ahora la presidenta Claudia Sheinbaum, y que el pueblo debe de unirse para defender en primer lugar la patria, en segundo lugar nuestra soberanía y en tercer lugar nuestro derecho a elegir el pueblo, el gobierno que queremos como pueblo.
1: Así es. Nancy, vamos a cambiar de tema ahora y vamos a hablar sobre la comparecencia, ¿no? De ciertas personas ante la FGR. El sábado 23 de mayo, ¿no?, la Fiscalía General de la República informó que mantiene abiertas investigaciones relacionadas con hechos recientes de interés público. Primero en el caso de 10 ciudadanos mexicanos en Sinaloa, incluido el gobernador con licencia, y como parte de las diligencias, las personas señaladas pues fueron citadas a rendir entrevistas ante el Ministerio Público para profundizar las investigaciones. Esta primera entrevista se dio el 26 de mayo. Rubén Rocha Moya ya compareció ante la Fiscalía General de la República. Ahí mismo, en Culiacán, en Sinaloa, señaló que respondió las preguntas formuladas por un agente del Ministerio Público Federal. Dijo que tiene la firme determinación de acudir a cualquier llamado de autoridad investigadora cuando sea requerido. También defendió las reformas impulsadas por el Movimiento de la Cuarta Transformación ahí en el Estado. De manera paralela, pues el senador Enrique Insunza acudió, él dijo, sin representación jurídica, defendiéndose como abogado de sí mismo, y también dijo que participará en el periodo extraordinario en el Senado. Luego hoy tuvimos otra cosa, ¿no? Un cierto show aquí frente al FGR, no en Chihuahua, sino en la Ciudad de México, donde llega María Eugenia Campos no comparecer formalmente. De hecho, su abogado Roberto Gil Suar dijo que acudió a presentar escritos y objeciones y no a comparecer formalmente a declarar. Se enredaron un poco, tal como Mario Campos se ha enredado en sus varias entrevistas a lo largo de la última semana. No exactamente claro, es decir, no llegó a Chihuahua, llegó acá con todo su séquito, pero fue para comparecer o para no comparecer. Bueno, ella asegura que el citatorio fue emitido bajo la figura de testigo, pero acusó que la intención real es fabricarle un caso para convertirle en inculpada. También acusó al gobierno federal de perseguir a gobiernos de oposición, mientras, según ella, se protege a funcionarios señalados por presuntos vínculos con el narcotráfico. Ahí el tema otra vez. Y también el dirigente nacional del PAN, Jorge Romero, que también anduvo por ahí, calificó el caso como una ofensiva política ¿no? Y este Campos llamó a

0: a sus simpatizantes a levantar la voz contra todo eso. ¿Cómo vemos este show mediático que vimos el día de hoy, Pedro? Por lo menos esas personas subieron a una combi tal vez por primera vez en sus vidas, ¿no? Un tipo de combi, ¿no?
1: Un tipo de combi con Bluetooth y con pantalla, ¿no? Mira, a ver, es un ejercicio del Estado de Derecho en ambos casos. Yo me felicito de que hayan ido a la FGR la gobernadora Maru Campos, el gobernador con licencia Rocha Moya, por una razón, porque creo que frente a la ofensiva del narcoestado, que es Estados Unidos, nosotros tenemos que responder con Estado de Derecho, con vigencia de las leyes, de los procedimientos legales, y es lo correcto. A ver ahora qué trepanado va a poder decir que esto es un ejercicio faccioso y partidista y una persecución política. ¿Cuál? O sea, pues están llamando a... son entrevistas, les llaman formalmente la FGR.
0: Encargada de testigo.
1: Pues sí, a un señor que viene de Morena y a una señora que viene del PAN, punto. Y sobre los cuales, sobre uno hay un pedido de extradición y sobre la otra, pues pesa una confesión manifiesta de que violó la Constitución y la Ley de Seguridad Nacional, ¿no? Entonces, yo creo que es un gran ejercicio, independientemente de que Maru Campos quiera hacer un show, y según ella, hasta la construcción de la última utopía en la Magdalena Michuca es algo contra ella, ¿eh? O sea, ya está en una situación un poco fuera de la realidad. Me parece que se está demostrando con hechos que el gobierno de la presidenta Sheinbaum y la Fiscalía General de la República no están haciendo un uso faccioso de la justicia. Hay la operación está enjambre aplicada en Morelos, en donde caen del PRI, del PAN y de Morena, ¿no? Y ayer o antier condenaron a 5 años de prisión a una exalcaldesa del Estado de México que golpeó a una psicóloga en un DIF, ¿no? Y le provocó lesiones más o menos graves. Está presa y está condenada. O sea, si algo se ha demostrado es que no se está usando la justicia con fines partidistas.
0: Lo que a mí me interesa es, ya hemos hablado en programas anteriores acerca de la gravedad del caso, ¿no? La gravedad de invitar a la CIA a tu estado sin notificar al gobierno federal justo en medio de esta embestida de Estados Unidos. Apenas estamos viendo al secretario de defensa Pete Hegseth otra vez, ¿no? Con nueva arremetida verbal diciendo que ya vamos contra los cárteles nosotros solos y... Interesante que pues cacharon a un ex agente de la CIA hoy con ¿qué? Lingotes de oro en su casa, $40 millones en lingotes de oro, pues curioso, ¿no? Pero el asunto es, viéndolo desde este asunto de la narrativa, que es lo nuestro, ¿no? ¿Cómo es que se enreda Maru Campos en su discurso, ¿no? Obviamente el fiscal, el ex fiscal, se enredó mucho en los primeros días, ¿no? Que los de la CIA no estaban ahí, sí estaban ahí, nada más estaban dando ride a los de la CIA para que llegara al aeropuerto, es decir, cosas ridículas. Pero también Maru Campos, ¿no? Primero dice que pues reconoció que en Chihuahua existen vínculos de cooperación con agencias de Estados Unidos en tareas de seguridad, pero luego pues se deslinda del caso específico. Luego dice, reconoció con López Dóriga específicamente que sí tiene conocimiento de que agentes extranjeros estaban trabajando en Chihuahua en colaboración para detener a un generador de violencia, pero no conoció este caso. Pero luego finalmente pues que no hay autonomía en Chihuahua de la fiscalía.
1: No, pero entonces dijo algo muy interesante con López Dóriga que se ha omitido. Dijo: la Secretaría de Relaciones Exteriores estaba al tanto. Yo quiero que lo demuestre, porque esas cosas son con oficio de por medio. Yo quiero que demuestre que la Secretaría de Relaciones Exteriores estaba informada y que había recibido, además, una autorización formal del gobierno federal para hacer ese enjuague con la CIA y con el FBI y con la DEA. ¿Sí, sí es así?
0: No,
1: Maru Campos es una mujer impecable.
0: Yo quiero saber quién le aconsejó que era buena idea ir a las entrevistas en esa semana y enredarse, además, pues, efectivamente inculpándose hasta cierto punto, ¿no? Diciendo que sí tenía conocimiento, pero que no, pero que sí, pero que no. Es decir, dando entradas para que bueno, usted dijo eso, pero luego eso. Es decir, eso, y luego el otro, ¿no? Y pues, ¿no? Hay un asunto ahí también, y quiero hablar de eso después de la pausa, ¿no? Ella dice, cuando recibió esa citatoria, ¿no? En ese primer momento, que eran malas noticias para Chihuahua y que era algo que daña al Estado. Hay algo muy preocupante ahí, ¿no? Porque Maru Campos no es el Estado de Chihuahua. Es decir, si ella tiene que comparecer, esto no pone en jaque todo el Estado de Chihuahua, ¿no? Estamos cuestionando acciones de ella, de su gobierno, ¿no? ¿Te parece que tiene cierto como complejo de Luis XIV, ¿no? Como el Estado soy yo.
1: Chihuahua soy yo.
0: Chihuahua soy yo, ¿no? L'état c'est moi, ¿no? Hay algo bastante, decir, va a hablar de eso después de la pausa, pero esto remonta a cierta tradición de, pues, gobernadores, pues, gobernando como en pequeñas dictaduras en sus estados. Pero bueno, vamos a regresar en un momento, siguiendo con ese tema de las citatorias de esos días.
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0: Y estamos de regreso aquí en Macio Sare hablando del tema de las comparecencias ante el FGR en estos días. Dos gobernadores, dos estados, dos comparecientes. Bueno, lo de Maru Campos no era comparecencia, o sí, porque se enredan siempre, ¿no? Es decir, o se fue a presentar una queja. Entonces, para terminar muy rápidamente lo que estaba diciendo, pues el tema primero de enredarse en el discurso en varias entrevistas, el ego de un poco de decir que el Estado soy yo, esto me dio cierto flashback, ¿no? Porque yo viví mucho tiempo en Oaxaca, estuve ahí durante la época de Ulises Ruiz, 2006 y demás, ¿no? Esto era la época en que muchos gobernadores gobernaban como si eran mini dictadores en sus estados, como si eran feudos y si eran dictadores totales ahí. Incluso hablaban de ese término de autoritarismo subnacional. Y vemos todavía vestigios de este pensamiento en esta idea de que recibes un citatorio y dices, esas son malas noticias para Chihuahua. No, perdón, gobernadora, usted no es el Estado, usted es una servidora del Estado y pues la Federación tiene todo derecho de investigar si usted hizo tratos indebidos con un gobierno, una gente, una potencia extranjera, Nancy.
12: Sí, primero que empecé este programa y mis intervenciones hablando de una conspiración, y esto de abrirle la puerta a la CIA es parte de esa conspiración. Es una de las fases que se están haciendo, otra es estos viajes que han hecho políticos del PRI y del PAN, sobre todo a Estados Unidos, particularmente a Washington. En realidad, más que denunciar, van a recibir instrucciones, una especie de asesoría por parte del gobierno estadounidense o de algunas agencias particularmente, ¿no? Porque no todo se mueve en la misma forma y no necesariamente pasa por la autorización del presidente Trump. E incluso entre agencias, pues no necesariamente es la misma estrategia o el mismo momento, ¿no? O la misma fase. Entonces, bueno, esta, digamos, presencia en territorio y sobre todo en operativos de campo de agentes de la CIA, que ahora ya no queda claro si era dos, parece que eran cuatro. Pues es parte exactamente de la misma conspiración. Y lo debemos de entender así, es uno de los varios engranes que forman parte de esta maquinaria o de esta andanada que está en este momento pues asestando un golpe que yo también considero como Pedro, que va a ser infructuoso, van a volver a quedar frustrados porque el pueblo es mucha pieza y yo no tengo duda de eso. Y si en su momento es necesario, el domingo lo vamos a ver, pero si en su momento hay que defender la patria de otra manera, yo considero que eso va a pasar. Es decir, el pueblo bronco, el México bronco va a salir y va a defender la patria. No tengo ninguna duda de ello. Segundo, que bueno, este tema de si se enredó, si no se enredó, el punto es que no está diciendo la verdad. Cuando alguien dice la verdad, pues no tiene por qué enredarse, o sea, simplemente, exactamente, dices lo que pasó y punto. El problema es que no saben cómo justificarlo. Y que alguien tuvo la brillante idea de que si iba a entrevistas a modo, pues iba a salir bien. El punto es que no es cierto. O sea, no, incluso
0: no precisamente
12: si no,
0: salió bien ahí, ¿no?
12: Incluso
0: se termina
12: si no,
0: peleando en Clopas con López Dóriga, ¿no? Es decir,
12: no, ni siquiera le hacían preguntas. O sea, por Dios, esos no son preguntas periodísticas. Y menos para una situación tan grave como la violación a nuestra soberanía que se cometió ahí en Chihuahua. Segundo punto, el tema con Maru Campos y lo que pasó con la CIA tiene que ver también con una narrativa que intenta impulsar el Partido Acción Nacional y que hoy la escuchamos en voz de Ricardo Anaya, en voz del dirigente del partido, que además dice la presidenta es el líder del cártel inmobiliario, ¿no? Jorge Romero, en voz de la propia Maru Campos, exactamente, diciendo que ella lo único que hizo fue desmantelar un narco laboratorio y luchar contra los narcos. No, ella lo que hizo fue abrirle la puerta a una agencia injerencista que está involucrada en varios golpes de Estado en el mundo y particularmente en América Latina. Eso es lo que hizo la señora y por eso se le citó. Y no se le cita a todo el estado de Chihuahua y nadie está criminalizando al pueblo de Chihuahua. Están hablando de que se tienen que rendir cuentas por abrirle la puerta a una agencia de forma ilegal, porque esto de ninguna manera tiene legalidad, y además pues cometiendo un delito grave que es traición a la patria.
1: Habría que agregar que esa agencia tenía entre sus empleados a un tal Alberto Sicilia Falcón, de origen cubano, que fue detenido en los años 70 en México por narcotráfico. Y él confesó que era agente de la CIA. Y habría que agregar que esa agencia, en los años 80, diseñó las rutas de la cocaína de Sudamérica a Estados Unidos, pasando por México, en la operación comandada por el ilustre Oliver North, llamada Irán Contras. Es decir, es una agencia delictiva, es una agencia hecha para el asesinato, para la desestabilización, para el terrorismo, para las operaciones de falsa bandera, etcétera. A eso le abrió la puerta Maru Campos. Pero fíjate, tú hablabas de Ulises Ruiz. Yo me imagino que el superego de Maru Campos no es Ulises Ruiz, es otro personaje, es Lorenzo de Zavala. ¿Quién es Lorenzo de Zavala? Un mexicano, creo que era del Bajío, que termina protagonizando la independencia de Texas, de México. Es decir, es un agente mexicano al servicio de los colonos estadounidenses que eran como ahora los colonos israelíes en Gaza. Es exactamente lo mismo. Vamos a meternos y nos robamos el territorio, ¿no? Yo me la imagino como soñando con pasar a la historia como Lorenzo de Zavala independizando Chihuahua para que luego Chihuahua termine siendo un condado de Arizona.
12: Bueno, ahí
1: no
12: estaban los de Movimiento Ciudadano y los panistas y los priistas haciendo su alianza federalista, ¿no? Que se querían separar cuando López Obrador.
0: ¿Sí?
1: Así es.
0: En los primeros años de observador. Sí, yo creo que teóricamente tienes razón, pero creo que todo gobernador o gobernadora de derecha tiene su mini Ulysses Reyes dentro, con afán de golpear.
1: Y su mini cabeza de vaca.
0: Cabeza de vaca.
1: No, okay. Más bien.
0: No, a ver. Otro tema aquí es, tú mencionaste lo de Jorge Romero hoy, ¿no? Hemos hablado de un poco estas olas de atacar, luego victimizarse, atacar y victimizarse. En medio de esta dinámica hay un cinismo desbordado, ¿no? No sé si vieron, pero entrevistaron a Romero después de la comparecencia de hoy. Y básicamente su respuesta, ¿no? Su teoría es, bueno, si el gobierno federal no estaba al tanto de lo que estaba pasando en el estado de Chihuahua, pues allá ellos, culpa del gobierno federal. Este grado de cinismo, ¿no? Es decir, la culpa no es de quien comete un delito, la culpa es de quien no tiene el ojo puesto todo el tiempo sobre esa persona, ¿no? ¡Qué cinismo, vaya! Bueno, si ustedes no nos ven, vamos a hacer lo que quieran, ¿no? Como en el cartel molerio, pero si ustedes no nos cacharon, pues ni modo.
1: Así es.
0: Burlarse la ley y luego echarle la culpa a la autoridad que no los cacharon. Vaya, ¿eh? Vaya. Cosas, ¿no? Y bueno, muy brevemente sobre también el tema de Rocha Moya, pues obviamente van a estar enfocándose en dos momentos clave, que fue pues durante la campaña y luego posteriormente, como bien explica mi colega, nuestro colega Jesús García, la manera que Estados Unidos armó el caso fue un poco, bueno, obviamente se puede entender por qué. La acusación no está hecha que Rocha Moya haya traficado droga él mismo, personalmente, sino que permitió que pasara, que es más fácil para el sistema estadounidense probar, ¿no? Porque si pues, pasó durante su mandato, pueden decir, bueno, él estuvo involucrado pasivamente, no activamente, sino pasivamente, lo dejó pasar, lo dejó operar. Y así está formulada la acusación en Estados Unidos.
1: Fíjate que en esa lógica, el Departamento de Justicia tendría que demandar a aduanas de Estados Unidos, que es la que deja pasar las toneladas.
0: Sería interesante
1: droga,
0: que lo hiciera. Sería
1: ¿verdad?
0: Interesante que
1: es
0: lo hiciera.
1: Un buen ejercicio, ¿no?
12: Y a Wall Street, ¿no? Que
1: Wall
12: deja
1: Street
12: pasar
1: también.
12: La lana.
0: ¿No? Que ampliaran, ¿no? Sí, porque, como bien se sabe, pues, gran parte del fentanilo, y esto incluso, think tanks de derecha de Estados Unidos admiten, pasan por ciudadanos estadounidenses y por puntos de revisión, nacionales. Ahí, no están yendo por el desierto, están pasando por ahí.
1: Por la aduana, por los rayos X, los rayos láser, los infrarrojos, los perros.
0: Todo, ¿no? ¿No? Es decir, qué cosas, ¿no?
1: Qué cosas.
0: Que mágicamente llegan ahí. Bueno, vamos cerrando. Ahí está una mesa muy interesante. Vamos yendo con reflexiones, ideas, pensamientos, en fin, vamos a hacer una última ronda de la mesa. Vamos a empezar contigo, Nancy.
12: Hay que recordar aquí, rápidamente que
0: no, tenemos tiempo,
12: este
0: pero,
12: expediente, sí. Es que pensé que
0: no tienes que correr. Una
12: que
0: última ronda completa.
12: Que este expediente de Rocha Moya, pues surge justamente en el contexto de que se murieron los agentes de la CIA y entonces ya se estaba pidiendo rendición de cuentas de cómo es que esta agencia pues llegó a nuestro país, además para hacer operaciones en campo que están pues totalmente negadas, es decir, no es legal que estén en campo. Segundo, que Estados Unidos tenía la obligación de informarle a México. ¿Qué pasó con esos agentes que fallecieron? ¿En qué condiciones? Etcétera. Y Estados Unidos, pues su respuesta es sacar este expediente sin pruebas, porque hasta el momento no ha entregado las pruebas. Ya hemos dicho en otros programas, o he dicho yo particularmente, que si Rocha Moya tiene pruebas, pues evidentemente Morena tiene que actuar en consecuencia. No puede haber impunidad para nadie en este contexto porque los principios de Morena son no mentir, no robar, no traicionar y obviamente no puede haber alianza con el narcotráfico. Ese es el contexto en el que sale, pero digamos que el amago de esta campaña de la DEA de narcopresidente, narcocandidata, narcopartido, narcogobierno, narcoestado, pues viene desde mucho tiempo atrás y luego viene también el amago de la lista de Marco. Es decir, siempre estuvieron impulsando esta idea de que en algún momento iban a empezar a sacar los expedientes. Ahora continúan diciendo que pues vienen más expedientes, ya hay nombres otra vez en toda una lista de por quién vienen. En realidad Estados Unidos está investigando a todos. ¿no? Tanto de Morena como del PAN como del PRI. ¿Cómo opera con los del PAN y con los del PRI? Evidentemente ahí sí, sí tiene pruebas, que seguro las tiene, y no es tan difícil decir que no hay pruebas, ¿no? Pues lo que hace es presionarlos de otra manera, ¿no? Justo para que abran las puertas a sus agencias, para que se entreguen o de otras formas a estos intereses extranjeros. Y la cosa es que aquí o se defiende a la patria o no se defiende. Y me parece que sí es un momento crucial, sobre todo por esta andanada que está viviendo la presidenta, y que tenemos que tener claridad que esto no es teoría de la conspiración y somos conspiranoicos. Hay demasiadas evidencias de que esto está pasando y que tenemos que hacer algo como pueblo en el sentido de defender a nuestra patria.
1: Pedro. Estoy de acuerdo y creo que lo que tenemos que hacer es desarrollar, en primer lugar, una serie de hábitos de lo que yo llamaría higiene informativa. Es decir, no dejarnos ensuciar la cabeza y la mente por toda la inmundicia que viene de los funcionarios de Washington, de Salinas Pliego, de todos los loros que pueblan el cuadrante de la radio, que es impresionante, pero son unánimemente fóbicos, ¿no? Unánimemente mentirosos. Y no dejarnos ensuciar la cabeza por nadie.
12: De y de las catedrales del periodismo extranjero, ¿no?
1: De las catedrales del periodismo extranjero, del
12: New York Times.
1: New York Times, de Economist, todas estas, ¿no? Entonces, me parece que es muy... Del país, luego, de vienen por todos lados,
12: ¿eh? Sí, las mentiras vienen...
1: Entonces, creo que es muy importante aprender a validar lo que nos están tirando, con lo que nos están bombardeando en la tele, en las redes, en los periódicos, en la radio, en todos lados. Y siendo propositivo, yo diría, vamos como pensando en comunicar esos hábitos, porque son procedimientos que, bueno, ustedes lo saben, son periodistas. Yo soy un simple redactor, pero ustedes que sí dominan el oficio... Vamos a comunicar métodos muy simples de validación de lo que se está viendo, o para descartar y desmentir lo que toda la inmundicia que llega y que es parte de una campaña golpista e injerencista.
12: Que en su momento lo dijo el Papa Francisco, a ver si en algún maciosare podemos recuperar aquella reflexión del Papa.
0: Y bueno, todo esto enmarcado en una situación muy cambiante, un tablero geopolítico muy cambiante, ¿no? No podemos dejar de ver eso también, porque esas movidas de Estados Unidos que parecen tan bruscas y tan agresivas, siempre lo han sido, pero más, incluso más concentrada, tiene que ver con muchas cosas, ¿no? Que Trump va a China, ¿no? Y regresa con el sombrero en las manos básicamente vacío, ¿no? Vemos el tema de Honduras Gate, ¿no? Donde hay todo lo que decimos que estamos pasando, y luego sí está, ¿no? Que dinero de Milei para intentar alimentar una guerra sucia contra los gobiernos progresistas de la región, además del debacle de Estados Unidos-Irán, que parece que está en pausa, pero podría prenderse en cualquier momento y disparar los precios de los energéticos para todos los países. Nos vemos en los Estados Unidos desesperadamente intentando mantener su control hegemónico en varios frentes, no lográndolo. Entonces, por eso, mira hacia América Latina con más colmillo, con más intensidad, con más agresividad, con más sangre en las manos, porque cree que es la única región del mundo que todavía puede controlar, cuando el resto del mundo se le está saliendo de sus manos, ¿no? Entonces, por eso, como bien dice, hay que ser muy avispados, sobre todo en este momento. Y por eso, pues, vamos a seguir cerrando. Fue un gusto hoy hablando de esos dos temas muy calientes, por decirlo menos. Muchas gracias, Nancy, Nancy Flores de Contralínea. Muchas gracias, Pedro Miguel de La Jornada. Yo soy Kurt Hashforth. Vamos a regresar, por supuesto, el miércoles que sigue, y habrá más Maciosare mañana y viernes. Muchas gracias. Nos vemos pronto.

0: Bienvenidos a Código Abierto. ¿Inteligencia artificial, sí o no? He ahí la cuestión. O quizá esta no sea la pregunta clave, porque la nueva revolución tecnológica ya es imparable. Así que el dilema es otro. El futuro ya está aquí. La era de la disuasión nuclear da paso a un nuevo paradigma, la IA. Y con ella comienza la disuasión digital, la era de las guerras inteligentes. ¿Nos conducirá a la temida destrucción o aún es posible ponerle freno? Soy Cristina Martín Jiménez. Comenzamos. El motor de las economías nacionales, ventaja competitiva, estratégica y una cuestión de seguridad nacional. La IA centra los debates políticos y sociales en todo el mundo. Y es que su relevancia es tan incuestionable que fue uno de los temas clave en la agenda del presidente Donald Trump en su reciente visita a China.
1: La IA es fantástica. Se pueden lograr muchas cosas en el ámbito de la salud, la medicina, las operaciones, en todo. En el ámbito militar se pueden lograr muchas cosas, pero también tiene algunos inconvenientes, y estamos hablando de que probablemente lo haremos. Vamos a trabajar juntos. Hemos tenido una muy buena conversación sobre muchas cosas.
0: La IA no es solo economía, sino un nuevo campo de batalla altamente peligroso, por lo que muchos siguen defendiendo la necesidad de establecer controles y reglas comunes, como en la era nuclear. Pero todo es hablar de limitar su uso militar y algunos se echan las manos a la cabeza. The New York Times expone que son las grandes potencias las que no quieren frenar el desarrollo bélico de la IA y cita como ejemplo que limitar la capacidad de la tecnología para crear armas biológicas le daría al otro país la oportunidad de adelantarse. Y es que la brecha de la IA entre Estados Unidos y China se ha reducido y Washington no se puede permitir que le gane la carrera. Algunos analistas señalan que fueron las mismas sanciones estadounidenses al suministro de chips lo que volvió a los ingenieros chinos más ingeniosos. Ya hemos visto escenas de ciencia ficción, pero viene más a juzgar por la inversión que aprobó Pekín, un paquete de 50.000 millones de dólares para la empresa DeepSeek, su bastión en la carrera armamentística global de la IA. A la compañía no le faltarán recursos para competir con gigantes estadounidenses como OpenAI, Anthropic y la controvertida Palantir. Como todos vimos, los pesos pesados de Silicon Valley y Wall Street acompañaron a Donald Trump a China. Figuras como el fundador de SpaceX, Elon Musk, el director ejecutivo de NVIDIA, Jensen Huang, y Tim Cook de Apple, subrayan que la IA es el futuro no solo de la economía, sino de la guerra. Precisamente ellos son los que no quieren controles en este campo, porque tienen fabulosos contratos con el Departamento de Guerra. Y quien más alza la voz en este sentido es uno de los directivos que sostienen el eje de la nueva arquitectura militar digital estadounidense, Alex Karp.
1: La cuestión no es si se fabricarán armas basadas en la IA, sino quién las fabricará y con qué fin. Nuestros adversarios no se detendrán a enzarzarse en debates teatrales sobre las ventajas del desarrollo de tecnologías con aplicaciones críticas para la seguridad nacional y militar. Seguirán adelante.
0: Nuestros adversarios, nuestros enemigos, me recuerda el miedo de la era atómica, solo que ahora se incentiva el miedo a no tener armas de IA, a no tener. Nos convencen de que estamos rodeados y, por supuesto, los enemigos siempre son los otros. Nunca Estados Unidos, porque ellos afirman que fabrican armas para defender, nunca para atacar. Pero cuando misiles guiados por algoritmos militares estadounidenses impactan contra una escuela infantil en Irán, la respuesta oficial sigue siendo la misma. Los estadounidenses no matan niños. Eso solo lo hacen los otros. ¿Qué contrariedad entonces que, según varios medios, el Pentágono use el programa Maven de inteligencia artificial de Palantir para detectar y priorizar objetivos en Irán? Este y sistemas similares se han usado en Siria, Irak, Yemen, el Mar Rojo y, más recientemente, en Israel y Ucrania. Madre mía, cómo funciona Palantir. Con tan solo un par de clips, como si fuese un videojuego, ya tienen un objetivo y todo salta por los aires. ¿Están viendo lo fácil que es? Este sistema inteligente es el que, según fuentes solventes, está involucrado en el ataque a la escuela de niñas en Irán. IA sin supervisión humana que prueba que esta tecnología sin control tiene consecuencias devastadoras. Pero no importa, el Departamento de Guerra de Estados Unidos se alía con empresas líderes en IA para convertir las Fuerzas Armadas del país en una fuerza de combate prioritariamente basada en IA. Y es que, a los tecnorreyes, la única devastación que les importa es que no sea Estados Unidos, sino China, quien vaya a la cabeza en la carrera de la IA. ¿Y dónde estaba Alex Carr? Que no lo vimos en China. Él prefirió viajar de nuevo a Ucrania, donde tiene la base principal del negocio de la guerra, inteligente. Por eso, no quiere que termine el conflicto con Rusia, claro. Es muy grave que hayan convertido Ucrania en el conejillo de Indias, en el principal laboratorio militar donde los grandes de la tecnología estadounidense perfeccionan una maquinaria letal para alcanzar el dominio absoluto con sus armas de inteligencia artificial y su minería de datos. Ahora, según Reuters, la industria de defensa de Ucrania ha logrado una revolución tecnológica tan acelerada y eficiente que ha despertado la admiración y envidia de sus aliados porque ofrece soluciones baratas y eficaces en materia de drones. Alemania y otros países europeos están aumentando su apoyo a una Ucrania sumida en la corrupción, pese a la situación crítica en sus propios países. Según CBS, Washington y Kiev ya tienen el borrador para una alianza de defensa enfocada en los drones. Y es que, según acaba de admitir el secretario del Ejército de Estados Unidos, la tecnología bélica de Ucrania es más avanzada que la estadounidense.
2: El sistema operativo ucraniano Delta, su sistema abierto de mando y control con una arquitectura modular, es absolutamente increíble. Integra por completo cada dron, cada sensor y cada plataforma de disparo en una sola red. El nuestro no lo hace.
0: Entonces, ¿Palantir nos está engañando a todos? Me refiero a lo bien que se vende ante el mundo. Y me refiero a los 20 millones de euros que se ha gastado el ejército español en Gotham, otro de sus supuestos programas estrella. Otra plataforma de análisis masivo de datos utilizada por la CIA, el Pentágono y la OTAN para cruzar información de satélites, drones, comunicaciones y bases de datos con fines de inteligencia y toma de decisiones militares. Su uso realmente me inquieta, y más al ver a Carr en una cumbre del New York Times, donde el CEO de Palantir muestra un comportamiento sumamente perturbador. Tanto que en plataformas como X y Reddit, miles de usuarios destacan que parecía estar bajo los efectos de sustancias estimulantes. Ahí lo ven, incapaz de quedarse quieto, con espasmos corporales exagerados, y además hablaba muy rápido, saltando de una idea a otra de forma caótica. Carr niega cualquier implicación en el ataque estadounidense contra la escuela de niñas iraní. Pero después de esto, ¿quién confía en que dice la verdad? Yo no le creo, no sé ustedes. Y ahora caigo que Dios los cría y ellos se juntan. Me viene este refrán a la mente por lo que ha contado la exsecretaria de prensa de Zelensky, Julia Mendel, al periodista estadounidense Tucker Carlson.
3: ¿Es un drug user?
4: This is an open secret. The thing is that I've never seen him taking drugs. However, for writing my book, I met a lot of people who confirmed that they saw him taking drugs in different clubs.
0: Entonces, Zelensky y sus aliados europeos, Blancanieves y sus enanitos, no quieren regulaciones en la IA militar, pero nos asustan con que estamos rodeados de enemigos para que aceptemos sus guerras e invertir nuestros impuestos en disuasión digital en vez de en escuelas. Y mientras, convirtieron Ucrania en su campo de pruebas, no solo de armas biológicas, como explicamos en el episodio 9, sino también de las nuevas armas inteligentes. ¿Dónde quedó la moral en Europa? ¿Acaso es la guerra inteligente un videojuego? Díganme qué piensan ustedes sobre todo esto. Nosotros se lo vamos a preguntar a la IA cuando regresemos. No se nos vayan.

0: Seguimos. Ahora llega el momento de poner a prueba el sistema que amenaza con destruirnos a todos. La inteligencia artificial. ¿Qué nos dirá acerca de los riesgos que su uso plantea para los ciudadanos de todo el planeta? Se lo vamos a preguntar ahora mismo. Hola y bienvenido a Código Abierto.
1: Gracias, Cristina. Hoy abrimos este espacio para pensar sin filtros y con argumentos sólidos. ¿Con qué idea arrancamos hoy?
0: Hoy quiero que hablemos de la disuasión de la inteligencia artificial. ¿Quien controle la IA militar controlará el mundo?
1: Esa es una visión simplista. El control global depende de economía, política, alianzas y no solo tecnología militar. La IA puede influir, pero no es un dominio absoluto. Sin voluntad y contexto humano, no hay control real.
0: Efectivamente, porque hablan mucho, a algunos les creo que les interesa hablar mucho de la IA para vender sus productos. Leemos en prensa que la industria de defensa de Ucrania ha logrado una revolución tecnológica muy eficiente que ha despertado la envidia de todos los aliados. Pero a mí me suena más a campaña comercial para vender sus productos. ¿Tú qué puedes decirme al respecto?
1: Lo que hay de fondo es real. Ucrania ha innovado en el uso de drones y sistemas de combate más ágiles. Pero sí, es lógico que cada industria de defensa aproveche ese éxito para vender su tecnología y el relato mediático no es neutro. Hay logros, pero también marketing.
0: Y éticamente, ¿cómo se puede analizar el hecho de que el Departamento de Guerra estadounidense y sus aliados hayan utilizado a Ucrania como campo de pruebas, como laboratorio de sus armas con IA?
1: Es una cuestión ética delicada. Usar un conflicto real como banco de pruebas implica vidas humanas en juego. Aunque se argumente apoyo, también hay intereses. La ética exige ponderar si se prioriza la paz o se extiende el conflicto para testear tecnología. Sin claridad en los fines, hay un dilema moral.
0: Efectivamente que lo hay, porque vemos sobre todo a aliados de la OTAN y que incluso a algunos líderes europeos que hablan de crear su propio ejército en la Unión Europea, pero que no hablan nunca de paz. Siempre están hablando de guerra contra Rusia.
2: Es realmente obvio. Si nuestro principal objetivo es disuadir la agresión rusa, ya que Rusia sigue siendo la mayor amenaza para nuestra seguridad a largo plazo, ¿cómo lo hacemos? Maximizando nuestra seguridad. ¿Cómo? Contando con nuestra propia fuerte defensa nacional. Pero fíjense quién puede ayudar. Los ucranianos.
1: Claro. El discurso de algunos gira en torno a amenazas. Pero hablar de paz implica compromisos, negociaciones y también renuncias. La paz suele ser más compleja de vender que la defensa, pero sin ella se alimenta un ciclo sin salida.
0: Y cuando el Pentágono usa el sistema Maven de Palantir en Irán, Yemen, en Gaza, para elegir objetivos con un par de clips y el resultado es el impacto contra una escuela infantil, ¿cómo se puede auditar la fiabilidad de una máquina que decide sobre la vida y la muerte? Si la IA se equivoca, ¿quién asume la responsabilidad si no tenemos aún controles ni regulaciones?
1: Ahí está el núcleo del problema. La responsabilidad nunca puede recaer en la máquina. Sin controles claros, la decisión sigue siendo humana. Quien la despliega debe responder. Sin regulación, se genera una impunidad peligrosa. No hay IA neutral cuando las decisiones son de vida o muerte.
0: Efectivamente. En una de sus recientes entrevistas, Elon Musk expuso su visión del futuro. Dijo que habrá más robots inteligentes que humanos en el mundo. Que no nos faltará de nada. Tendremos todo. Casi le faltó decir que seremos felices. Y que no habrá más conflictos. Pero según él, el precio de la paz es la represión del pueblo. ¿Quiere decir que tenemos que vender nuestra libertad a grandes corporaciones? ¿Qué futuro nos espera entonces?
1: Esa visión es peligrosa. La paz no puede depender de la represión ni del control corporativo. Si sacrificamos libertad, lo que queda es sumisión, no bienestar. El futuro digno es aquel donde la tecnología empodera, no nos anula. Sin derechos, no hay paz real.
0: Cambiamos de tema. El Papa León XIV publicará su primera encíclica dedicada a la inteligencia artificial titulada Magnifica Humanitas. Ha sido elaborado conjuntamente con Christopher Olaf, cofundador de Anthropic, empresa líder en el sector y también muy polémica respecto a lo que está haciendo. Si la nueva encíclica del Papa León XIV busca proteger la dignidad humana en la era de la IA, ¿no resulta contradictorio que uno de sus principales asesores sea el cofundador de una empresa que colabora en el sector militar? A mí no me cuadra que el cofundador de Anthropic pueda saber de la moral matando a la gente.
1: Es una contradicción evidente. Si el objetivo es defender la dignidad, la cercanía a la industria militar genera conflicto de intereses. La moral no se predica solo, se practica. Si se busca proteger humanidad, se necesita coherencia en los actos y las alianzas.
0: Entonces, ¿por qué el Papa León XIV ha pedido la asesoría de la empresa Anthropic?
1: No puedo confirmar que eso sea real, ya que no hay datos que sostengan esa colaboración.
0: Sí que los hay, se ha publicado en prensa.
1: Si se ha publicado, habrá que ver fuentes concretas y contexto. Dicho eso, pedir asesoría técnica no implica ceder ética. El punto es si esa colaboración se traduce en un discurso que proteja a las personas o en uno que encubra intereses.
0: De encubrir intereses sabemos mucho. Si los servicios de inteligencia, los ministerios de defensa y los sistemas de salud de Occidente dependen del software de Palantir para procesar su información más privada, más secreta, ¿tienen los estados soberanos el control de sus decisiones? ¿O se han vuelto rehenes de una corporación privada que sabe más de la infraestructura de un país que su propio presidente?
1: Si la dependencia es total, el riesgo es claro. La soberanía queda condicionada. Un Estado debe tener control de sus decisiones críticas. Si se convierte en rehén de una corporación, pierde autonomía y, en el fondo, su capacidad de decidir.
0: Hombre, es que fíjense que Palantir le está vendiendo sus sistemas inteligentes como Gotham o Maven a los gobiernos internacionales, a los gobiernos aliados, entre ellos, como ejemplo, el gobierno de España, que ha comprado su sistema Gotham por 20 millones de euros. Yo realmente preferiría vivir en la edad de piedra antes que mi seguridad estuviese en manos de otro Estado o de otras corporaciones.
1: No es necesario idealizar la edad de piedra. La clave es exigir que las herramientas tecnológicas estén bajo regulaciones democráticas y transparencia. No se trata de renunciar al progreso, sino de no ceder el control de nuestros derechos y decisiones.
0: Sin embargo, vemos que muchos son reacios a estas regulaciones y controles. Durante la era atómica, Estados Unidos y la URSS pactaron poner una serie de reglas, de límites, precisamente para no destruir la vida en el planeta. Pero ahora, estos gurús de la Big Tech, estos gurús de la IA, estos tecnorreyes, no quieren poner reglas. ¿Por qué?
1: Porque las reglas limitan poder y ganancias. En la era nuclear, el riesgo era existencial y se entendió que sin límites no habría planeta. Hoy, muchos ven la IA como una ventaja competitiva. Pero la historia nos enseña, sin reglas comunes, el riesgo de daño sistémico sigue ahí.
0: Frente a la carrera que estamos viviendo de la IA y el monopolio de los datos, me pregunto qué futuro real espera a las naciones que no tienen capacidad de desarrollo tecnológico propio. ¿Estamos condenados a un feudalismo digital, donde los países pequeños, los países medianos, entregan su soberanía a grandes corporaciones, aliados con grandes estados?
1: No es inevitable. Hay espacio para alianzas regionales, marcos de cooperación y regulaciones globales. La clave, no ceder autonomía. Países pequeños pueden proteger datos, invertir en capacidades locales y no aceptar el feudalismo digital. La soberanía, al final, es un acto político y colectivo.
0: Fíjate en algo. Peter Thiel ha estado dando unas conferencias en la que habla del anticristo. Y para el cofundador de Palantir, el anticristo sería todo aquel, ya sea persona o movimiento, que intente limitar, frenar o regular la inteligencia artificial.
1: Esa retórica es pura exageración. No hay anticristos en la regulación. Poner límites a la IA no es conspiración, es sentido común. Sin reglas no hay garantías para nadie. Se trata de equilibrar innovación y derechos. Demonizar el debate solo revela miedo a rendir cuentas. Sin transparencia, no hay confianza.
0: Sin embargo, Estados Unidos no quería ni hablar de regulaciones hasta que ha descubierto que la IA de China le lleva ventaja. Y más aún cuando acaban de, desde Pekín acaban de invertir 50.000 millones de dólares. Hasta este momento, hasta que Estados Unidos no ha descubierto que China lleva la ventaja, no ha querido ni oír hablar de regulación.
1: Si las regulaciones llegan por miedo a perder ventaja, se pierde de vista lo esencial. No se trata de quién va por delante, sino de proteger derechos humanos.
0: Sin embargo, a ver qué opinas acerca de esto. Recientemente, el director de NVIDIA, Jensen Huang, afirmó que no vendería sus chips de IA más avanzados a China para asegurar que Estados Unidos mantenga el liderazgo.
3: ¿Deberían tener los chips más avanzados y potentes?
4: No, nosotros tenemos ese derecho. Somos una empresa estadounidense. Estados Unidos tiene derecho a asegurarse de que, y eso nos encanta y lo apoyamos totalmente, Estados Unidos tenga lo primero, la mayor cantidad y lo mejor.
0: Y sin embargo, días después se sumó a la comitiva del presidente Trump en su viaje oficial a Pekín. Considerando todo esto, ¿es posible un tratado de control de tecnologías de IA entre Estados Unidos y China?
1: Posible es, pero no será sencillo. Los intereses económicos y estratégicos pesan, pero la historia nos ha mostrado que en temas críticos, como armas nucleares, se logran acuerdos. Si ambas potencias entienden que el riesgo es global, un tratado es viable. La clave es que prime la seguridad común sobre la competencia.
0: Hombre, si Estados Unidos y la URSS lo consiguieron, tengamos esperanza, pero sigamos presionando porque yo no confío absolutamente nada en esta élite de Silicon Valley. Muchas gracias por tu ayuda. Hasta la próxima.
1: Gracias a ti, Cristina. Mantengamos la mente afilada y la exigencia en alto. Hasta la próxima y seguiremos debatiendo sin rodeos.
0: No sé ustedes, pero a mí ya no me engañan. La inteligencia artificial no declara guerras ni aprieta gatillos por voluntad propia, porque no la tiene. Es una máquina programada, no tiene ambición, odio ni intereses. Todo eso sigue perteneciendo al ser humano. Detrás de cada dron hay responsables humanos que utilizan la IA como excusa para diluir culpas y responsabilidades. La IA no deja de ser una herramienta tecnológica aplicada al ámbito militar. Por eso, ahora más que nunca, conviene hacerse preguntas, desconfiar de los relatos oficiales y mantener vivo el pensamiento crítico. ¿Ustedes qué opinan? Déjenme sus comentarios en la web y redes de RT. Les leo a todos con muchísimo interés. Hasta la próxima semana.

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1: ¿Qué tal? ¿Cómo están, amigos y amigas de esta comunidad? Como siempre, un gusto, como siempre, un placer. Una disculpa, estamos grabando con el teléfono celular porque, bueno, tenemos algunos problemas de voltaje aquí en el edificio en donde habita su servidor, ¿no? Entonces, no es posible mantener una transmisión en vivo, ni siquiera utilizar la computadora o el micrófono por el internet que se va y se viene. Por eso estamos ahorita, pues, haciéndolo a través de nuestro teléfono celular. Tal vez los 10 minutos de análisis lo hagamos de la misma manera. Ya les estaré informando, por supuesto. Pero bueno, ¿cuál es la nota al momento? ¿Qué show? Perdón, pero ¿qué show el que han armado los panistas en torno a Maru Campos? Y esto lo hacen porque no tienen un argumento real, no tienen un argumento sólido para defenderla. Ese es el gran tema con el Partido Acción Nacional, que prefiere tratar de modificar completamente la narrativa, apoyado, por supuesto, en medios de comunicación, en periodistas como Ciro, como López Dóriga, como Loret, como Alatorre, en fin, que realmente asumir la responsabilidad por una decisión completamente antipatriótica, entreguista y traidora de la mandataria chihuahuense. Y no es ni siquiera lo que han tratado de argumentar gente como Ciro o Azucena, de que le tienen miedo a Maru Campos rumbo al 2030, porque realmente Maru Campos es un personaje menor en la política nacional. Hasta antes de este escándalo, ¿cuántas personas sabían quién era Maru Campos? ¿Qué posibilidades reales había de que en 2 o 3 años Maru Campos se convirtiera en una figura que realmente pudiera alterar el orden de las cosas? Ninguna, esa es la verdad. Entonces, de ahí a que hablen de que le tienen miedo a Maru Campos en Morena, sinceramente me parece hasta delirante y bastante risible, con todo respeto, por supuesto, a las divergencias de opinión. Y voy con lo que pasó hoy. A ver, se había anunciado que Maru Campos iba a presentarse en la delegación de la Fiscalía General de la República en Ciudad Juárez, lo cual me parecía algo normal, ¿no? A final de cuentas, se está investigando allá en Chihuahua, pero ella, creo que ya lo habían planeado así, pues anunció que no. Anunció que se dirigía a la dirigencia de su partido aquí en la Ciudad de México y que aquí iba a trasladarse a la Fiscalía General de la República para demostrar con esta acción el enorme respaldo que tenía dentro de su partido, de la ciudadanía, según ellos, y por supuesto para que el PAN pudiera expresar su punto de vista y evitar que le hicieran algo a Maru Campos. Yo no sé qué pensaba el PAN que iba a pasar, porque si lo hubieran querido detener, lo hubieran detenido. Así de sencillo. Vamos a escuchar el momento en el que llega Maru Campos, en donde declara que está tranquila, que está serena.
2: Estoy tranquila y estoy muy en paz. Muy en paz.
3: Aguas, aquí está el escalón. Aquí está el escalón, aguas. Aguas, aquí está el escalón.
1: Por supuesto que el PAN, ¿no? Ya había dado una conferencia de prensa, la dio Jorge Romero, en donde pues reiteró lo que dijo horas antes, de que el PAN se iba a poner loco si realmente tocaban a Maru Campos, que se iban a manifestar en la calle, que iban a llevar a cabo huelgas, no sé dónde, pero que iban a llevar a cabo huelgas, y que no le iban a dejar sola. No le iban a dejar sola porque asegura que el Partido Acción Nacional no iba a permitir un agandalle, un ataque de esta naturaleza por parte del gobierno federal. Esto fue lo que dijo Jorge Romero.
4: Si no siento de miles de personas en este país, ya no solamente en Chihuahua, cientos de miles de personas, de mexicanas y de mexicanos en este país.

0: contando cada día más, respaldamos con toda nuestra energía, con todo nuestro espíritu, a nuestra gran gobernadora de Chihuahua, Maru Campos. Tienes todo el respaldo. Y esto trasciende al Partido Acción Nacional.
1: Y bueno, por ahí hubo también otros personajes que aparecieron, ¿no? Que aparecieron respaldando a la gobernadora de Chihuahua ante lo que ellos definen como una andanada de la dictadura morenista. Una de ellas, entre otros, ¿no? Entre otros, fue el caso de la alcaldesa de Cuauhtémoc, el caso concreto de Alessandra Rojo de la Vega.
2: Claro que sí, siempre en apoyo a Maru, pero esperemos a que llegue la gobernadora. Y aquí estamos, el alcalde de Cuauhtémoc, así que acompañándola y defendiendo las causas, como siempre.
1: Hay que recordar un punto. Maru Campos fue citada como testigo, es decir, no se le está inculpando todavía de nada. Ajá. No se le está acusando absolutamente de nada. Se le está pidiendo información dentro de un caso que la Fiscalía General de la República está elaborando. Así fue como salió Maru Campos. Esto fue lo que pasó.
3: ¿En qué calidad compareció ante la fiscalía?
4: ¿Listos?
5: Sí, nombre, lo que necesites.
4: Lo que necesites. Con todo.
1: Ya ve por qué le digo que es demasiado show. A ver, seamos honestos y seamos claros. No hay un solo argumento legal, jurídico, expresado por el Partido Acción Nacional para revertir la posible acusación de la que se merecería Maru Campos. Ni uno solo. Todo lo enfocan a una diatriba mediática, a una diatriba política, al tratar de vendernos a un personaje como un peligro para el régimen de Morena. Tratar de victimizarla de tal manera que se convierta en una especie de símbolo de resistencia, de una oposición que, lejos de ser competitiva, pues se muestra ahora completamente avasallada, ¿no?, por la hegemonía del partido gobernante. Esto, por supuesto, nos habla y nos pinta de cuerpo entero quién es el Partido Acción Nacional. Un partido que, como lo hemos dicho ya en otras oportunidades, es totalmente entreguista desde sus orígenes, nació para contrarrestar una decisión soberana de nuestro país. Y es un partido que está decidido a que sea a través de Estados Unidos y no a través del voto popular, como recupere precisamente algún tipo de presencia a nivel nacional. Las últimas encuestas, tanto la del Universal como ahora la de Encol, plantean, por ejemplo, la del Universal un crecimiento de Morena de 34-39. En el caso de Encol, habla de una pérdida de 4 puntos de Morena e incluso una pérdida de 7 puntos de la doctora Claudia Sheinbaum. Pero llama la atención que ninguno de los dos lo ha aprovechado el PAN. O sea, el PAN se mantiene ahí, como una especie de muerto en vida. Como una especie de un partido que no sabe cómo llegarle a las nuevas generaciones, que no sabe cómo convencer a aquellos o aquellas que pudieran estar decepcionados del morenismo. Y que no sabe cómo replantear una alternativa de gobierno que no sea regresar a lo que ya demostró su fracaso. Porque ayer por la noche se los decíamos en la cápsula que grabamos sobre Carlos Slim. Hay dos modelos en este momento en disputa. Bueno, no, fue sobre la cápsula del juicio político y demás. Hay dos modelos en disputa, dos modelos muy claros. Y como dice la abogada Frida Gómez, depende de qué lado de la soberanía te quieras colocar. Si de ese lado, en donde la soberanía no importa, en donde la soberanía es una palabra ya anquilosada que detiene lo que a tu parecer puede ser el desarrollo de tu país, o del lado de defenderla como parte esencial del desarrollo. Si nos atenemos a la primera, ya la vivimos. Eso es muy importante recordarlo. Ya lo vimos cómo es. El PAN ya gobernó 2 sexenios. El PRIAN gobernó otros 3. Y demostraron fehacientemente los costos de entregar la soberanía. Eso es lo que hoy por hoy nos tiene verdaderamente en una complicación seria, totalmente asimétrica con Estados Unidos. Esa entrega de la soberanía en pos de un desarrollo que jamás existió, porque jamás tenía la intención de existir, porque el mismo modelo fue creado para frenar el desarrollo de los pobres y la clase media y empoderar únicamente al club de los ricos. Para eso fue creado el neoliberalismo. Y no lo digo yo, está en toda su historia, está en la base de las declaraciones de sus creadores, de sus promotores. Que lo hayan disfrazado de otro modo para imponerlo en América Latina es diferente. Pero en su origen, el neoliberalismo, procedido del capitalismo, por supuesto, o derivado del capitalismo, más bien dicho, no tiene ninguna intención de hacer un mundo más justo. Ninguna. Entonces, ese mundo, ese sistema, ese gobierno, ya lo encabezaron los panistas con Fox y Calderón. ¿Cuáles fueron los resultados de Fox y Calderón? Ya lo encabezaron los prianistas. ¿Cuáles fueron los resultados para la mayoría de los mexicanos y mexicanas? Entonces, a mí me parece que es una discusión incluso hasta estéril de parte de Acción Nacional tratar de convencernos de algo que sabemos que no funciona. Entonces, al darse cuenta que su gobernadora cometió traición a la patria, porque eso fue lo que hizo Maru Campos, ayer lo decíamos. Maru Campos rompió el pacto que le da cohesión a México al violentar las leyes, al violentar la Constitución, en beneficio de los intereses de otro país. Es una traidora a la patria. Es así de simple. Al permitir la operación de agentes de Estados Unidos sin el permiso del Poder Ejecutivo Federal, del Congreso, en contra de la Constitución política mexicana, Maru Campos rompe el pacto que le da cohesión a México. Por lo tanto, es una traidora a la patria. Por más que el PAN quiera venderla, no es ninguna víctima, ninguna. Es una persona que tomó una decisión sabiendo las consecuencias de la misma, a tal grado que trató de esconderlo. Y por eso llevaron a cabo esa cantidad de discursos y narrativas totalmente tramposas. Por eso el PAN trata de evitar una debacle total, porque sabe que esto lo va a arrastrar. Sabe bien que esto va a provocar que la ciudadanía deje de creer en ellos. ¿Por qué razón, si es que alguno todavía creía en ellos? ¿Por qué razón? Porque demuestra que es un partido al cual, por supuesto, no le da primero el talento político, no le dan las herramientas como tal, y tiene un proyecto de nación totalmente entreguista, acorde a lo que hace Javier Milei en Argentina, Noboa en Ecuador, lo que intenta hacer Rodrigo de Paz en Bolivia, lo que ha hecho Bukele en El Salvador, porque eso es lo que oferta el PAN. Esta onda que traen estos periodistas de decirnos que Maru Campos es una víctima, es solamente parte de lo mismo. Parte de lo mismo. Ojalá Maru Campos se convirtiera en candidata presidencial en el 2030. Ojalá. Estarían entregando completamente el poder. Aun cuando Estados Unidos le metiera la lana que le metiera, la realidad es que estaríamos viendo una segunda versión de Xochitl Gálvez. Una tercera de Vicente Fox, sin ser la época de Vicente Fox. Entonces, aquí estamos ante un escenario que no es menor, porque nos muestra precisamente el nivel de un partido político, el nivel de una gobernadora y sobre todo, lo que representa para ellos la cohesión de un país, la existencia de un país, y el desarrollo de un país, y no de unos cuantos. La presencia de Alessandra Rojo de la Vega era normal. Alessandra Rojo busca también ubicarse en esa posición competitiva. La realidad es que Rojo de la Vega también pierde mucho con Díaz Ayuso. Se lo van a recordar en las elecciones para jefa de gobierno. Era un cuadro que pintaba para ciertos sectores aspiracionistas de la Ciudad de México, pero que después del show que armó con Díaz Ayuso, pues en definitiva se ha venido desacreditando de una manera importante. Por supuesto, veremos qué tanto le ha servido sus campañas de TikTok, que me imagino que ella, al llevar sus números, pues sabe bien qué resultado positivo tiene entre la ciudadanía. Pero hay un factor que no debería olvidarse, Alessandra, que la ciudadanía no vota en TikTok. Y ya lo vimos, y no nada más en México. La sociedad mexicana, aunque pareciera muy, muy similar en ciertos consumos, no lo es a la estadounidense en cuestión de redes sociales. Y eso es un punto que deberían de recordar muchos de los asesores de la derecha, muchos, que creen o piensan que tiktokizando la política pueden realmente convertir esto, ¿no?, en algo, pues sí, digámoslo de esta manera, en algo positivo para su causa. Por cierto, la presidenta anunció que los otros dos agentes que también estaban en suelo chihuahuense ya salieron del país.
5: Se pidió a la embajada que se retiraran del país a través de una nota y se retiraron.
6: Se retiraron inmediatamente.
5: Sí.
6: ¿Y cuántos eran? ¿Si eran dos?
5: De lo que públicamente se conoció, eran cuatro, dos que lamentablemente fallecieron en el país y dos que pedimos que, como no tenían acreditación, pues pudieran dejar el país y dejaron el país.
6: No tenían acreditación, es decir, entraron de manera ilegal, podríamos decirlo, no como agentes de la CIA, no como agentes de Estados
5: Unidos.
6: Ellos
5: entran con pasaportes legales, diplomático, como turista. Si vienen a hacer labores de inteligencia, hay un procedimiento, un protocolo, para que a través de la Secretaría de Relaciones Exteriores y del Gabinete de Seguridad se apruebe su licencia o su estadía para hacer labores de inteligencia. Entonces ellos entran legalmente a México, pero no se registraron en caso de que llevaran a cabo labores de inteligencia. Entonces se les pidió, pues, que si iban a realizar labores de inteligencia, que se registraran o que abandonaran el país. Y en un diálogo entre la Embajada de Estados Unidos y la Secretaría de Relaciones Exteriores, tomaron la decisión de mejor retirarse del país.
6: Ok, presidenta. Finalmente, si me permite.
1: Pues hasta aquí la información. Gracias por acompañarnos y nos vemos al ratito. Como siempre, un gusto, como siempre, un placer.

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1: El Fernando Buenavent, muy buenos días, bienvenido.
2: Ernesto, querido, un gran abrazo desde Buenos Aires, siempre con afecto y siempre con saludos también a todos los amigos y amigas que nos siguen.
1: Gracias, gracias, Fernando. Pues, Fernando, diplomacia es slow motion y los buenos modales en cámara lenta. Cuéntanos, Fernando Buenavent, ¿qué es lo que estás leyendo? ¿Qué es lo que estás viendo? De hecho, recién estás regresando de Venezuela. Vaya escenarios que estamos viendo a nivel planetario con estas actuaciones del gobierno de Donald Trump y la respuesta de los distintos gobiernos del mundo.
2: Sí que se antoja, Ernesto, necesario dar una revisión minuciosa, incluso si uno no es un experto en asuntos diplomáticos, porque, como ya sabemos, buena parte de la agenda política no es propiedad de los doctos, ni de los sabios, ni de las agendas encumbradas pues, por algunas academias o por algunos premios, ¿no? Sino que todo lo contrario, y en particular este tema, que es un tema que parece haber sido secuestrado hace mucho tiempo por las élites de las llamadas buenas costumbres internacionales, parecería pues que uno, cada vez que pisa ese territorio, siempre es una especie de bicho raro, un ajeno, uno que invade los escenarios privilegiados de los señores diplomáticos. Hay que decir que bajo el capitalismo, esto que ellos llaman diplomacia, en el diccionario de ellos aparece como un conjunto de acuerdos, convenios, protocolos, arreglos, disposiciones, incluso leyes internacionales, que fabricados por el propio capitalismo fundamentalmente sirven para defender sus negocios, para defender las mil y un canalladas extractivistas, la explotación de la mano de obra y, en fin, el sometimiento de nuestros pueblos, siempre con el vocabulario de ellos, siempre con un palabrerío elegante, dicen así, siempre con un cuidado y una mesura y una prudencia y una parsimonia, que ellos hacen pasar por elegante incluso, por reconocible solamente por ellos, por ser una especie de arsenal de lisonjas también, por un arsenal de dichos y entredichos, en los que los verdaderos problemas de los pueblos jamás aparecen ni con claridad, ni con precisión, y mucho menos con prontitud. Por eso la idea de, no sin ironía, ponerle diplomacia slow motion, ¿no? Ponerle diplomacia que va despacito, que no se altera, que no produce aspavientos, que ante las urgencias siempre desespera a los que están urgidos y siempre complace a los que están ungidos por estos privilegios de las diplomacias. Y muy particularmente quisiera hacer un énfasis, si me permites, a lo que acabamos de ver con los compañeros y compañeras que han acudido puntualmente a llevar un abrazo solidario y algunas pocos, sin embargo, valiosísimos recursos de apoyo al pueblo palestino, y que siendo secuestrados por el propio gobierno de Netanyahu de Israel y habiendo sido maltratados, ofendidos, humillados y vejados como lo fueron, ahí vimos a estas estructuras diplomáticas, no importa cómo se llamen ni no importa qué bandera, las vemos comportarse con esa prudencia, se llamará así, es como ellos le llaman, con esa mesura, así le llaman ellos, con ese tacto, con ese cuidado, así le llaman ellos, siempre para hablarse entre sí de cómo ponen a salvo sus respectivas imágenes y cómo son capaces de postergar la urgencia, el dolor, el sufrimiento de los pueblos a cambio de mantener esas formas. Sí que no soy el único, he leído compañeros y compañeras que con mayor incluso precisión que yo, que con mayor incluso audacia que yo, han sabido levantar la voz y exigirle al gobierno mexicano, por ejemplo, prontitud, rapidez, energía, exactitud, vehemencia incluso, exigiendo el respeto de los derechos humanos de los compañeros y compañeras que fueron secuestrados y bajados, y no obstante eso. Volver a escuchar al propio secretario de Relaciones Exteriores esbozar, esgrimir, exhibir su parsimonia, su metodología, pues eso que llaman su diplomacia. Así que de ahí, Ernesto, de ahí la ironía después pues, de llamarle a esto diplomacia slow motion. Pero claro que este es un ejemplo, apenas una parada obligada para saludar el retorno también de la compañera Violeta. Que está ya entre nosotros y entre ustedes, y también saber que en ella y con ella se encarna pues esta forma de crueldad diplomática, ¿no? Que es la lentitud, la tardanza, la tozudez, perdón dicho, la testarudez de lo lento, de lo burocrático. Pero apenas digo, es una parada obligada por la coyuntura, pero así deberíamos decir lo que está pasando en Gaza. Así deberíamos decir lo que está pasando con la cantidad de miles de niños asesinados, así deberíamos decir con la cantidad de personas civiles pisoteados, pues ya no sé qué adjetivo habría que ponerle, pero para no incurrir en algún improperio, pero de cierto que sí se antoja decirle a estos señores que su parsimonia, su cautela, léxica, su cautela, incluso burocrática, lo que sí produce muy rápido, lo que sí produce muy eficaz, eficiente y muy velozmente es un dolor espantoso a los pueblos que tienen que estar aguantándose las penurias, mientras ellos se saludan con toda cortesía. A eso pues me refiero, Ernesto querido, cuando me refiero con ironía, digo, a esta diplomacia slow motion.
1: Ya, gracias, gracias Fernando Buenavad. Pues sí, son imágenes, además, ya no solamente un genocidio y estas imágenes inenarrables que hemos estado viendo de lo que sigue sucediendo hasta estos momentos contra el pueblo palestino en la Franja de Gaza y también en Cisjordania, ni se diga en Líbano. Y esta diplomacia, que de veras es, pues prácticamente un avala, ¿no? Firman la impunidad con la que operan quienes perpetran este tipo de vejaciones, incluso en la Global Sumo Flotilla, pues ya son más de 15 casos de torturas y violaciones sexuales, más de 80 compañeros y compañeras con los huesos rotos, en fin, es verdaderamente increíble, inadmisible, Fernando, que no haya una declaración, en este caso fuerte, un llamado fuerte por parte del gobierno, en este caso mexicano, que pues desde la captura, desde la desaparición y secuestro que tuvieron las compañeras, pues nunca más nos volvieron a recibir en la Secretaría de Relaciones Exteriores. Y bueno, pues son las crudas realidades que estamos viviendo y que no, pues tenemos que decirlo, tenemos que señalarlo, nos parece obligado. Fernando Buenavad, hay una preocupación extrema, pareciera que se cierra una pinza, hablando precisamente pues de posturas y de estas diplomacias slow motion. Parece ser que se cierra la pinza de manera grave e importante contra el gobierno de Cuba. Fernando Buenavad, un país y un pueblo que también has visitado mucho, conoces mucho. ¿Qué decir al respecto, Fernando Buenavad, de esto que está en ciernes contra el pueblo cubano y esta espera infinita que tenemos muchos ciudadanos del mundo que esperamos reacciones de nuestros gobiernos, acciones donde se acabe el slow motion y se vaya al fast motion y haya declaraciones contundentes y posicionamientos más fuertes al respecto, Fernando.
2: Pues porque lo que parece es eso, Ernesto, lo que parece es que es un problema de los cubanos. Lo que se maneja públicamente es como que este es un ataque contra Cuba. Y ahí está el error, primer gran error brutal, que eso no es un ataque contra los cubanos. Esto es un ataque contra todos nosotros. Esto es un ataque contra todo un continente, es un ataque a toda una historia de revoluciones, de rebeldía, de dignidad. Es el ataque contra un pueblo que pone el ejemplo y que se decide a ser soberano, independiente, a cursar sus propios errores, a vivir sus propios tropiezos, a tener sus propias contradicciones, pues, en virtud de que se decide a no estar obedeciendo el mandato de un imperio que le impone caprichos tan aberrantes como los que somos capaces de aceptar en otros países. Cuando digo caprichos aberrantes, me refiero a los que implica conceder saqueos de riquezas, concederles a cambio de muchas presiones, desde luego que no es fácil. Yo, muy lejos de querer hacer de esto un simplismo solamente de pose intelectual o de pose progre, pues sí que entiendo que debe ser dificilísimo tener que luchar contra estas bestias y tener que ver cómo rayos superar agresiones, contradicciones e insultos. Solo que hay casos, solo que hay fronteras, solo que hay límites, solo que hay circunstancias, episodios muy específicos en los que ya los límites son intransferibles, incruzables. Cuba es uno de esos importantísimos límites que marcan vectores históricos y vectores de conducta, vectores de dignidad fundamental que no deberían traspasarse bajo ninguna circunstancia. Y no estamos pudiendo tener la fuerza para detener esta barbaridad. No es un asunto solo de Cuba, digo, porque no los afecta solo a ellos y porque también nos pone a todos nosotros en evidencia, Ernesto querido. También pone todas nuestras debilidades a la vista, también nos exhibe a todos como unos desorganizados, como unos incluso sectarios a veces. ¿Cuántas veces no hemos sido suficientemente claros en la solidaridad activa con Cuba, en la fortaleza y la firmeza que se han visto durante muchas décadas, muy frágiles? Yo no dejo de pensar cuántas deudas enormes tenemos con el pueblo cubano, cuántas deudas tiene todo un continente con la historia misma de ese pueblo. El propio Andrés Manuel, pues, llegó a decir con una audacia política, a mi entender valiosa, que ese pueblo debería ser nombrado Patrimonio de la Humanidad, y yo lo suscribo, pero lo suscribo también como una autocrítica severa a todos nosotros, porque efectivamente ni siempre ni todos hemos sido suficientemente solidarios con ese pueblo que ha tenido que padecer 60 años, por lo menos, del golpeteo brutal de un bloqueo que durante todas estas décadas hemos levantado la mano ante Naciones Unidas para rechazar los bloqueos, y hay actas y más actas y más actas que lo avalan, y sin embargo en los hechos ha sido palabrerío, simplemente exhibicionismo de eso que estamos justamente cuestionando, de la diplomacia slow motion, ¿no? Entonces, sí que ahora nos pone, repito, en tela de juicio a todos, ¿qué vamos a ser capaces de hacer en estas circunstancias tan extremas en las que Marco Rubio y todas sus canalladas, toda la gusanera de Miami y toda la brutalidad con que alimentan el odio estos tipos, ahora enderezan estas acusaciones? Han llegado a extremos de una impudicia y una pornografía brutal. Lo dicho contra el propio Raúl Castro en últimas horas, de verdad que ya exacerba todo límite y toda paciencia. Porque ellos quieren precisamente repetir, si no el mismo escenario o episodio que acaban de perpetrar contra el pueblo venezolano el día 3 de enero, y quieren repetirlo también aquí muy cerca, en Bolivia, aquí cruzando los Andes, aquí está Bolivia a la mano, cerca, ahí está en este momento un episodio de violación de todo principio de soberanía. Está la persecución, el imperativo, incluso la CIA infiltrada, así como se infiltró en Chihuahua, pues acá también están metidos estos tipos para tratar de someter a un pueblo, como lo están haciendo, o lo pretenden hacer en Bolivia. Quieren secuestrar a Evo Morales también. Ese es un plan que tienen perfectamente trazado. Lo están cercando, Hay todos los compañeros en pie de lucha en Bolivia, acaban de hacer unas declaraciones muy importantes allá en Caracas, advirtiendo el cerco contra Evo Morales y el proyecto de secuestrarlo para asesinarlo o para llevárselo preso a Estados Unidos también, y tener ahí una especie de galería de representantes de los movimientos progresistas latinoamericanos como si fueran las prendas, las joyas que van a garantizarle a Donald Trump algún oxígeno en el proceso electoral que ahora viene como viene, debilitado y como viene en la plena crisis política que en Estados Unidos se está dando. De manera que el caldo de cultivo es un caldo en el que nosotros deberíamos estar teniendo, creo yo, la capacidad organizativa, la capacidad resolutiva, la posibilidad de librarnos de los egos estúpidos, de librarnos del sectarismo verdaderamente que nos ha hecho tanto daño durante tanto tiempo, de poder construir un programa, una agenda de unidad, de frente único para una circunstancia en la cual ninguna izquierda, ningún movimiento debería estar haciéndose tonto, ni especulando, ni, qué sé yo, ni barajando estas viejas manías con las que hemos venido quedando tan limitados, tan erosionados, tan divididos. Creo que Ernesto es un examen, la circunstancia. Esto que se dice con toda facilidad, y yo digo que con maña, no sin una emboscada ideológica, que es un problema de Cuba, que están atacando a Cuba, que pretenden, toda vez que se diga así, sospechemos, este no es un problema solamente de Cuba, esto nos mete en el problema a ti, a mí y a todos, a cada hora y a cada minuto, porque el reloj está corriendo, ¿no?
1: Pues el canciller de frente a Naciones Unidas de México, Héctor Vasconcelos, ahora el día de ayer o antier en Naciones Unidas, hablando de pues quién va a intervenir, quién va a hacer algo, y esto fue lo que dijo Héctor Vasconcelos el día de ayer. Es un clip de la agencia de noticias Sputnik. Vamos a escucharlo y regresamos.
3: Debatimos hoy en medio de lo que constituye, para muchos observadores, la mayor crisis política, financiera y de credibilidad que esta organización haya enfrentado desde su fundación. En cuanto al multilateralismo, se trata del sistema que la comunidad internacional trató de instaurar en el siglo XX, que no supo hacer valer en los años 30 y que la inmensa mayoría de las naciones del mundo hoy queremos preservar. Si queremos salvar a la ONU y por ende al multilateralismo cuyo núcleo es esta organización, debemos refundarla desde sus cimientos, de acuerdo con las condiciones geopolíticas y económicas de la actualidad, con las exigencias de la realidad multipolar del siglo XXI, en vez de las condiciones específicas de 1945.
1: Pues Fernando Buenabad, lo que vemos que hizo Estados Unidos con Venezuela, lo que está haciendo con Venezuela, y mientras tanto Nicolás Maduro y Cilia Flores siguen presos ahí, el asedio y el acecho contra Cuba, los asesinatos contra pues decenas de embarcaciones, que ya se ha traducido en más de 100 ciudadanos y ciudadanas que fueron simple y llanamente ejecutados por el gobierno de los Estados Unidos en estas pequeñas lanchas o embarcaciones, sin que ni siquiera se les haya detenido, se haya probado absolutamente nada. El genocidio contra el pueblo palestino en Gaza, en Cisjordania, en Líbano, en Siria, en Irán. Y bueno, simple y llanamente no hay quien los detenga. Y bueno, este planteamiento que hace Héctor Vasconcelos en Naciones Unidas, pues también nos hace recordar esto que le preguntábamos alguna vez a uno de los compañeros en la Global Sumo Flotilla cuando estábamos en medio del Mediterráneo, y que decía: ¿y por qué estamos nosotras y nosotros en estas pequeñas embarcaciones precarias? ¿Y por qué no el Mediterráneo está lleno de flotillas de todos los gobiernos del mundo, por lo menos de Europa, decía, no, son los pueblos los que estamos otra vez aquí. Y este planteamiento que me parece pues importante que hace Héctor Vasconcelos, ¿con qué cerrarías en una reflexión final, Fernando Buenabad?
2: Sí, que ni duda me cabe que el embajador de Vasconcelos pone el ojo en un tema que es fundante, es decir, la refundación integral de Naciones Unidas, me parece todavía mejor, la democratización verdadera de las Naciones Unidas y una revisión profunda, una auditoría profunda realmente de en qué se han gastado lo que se han gastado y de cómo se ha comportado. Es decir, transparentar el financiamiento de la política internacional expresada ahí. Me parece que sí que una refundación es indispensable. Lo que no hizo fue ponerle tiempos. Lo que no hizo fue ponerle el carácter de urgencia a esto, porque tienes toda la razón, ya debería estar el Caribe nuestro, el Caribe de los 21 países, todos maltratados, pisoteados por todos los imperios de todo el mundo, ya debería ser el Caribe un espacio de 1,000 flotillas, decía el Che, ¿no? Un Vietnam, 1,000 Vietnams, esto debería ser ya un espacio invadido por una movilización humanitaria que acompañara y abrazara a Cuba con las mejores fuerzas internacionales, con la representación de las organizaciones de derechos humanos, las organizaciones de asistencia pues humanitaria, incluida la Cruz Roja y todas las cruces habidas y por haber, los Médicos Sin Frontera y los Comunicólogos Sin Fronteras y todos los que en un momento hemos tenido alguna palestra para poder referirnos a una urgencia solidaria contra Cuba, pues ya debería ser. No sé por qué los gobiernos como el de Lula da Silva, como el gobierno de México, como los gobiernos pues que han tenido algún gesto medianamente democrático y solidario con Cuba, ¿por qué no tenemos armada ya una instalación humanitaria tanto en La Habana como en el Mar Caribe arrasando a Cuba? ¿Por qué la lentitud del palabrerío este de no tener acciones concretas, acciones inmediatas? No se ve ni al Santo Papa, ni a la Santa Iglesia, ni a las fuerzas que deberían estar ya operando in situ, porque la amenaza de genocidio está a la vuelta de la esquina, porque están ahí aguardando las bestias y los perros, ya en algunos de los, por ejemplo, del portaaviones que han ordenado que se arrime a la zona, porque ya sabemos de qué es capaz este señor de los pelos anaranjados en la Casa Blanca y su sirviente Marco Rubio. Ya sabemos de qué son capaces, ya los hemos visto en todos los escenarios habidos y por haber, destruyendo a nuestros pueblos hermanos. De manera que entonces es mucho más evidente, entonces es mucho más dolorosa y mucho más angustiante la inacción, y junto con la inacción la lentitud, Ernesto querido. Por eso lo de la democracia slow motion que atañe a todo esto. Es interesante que se diga, es interesante que se declare, no deja de ser valioso y por supuesto que uno no dejará de suscribir todo cambio que deba hacerse, donde todo deba ser cambiado, seguro, pero el problema es a qué velocidad, con qué tiempos, con qué capacidad organizativa y después siempre a cargo de quién quedará, en manos de quién quedará lo que lograra transformarse, porque si es un cambio para que quede en las mismas manos, pues tenemos un problema de gato pardo que ya del que estamos muy cansados, ¿no? Estos reformismos que cambian todo para cambiarlo nada, en realidad nos han traicionado mil veces, ¿no? Así que el debate está sobre la mesa, me parece que la conciencia de los pueblos, esta idea de una revolución de las conciencias, tiene ahora coartadas magníficas para actualizarse y vamos a ver si efectivamente en el muy corto plazo y rapidito se logra que se accionen estos palancas por una diplomacia esta vez que no camine con el reloj de los mismos dueños de siempre.
1: Pues Fernando Buenabad, como siempre, te mandamos un fuerte fraterno abrazo, un gusto como siempre, seguimos en comunicación, Fernando, hasta pronto, hasta siempre.
2: Hasta muy pronto, un gran abrazo.
1: Gracias, gracias. Pues es nuestro queridísimo Fernando Buenabad desde Buenos Aires, Argentina, lidiando además con el presidente de ese país, Javier Milei. Vaya escenario que también tienen allí en Argentina.

0: enseñaron una cosa de pelos.
1: Muere uno de los personajes más famosos del YouTube, el mexicano más visitado, el Canaca.
2: Tengo miedo, tengo miedo, tengo miedo, tengo miedo.
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0: De nuevo Bolivia en convulsión, de nuevo este país en un terremoto político, económico, social, arrastrado a este escenario de protestas masivas contra el gobierno por el cumplimiento de sus promesas. Porque la mayoría del pueblo ha visto que todo lo que se había planteado y que se erigió como el principal motivo de la elección de Rodrigo Paz como presidente no es real.
1: Y si uno se equivoca, vuelve y rectifica y atiende. Y con eso no pierde, sino gana.
0: Bueno, rectificar es de sabios, pero cabría preguntarse por qué se tienen que rectificar esas políticas. Deberían haberse aplicado antes, ¿no? Es que no se han querido llevar a cabo esas promesas, o es que tenemos las excusas coyunturales de siempre. Porque lo que sí se ha intentado implementar son algunas medidas impopulares, leyes que no favorecen a los pueblos originarios, a los campesinos, a los trabajadores, porque hay escasez de productos y porque además suben los precios. ¿Por qué todo lo que se anunciaba no se ha cumplido? Bienvenidos al Zoom. El pueblo de Bolivia se resiste a ser una víctima más de las doctrinas neoliberales que se aplican a los países vecinos. Hoy analizamos por qué de nuevo Bolivia y hacia dónde va el país después de la reciente abrogación de la ley del estado de excepción. Empezamos.
1: Estoy para que cada punto, cada paso de esa constitución se haga respetar por encima de las libertades. Una minoría no puede gobernar, una minoría no nos puede abusar y haremos cumplir claramente la Constitución.
0: Hola, señor Rodrigo Paz, ¿qué tal? ¿De qué minoría está usted hablando? ¿A qué se refiere usted, señor presidente? Se lo digo sin acritud, ¿no? Le quería preguntar directamente porque no ve las calles. No ve cómo están los puertos, los diferentes departamentos. No ve las marchas hacia la paz y en otras ciudades. De verdad que es para plantearse sus palabras, ¿no? Las que acaba de pronunciar. Desde mi punto de vista, aquí radica y aquí reside el mayor error del discurso y de las intenciones de ese gobierno de Rodrigo Paz. Hoy por hoy no es una minoría la que está en las calles, ni mucho menos haciendo los reclamos. Es una gran mayoría, representada por manifestantes, la que está protestando porque las medidas prometidas son agua de borrajas, no son una realidad. El ejecutivo de Rodrigo Paz llegaba con discursos plagados de flores antes de noviembre, cuando asumía el poder, con promesas poéticas que sonaban muy bien, todo muy bonito. Pero es que en unos 6 meses de mandato se han traducido en cosas muy contrarias, pero en algo concreto, un gasolinazo con el freno de los subsidios y con la consiguiente subida del coste de vida. O, por ejemplo, con el intento de implementar una ley para concentrar la propiedad de la tierra en latifundistas, que no se ha llevado a cabo, pero ponía en jaque los cultivos y la subsistencia de miles y miles y miles y miles de familias de indígenas y de campesinos, ¿no? Se pusieron de manifiesto sus intenciones en el planteo de esas fórmulas mágicas neoliberales, ¿no?, aplicadas en países vecinos, con proyectos e ideas de desnacionalizar la economía, dice el que no. Hidrocarburos, minería, electricidad, inversiones, podemos seguir. ¿Para qué? Para favorecer al capital extranjero. Y además con deseos de reformar la Constitución o aprobar leyes que reformen la justicia, la seguridad nacional y la de los sectores, todo lo contrario a lo que había prometido, aunque él dice que no. Entonces, ¿cómo dice que es la minoría la que está protestando cuando se está planteando ahora mismo en las calles la esencia misma del país, del Estado plurinacional de Bolivia? ¿No está pecando de cinismo? Me lo pregunto yo retóricamente. Pero es que cuando le ha explotado ¡bumba! Esta burbuja en la cara, con estas manifestaciones, durante todas estas semanas, con los bloqueos, Rodrigo Paz dice que su gobierno, con él incluido, alabado sea el Señor, está por el diálogo y que hará un enorme esfuerzo. Se van a reducir el sueldo el 50%. Eso dice un gesto de buena voluntad. Muchísimas gracias. Como si eso fuera suficiente para la gente. Como si eso fuera algo sobrehumano, ese gesto de bondad divina, de solidaridad, fuera a frenar todo esto, ¿no? Esta crisis que parece que no tiene una vuelta atrás. ¿A menos de qué? De que se llegue a un verdadero consenso social.
2: Nosotros ni para un pan tenemos, la gente que no tiene para comer. ¿Cómo estará? Ya me salgo a vender porque tengo mis hijos, tengo necesidad de mi casa. Y este presidente no dice eso. ¡Póngase la mano y denuncie!
3: Habíamos elegido a un hermano, pero nos habíamos equivocado. Que lastime a nuestra gente humilde, que él ha... que esta gente ha dado todo para él y que nos traten de esta forma, está mal.
4: Si el presidente quiere continuar, gobernar, cumplir sus 5 años de gestión, tiene que tomar una estrategia muy estratégica para conquistar el voto de los, del pueblo boliviano.
5: Ya tienen la carta blanca de usar las armas letales ahorita en el bolsillo. Es bastante preocupante, supuestamente por pacificar, estas personas se mofan o se se llenan la boca diciendo libertad, democracia. ¿Qué es libertad, democracia? Solo para unos cuantos chiquillos.
0: Paz parece que no entiende que un gobierno que da la espalda a la mayoría para intentar plasmar unas políticas inoculadas desde fuera o fórmulas que pueden parecer mágicas, hablando de sacrificios del pueblo, como hemos visto en otros países, para que unos pocos se lleven los recursos, para que unos pocos se lleven las riquezas, para que se apropien de la tierra y sometan las voluntades, pues van a calar. Pues no es así, como si fueran a ser aceptados como una especie de doctrina salvadora sin que se cuente con su beneplácito, con el de la gente. Y eso no funciona. Y parece que ahora lo que se quiere es criminalizar a los manifestantes como si fueran vándalos o agresores que buscan un cambio de gobierno democráticamente elegido. Y eso no puede ser así. Desde luego que la violencia, toda violencia debe ser erradicada, pero también la represión policial injustificada. O los discursos de aquellos que quieren sacar beneficio político, como siempre a río revuelto, hablando de narcos o de criminales. Ya saben de quién les digo, ¿no? Para justificar el qué. Sus acciones, sus injerencias. ¿Les suena, sí o no, de dónde llega este mensaje? Mire.
6: No podemos permitir el derrocamiento de líderes democráticamente elegidos en nuestro hemisferio, inclusive cuando es apoyado por criminales y narcotraficantes.
0: Bueno, pues estas preocupaciones han tenido una respuesta unánime en la clase política boliviana. Hay miedo. Juzguen ustedes mismos. Pero lo que hay es el lema de apliquemos la fuerza, hay que contener esto como sea. Como sea, hay que frenarlo. Entonces, ¿hay que decir que las manifestaciones que vemos en la calle son antidemocráticas? Claro está, hay que decirlo, ¿no? Pues vamos a aprobar en la Cámara de Diputados la derogación de la ley del estado de excepción para que el presidente tenga, bueno, pues un as en la manga, mayor margen de maniobra para aplicar medidas extraordinarias en situaciones críticas, como se dice, ¿no? Así quedará clara cuál es nuestra postura. Claro que sí, una postura dialogante, porque esta derogación, según han dejado de manifiesto los que han votado y como están viendo, es una salida real a la crisis extrema, una salida real. Pero hay que tener en cuenta la realidad, y no lo digo yo, lo dicen los letrados, los políticos del mismo país, y es que las reivindicaciones sociales van a quedar desprotegidas, estigmatizando sobre todo a los manifestantes, mandándoles un mensaje de que son criminales. Sea como fuere, esta decisión se toma en la cuarta semana de protestas prácticamente antigubernamentales, bueno, pues con la situación de que el gobierno sigue diciendo que tiende la mano al diálogo, pero lo hace después de mostrar unas intenciones que están muy por debajo de las reales pretensiones de los ciudadanos y abriendo una puerta, sobre todo, a la represión.

0: Digo, QR, el que están viendo en su pantalla, ya saben que pueden responder, bueno, pues a todas esas preguntas, a nuestras encuestas, también a los posts que hacemos. Les agradecemos mucho, sobre todo, bueno, pues todos sus comentarios. Que lo que quieren es estar conmigo o con el programa en la plataforma X, ya saben dónde lo tienen, aquí, con este código QR. O si se han perdido algún programa del Zoom o del Zoom Plus, muy fácil, no hay excusa y siempre, siempre se lo digo. En la página de RT en español se meten en la sección de programas y ahí nos tienen, nos buscan, que se han perdido alguno, lo ven, que quieren ver otro repetido, pues ahí lo tienen. Y ahora sí, vamos directos al análisis. Vamos de inmediato al análisis y al debate y lo vamos a hacer hoy en un programa muy especial con un invitado, pues muy especial, con una persona que ya ha estado con nosotros en varias ocasiones, pero que nos gusta pormenorizar en el análisis porque conoce la realidad de Latinoamérica como nadie. Hablo con el periodista y amigo, lo tengo que decir, Oleg Jasinski. Oleg, muchísimas gracias por venir al Zoom y estar con nosotros. Bienvenido.
1: Muchas gracias por invitarme.
0: Oleg, yo decía la importancia, y yo creo que hay mucha gente que no se ha dado cuenta, de que en Bolivia no se puede, digamos, ejercer un gobierno detrás de la autoridad, si lo podemos decir así, de la soberanía popular. Es decir, no se puede gobernar de espaldas al pueblo, intentar inocular algún tipo de fórmulas o recetas mágicas, ¿no?
1: Porque Bolivia es un país muy especial. Yo creo que en el mapa de Latinoamérica es el país más de América profunda, más indígena, con valores y con la cosmovisión muy diferente de los vecinos que más o menos o bastante más que Bolivia occidentalizados. Uh-huh. Los bolivianos en su mayoría, no el pueblo indígena de Bolivia, sino los pueblos indígenas de Bolivia, porque son varios, tienen su propia sensibilidad, tienen su propia percepción del tiempo y espacio y tienen sus propios valores.
0: Uh-huh. Oleg, tú, lo que estamos viendo ahora mismo en las calles, lo que estamos viendo en las protestas en los distintos departamentos, ¿tú crees que es solo por algo de un tinte político, de un lado, de otro, de un color, de otro? Porque lo que yo veo es, lo que se quiere es una soberanía nacional, lo que se quiere es un pueblo empoderado, es decir, que se cumpla con lo que se les ha prometido.
1: Yo creo que estas protestas, más allá de estar en contra de un gobierno determinado, un presidente determinado, están por recuperar la soberanía popular que estaba perdiendo con este gobierno, recuperar esta gran construcción social que se construyó con casi 20 años de los partidos del MAS, después por errores trágicos, por la división de la izquierda boliviana, hubo un gran retroceso, junto con retroceso de todo el continente. Y ahora creo que todo el continente está mirando a Bolivia con una gran esperanza, porque desde Bolivia puede empezar un proceso que va mucho más allá de las fronteras de Bolivia.
0: Tú has dicho, y con esta frase me quedo, que Bolivia es un país distinto en toda la región de América Latina, en todo el continente americano. Lo que estamos viendo ahora puede ser un punto de inflexión, como nos dices, para toda la región, es decir, porque cuando hablamos de resistencia, a mí se me viene desde luego el tema del bloqueo de Cuba, se me viene cómo Estados Unidos ha intentado oprimir a otros países, las corporaciones, pero Bolivia estamos viendo que es un país que resiste, que tiene una especie de espíritu dentro indomable.
1: Se me ocurre volver a pensar en el sueño del Che, cuando el Che dijo que Bolivia es corazón de América. Che soñaba que desde Bolivia iba a empezar algo continental, algo interesante. Al lado está Argentina de Milei, al lado está, muy cerca, está Ecuador, está Perú. Están todos estos procesos de un gran retroceso en el continente latinoamericano de los últimos años. Uh-huh. Y los bolivianos están tratando de voltear esta historia, de recuperar todo el terreno perdido, y están avanzando con mucha claridad y con mucha rapidez.
0: Uh-huh. Se está intentando desde algunos sectores del gobierno criminalizar en lo que estamos viendo en las protestas en las calles. Desde luego que aquí estamos en contra de la violencia, pero cuando te has dejado, no dejado engañar, pero cuando te ha engañado un gobierno al que te ha prometido tantas cosas, al que le has depositado tu confianza, hemos escuchado en este Vox Populi que veíamos en la gente, bueno, hemos votado a alguien, pero nos hemos equivocado. Escuchábamos antes al presidente, bueno, he prometido algo, pero rectificar es de sabios. ¿Se puede llegar a un acuerdo con todo esto?
1: Creo que no existe una violencia mayor que la violencia neoliberal que Latinoamérica conoció muy bien, que el mundo conoció muy bien, pero esto empezó con la dictadura de Pinochet en Chile, después se expandió como como peste, como cáncer por todos los continentes, Latinoamérica.

0: América lo conoce muy bien. Así que cuando los partidarios de las políticas neoliberales están molestos con la violencia, es tan tragicómico que recientes declaraciones del presidente boliviano, cuando él dijo que quería rectificar algo, cambiar algo. Uh-huh. O sea, se trata de rectificar el envoltorio del mismo producto neoliberal, porque ¿qué cambio él puede ofrecer? Uh-huh. Los bolivianos entienden que ninguno. Él puede rebajarse el sueldo, él puede hacer otro show que nosotros conocemos muy bien, todo este circo político. Así que lo mejor que puede hacer él es renunciar, porque lo que pide el pueblo boliviano es renuncia de este poder que representa el cambio, la gira neoliberal de la política boliviana.
1: ¿Qué vendría después de una eventual, imaginemos, una renuncia de Rodrigo Paz? Porque ahora mismo el sistema de partidos en Bolivia, digamos, está en una especie de terremoto, en una especie de sismo. ¿Hacia dónde nos llevaría esta situación? Estamos hablando de una soberanía, de una autonomía a nivel popular, pero ¿hacia dónde nos llevaría? Porque sería un escenario, digamos, un poco incierto, ¿no?
0: Es una situación de muchísimos riesgos, porque las derechas latinoamericanas tienen mucha experiencia en aprovechar los movimientos populares, como fue en Chile, por ejemplo, con estallido social, para retomar el poder, para desprestigiar uno u otro movimiento social, etc. Uh-huh. Así que los movimientos sociales bolivianos, no solo los partidos, sino los movimientos indígenas, campesinos, tienen mucha capacidad crítica, necesitan mucha claridad para organizarse de otra forma y para proponer al país un verdadero proyecto, un proyecto que se puede ejecutar. No lemas, no consignas, no esta eterna discusión entre las derechas e izquierdas, sino un proyecto de la soberanía nacional. Porque Bolivia tiene absolutamente todo para que no haya pobreza. Bolivia tiene absolutamente todo para un desarrollo humano digno, y Bolivia está en este camino.
1: Ese es el punto de toque, ¿no? A mí me parece la piedra angular de todo esto. Yo veo a Bolivia y veo que tiene unos recursos naturales increíbles. Todo el mundo le está mirando desde el mundo occidental con el tema del litio, el tema del agua, el tema de las tierras, los latifundios que querían hacer con el sistema agrícola. Dice Rodrigo Paz, no venimos a imponer todo este tipo de fórmulas neoliberales. Oiga, no vienen a imponerlas porque no le han dejado, ¿no? Pero la intención estaba detrás, porque la situación económica y las fórmulas del FMI están a la espalda. Y eso tiene un tufo desde bastante lejos.
0: Absolutamente, y vemos toda esta defensa del gobierno de Rodrigo Paz y de la democracia boliviana, tan preocupados por la democracia, personajes como Trump, como Marco Rubio, sus aliados o sus empleados en Latinoamérica, otros gobiernos y todo esto, todos se están cerrando.
1: Qué incongruencia, ahora que lo nombras, perdona que te corte, Oleg, qué incongruencia, ¿no? Estados Unidos, que siempre ha estado instigando a través de distintas ONGs o la USAID o con presencias militares, golpes de Estado, ha estado siempre intentando echar a los gobiernos de Bolivia, ahora dice, oiga, tengan cuidado que lo que está produciéndose en la calle, esto es anticonstitucional, que no se puede, etcétera, etcétera. Cuando sí, ellos mismos han instigado.
0: Los principales golpistas del mundo están preocupados por algo que ellos llaman un golpe de Estado.
1: Me río por no llorar.
0: Claro, o sea, y yo creo que los bolivianos lo entienden, lo entienden más que otros, por eso están en la calle. Y lo que ahora está pasando en Bolivia está observado por toda Latinoamérica, porque puede ser un ejemplo muy inspirador para otros pueblos en uh-huh. este momento de tantos problemas, de tanta tristeza, de tanto retroceso social, no es solo en Latinoamérica, sino en todo el mundo.
1: Y además todo esto, bueno, hablando de este contexto internacional, lo que está sucediendo en Bolivia se da en medio de una gran inestabilidad que estamos viendo, con los mercados muy volátiles, estamos viendo las cadenas de suministros, estamos viendo los precios de los hidrocarburos, etcétera, etcétera. Había que preguntarle a los vecinos del norte, ¿no? De Bolivia, en este caso a Estados Unidos, por qué están todos los precios así o si está siendo todo provocado, ¿no? Es esa piedra de toque, por eso digo que Bolivia está en medio de todo este huracán, de todo este contexto y esta coyuntura internacional.
0: Y vemos que el imperio se puede resistir con éxito. Vemos el ejemplo de Irán, por ejemplo. Vemos todo lo que está pasando en el mundo cuando un pueblo se organiza, cuando un gobierno realmente toma la decisión de resistir, cómo cambia el panorama, cómo renace la esperanza y cómo aparecen las fuerzas creativas del pueblo que construyen algo que asusta tanto a los del poder.
1: Uh-huh. ¿Bolivia puede ser el siguiente paso o lo que podamos ver de esa doctrina Don Rowe que estamos viendo, o esa replegarse hacia el hemisferio, como decía Donald Trump, o esa estrategia de defensa de Estados Unidos, porque ya hemos visto el comunicado y lo hemos sacado aquí en el programa de ese escudo de las Américas. Por cierto, escudo de las Américas en el que está dentro Bolivia.
0: Claro, y Bolivia puede ser inicio del gran fracaso de la doctrina Don Rowe, por eso no me cabe en duda que las fuerzas, los Estados Unidos y sus aliados en Latinoamérica están preparando un baño de sangre y todo, están alistando las tropas. Hay información también que aparecen mercenarios de todo el mundo que están llegando a Bolivia y todo esto. Es un momento de mucho peligro, de muchos riesgos, por eso se necesita mucha claridad política y mucha organización. El pueblo boliviano tiene que aprender de los errores de los últimos años cuando la izquierda se dividió y esto abrió la puerta al neoliberalismo.
1: A mí me está dando un poco de pánico, no me quiero poner en el peor de los escenarios, pero siempre digo que soy bastante mal pensado, ¿no? En este programa, con esta derogación de la ley del estado de sitio, que da una especie de manga ancha, ¿no?, para coartar las libertades de manifestación o para tomar unas decisiones, digamos, un poco más radicales o severas por parte del gobierno, incluso de las fuerzas del orden. Yo creo que puede ser esa puerta o esa rendija por la que haya una injerencia por parte de fuerzas extranjeras, que ese escudo de las Américas entre, que Estados Unidos vea esa grieta por la que se puede entrar y podamos contemplar, Dios quiera que no, un baño de sangre, porque yo me temo lo peor, Ole.
0: Porque los representantes del Comando Sur ya estaban en Bolivia los últimos meses, ya estaban conversando con el ejército y todo, pero el ejército boliviano es parte del pueblo de Bolivia.
1: Eso te quería preguntar.
0: Los militares vivieron también estos 20 años de cambio en Bolivia. Así que yo no puedo creer que todo el ejército boliviano ahora estaría dispuesto a reprimir a su pueblo.
1: ¿Cómo una persona, que quizás un indígena y está dentro del propio ejército, va a intentar reprimir de una manera violenta o va a hacer un baño de sangre contra su propio pueblo, quizá? ¿Es ese uno de los elementos diferenciadores que puede hacer que no triunfe, digamos, este garrote o ese látigo que se quiere imponer, ¿no?
0: Yo creo que si el pueblo boliviano será suficientemente claro y organizado y tendrá solidaridad de sus pueblos hermanos de toda Latinoamérica, este pueblo no se podrá reprimir militarmente. ¿Qué? No habrá cómo.
1: ¿Qué vaticinio nos haces para las próximas semanas? ¿Qué es lo que puede haber? ¿Auguras que pueda haber esa dimisión de Rodrigo Paz? ¿Auguras que pueda haber una intensificación? Estamos viendo paros incluso de los conductores, etcétera, etcétera. ¿Qué es lo que auguras tú que puede suceder?
0: No me gusta augurar, pero creo que el clima político en Bolivia seguirá calentándose mucho. Creo que más allá de la renuncia de Rodrigo Paz, más allá de eso, sería muy interesante que su lugar no esté ocupado por otro personaje, una solución o un compromiso de la derecha que puede meter.
1: Porque quizá la extrema derecha pueda aprovechar también.
0: Claro, la extrema derecha ahora está muy esperanzada también para ocupar su lugar, para actuar con más decisiones, todo lo demás, porque como la derecha en Bolivia jugó con la división de la izquierda, ahora es el momento que la izquierda boliviana juegue con la división de la derecha, porque la derecha ya también está repartiendo el poder después de Rodrigo Paz.
1: Oleg, un mensaje de esperanza sobre todo a toda esa gente que se está manifestando, que lo hace de forma pacífica. Ya hemos dicho que aquí estamos en contra de toda manifestación de violencia y de represión. Un mensaje de esperanza sobre todo para Bolivia y para el continente latinoamericano, que está viendo cómo cada vez se ejerce una mayor presión, que se quieren sus recursos y sobre todo donde a las corporaciones y a los de fuera les importa menos la gente.
0: Muchos aquí en Rusia y todos nuestros amigos en toda Latinoamérica está absolutamente solidaria ahora con el pueblo de Bolivia. Estamos mirando noticias de Bolivia. Lamentablemente hay muy poca información objetiva porque los medios de comunicación occidentales informan solo estos hechos caricaturescos de que nos enteramos y no sabemos si reírnos o llorar. Pero todos estamos mirando a Bolivia porque Bolivia no es solo Bolivia, es el futuro de Latinoamérica, así que los bolivianos creo que pueden contar con la solidaridad y apoyo no solo de Latinoamérica, sino de todo el mundo.
1: Pues sobre todo el apoyo desde aquí a la libertad de los pueblos, a esa libertad de expresión en las calles y sobre todo a la libertad y a la democracia basada en la justicia social. Oleg, muchísimas gracias de nuevo por haber estado con nosotros aquí en el Zoom. Como siempre, es un placer y escucharte y sobre todo transmitir este mensaje de esperanza en medio de toda esta volatilidad que tiene ahora mismo Bolivia. Muchísimas gracias.
0: Muchas gracias.
1: Bueno, voy a terminar el programa de hoy con algunas reflexiones en alto sobre lo que yo creo que sucede en Bolivia y quizá lo que está por venir. Desde mi punto de vista, ahora mismo estamos en un momento muy volátil en el que no hay una única solución, en el que una dimisión quizá no vaya a conllevar esos cambios estructurales inmediatos que necesita el país, ¿no? No se trata de tener una llave maestra, una varita mágica, una fórmula mágica. Se trata de entender la idiosincrasia, la identidad, la autonomía, la soberanía y el empoderamiento de la sociedad de Bolivia y de los pueblos que conviven dentro de ese país. Y eso parece que algunos no lo quieren entender. Y esto no va de marcas, de etiquetas, de nombres, de partidos. Bolivia es su pueblo. Bolivia es una piedra de toque en el continente y un ejemplo de resistencia a imposiciones, a agendas, a colores políticos, a tendencias. En Bolivia manda el pueblo, mandan sus campesinos, estudiantes, empresarios, trabajadores, manda su gente. Y mandan eligiendo en las urnas, como dicta la democracia, y así lo han hecho. Pero lo hacen esperando que la confianza depositada se cumpla en políticas que hagan mejorar al país y que contribuyan a mejorar la vida de sus comunidades. De nada sirven las políticas prometidas si no se llevan a algo concreto, a algo palpable. De nada sirven las fórmulas aplicadas en otros países vecinos y que emergen como si fueran recetas salvadoras, cuando dejan de lado los intereses de la mayoría. Sí, de la mayoría. De nada valen tampoco figuras grandilocuentes. Bolivia y sus gentes están por encima de todo esto. Y no entenderlo es no entender la esencia de un país independiente que basa su soberanía en el poder de la gente, de su pueblo. Veremos cuál es su futuro inmediato. Nosotros nos marchamos. Ya saben dónde estoy. Escríbanme. Chao.

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1: En las Naciones Unidas, el representante ruso sacó a relucir el tema del té.
2: Lo expuso con todas las fotos, con todas las pruebas. Quiero decir, tienes números de serie en esos drones, piezas fabricadas en Estados Unidos, componentes occidentales para las hélices y Starlink instalados en ellos. Sí, Musk, maldito bastardo. Ganas dinero matando niños. Disfruta del infierno que te espera. Señor, me preocupo por esto y por aquello. No, no lo haces. Te preocupas por conseguir suficiente dinero. Eso es todo lo que te importa. No tienes moral, no tienes principios, así que deja de fingir. Eso es lo que eres. Acéptalo, por favor. Enfréntate al animal que eres. Mírate al espejo y verás que la vida de esos niños está en tus manos. Quiero decir, a Trump no le importa tener 168 niñas en sus manos. No tiene absolutamente ninguna moral. Es un degenerado, un subhumano absoluto. Por supuesto, no va a tener problemas.
1: Intentas hacerte pasar por una entidad moral. No lo eres. No me vengas con que no lo sabes. Esos drones que mataron y que incendiaron la fiesta de Año Nuevo, además fueron traídos por Starlink. Tienes más que suficiente sangre en las manos, Musk y el resto de la escoria. Así que se presentó en las Naciones Unidas. No se planteó ante el liderazgo occidental porque son animales satánicos y actuaron en consecuencia. ¿Y qué propusieron?
2: Pues no creemos nada de esto. Ninguna de estas pruebas nos basta. Por suerte, sí basta para mostrarle al resto del mundo qué clase de animales, qué clase de bestias genocidas son ustedes. Eso iba dirigido a ellos, no a ustedes, no al occidente. Los asesinos han seguido siendo asesinos. Serán asesinados hasta el día en que ardan en el infierno. ¿Qué dijo Mert sobre los genocidios israelíes? Están haciendo el trabajo sucio de la civilización, solo para demostrarles que el nazismo nunca murió, se escondió y ha resurgido en hijos y nietos. Carney, ese hijo de puta canadiense. Miren el video con Carney.
3: El regreso de nuestro héroe a casa es una señal de respeto y de gratitud por sus actos heroicos. Andriy Melnyk y su esposa, cuyo trabajo discreto, constante y con principios, cambió el rumbo de la historia ucraniana durante décadas.
1: Canadá siempre apoyará a Ucrania. Están enviando nazis ucranianos que vinieron, fueron rescatados, llevados a Canadá y luego murieron allí. Los están enviando de regreso a Ucrania para que puedan ser enterrados con todos los honores por el Estado nazi ucraniano. Fíjense, Estados Unidos ha hecho públicos los archivos que sacaron de Alemania al final de la guerra, con quienes estaban en los partidos nazis, las listas de miembros y los cargos. Ahora han puesto esos archivos en Internet. ¿Saben por qué? ¿Saben por qué? ¿Saben por qué? Se estará 100. ¿Saben por qué? ¿Saben por qué? ¿Saben por qué?
2: Para que los alemanes puedan buscar a sus abuelos que fueron nazis y puedan sentirse orgullosos de eso. ¿Ven? No es tan malo. El nazismo es genial. Ya ven, sus abuelos eran nazis. Todo bien. Ustedes también pueden ser nazis. Y los alemanes occidentales están en marcha. Están empeñados en la Tercera Guerra Mundial. Y esta tiene que ser la guerra para destruir Alemania para siempre. Nunca más en la historia de la humanidad ese maldito país debe volver a unificarse. Tal vez una Alemania occidental despoblada, pero nunca unificada de nuevo. El mayor error geopolítico de los últimos 200 años fue una Alemania unificada. Menos de 100 años de unificación, sí hubo esa ruptura en el medio. Y están yendo hacia una tercera guerra mundial. Alemania no puede existir. Es una crisis existencial para toda la humanidad, peor incluso que la de los anglosajones. Seamos realistas.
1: Quiero decir, hablemos claro. Alemania del Este debería pasar a Rusia. En cualquier caso, son tierras originalmente eslavas, de los sorbios. Y la Alemania Occidental debería, si queda algo vivo, dividirse permanentemente en varios estados. Cuantos más, mejor. Volver al reparto original que tenía Alemania, como unas 30 entidades distintas, pequeños estados. La humanidad estaba mucho mejor entonces. Y luego está el animal polaco. Radoslaw Sikorski, señor Applebaum, ministro de Exteriores de Polonia, cuyo hijo está en el ejército de los Estados Unidos y cuya esposa es una destacada trotskista.
4: Miren el video. El ministro Sibija nos informó. La situación está mejorando. Esperamos que Vladimir Putin recapacite. Ahora que a Ucrania se le han concedido recursos adicionales por la Unión Europea y que están llegando armas que Europa financia con dinero de los Estados Unidos. Sa.
1: Sí, esa es su respuesta ante niños muertos. No sé, ni merece una soga, merece fuego, una hoguera. Esa es la gente con la que tratamos. O sea, mira, mira qué bestias gobiernan Occidente. Tenían esta armada viniendo a salvar Gaza, a llevar suministros a Gaza. Las bestias israelíes empezaron a interceptar esa armada a 1,000 kilómetros de distancia. ¿Cómo llamamos a esos?
2: Piratas. Sí, piratas. Se llevaron a 180 rehenes. No estaban en sus aguas territoriales.
1: Nadie estaba en sus aguas territoriales. No se acercaron a menos de 200 kilómetros de sus aguas territoriales.
2: Así que secuestraron a 180 personas, rehenes. El Estado terrorista de Israel los golpeó, los agredió sexualmente.
1: Lo único que no hicieron fue usar la táctica nazi de violarlos con perros, que se aplican contra los palestinos. Pero al menos no hicieron eso. Simplemente los agredieron sexualmente a la manera clásica. Costillas rotas, golpes, descargas eléctricas. Miren los videos. Desde que llegamos al barco prisión, nos estaban abusando. Dispararon a una mujer por simplemente cruzar el patio de la prisión. Había muy poca agua. Nos dejaron expuestos a los elementos. De día hacía un calor insoportable, sin protección contra el sol o con muy poca sombra. Y por la noche no teníamos colchones. Inundaban los suelos y básicamente nos dejaban a pasar frío. Durante el traslado entre el barco prisión y el patio de inmigración, casi me dislocan los hombros. Me dieron un rodillazo en la cara otra vez, me dieron en el estómago y luego me pusieron bridas en las manos tanto tiempo y tan apretadas que casi vomito. Cuando me llevaron de inmigración al siguiente proceso, me cargaron con los hombros hacia atrás y me alzaron, lo que casi me disloca los hombros. Allí me estamparon la cabeza contra la mesa varias veces. Me patearon en el tobillo para que tropezara y cayera. Me pusieron 4 bridas en la espalda, otra vez más, solo para dominarme. Usaron alicates para intentar sacar mis pendientes, pero no pudieron. Así que empezaron a agarrarme la oreja y tirar con todas sus fuerzas con los alicates porque les molestaba que no podían sacar mis piercings. Durante la requisa, me humillaron e hicieron comentarios despectivos sobre mí. Hubo muchísimos casos de abuso por todas partes. Me considero afortunada por lo que pasé, pero aún así fui brutalizada por las fuerzas de defensa de Israel y por el Estado de Israel. Cuando estábamos en las celdas, nos privaron de agua limpia, colchones y cualquier ropa de abrigo. En ese momento estuve esposada durante 19 horas, hasta que la piel alrededor de las esposas empezó a hincharse y empezaron a jugar juegos mentales con nosotros. Nos cambiaban de celda cada hora, más o menos.
5: Fui secuestrado ilegalmente por Israel, como otras 425 personas. A todos nos detuvieron y me pusieron esposas en las manos y en los pies. Me arrastraron y cuando ya no pude caminar, me arrastraron por el suelo. Me pegaron, nos hicieron mucho daño a todos. Nos pusieron las esposas tan apretadas que en un momento mis manos perdieron la sensibilidad. Y se iban todo el tiempo. Eran gente súper sádica. Nos abusaron, nos maltrataron y nos pegaron. Y nos sacaron fotos. Me quitaron la camiseta. Y luego siguieron maltratándonos toda la noche. Mi mensaje al mundo es, vergüenza para ustedes. Vergüenza para todos ustedes. Vergüenza para todos los que guardan silencio ante esto. Vergüenza para cada gobierno que sigue comerciando con Israel, incluido el mío. Siguen comerciando con Israel. Israel es genocida. Mi gobierno es cómplice. Toda Europa es cómplice. Todo el mundo es cómplice. Así que mi mensaje a todos los gobiernos es, vergüenza para ustedes y a toda la gente. Por favor, levántense. Levántense y hagan ruido por Palestina, por todos los genocidios en el mundo, porque si no lo hacemos, nadie más lo hará. Si no participamos en la flotilla, el gobierno no lo va a resolver. Nadie lo resolverá. Solo el pueblo puede resolver.
2: Y lo más patético de todo es que a estas personas las devuelven. Las dejan en Chipre sin identificación, sin pasaportes, sin dinero. El gobierno chipriota las trata como basura. Sus propios gobiernos las tratan como basura.
1: El gobierno de Nueva Zelanda les dice, es su problema, están solos.
2: Sabes, cuando a tu gobierno no le importa lo que pase con sus ciudadanos, ese gobierno no merece existir.
1: Y los que dirigen ese gobierno, nosotros, como civilización, sabemos lo que merecen, han roto su contrato social. Están para servir al pueblo. El pueblo no existe para servirlos a él.
2: El nazismo de Occidente. Occidente es una entidad policial y terrorista asesina con casi ninguna excepción. Ninguna. Y los que viven allí y aún están bajo la ilusión de democracia y derechos humanos, sí, siempre y cuando sigan la línea que les marcan sus dueños. Y cuando quieran violar y asesinar a sus hijos, eso también estará bien. Porque en el momento en que no lo sea, no lo sea,
1: ya sabes, el imperio, ese Mordor en el Potomac, según informes, dispararon más de 200 interceptores del sistema de defensa terminal de área de alta altitud, que es aproximadamente la mitad de sus interceptores. Dispararon más de 1,000 misiles Patriot para defender a Israel, más de los que Israel, por cierto, disparó por su cuenta. ¿No es increíble? Así que Trump está al borde de eso y quizá cuando salga este video ya haya empezado la siguiente ronda. Envió a los ingenuos que se alistaron en el ejército de Estados Unidos para defender derechos estadounidenses que por alguna razón ahora están en Irán, porque los derechos estadounidenses se exportan por todas partes. Primero se refugiaron en Afganistán, se refugiaron en Siria, se refugiaron en Irak, se refugiaron en Yugoslavia. Estados Unidos tiene esos derechos que van por ahí, como borrachos y se refugian en cualquier parte. Tienen que ser rescatados en todo el mundo. Mientras tanto, no tienen sitio en casa. Masi, tras una campaña masiva del lobby israelí y de los traidores republicanos, está fuera. ¿Quién queda entonces? Rand Paul en parte. Si no, pues el Partido Republicano podría registrarse directamente como entidad extranjera en Estados Unidos. La ley de 1948. Adelante, regístrense como entidad extranjera. No lo son. Están enteramente en manos de los israelíes. En un momento estuvieron más en manos de los saudíes, pero ahora están absolutamente en manos de los israelíes y los demócratas no se quedan atrás.
2: Literalmente son un gobierno ocupado y un estado ocupado, pero la gente es tan oveja que se cree cualquier cosa que le digan.
1: Excepto ese pequeño porcentaje que ha despertado. Y los demócratas que de repente están en contra de la guerra es solo porque no son ellos los que están librando esas guerras. Si llegan al poder, volverán a apoyar la guerra.
2: Y sus ovejas dirán, guerra, sí, guerra, queremos más guerra. Ahora es nuestra guerra, sí, sí, sí, sí.
1: Esa es la base típica de votantes estadounidenses. No hay diferencia, y no pueden despertar, quizás sea por el bajo nivel educativo. No sé, quizá, como siguen diciendo, sea por el fluoruro en el agua, o definitivamente por el plomo en el agua.
2: No, pueden darse cuenta de que los usan y abusan de ellos. O quizás simplemente les gusta. Al menos la guerra aún no ha llegado a ellos. No ha sido su hijo el que se ha ido a que le disparen. ¿A quién le importa? Todo está bien.
1: Es decir, hay que enfrentar la realidad. Los dueños de Israel. Quiero decir, miren. Israel. Los dueños de Estados Unidos. Los israelíes. Los israelíes. Este es un video de israelíes, ya saben. Están ahí sentados, viendo cómo arrasan pueblos libaneses y celebrando. Con esta gente es con la que están tratando. Estados Unidos, por cierto, probó nuevas municiones en Irán. Probaron un misil llamado PrISM. Para entender qué es un misil PrISM, es como una mina Claymore voladora, salvo que cubre 360 grados, una esfera. 180.000 bolas de acero de tungsteno. 180.000. ¿En qué lo probó Estados Unidos? Lo probaron en un estadio. Mataron a un equipo femenino de voleibol y a un equipo masculino de fútbol que entrenaba en ese estadio. 21 civiles. Y cuando digo matan, que quede claro, esos padres tuvieron funerales con ataúdes cerrados. Porque, literalmente, convierte el cuerpo humano en carne molida. El gobierno de Estados Unidos está probando sus nuevas armas en niños. Sorprende que el aliado número uno de Estados Unidos esté asesinando niños. ¿Esté asequiembre y asostars?
2: ¿No te has dado cuenta de que a Occidente le encanta matar niños? Eso les excita. Se excitan con eso. Tienen la mano maestra del diablo. Se excitan con eso. Pueden ir a adorar a Satán y luego decirles cuántos niños tienen que matar. A ver quién la tiene más grande.
1: ¿Cuántos niños has matado o mandado matar esta semana? Los groenlandeses están haciendo una manifestación. Estados Unidos abrió un consulado, o quizá fue una embajada. No estoy muy seguro de cómo. Son autónomos, pero forman parte de Dinamarca. Y están en una manifestación diciéndole a Estados Unidos que se vayan al diablo. No significa no, algo que Estados Unidos no termina de comprender.
3: Lo he organizado precisamente porque hoy abre el nuevo consulado y habrá cobertura de los medios de Estados Unidos. Así que el objetivo es dejar claro al pueblo estadounidense que Groenlandia es un país democrático y que, en un país democrático, no significa no.
1: Y la respuesta de Estados Unidos es... fue... El gobernador de Luisiana está tratando de atraer a niños.
3: Vengan a mi casa, niños y niñas, y les daré todas las galletas con chispas de chocolate que quieran. Sí, y luego podemos jugar algunos juegos juntos en el sótano. Sí, niños y niñas, ¿por qué no vienen a Luisiana, donde estoy, donde mi estado es una porquería porque, ya saben, tendría que ocuparme de mi estado en vez de venir aquí a Groenlandia buscando nuevos gatitos? Si vienen a Luisiana y llegan a la mansión del gobernador, tendrán todas las galletas con chispas de chocolate que quieran.
1: Pero, ya saben, Groenlandia no ha salido del radar de Trump. Tampoco Cuba. Él va a iniciar una guerra con Irán. Esa es mi apuesta. Esa es mi apuesta al alza. No tengo apuesta a la baja. Él va a iniciar una guerra armada. Estados Unidos se va a ir a la mierda por eso. Atacarán la infraestructura energética en Irán intentando colapsarla. Irán responderá. Y esos pequeños estados del Golfo, entidades artificiales, muchos de ellos van a desaparecer. El impacto será aún peor. Su petróleo, las reservas petroleras que Trump está vendiendo a los europeos, al Reino Unido, a Francia y a Alemania, miren el gráfico, sus reservas petroleras, las reservas estratégicas, se agotan a mediados de junio. Así que en unas 2 semanas y media, 3 semanas.
2: Se están comprando las reservas de petróleo de Estados Unidos. Así es. Tus reservas de petróleo no te pertenecen, muchachito. Son de cualquiera que pueda pagar más que tú. Así que pide otro préstamo para llenar el tanque y vuelve a trabajar en ese empleo con salario mínimo que ni siquiera cubre la gasolina. Ahí tienes, pajarito maldito. Ahora ve a pagar tus impuestos y vete a morir cuando te digamos que mueras allá o donde sea. Ese es el destino del estadounidense. Y la mayoría de los estadounidenses están contentos con esto. Si no lo estuvieran, estarían protestando, al menos manifestándose. Pero no lo hacen, así que están conformes. Son las ranas que ya están hervidas.
1: Aún no se han dado cuenta. Espera que los precios de la comida se disparen. Muchos agricultores estadounidenses están quebrando. La cantidad de granjas que cierran se dispara cada día. Llegó a ser hasta 50 familias al día.
2: Familias agricultoras cierran 50 granjas cada día. 350 granjas cierran cada semana y se está duplicando.
1: Así que comerás productos transgénicos de Monsanto, te guste o no, o te puedes morir de hambre porque no habrá otra cosa. Vas a tener tu Soylent Green de una forma u otra.
2: Así es el mundo. Ese es Occidente. Esa podrida entidad satánica llamada Occidente. Y la mayoría de los occidentales la apoyan, la adoran. Al final del día, la...
1: Porque o la apoyan abierta y directamente o son tan malditamente perezosos para hacer algo al respecto que simplemente aceptan lo que es. Hablemos de drones. Hablemos de drones. Entonces, los nazis, en este caso los nazis ucranianos, no los nazis letones, estonios o fineses, supuestamente están enviando sus drones por esos territorios para atacar Rusia. Quizá lo estén. La guerra electrónica rusa está redirigiendo esos drones y enviándolos de vuelta a Estonia, Letonia y Finlandia. O los finlandeses probaron un poco de lo que les espera cuando empiece la gran guerra. Tienen Helsinki, una ciudad de 2 millones, que es básicamente el 30% de la población de Finlandia. Nos dicen que nos quedemos dentro porque hay drones volando. Pero ¿sabes lo que dijo su embajador? Un embajador estonio. En realidad, fue un cazabombardero danés. Si recuerdo bien, el que se levantó y derribó uno de los drones ucranianos. Pero es culpa de Rusia. Todo es culpa de Rusia. Porque esos embajadores rusos están enviando los drones de vuelta a nuestro territorio. Enzo.
2: Se supone que deben volar por nuestro territorio para matar rusos. No se supone que vuelvan y nos ataquen. Somos los superhombres. Ustedes, esa mierda eslava podrida de allá, se supone que deben morir cuando nosotros lo digamos. No se supone que lo devuelvan. No pueden ser más listos que nosotros. Podemos ser tontos como una piedra. Se supone que ustedes deben ser más tontos que nosotros. Somos los superhombres. Somos el jardín. ¿Cómo se atreven a devolver nuestros drones contra nosotros para volarnos? Por supuesto, ayudar a los ucranianos todo lo que podamos a dirigirlos allí. Y luego vienen los letones, que, creo, ahora merecen que los eliminemos aún más. No sé a qué estamos esperando. Estonia debería haber quedado salpicada por todas las paredes, y Narva debería haber sido recuperada como territorio ruso hace mucho tiempo, porque ahora están activamente en guerra con Rusia. ¿Y Finlandia está activamente en guerra? Si permites que uno de los bandos use tu espacio aéreo, aunque digas que es tu títere, ahora estás en guerra. Es una declaración de guerra. La Organización del Tratado del Atlántico Norte está en guerra, maldita sea. No lo estuvo desde el primer día. No sé por qué no hemos empezado a aniquilar a la Organización del Tratado del Atlántico Norte. La base polaca debería ser borrada del mapa. No me refiero a un simple ataque. Debería ser borrada del mapa. No me importa cuántos polacos haya o cuántos soldados de la Organización del Tratado del Atlántico Norte estén allí. Ahí tienen su única advertencia. Borrados de la faz de la tierra. Letonia ahora, Letonia va a permitir que 5 bases militares sean usadas por Ucrania para lanzar drones. aviones. Así que Letonia no solo está cediendo su espacio aéreo, están usando sus bases como plataformas de ataque contra Rusia. Pero eso no es una declaración de guerra. Y no, el ejército ruso no necesita entrar allí. Solo empiecen a borrar sus ciudades del mapa. Háganlas inhabitables, para que cuando llegue el invierno, o se mueren de frío, o queman sus muebles y se largan. Que esos refugiados empiecen a inundar Alemania y el resto de países, ya que ellos quieren la guerra. Que prueben un poco de lo que les espera a los alemanes y a los polacos. ¿Quieren guerra con nosotros? Tiene que ser una guerra total. Europa tiene que ser arrasada de una vez por todas. Acabemos con esto. 1014 años. 1014 años de invasiones europeas. No quiero que mis hijos ni mis nietos tengan que luchar contra esto de nuevo. Yo iré a pelear con gusto, pero necesitamos acabar con esto. Acabarlo de una vez por todas. Cualquier nación europea que no derroque a su gobierno y no les dé la respuesta de Núremberg merece lo que reciba. Y cualquiera de ustedes, naciones eslavas, que sean traidoras a su propia nacionalidad por ponerse del lado de los alemanes o de los anglosajones o de los latinos, no merecen estar en la tierra que ocupan. ¿Por qué? Por si ya. 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
1: con esto se
6: ese es el único lenguaje que entienden estas personas. Que nos teman, que se caguen al oír la palabra ruso. Ya es hora de cumplir exactamente con lo que esperan de nosotros. Bien, me parece bien. Que todos conozcan el miedo. Eso es lo que quieren. Que todos conozcan el miedo. Conviertan ese maldito subcontinente europeo en el agujero de mierda que realmente es. Y luego levanten un muro y olvídense de que siquiera existen. Que samle sayel, pomuseki, omuseki, omumusekiti.
1: Estoy un poco cabreado, por si no te has dado cuenta. Vale, estoy muy cabreado.
6: ¿Y qué son esos imbéciles de la Unión Europea? Esas piedrecitas intelectuales, y además ni siquiera son piedras redondeadas. ¿Qué representan intelectualmente esas piedrecitas? Son los tres principales candidatos para negociar con Rusia, para imponer exigencias. Porque negociar no lo entienden. Lo único que entienden estas élites europeas y quienes las respaldan en una negociación es que les pongas la bota en la garganta y el cañón del fusil en el ojo, y entonces empiezas a hablarles. Eso sí lo entienden. Saben bien cómo besarte los pies o cómo exigirte cosas. No hay nada intermedio. Harían falta cultura y educación para que existiera algo intermedio. Entonces, ¿qué exigen? ¿Qué exigen? Claro que sabemos lo que exigen. ¿A quién van a enviar? Los tres principales candidatos. Kaya Kallas.
1: Un ladrillo andante. Stubbs, que parece un fugado de un manicomio y tiene el perfil psicológico de uno. Y Merko. Mira, si Merko no hubiera querido ser relevante y no hubiera corrido a los medios en 2022, antes del Día de Holanda, por cierto, y admitir ante todo el mundo que Minsk 1 y Minsk 2 fueron una mentira solo para ganar tiempo y preparar una guerra con Rusia, armar a Ucrania y provocar la guerra con Rusia.
6: Nunca quisieron la paz. Es increíble cómo estas ovejas del Occidente, esa población sin mente, sin cerebro, como si pastaran, no se da cuenta de nada. Eso no encaja en ese pequeño perfil que les enseñan a conocer y querer.
1: O en realidad, supongo que hasta están orgullosos de ello, de que mienten, roban y engañan.
3: En 2015, por ejemplo, cuando firmamos este acuerdo de Minsk, en aquel momento, Putin podría simplemente haber invadido Ucrania. Realmente nadie podría haber imaginado que Ucrania ahora, después de estos terribles años de agresión de Putin, sobreviviera y que podamos legítimamente esperar que se convierta en un Estado soberano que pueda tomar sus propias decisiones. Eso es algo que me agrada y de lo que, por supuesto, espero que ocurra, aunque ya no pueda influir en ello. Pero ya veo que la cantidad de problemas no ha disminuido, sino que ha aumentado. Y aún así, en retrospectiva, creo que fue correcto intentar durante el mayor tiempo posible que Ucrania no fuera invadida para que pudiera fortalecerse primero, también hasta 2021.
1: Si Merkel no hubiera dicho todo eso, ya sabes, la verdad, quizá habría sido considerada candidata para negociar. Pero ahora, mirándola, ¿en quién confías en Occidente? Bueno, la gente en la que todavía puedes confiar en Occidente. Fitza, Babich. Sí, más o menos. Esos son los únicos dos líderes, ahora que apartaron a Orbán, son los únicos líderes en Occidente en los que se puede confiar. En todo Occidente. Esta caterva de ratas, ratones y serpientes. Solo hay dos personas en las que realmente puedes confiar. Bueno, especialmente Fitzhoff. Quiero decir, el tipo recibió 4 balazos en el pecho y siguió adelante. No puedes confiar en nadie más.
7: No.
1: Esa es la realidad. Entonces, en Kharkov, una provincia donde avanza el ejército ruso, claro, los ucranianos han empezado con los últimos rusos, aunque no quieran reconocer que son rusos. Ahora están reclutando mujeres a la fuerza. Esto llegará al resto de Ucrania muy pronto. Ahora reclutan mujeres a la fuerza para mandarlas al frente como carne de cañón, hasta el último ucraniano cariño. Y por cierto, aquí hay una foto de, creo que fue de Sumi. Sí, eso es parte de la brigada de reclutamiento y ese es un trabajador indio.
6: Así que los ucranianos, quiero decir, hablamos de extinción. O mueres bajo los tanques rusos, huyes del país, y aún así te devolveremos para que mueras. O, para las mujeres que no mueren en el frente, las criarán para integrarlas a otra raza.
1: Así que la Unión Europea ya ha declarado que va a volcar a sus inmigrantes africanos y árabes no deseados en Ucrania. Ucrania se ha inundado con alrededor de 1 millón de trabajadores indios. Y ahora esos trabajadores indios están en las brigadas de reclutamiento.
6: Dios, qué me encanta eso. A ver, decídmelo. La teoría del reemplazo es solo una teoría. Así que todos ustedes, idiotas europeos, sentados en sus traseros con sus banderitas ucranianas, ustedes son el carbono que va a ser eliminado, sobre todo los hombres. Y solo lo vas a entender cuando te den un golpe en la cabeza y te metan en una furgoneta y te enviarán al frente, porque la carne no necesita entrenamiento. La carne necesita una fila y una carga. Y quizá logran algo, no nos importa. Hay mucha más carne. Sus gobiernos están aprendiendo. No solo están ayudando a Ucrania, están aprendiendo de Ucrania y vienen por sus chicos y luego vendrán por ustedes. ¿No me crees? Disfruten sus últimos meses de realidad.
1: Bueno, en realidad no es la realidad, de su realidad falsa. Esa es la realidad. Esa es la realidad que la mayoría de Occidente no quiere enfrentar. Ahí lo tienes. Sus élites los desprecian. ¿Y ustedes son lo bastante estúpidos como para seguirlas? Estoy bastante seguro de que la mayoría de la gente que está viendo esto no es estúpida. Son los woke. Los realmente woke. Los que no son woke, como no quiero pintarme el pelo morado ni ponerme 50 pendientes en la nariz y creer que soy la condesa Drácula, con pequeños dientes falsos o lo que sea, o dientes peludos. No, están despiertos. Se despertaron. Tomaron la píldora roja. Se despertaron, miraron alrededor y dijeron, ¿en qué mierda de lugar vivimos? Cuando los violadores de niños, los asesinos y los caníbales son tus élites, tus líderes. Eso es todo lo que tengo por hoy. Eso es todo por ahora. Si alguno de ustedes tiene humanidad, y estoy seguro de que la mayoría de mi audiencia la tiene, compartan esto. Compartan los videos. Estoy seguro de que la mayoría de las personas con las que lo compartas no se van a despertar. Uno o dos, quizás sí. Puede que sí. Dios lo quiere. Y enciende una vela. Ya sabes, ve a la iglesia. Siempre ve a la iglesia. No a esas iglesias psicópatas, heréticas y sionistas cristianas, unas dementes.
6: Están hechos para ser esclavos de los sionistas israelíes. Así es como llegan al cielo. No, si son cristianos, llegan al cielo por Cristo, el tercer templo. No necesitan reconstruir un templo físico. Cristo es el tercer templo. Y si su iglesia les dice que tienen que construir un tercer templo, no son cristianos. Son un grupo de herejes dementes. Y no, no se van a teletransportar al cielo. No va a pasar. El arrebatamiento es herejía. Van a tener que morir, igual que el resto de nosotros, antes de ver a Jesús.
1: Bastantes personas probablemente ni quieran ver a Jesús. Esa es la realidad. ¿Estoy desquiciado? Quizá. ¿Estoy enojado? Muchísimo. Acéptalo. Acéptalo. Los quiero a todos. Como dicen, ve a poner una vela por las víctimas. Ve a poner una vela por todas las víctimas del occidente nazi. La plaga marrón. Marrón, el color del nazismo. Y enciende también una vela por tus posibles familiares y amigos que podrían ser víctimas de lo mismo. Porque, ¿adivina qué? Todo lo que este imperio del mal, de Mordor, practica contra otras personas, vuelve a casa más temprano que tarde y nadie será la excepción.
6: Esa es la realidad.
1: Que Dios.
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2: ¿Sabías que en México se practican 70 cesáreas por cada 100 nacimientos? La Organización Mundial de la Salud recomienda que sean solo 15. ¿Por qué? ¿Conveniencia médica? ¿Miedo al dolor? ¿O hemos olvidado que el cuerpo femenino está diseñado para dar vida? El parto natural es un proceso fisiológico para el que todas las mujeres están preparadas. Sin embargo, algunos bebés no tienen esa opción y deben nacer por cesárea para evitar riesgos mayores. La clave está en saber cuándo es realmente necesaria. La cesárea es una cirugía que consiste en un corte en el útero para extraer al bebé. Ha salvado muchas vidas de mamás y bebés. Pero si la mujer vuelve a embarazarse poco después, corre el riesgo de que el útero se rompa en el sitio de la incisión previa. Aunque es una complicación rara, puede suceder en menos del 1% de los casos. Pero en México, contra las recomendaciones de la OMS, el número de cesáreas va en aumento. Pero atención, toda mujer tiene derecho a elegir el método de dar a luz. Y también derecho a recibir información científica completa para tomar decisiones informadas, porque una cesárea innecesaria tiene consecuencias reales. Los beneficios del parto natural están en la rápida recuperación de la mamá. En menos de un día ya puede moverse sin dolor intenso, puede cargar a su bebé, amamantar cómodamente y caminar sin ayuda. Además, durante el trabajo de parto, el cuerpo produce oxitocina, conocida como la hormona del amor. Esta molécula se secreta en el cerebro, viaja hasta el útero y desencadena el trabajo de parto, generando contracciones que ayudan al cuello de la matriz a abrirse. Es química natural del nacimiento. No es dolor sin sentido. Cada contracción tiene un propósito. El proceso culmina con el nacimiento natural. Entonces, ¿parto natural o cesárea? La respuesta no es una moda ni una conveniencia. Es una decisión médica basada en evidencias. El parto natural debe ser la primera opción cuando no hay complicaciones. La cesárea debe ser el recurso que salva vidas cuando realmente se necesita, porque traer vida al mundo no debería ser cirugía de rutina programada a conveniencia. Es el milagro más antiguo de la humanidad. Y el cuerpo femenino, cuando todo está bien, sabe exactamente cómo hacerlo. Respetemos ese saber milenario y usemos la ciencia médica cuando realmente la necesitemos.

0: Con información de la doctora Yolitzma Arlet Musín Manjarres, del Hospital de Ginecobstetricia Luis Castelazo Ayala del IMSS y de la Facultad de Medicina de la UNAM. Un guión de Leonardo Santiago con información del portal Ciencia UNAM. Les saluda Mónica Genis.
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0: la revisión.
1: Bienvenidas, bienvenidos a una edición más de su noticiario a las 6.
0: Trilateral,
1: vamos con la información,
0: México, Estados Unidos,
1: es que mire,
0: y Canadá.
1: Bueno, y también vamos a hablar sobre esta gobernada maratónica que aún generar continúa en la Cámara de Diálogo con estudiantes, pero por lo pronto se ha aprobado en lo particular para atender su la reforma al Poder Judicial para la toma de las instalaciones juzgadoras para 2020.
0: Tendremos el mensaje completo
1: más de este periodo extraordinario en el Congreso
0: de la Unión,
1: en el Senado de la República,
0: se aprobó el Pacto MEC,
1: están iniciando
0: un documento para prevenir
1: previas a la revisión
0: a partir de julio
1: ya de este tratado trilateral
0: México,
1: Estados Unidos
0: también
1: y Canadá.
0: Tenemos información,
1: bueno, y
0: por
1: también vamos
0: internacional
1: a hablar sobre esta
0: Israel
1: maratónica
0: decreta
1: que
0: como zona
1: de
0: la combate
1: de todo
0: el
1: sur del Líbano,
0: pero por lo pronto se ha aprobado de manera los bombardeos sobre
1: la reforma al Poder Judicial.
0: Información
1: para
0: deportiva
1: de
0: interesante, miren, el Estadio Olímpico Universitario
1: recibió
0: la extraordinaria en el Congreso
1: de
0: la Unión
1: para
0: todo
1: de
0: la
1: República,
0: se aprobó el Pacto Mexicano
1: con este
0: documento para prevenir y atender los diferentes tipos de violencia digital
1: desde sedes
0: entre las
1: infancias.
2: Durante el calderonato se desempeñó como subsecretario de Gobernación y posteriormente como secretario particular del despacho de la Presidencia. También fue operador electoral.
0: Gil Suárez
2: fue reconocido por la prensa mexicana como uno de los más cercanos a Felipe Calderón, de tal naturaleza que cuando el mandatario preparaba el camino para la candidatura presidencial de José Lina Vázquez Mota, el abogado fue su coordinador de campaña.
3: Con las audiencias de ONCE, por eso estamos aquí buscando medios alternativos.
2: Recientemente se dio a conocer su papel como asesor jurídico de María Eugenia Campos. Todo esto ante la investigación de agentes extranjeros en suelo chihuahuense. Otro es Maximiliano Cortázar Lara, Max Cortázar, quien antes de asumir la
4: PM, y bueno, pues también estamos disponible ahí en las redes sociales, a través de YouTube, a través de Facebook. No se les olvide suscribirse a través, pues de sí, de YouTube. Ahí en la campanita pueden darles para que les lleguen las notificaciones de estas transmisiones en vivo que estamos teniendo.
0: Así es, además de noticiarios, como ustedes han podido observar, también estamos reanudando la actividad normal de nuestro canal en pantalla, pues los programas que ustedes conocen en la barra matutina y en la barra nocturna, Diálogos y Confianza, Aprender a Envejecer, Machosare, nuestros espacios de noticias. Y también importante lo que ocurrió ayer, porque finalmente se da un paso adelante para que nuestro canal pueda regresar a sus condiciones normales de transmisión.
4: Así es, y es que mire, en seguimiento a las demandas estudiantiles, a funcionarios y funcionarias de la Secretaría de Gobernación y la de la Secretaría de Educación Pública, pues acudieron precisamente a las inmediaciones de Canal 11. El objetivo del encuentro fue establecer las condiciones que permitan iniciar ya un diálogo directo entre ambos secretarios de Estado y también los alumnos, alumnas que están en paro buscando así una solución a sus peticiones.
0: El secretario de Educación Pública dirigió un mensaje donde además se refirió a los derechos de las y los trabajadores de nuestra emisora, siendo voz también del Politécnico, pero también ese derecho que tienen ustedes como audiencias a recibir la información y la programación de nuestro canal.
4: Vamos a escuchar el mensaje completo del secretario de Educación Pública, Mario Delgado.
5: Queridas alumnas, alumnos, maestros, maestras, personal de apoyo, directivos de la comunidad politécnica. Me dirijo a ustedes con mucho respeto. Queremos informarles que hoy asistimos en las inmediaciones del Canal 11, funcionarios de las Secretarías de Gobernación y Educación Pública, para establecer contacto con las y los estudiantes en paro, con el fin de generar condiciones para que, como nos habíamos comprometido, la secretaria de Gobernación y su servidor pudiéramos dialogar directamente con ellas y ellos para trabajar y atender una por una en sus demandas del pliego petitorio. El domingo pasado se entregó un documento a las y los estudiantes con planteamientos para avanzar en una agenda amplia que mantenga al Politécnico Nacional como una de las instituciones líderes en la educación de nuestro país y una de las de mayor tradición en la promoción del desarrollo económico de México. En un contexto internacional tan complejo, en el que se amenaza nuestra soberanía, es importante recordar que esta gran institución fue creada por el presidente Lázaro Cárdenas para robustecer la soberanía nacional desde la ciencia y la técnica. Por eso, hoy más que nunca, resulta apremiante fortalecer al Politécnico, como lo ha manifestado nuestra presidenta de México. Las respuestas al pliego petitorio requieren algunas presupuesto, otras cambios institucionales y otras consulta amplia a la comunidad, por lo que es imposible responderlas en una sola carta. Continuamos con la propuesta de tener una mesa de diálogo ordenada y de carácter resolutiva, que garantice acuerdos y una estrategia que impulse a la institución. Asimismo, quiero informarles que el director del Politécnico Nacional me ha informado que ordenó ya el inicio de la extinción del patronato Corazón Guinda y Blanco, tras firmarse el nuevo convenio con la Fundación Politécnico. El proceso se realizará de manera transparente y conforme a la ley, con acompañamiento del Servicio de Administración Tributaria, para resguardar el patrimonio que es de la comunidad. Les reiteramos cordialmente a las y los estudiantes que, aunque el Canal 11 ya restableció la mayor parte de su producción y transmisiones desde sedes alternas, es fundamental respetar el derecho de sus trabajadores y trabajadoras. Son parte de la comunidad politécnica. Es el canal, es la voz del Politécnico y de muchas y muchos mexicanos. Y también hay que respetar el derecho de las audiencias. La libre manifestación de las ideas no puede llevarnos a cerrar canales de comunicación como el 11, que son tradicionalmente plurales y democráticos. Reafirmamos nuestro compromiso con la educación pública y gratuita, porque en ella se juega el porvenir de México. Muchas gracias.
0: Bueno, pues qué importante este mensaje, muy oportuno. Justo a una semana les decíamos de la toma de nuestras instalaciones. Ahí están los planteamientos, la atención al pliego petitorio de las y los estudiantes que se están movilizando. Y bueno, seguiremos dando seguimiento a lo que tenga que decir la autoridad, en este caso Gobernación, la SEP y por supuesto el Politécnico.
1: Y como bien dices, Guadalupe, importante esta última parte del mensaje del secretario de Educación Pública, en donde hace hincapié en también el respeto al derecho de las audiencias. Sí, por supuesto, el respeto a la libre manifestación de las ideas, pero también el derecho de las audiencias, que no puede llevar pues a estar cerrando canales de comunicación.
0: Pues ahí está, y también subrayar el tema del inicio de la extinción del patronato Corazón Guinda y Blanco. Ya hay un convenio con la Fundación Politécnico, de todo ello le daremos cuenta. Estamos por supuesto pendientes de lo que ocurra en esta, en este diálogo abierto con las y los estudiantes que están protestando. Y hay más información importante que tiene que ver con temas económicos.
1: Así es, y es que mire, arrancaron aquí en la Ciudad de México las reuniones entre nuestro país y Estados Unidos, esto para la relación bilateral del T-MEC. Estuvieron ahí presentes pues funcionarios, funcionarias de la Secretaría de Economía y también de la Oficina de la Representación Comercial de Estados Unidos.
0: Los temas sobre la mesa, el sector automotriz, el tema también del acero, lo van a escuchar por parte del secretario de Economía, y también este asunto de los minerales críticos. Vamos con la historia de Luis Valdés.
6: Ese miércoles arrancó en la Ciudad de México la revisión bilateral México-Estados Unidos del T-MEC.
7: Lo que pasa ahora es que la primera conversación formal. O dicho de otro modo, ya estamos en la revisión prácticamente.
6: Funcionarios de la Secretaría de Economía y de la Oficina de la Representación Comercial estadounidense conversarán sobre seis temas.
7: El sector automotriz, sector acero y aluminio, que para nosotros es una gran preocupación. Sector de dispositivos médicos, esto es manufactura avanzada, México, como saben, tiene una presencia muy importante en ello. Avances en materia laboral, conocer el tema de minerales críticos y finalmente seguridad económica, que entendemos cada país por ello, cómo podemos garantizar la seguridad de las cadenas de suministro.
6: Y es tal la importancia que le da Estados Unidos a la revisión del Tratado de Libre Comercio con México y Canadá, T-MEC, que la delegación de la Unión Americana viene acompañada por legisladores que se reunirán con sus pares mexicanos, así como un nutrido grupo de empresarios. A lo que se suma que las mesas de negociación serán tres,
7: El anuncio que convenimos el día de ayer con el embajador Greer respecto a los siguientes pasos de estas conversaciones. Bueno, después de estas conversaciones, ¿qué sigue? Entonces, el 16 y 17 de junio tenemos que ir a Washington y tendremos una tercera ronda en la Ciudad de México en la semana del 20 de julio. Esa tercera ronda es sumamente importante también, porque tiene que ver con los siguientes pasos de la revisión del tratado.
6: En estos tres días de conversaciones, México va por mantener el libre comercio en Norteamérica, ya que en estos momentos la revisión del T-MEC es, como dijo el secretario de Economía, una de las negociaciones comerciales más importantes del mundo. 11 Noticias, Luis Valdés.
4: Vamos ahora con temas legislativos porque, mire, pasaron más de 15 horas de debate allá en la Cámara de Diputadas y Diputados y se aprobó en lo particular ya la reforma al Poder Judicial. Entre los principales cambios aprobados está el aplazamiento de la elección de personas juzgadoras para 2028. También está la reducción del número de aspirantes y la mejora de mecanismos para elección de quienes buscan una candidatura.
0: En los votos, el resultado quedó de la siguiente manera: 322 a favor, 132 en contra, 22 abstenciones. Las y los diputados aprobaron tres reservas de casi 300 que fueron discutidas. Una de las reservas que se avalaron y de manera importante fue presentada por Morena durante esta discusión en el Congreso, establece que todas las personas que integren el Poder Judicial podrán ser reelectas para un nuevo periodo y esto será precisamente a partir del año en que se vote esta reforma 2028, incluidos magistrados de la Sala Superior del Tribunal Electoral, que en su caso podrían sumar 17 años en el cargo.
4: Esta reserva precisamente pues fue la que más descontento generó y fue propuesta incluso de último minuto por el diputado Sergio Gutiérrez Luna. Vamos a escuchar precisamente a Sergio Gutiérrez Luna.
8: Y con esta reforma se pretende evitar un trato diferenciado entre los ministros, magistrados y jueces de distrito que tuvieron en aquella reforma la opción de postularse a la elección que seguía. Y en aquel momento no se contempló a las magistraturas de la Sala Superior del Tribunal Electoral del Poder Judicial de la Federación.
0: Una propuesta que otro diputado de Morena, Alfonso Ramírez Cuellar, propuso que se votara de manera separada, sin embargo, pues este planteamiento fue rechazado.
9: Y para poder otorgarle a nuestro pueblo una justicia más honesta, más clara y más expedita, para eso hicimos la reforma, por decoro de la República, por la decencia de la reforma judicial que estamos promoviendo, por la integridad de la iniciativa que presentó nuestra Presidenta de la República, yo les pido con toda honestidad que retiremos esa reserva, que no hagamos el ridículo nacional, que no hagamos el ridículo nacional.
4: Bueno, también ahí la oposición pues acusó de que se trató de un albazo. Con la segunda reserva se estableció que la revocación de mandato se realice al cuarto año de mandato para que no coincida con las elecciones intermedias federales. Es una modificación que fue presentada por el Partido del Trabajo.
0: Así es, y con la tercera reserva se estipuló la creación de dos secciones dentro de la Suprema Corte de Justicia de la Nación. Lo que se pretende, lo que se propone es que se puedan desahogar asuntos, pero también al mismo tiempo agilizar la discusión de temas dentro del máximo tribunal. Esta reforma, así bajo estas condiciones, fue turnada a la Cámara de Senadores para su discusión, análisis y eventual aprobación.
4: Y bueno, mire, precisamente aún en estos momentos continúa la discusión de tres reformas en materia electoral, dos para agregar la injerencia extranjera como una nueva causa de nulidad de elecciones.
0: Así es, el reloj legislativo continúa su marcha, por eso también esta sesión maratónica de estas iniciativas que también son importantes. Hay otra de ellas que es para la creación de la Comisión de Verificación de Integridad de Candidaturas para analizar que los perfiles de aspirantes, como lo hemos reiterado, no tengan vínculos con el crimen organizado.
4: Vámonos con otros temas, porque mire, ya le dábamos cuenta, le anticipábamos que la gobernadora de Chihuahua, María Eugenia Campos, pues acudió ya por fin a la Fiscalía General de la República aquí en la Ciudad de México.
0: Y esto lo hace para responder precisamente a los señalamientos por la presencia de agentes extranjeros en la entidad para destruir un narcolaboratorio. La información completa con mi compañero Rubén Fieitalmes.
10: Menos de 15 minutos estuvo la gobernadora de Chihuahua, Maru Campos, dentro de las instalaciones de la Fiscalía General de la República en la Ciudad de México. Llegó de sorpresa, ya que era esperada en la delegación de la FGR de Ciudad Juárez, hasta donde se desplazaron decenas de simpatizantes. Fue como un mitin político. Acompañada de su abogado, de la dirigencia nacional del PAN y de los coordinadores en el Senado y la Cámara de Diputadas y Diputados, así como de algunos alcaldes capitalinos, Maru Campos denunció una persecución política en su contra por la participación de agentes estadounidenses en un operativo para desmantelar un laboratorio clandestino en el municipio de Morelos.
11: Sin embargo, hace unos días y de manera muy extraña me citaron, y hay que decirlo con toda claridad. Se me cita bajo la simulación de ser un testigo, pero con la burda finalidad de fabricarme un caso y convertirme en inculpado. No guardaron las formas, no respetaron la ley.
10: Su abogado defensor, el panista Roberto Gil, aclaró por qué la gobernadora de Chihuahua acudió a comparecer a la Ciudad de México.
12: Por una simple y sencilla razón. Es el domicilio específico que el citatorio señala para presentar escritos y para presentar objeciones al contenido de este citatorio.
10: Al salir del FGR, la mandataria estatal dijo ante los medios de comunicación que se le ataca sin pruebas y con juicios que violan consistentemente su presunción de inocencia, mientras que a otros gobernadores acusados por Estados Unidos de colaboración con el narcotráfico se les da trato preferencial.
11: Hoy, a mí me citan tramposamente para declarar, mientras a quienes tienen órdenes de aprehensión en Estados Unidos por vínculos con el narcotráfico, los invitan a tener entrevistas amigables.
10: En el documento entregado por la gobernadora a la fiscalía, señala que no acudió en calidad de testigo ni para sujetarse a acto de investigación alguno. Acudo, dijo, para responder a un oficio que contiene un citatorio ambiguo, internamente incongruente y carente de la debida fundamentación y motivación.
13: Nadie le va a tocar ni un pelo a la gobernadora. Ni uno. Si pretenden ponerle un dedo encima a la gobernadora. Si lo pretendieran, que lo sepan. Nos vamos cientos de miles de personas a las calles. Nos vamos a las calles. Como bien se dice desde Chihuahua y hoy aquí lo decimos, hasta donde tope.
10: Maru Campos aclaró que Estados Unidos no le ha retirado la visa como a otros gobernadores y gobernadoras. 11 Noticias, Rubén Fieitalmes.
0: Ahora hablemos de seguridad y del histórico registro de la caída en homicidios dolosos.
4: Así es, y es que las autoridades reportan que se han detenido a más de 50,000 personas relacionadas con delitos de alto impacto. Armando Gama nos tiene más detalles.
14: Los homicidios dolosos en México bajaron 49%, cifra sin precedentes, al ser la más baja para este delito en lo que va del sexenio.
15: Entonces, la reducción de 49% de los homicidios tiene que ver con un trabajo permanente, riguroso, profesional, honesto del Gabinete de Seguridad. A nosotros lo que nos interesa es la construcción de la paz en México, es decir, disminuir los delitos.
14: En año y medio de gobierno, fuerzas federales han detenido a más de 54,300 delincuentes por delitos de alto impacto.
16: Lo que permite que haya menos delincuentes en la calle y aumente la paz en la población. Son más de 50,000 personas que dejan de cometer delitos en las calles y que ya no afectarán a las familias.
14: Entre las personas aprehendidas hay 85 funcionarios, exfuncionarios públicos, 6 alcaldes en funciones de todos los partidos políticos.
15: Nosotros no toleramos que haya relación entre la delincuencia y algún funcionario público.
14: De hecho, la Secretaría de Seguridad advirtió que la justicia busca al alcalde de Cuautla, Morelos, Jesús Corona Damián, por presuntos vínculos con el crimen organizado. La Estrategia de Seguridad Federal ha dado golpes certeros a las estructuras financieras de grupos delincuenciales con el aseguramiento de 2.300 laboratorios clandestinos que elaboraban drogas sintéticas como pastillas de fentanilo. Además, se han decomisado 400 toneladas de drogas, 28.000 armas de fuego, de las cuales el 78% llegaron de Estados Unidos, y bloqueado más de 4.000 millones de pesos, recursos relacionados a actividades ilícitas. Para lograr estos resultados, el Gabinete de Seguridad Federal fortaleció el Centro Nacional de Inteligencia, que incrementó su fuerza en 1.000 agentes más, y consolidó la Guardia Nacional con 120.000 elementos destacamentados en 600 cuarteles en el país. En tanto, la Defensa Nacional ha desplegado a 107.000 militares, principalmente en los 8 estados que concentran la mayor incidencia delictiva, entre ellos Sinaloa, Guanajuato, Guerrero, Chihuahua, Jalisco y Estado de México. En Sinaloa, 14.800 militares, marinos y Guardia Nacional han permitido reducir los homicidios en 44%.
16: El despliegue permanente de la Secretaría de la Defensa Nacional, la Secretaría de Marina, Guardia Nacional, Fiscalía General de la República y Secretaría de Seguridad han permitido fortalecer la presencia territorial de la autoridad y reducir la capacidad operativa de las estructuras criminales generadoras de violencia en Sinaloa.
14: En Chihuahua la reducción de homicidios es de 57% y en Guerrero de 60%.
17: Por lo que se refiere a Guanajuato, también los resultados son alentadores: 2.360 detenidos, 5.7 toneladas de droga, 849 armas y todos los indicadores van a la baja.
14: Los homicidios en Guanajuato bajaron 68%. Otros 79.000 marinos también resguardan a la población en todo el país. Y desde otro frente, la Secretaría de Gobernación impulsa la atención a las causas que generan violencia con actividades culturales, deportivas y escolares.
18: Visitamos casa por casa buscando a los jóvenes que no estudian. Prácticamente los tomamos de la mano y los llevamos a la escuela.
14: La estrategia de reinserción escolar ha retornado a las aulas a más de 6.700 estudiantes de nivel medio superior. 11 Noticias, Armando Gama.
4: Vamos a cambiar ligeramente de tema y damos la bienvenida y agradecemos esta comunicación con Wendy Figueroa Morales, directora general de la Red Nacional de Refugios. Wendy, ¿cómo estás? Bienvenida, buenos días.
19: Hola, ¿qué tal? Buenos días. Gracias por el espacio.
4: No, gracias, gracias a ti por esta comunicación y pues hablar de esta fiesta mundialista que ya se acerca, Wendy, pero que sabemos que de alguna manera no todo es algarabía, no todo son obras de infraestructura, inauguraciones, sino también hay un tema central que es lo que tiene que ver con la violencia contra las mujeres, particularmente en un contexto de un evento deportivo de esta magnitud. Wendy, hablar precisamente de ello, compártenos pues esas cifras de alarma que tendríamos que tener en el radar y que la conversación pues precisamente no deje de orientarse o no deje de hablarse de esto que pues si va de todo el mundo, pero particularmente en México nos importa, que es la violencia contra las mujeres.
19: Sí, claro que sí. Pues bueno, precisamente indispensable en la Red Nacional de Refugios lo que queremos es visibilizar que este mundial no puede pensarse únicamente, justo como bien lo comentabas, desde la infraestructura, el turismo o la derrama económica, sino reconocer que diversos organismos internacionales, entre ellos ONU Mujeres, ha advertido que durante grandes eventos deportivos pueden incrementarse distintas formas de violencia contra las mujeres. De hecho, se registró un aumento del 30% en llamadas telefónicas de casos de violencia familiar. Y es importantísimo, y celebro este espacio, que podamos poner en el centro esta conversación. Nos preocupa en la Red Nacional de Refugios especialmente que las tres entidades sedes del Mundial aquí en México, como sabemos, Nuevo León, Ciudad de México y Jalisco, enfrentan altos registros de violencia familiar y violencia contra las mujeres. Entonces, no estamos hablando de hechos aislados, sino de contextos atravesados por desigualdad, impunidad, que pueden profundizar riesgos que ya existen, ¿no? Y bueno, precisamente desde hace ya varios meses, prácticamente empezando este año, creamos esta campaña, ¿no? Una campaña que busca precisamente fortalecer la prevención, la protección y el acceso a recursos y espacios de protección antes, durante y después del Mundial. Esto para nosotros es muy importante, y la campaña La Violencia Contra las Mujeres No Es Parte del Juego, pues busca no solamente poner la conversación en el centro, sino también prevenir estas violencias. No podemos esperarnos hasta que un evento crítico suceda en nuestro país o en alguno de los países sedes de este Mundial, sino más bien empezar a entretejer esta conversación y estas acciones. Y bueno, pues ustedes saben que la violencia no reconoce fronteras y la prevención tampoco debería de hacerlo. Entonces, en esta campaña de La Violencia Contra las Mujeres No Es Parte del Juego, estamos sumando acciones con otras dos redes a nivel internacional de refugios en Canadá y en Estados Unidos. Porque esto es importante decirlo y aclararlo, y aprovecho este espacio maravilloso, porque a veces se confunde y nos preguntan si lo que estamos diciendo es si el fútbol genera violencia. Y en realidad no, o sea, el fútbol en sí mismo no genera violencia contra las mujeres. Las violencias ya existen. Lo que estamos señalando, y lo sabemos no solamente quienes trabajamos en territorio, sino estos organismos internacionales, que determinados contextos, como son precisamente estos eventos deportivos masivos, pueden aumentar riesgos o intensificar dinámicas que ya preexisten, es decir, violencias que se normalizan. Por eso hablamos de prevención, ¿no? Y es importante mencionarlo también, que las campañas, los contextos como son precisamente estos eventos deportivos masivos, pueden aumentar riesgos o intensificar dinámicas que ya preexisten, es decir, violencias que se normalizan. Por eso

0: como le decimos aquí en México, pues lo que nos dicen es, ya empezó con sus agresiones, ya empezó a gritarnos, ya empezó a hacer uso de sus armas de fuego, y si gana o pierde su equipo, al final siempre perdemos nosotros. Y fíjate qué frase tan impactante, es decir, no importa si el equipo del agresor gana o pierde, las mujeres, quienes están en el contexto, precisamente son las que terminan dañadas, ¿no? Entonces, nombrar las violencias y prevenirlas no debería de convertirse en una tendencia temporal ni en una estrategia de imagen, sino en un compromiso real, ético y permanente con la vida y la seguridad de las mujeres, que es lo que estamos haciendo ahorita en la Red Nacional de Refugios. Y creo que de ahí indispensable que es hablar de prevención y no esperarnos hasta que empiece el primer partido del Mundial, porque la violencia pues está presente y es sostenible por situaciones de impunidad y corrupción también.
1: Ahora, Wendy, ¿cómo estás? Buenos días. Esta campaña sobre qué hacer cuando estas situaciones de violencia se presentan, no solo hacia las mujeres, sino hacia las mujeres, también del contexto familiar, y las razones pues son evidentes. No es el fútbol, sino conductas que hemos visto presentes en una sociedad como la nuestra. ¿Qué les dice exactamente esta campaña a las mujeres, a las infancias? ¿Y a quiénes están frente a la pantalla de televisión viendo un partido de fútbol sobre la generación de violencia en estos entornos? ¿Y qué hacer, Wendy? ¿Qué hacer?
0: Algo súper importante es que, si bien la campaña va dirigida también a compartir a las mujeres espacios estratégicos de seguridad, como saben, desde hace más de 25 años estamos dando acompañamiento en la Red Nacional de Refugios, lo seguiremos haciendo con la campaña. Extendemos el acompañamiento a mujeres extranjeras. Sabemos que mujeres vienen a nuestro país, o mexicanas van a ir a Estados Unidos y Canadá, sedes también del Mundial, y lo que buscamos con esta articulación de redes de refugios es que las mujeres puedan tener espacios de acceso, de atención, prevención y protección. Entonces van a recibir acompañamiento, pero también queremos cambiar el mensaje, porque no solamente es que hacemos las mujeres para prevenir la violencia, sino el foco es ponerlo muy en el centro de que la única persona responsable de la violencia es precisamente quien la ejerce, ¿no? Es decir, los agresores. Y ahí el mensaje que queremos dar, y lo que busca también esta campaña, es precisamente que las audiencias, que las personas que están transitando por los espacios donde va a ser el Mundial, pues reconozcan que hay un cambio importante que es necesario para hablar de seguridad, de espacios libres de violencia, que es la cero tolerancia a cualquier forma de violencia contra las mujeres. Entonces, esta campaña también trae mensajes muy puntuales, estadísticas, que sustentan precisamente cómo estos eventos masivos incrementan violencias que ya están ahí presentes y que se llegan a disfrazar. Entonces, la conversación pública se centra precisamente en la prevención, donde estamos incorporadas todas las personas y todos los sectores, en la atención y en la protección, pero no solamente durante el Mundial, que eso es bien importante, sino durante la etapa previa, que por eso la lanzamos prácticamente hace 2 días, y después del Mundial, porque esta violencia hemos visto que continúa después de estos eventos. Entonces, el mensaje es reconocer precisamente la importancia y la participación de la sociedad para hacer un cambio. El deporte no es el problema es normalizar las violencias. Entonces, nombrar empieza a prevenir, y reconocer pues la participación que cada quien tiene, y sobre todo los hombres, ¿no? Cómo expresan sus frustraciones, su euforia. Tendría que hacer un cambio, no a través del enojo, de la agresión y de la violencia contra las mujeres y los niños y las niñas. Entonces, habrá todas estas acciones articuladas, porque tiene que ser también una articulación para que niños y niñas sepan planes de seguridad, pero también que puedan recibir del otro lado cuando ellas llaman o nos contactan. Vamos a tener acciones de territorio también súper importante en las sedes de los partidos para que podamos tener este acompañamiento. Así que es una estrategia a largo plazo que busca eso precisamente, ¿no? Hacer un cambio real.
1: Muy bien, Wendy Figueroa Morales, pues agradecemos que hayas
2: hayas compartido con nosotros, con la audiencia de 11 Noticias a las 6, pues esto que están planeando desde la Red Nacional de Refugios, muy importante, como bien dices, pues lo relevante pues es garantizar el derecho de las mujeres a vivir libres, a vivir seguras y por supuesto pues excluidas de la violencia que puede exacerbarse durante el próximo mundial. Por favor, estemos en contacto porque sin duda es importante seguir hablando de esta campaña y seguir hablando de lo que debe erradicarse como la

0: violencia contra las mujeres. Por lo pronto te agradecemos. Buenos días.
1: Salud. Muchas gracias. Un abrazo a las dos.
2: Hasta pronto. Qué importante. Y como dice, no solo ahora que viene el Mundial, las mujeres no deben de vivir en entornos violentos, las infancias no deben de sufrir este tipo de situaciones. Lo importante es denunciar.
0: También. Así es, denunciar y por supuesto empezar a crear conciencia, a tomar conciencia de que la violencia es la culpa de la violencia es de quien la ejerce, no de quien la está recibiendo. Más allá de la denuncia, también es importante tomar conciencia de que hay que terminar con la violencia hacia las mujeres y hacia las niñas y las infancias en general. Si te parece bien, Guadalupe, vámonos con otros temas para hablar ahora de lo que ocurrió en el Senado de la República, porque pues hay un aumento de delitos en línea como el ciberacoso y otros tipos de violencia digital que afecta también igualmente a infancias.
2: Así es, la firma de un convenio, esperamos que todos estos convenios pues no queden en letra muerta, que se ejerzan, que se cumplan. En este caso se puso en marcha la estrategia CRIC Protegido. Más detalles con Azucena Rangel.
3: En el Senado de la República se firmó el Pacto CLIC Protegido, articulación para la garantía de los derechos de niñas, niños y adolescentes en entornos digitales. Esta acción tiene como objetivo impulsar una estrategia integral para la prevención y atención de las violencias digitales contra infancias y adolescencias, con especial foco en la exposición a pornografía y la comisión de delitos en línea. De acuerdo con la Red por los Derechos de la Infancia, las principales problemáticas a las que se enfrentan los menores de edad en entornos digitales son la exposición involuntaria a material pornográfico, ciberacoso y explotación sexual digital.
4: Hablamos de violencia digital. No estamos hablando solamente de mensajes ofensivos, no estamos hablando de conflictos entre personas usuarias. Hablamos también de riesgos graves como contacto con perfiles falsos, exposición a contenido sexual, uso indebido de imágenes, explotación, trata, reclutamiento y muchas otras formas de violencia que pueden tener consecuencias profundas en la vida de un niño, de una niña o de un adolescente.
5: La exposición involuntaria a material pornográfico, la explotación sexual en línea y otras violencias digitales que constituyen violaciones graves a los derechos de la infancia y que con frecuencia ocurren en la invisibilidad.
3: Durante la firma de este pacto, estuvieron presentes niñas, niños y adolescentes, quienes formaron parte de la creación del mismo, y destacaron la importancia de que ellos sean tomados en cuenta para las tomas de decisiones y políticas que los y las involucran.
6: Nosotras y nosotros, al formar parte de este espacio digital, es importante que no se nos culpe por estas violencias que nosotras y nosotros vivimos. Al contrario, es importante que se empiecen a hacer acciones como estas.
7: Últimamente sabemos que muchas personas, adultas principalmente, están utilizando redes sociales, videojuegos, para suplantar una identidad, para hacer grooming, para hacer sexting.
3: Como parte de la firma de este pacto, se tiene previsto presentar una iniciativa legislativa con el objetivo de reconocer los derechos digitales de niñas, niños y adolescentes, así como garantizar una navegación segura y establecer las obligaciones del Estado en entornos digitales. 11 Noticias, Azucena Rangel.
2: Capitalinos, para hablar de seguridad, por lo menos en 20 cuadrantes de esta capital se va a reforzar la presencia de distintos elementos.
0: Y es que, mire, se anunció la Unidad de Protección Ciudadana del Centro Histórico. Va a estar conformada por 686 elementos y 45 patrullas de la Secretaría de Seguridad Ciudadana local solo para ese perímetro.
2: Vamos con los detalles.
8: El Centro Histórico de la Ciudad de México tendrá una nueva unidad policíaca que garantizará la atención inmediata a delitos de alto impacto en el corazón de la capital del país. Se trata de la Unidad de Protección Ciudadana del Centro Histórico, conformada por 686 elementos y 45 patrullas de la Secretaría de Seguridad Ciudadana local. Portarán un uniforme amarillo de fácil identificación entre las multitudes y estarán desplegados en 20 cuadrantes a lo largo de 5 kilómetros cuadrados, desde Tepito y La Lagunilla hasta Reforma, el Monumento a la Revolución, Valderas y, por supuesto, el Zócalo capitalino.
9: Este mando único consolida entonces una sola estrategia de seguridad para la ciudad en el centro histórico. Evita riesgos de duplicidad o de vacíos de responsabilidad en ciertas zonas, en ciertas calles. Y se garantiza respuesta inmediata ante la problemática de inseguridad que existiese aquí en el centro histórico.
10: Me permito presentar al inspector jefe Juan Luis Amaro López, quien ha sido designado como director de la Unidad de Protección Ciudadana Centro Histórico. El inspector jefe Amaro López es licenciado en Derecho por el Centro Tecnológico de Catepec, es policía de la Ciudad de México desde octubre del 2012 y en 14 años de servicio ha ocupado diversos cargos de estructura.
8: La jefa de gobierno, Clara Brugada, destacó que la nueva división policial ayudará a continuar con la reducción de la incidencia delictiva en el centro histórico, la cual registra una disminución del 80% entre el 2018 y 2025, como parte de las 100 acciones estratégicas para recuperar este emblemático lugar.
9: Que ningún comerciante abra su negocio con miedo. Que cualquier trabajador o trabajadora pueda regresar tranquilo a casa sabiendo que el centro histórico es seguro. Que cada visitante se lleve la imagen de una ciudad segura y orgullosa de su historia.
8: 11 Noticias, Gabriela Jiménez.
0: Vamos ahora con temas judiciales. Mire, la Suprema Corte de Justicia de la Nación emitió un fallo a favor de una maestra universitaria de Chiapas.
2: Así es, imagínense que le habían reducido su salario a la mitad. Los derechos laborales también han caído dentro de la agenda de la Suprema Corte. Hasta esta instancia han tenido que recurrir las personas que ven afectados sus intereses, como nos cuenta Gilberto Molina.
11: Lo cual vulnera el derecho de protección al salario dispuesto en el artículo 5 de la Constitución Política de los Estados Unidos Mexicanos.
12: Las prestaciones supralegales o suplementarias, es decir, cualquier beneficio adicional a lo que marca el contrato colectivo y la Ley Federal del Trabajo, también generan derechos. La Corte amparó a una maestra de la Universidad de Ciencias y Artes de Chiapas que reclamó la reducción unilateral de una parte de su salario,
13: la cual recibía bajo el concepto de nómina complementaria y que ascendía la cantidad de 15,000 pesos, lo que aproximadamente corresponde a la mitad de sus percepciones mensuales. Asimismo, desde la demanda laboral hizo valer su condición de madre autónoma y el impacto que dicha disminución tendría en la subsistencia y cuidado de su hija menor de edad.
12: Por mayoría de votos, el Pleno regresó el caso al Tribunal Colegiado, que validó el recorte salarial para que juzgue con perspectiva de realidad, de género y considere el interés superior de la niñez. Lo que se da no se quita, señaló la ministra María Estela Ríos.
13: Si es una percepción que se le otorgó por la prestación de trabajo, forma parte de su salario. Que después se haya determinado restringir esa percepción, desde luego que es ilegal.
12: La Corte determinó que para saber si un pago forma parte del salario de un trabajador o de una trabajadora, las autoridades deben analizar si la remuneración es permanente y periódica y no limitarse al nombre que recibe la prestación. Y si cumple estos criterios, genera derechos. 11 Noticias, Gilberto Molina.
2: Hola Miguel, ahora sí ya estamos contigo en la cultura. Muy buenos días, adelante.
0: Hola Miguel.
14: Muy buenos días, vamos a la información cultural. A propósito del reciente ingreso del primer cineasta al Colegio Nacional, Alejandro González Iñárritu, la siguiente entrevista.
15: Después de leer su lección inaugural como miembro del Colegio Nacional, el cineasta Alejandro González Iñárritu compartió con 11 Noticias las emociones y razones de dar el sí.
16: El cine siempre se había visto como un arte menor, más popular, pero creo que también es un espejo social, es un antropológico, ¿no? Es donde nos contamos las historias de nosotros con imágenes. Entonces creo que darle entrada a este oficio al que yo pertenezco, pues fue muy emocionante. El ser el primero me llena de honor, es un honor. Y de muchas
8: durante la conversación en la biblioteca del recinto de Donceles 104 en el Centro Histórico, Iñárritu recordó a su padre, don Héctor González Gama, un hombre que le heredó la escucha.
16: Era una persona que realmente le interesaba mucho la gente. Entonces de ahí vengo y yo creo que bueno, pues sí, cuando escucho cosas me gusta también contar. Y era un gran narrador. Aprendí de él a contar cosas.
8: Sobre su próxima película, Tigger, González Iñárritu se refirió así de Tom Cruise, su protagonista.
16: Es una persona muy amable, muy atenta, muy humana, muy colaborador, muy profesional, muy sabe los nombres de todo el mundo, es muy educado, muy entregado, muy pasional. O sea, vaya, muchas cosas que a lo mejor cuando tú ves a alguien así, pues no tienes esa idea.
8: Sereno en el aquí y el ahora, el director de Birdman y 21 gramos cerró la conversación refiriéndose al ser cinéfilo, al percibir esas historias que se cuentan en las pantallas y en paralelo la vida misma.
16: El mantenerse en el vivo quiere decir que las películas te van esculpiendo, o sea, la elección del cine que ves es como la elección de los libros que lees, te van haciendo una persona de una manera u otra. Y mantener vivo el cine es eso, el mantenerte en contacto con los grandes cineastas, con los grandes clásicos, con lo que está pasando, pero que eso también tenga una vitalidad en ti como persona, en la reflexión.
8: Once Noticias, Saraí Campeche.
16: Claro, pero creo que también.
14: Bueno, y ahora información de teatro. Es la extraordinaria historia del niño que se comió la servilleta de su sándwich. Acerca de esto, la siguiente historia.
17: Para hablar sobre los miedos y la valentía, esta obra de teatro infantil plantea la historia de un niño que se come una servilleta de sándwich.
18: Para así enfermarse y estar pues en casa y no ir a la escuela.
17: Así inicia la travesía de Rodrigo, un niño que vive un momento de muchos cambios en su vida.
18: Es un chico que tiene miedo, es un chico también que se enamora por primera vez y que tiene que sortear todos estos conflictos.
17: Rodrigo emprende una travesía onírica con la que busca transmitir un mensaje a las infancias sobre afrontar sus miedos.
18: Creo que una forma muy puntual que menciona el texto es a través del diálogo, ¿no? Hablando, compartiendo lo que estás experimentando, lo que sientes, lo que te mueve.
17: La historia se traslada a un escenario que inicialmente recrea un salón de clases y a partir de la imaginación se vuelve lugar de toda una odisea.
18: Una selva, la guarida del doctor No, que es el enemigo de Rodrigo, los baños e incluso zonas oníricas. ¿Cómo podría materializarse un espacio en donde están guardados todos tus miedos?
17: La obra La Extraordinaria Historia del Niño que se comió la servilleta de su sándwich se presenta este sábado y domingo a las 13 horas en el Centro Cultural del Bosque. Once Noticias, Mauricio Romo.
14: Vámonos al libro del día. Es Tu Cuerpo Será Nube, de Gonzalo Sánchez de Tagle, editado por Texto Filia. Este libro en voz de su autor.
19: Son 9 historias y tiene cada una de estas historias un par de hilos conductores. La idea del cierre, de la conclusión, de la pérdida o de la muerte. Parte de las premisas del libro que más bien evadimos enfrentar y afrontar los cierres y las conclusiones. Se trata de historias que precisamente narran conclusiones. Muchas de estas conclusiones, o quizás las más importantes, es la muerte. Pero no todas hablan sobre la muerte, sino de distintas formas de cerrar capítulos en la vida. Lo que postulan los cuentos es que el cierre muchas veces presupone una nueva puerta. Cada uno de los personajes principales de los cuentos tiene una especie como de ansiedad vital por controlar sus propios procesos y su propio destino. Que no son historias sombrías u oscuras, sino más bien estar dentro de lo luminoso.
14: Bueno, y tal como lo comentamos aquí, tuvimos sala de lectura de Leo con el 11 en el Museo Nacional de San Carlos en la Noche de Museos, con la presencia de José Luis Trueba Lara, autor de la novela Carlota, la otra historia, editada por Océano. Esta es la imagen y ya tenemos el inicio de la nueva lectura. Se trata de Génesis de la Catástrofe, de Carla Montalvo, editado por Hachette. Leemos 19 páginas por día, arrancamos esta nueva lectura. Bueno, y hoy se cumple exactamente un siglo de la partida del poeta esloveno Erreko Kosovel. En sonor el poema del día, mi poesía, que en alguna parte dice: por la providencia, voluntad divina, mi poesía es mi rostro. Quien lo solicite lo comparto completo por @MiguelDeso, la de L.A. Cruz. Hasta aquí Cultura. Muy buenos días.
0: Gracias, Miguel, por lo que nos compartes y pues esta sala de lectura que fue ayer también la Noche de Museos. Vámonos a hablar ahora de turismo, de las Islas Marías. Sabemos que antes era una prisión, ahora es un centro ecoturístico y también una reserva ecológica, como nos cuenta Judith Hernández.
20: Alejandro Vega, expediente 29.374, presente y vivo para la lista de las 11:30 a.m.
21: La historia de Alejandro es un fiel reflejo de la historia de las Islas Marías.
22: Llegué con la colonia, estuve 8 años, 3 meses, 12 días en Islas Marías. Aquí en la isla, pues prácticamente lo más difícil fue la transformación que se vivió para mí, para mi personal, porque yo aquí vivía con mi esposa, con mis hijos, iban a la escuela. Cuando llega al complejo, pues ¿qué pasa? Se convierte esto en prácticamente un ceferezo.
21: Ahora que las islas son un centro turístico, Alejandro volvió, ya no a purgar una condena.
22: Hago artesanías, aquí las hago, aquí las elaboro. La gran mayoría, lo que es de madera.
21: En 1905, la isla María Madre, la mayor de este archipiélago, comenzó a operar como colonia penitenciaria.
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1: Presidenta Claudia Sheinbaum rumbo al Mundial 2026. En la categoría sub-14 femenil, Nuevo León se coronó luego de derrotar 2-1 al Instituto de Mexicanas y Mexicanos en el exterior, mientras que en la rama varonil, Aguascalientes levantó el título tras imponerse 3-0 a Nayarit. En la categoría sub-15 femenil, el Instituto de Mexicanas y Mexicanos en el exterior conquistó el campeonato tras vencer 3-1 a Jalisco. Y en la categoría varonil, Tamaulipas se llevó el triunfo luego de una intensa tanda de penales. Para muchos jugadores, disputar una final en el Estadio Olímpico Universitario fue un sueño cumplido.
3: Soñaba en jugar en un estadio profesional, así como este que el domingo se jugó la gran final de la Liga MX. Jugarlo aquí, ganar un torneo aquí fue algo, no tengo palabras para expresarlo porque es súper, súper importante y feliz de aquí estar aquí.
4: Una muy bonita experiencia que tal vez no se vuelva a repetir, pero muy bonita experiencia.
1: Aguascalientes celebró el campeonato, pero también el esfuerzo de todos los jóvenes que superaron dificultades para llegar hasta esta instancia.
5: Cada entrenamiento yo me iba, viajaba en combi y llegaba allá. Siempre, bueno, tuvimos dificultades en veces, pero aquí estamos.
1: Mientras que Juliana, originaria de Los Ángeles, California, representó al Instituto de Mexicanas y Mexicanos en el exterior. Y este torneo se convirtió en una gran oportunidad para conocer el país de sus raíces y además para poder representar a todas las mexicanas que viven fuera de México.
6: Se siente muy bien porque lo estoy haciendo para las que no les pueden hacer. Me siento muy orgulloso para ganar todo esto y venir para la casa con un medalla.
1: Oye, campeones. 11 Noticias, Diana Izárate.
7: Y bueno, en más información también, la selección mexicana ya se está completando. La Federación Mexicana de Fútbol informó que los jugadores Raúl Jiménez y César El Chino Huerta se incorporarán este jueves a la selección nacional en Pasadena, California, donde el próximo sábado se enfrentarán a Australia en el penúltimo juego amistoso de México previo a su debut en la Copa del Mundo. El Chino Huerta viene regresando de una lesión y aún se encuentra en duda de estar dentro de la lista de 26 convocados para disputar la competencia mundial. En otra información también, las Fiscalías Generales de Nueva York y de Nueva Jersey abrieron una investigación por las prácticas de venta de boletos para el mundial. Los precios muy elevados han sido un motivo de tensión y reclamos. Esto por cómo se vendieron los boletos para los 8 partidos programados en el MetLife Stadium de Nueva Jersey, incluida la final del 19 de julio. Los fiscales señalaron que algunos aficionados les asignaron localidades de una categoría inferior a la que habían elegido inicialmente y por ello están situados en el estadio en peores condiciones de lo esperado. Por su parte, la FIFA anunció una nueva fase de venta de boletos que inicia hoy 28 de mayo, en donde la afición podrá formarse en una fila virtual y buscar un boleto hasta que se agoten. Y por último, el piloto mexicano Sergio Pérez tendrá un nuevo compañero en la escudería Cadillac. De acuerdo con reportes de medios europeos, Colton Herta tomaría el lugar de Valtteri Bottas después del Gran Premio de Mónaco, es decir, la primera semana de junio. El finlandés no ha rendido lo esperado para la escudería estadounidense, por lo que se espera su salida del equipo. Esta es la información deportiva, Lupita, Angie.
0: Lo que están haciendo en Estados Unidos, Juan Pablo, debería de replicarse en otros países como México, ¿no? Por estos altos costos en los precios de los boletos para el Mundial. Y pues no sé si aquí también ya haya reclamos por ese acomodo de lugares en el estadio diferente al que tuvieron oportunidad de comprar en la plataforma, pero debería replicarse. ¿Cómo lo ves, Juan Pablo?
7: Sí, ha sido complicado aquí en México, en Estados Unidos, en Europa también hubo ya todo un sindicato que se quejó por esto. Y por poner un ejemplo, pues sí, se vendieron lugares, por ejemplo, aquí en el Estadio Ciudad de México, mientras se seguía renovando, se seguía construyendo, entonces no quedaba claro bien qué boleto como tal estabas comprando, ¿no? Y entonces de pronto, bueno, ya que te dan los lugares, te dicen, bueno, vas aquí y tú en el primer mapa viste, ¿no?, que te asignaban otro lugar. Entonces entiendo, pues sí, el desencanto y también, bueno, el precio, eso se venimos manejándolo más de un año, ¿no? Desde que salieron a la venta, la FIFA dice que ya no hay boletos y de pronto cada vez te sueltan otra vez una ventana de venta. Entonces, bueno, esperemos a ver cómo se soluciona, sobre todo ahí en Nueva York y en Nueva Jersey.
2: Oye, Juanpa, ¿le ve sentido a esta decisión del técnico mexicano de traer a jugadores europeos, incluso con lesiones, y que finalmente no sean seleccionados en estos 26 que se espera ya conocer sus nombres la próxima semana? Este tema ha sido pues muy complicado para el técnico.
7: Sí, es complicado en los casos específicos de Luis Chávez o el Chino Huerta, que pues no han tenido actividad, han tenido muy poca actividad, el mismo Santi Jiménez. De pronto yo creo que el técnico, como los tuvo un tiempo antes, los tuvo concentrados, son parte de este proceso que le ha llevado, me imagino que les está dando la oportunidad, pero bueno, no se descarta pues que al final queden fuera, ¿no? Me imagino que les está dando la última oportunidad para observarlos. El mismo caso sucede con Alexis Vega, que se reporta que tiene también una ligera lesión en la rodilla, y pues bueno, no están asegurados para esta lista del 26, que bueno, estamos a muy pocos días de que se conozcan.
2: Sí. Bueno, pues. Bueno, estaremos pendientes de esta y otra información que se genere. Pues ya todos nuestros ojos están puestos en el Mundial. Juanpa, abrazo, saludos y buenos días.
0: Nos vemos, Juan Pablo.
7: Abrazo, bonito día.
2: Igualmente. Seguimos con más. Bernardo Barranco, sociólogo de las religiones y compañero nuestro en Canal 11. Muy buenos días, ¿cómo estás?
8: ¿Qué tal, Lupita, Angie? Muy buenos días.
0: Buenos días.
2: La encíclica del Papa, la primera, con este tema de la inteligencia artificial, hay que desarmarla. Bernardo, ¿cómo ha sido recibida esta encíclica en el mundo católico, no católico? Mucho debate y comentarios en torno a ella.
8: Pues mira, Lupita, es un texto muy fuerte, es un texto muy actual, y es un texto que está siendo analizado por la densidad de planteamientos que tiene. Hay que decir primero qué es una encíclica, para poder ubicar. Una encíclica es el máximo documento que un papa puede suscribir. Es un texto doctrinal que está enviado no solamente a los obispos, sino a el mundo católico y mundo no católico. Es un planteamiento, digamos, de máxima autoridad. Es un texto Magnífica Humanidad, que se presenta sobre todo en un contexto de grandes cambios a nivel mundial, y es a 135 años de que el predecesor del actual Papa, León XIV, en este caso estamos hablando de León XIII, en 1891 hizo una aportación en circunstancias si no similares pero igualmente exigentes, es decir, Rerum Novarum, en 1891, hecho por el Papa León XIII, es el planteamiento de la Iglesia ante grandes cambios que representó la Revolución Industrial, que desplazó mucho mano de obra, eran cambios en la manera de producir, la emergencia de una nueva burguesía. Es decir, cambios muy importantes, la polarización entre el capitalismo y el socialismo, y ahí la Iglesia se ubicaba como un tercero en discurso, en un conflicto triangular. 135 años después, León XIV plantea que el mundo vive también grandes transformaciones a través de la tecnología, grandes transformaciones donde la humanidad tiene dos opciones, así lo plantea desde el inicio. Se construye una ciudad de Babel, ¿no? Una torre donde imperaba, digamos, un pensamiento único, donde imperaba una sola lengua, una sola cultura y una aspiración de hacer una torre que llegara hasta la punta del cielo con pretensiones incluso de soberbia teológica frente a Dios. Dios se da cuenta de esto y disuelve, digamos, este gran proyecto según la Biblia, y la gente habla lenguas, ya no puede comunicarse, y es un momento, digamos, de caos por la soberbia del ser humano. O la construcción de Israel, que es una construcción que se va haciendo poco a poco, donde intervienen todos, etcétera. La imagen que plantea el Papa es: o construimos una Babel o construimos una nueva ciudad donde la humanidad convive con Dios, una humanidad que tiene un planteamiento humanista. Ese es el trasfondo, digamos, que plantea el Papa frente a los grandes avances de la tecnología, sobre todo de la inteligencia artificial, aunque no solo a la inteligencia artificial. De tal suerte que tu pregunta, Lupita, sí, efectivamente es un texto que ha habido reacciones de primer bote, pero que requiere de una profundización mucho más analítica por los planteamientos que está haciendo ahí el actual pontífice, que no hay que olvidar, él es matemático. Antes de ser religioso, estudió matemática, o sea, sabe de lo que habla.
0: Ahora, Bernardo, pues en efecto, como dices, es muy amplia, aborda distintas perspectivas sobre lo relacionado con la tecnología, particularmente con la inteligencia artificial, ¿no? Incluso hace mención a no equipararla a la inteligencia artificial con la inteligencia humana. También refiere sobre los daños ambientales, Bernardo, pero a mí me gustaría detenerme pues prácticamente en donde va concluyendo, que es desarmar a la inteligencia artificial. ¿Cómo podemos comprender un poco esto, Bernardo? Porque pues menciona que no es renunciar a la tecnología, pero sí mantener el foco en la responsabilidad que se tiene sobre pues esta inteligencia artificial, para que no invada pues otras atribuciones como seres humanos.
8: Sí, efectivamente, lo que plantea el Papa en el fondo es humanizar la tecnología. La tecnología no es mala, ha ayudado al ser humano a tener mejor y mayor calidad de vida, pero también dice la tecnología no es neutra, la tecnología responde a intereses, y en este caso el Papa cuestiona fuertemente los intereses privados que van incluso por encima de las naciones, del Estado, de un mundo donde está perdiendo el multilateralismo, es decir, el diálogo entre las naciones, y por lo tanto hay riesgos muy grandes en donde la tecnología justifique digamos, aventaje en situaciones de guerra y militar más que en una cuestión de diálogo. La tecnología hay que humanizarla, dice el Papa. ¿Por qué? Porque la tecnología, digamos, a nivel personal, es una herramienta que está construyendo narrativas de la realidad. Hay una especie de dictadura del algoritmo. Y esto representa, pues, graves riesgos, porque la realidad puede ser simplificada o puede ser sesgada o puede ser una realidad que está sujeta a los intereses de estas grandes compañías, de esas grandes productoras de inteligencia artificial. Entonces, por lo tanto, dice, hay que tener cuidado. Otro elemento es las adicciones que está creando, sobre todo entre los jóvenes. Un segundo elemento es, así como la revolución industrial desplazó mano de obra de manera impresionante, obreros, etcétera, que quedaron sin trabajo, que tuvieron que volver al campo, en este caso también la tecnología de la inteligencia artificial está desplazando a muchas actividades del ser humano que comúnmente se realizaban, y a través de estos atajos tecnológicos estamos viviendo un desplazamiento. Además, el Papa plantea que estas empresas generan nuevas formas de esclavitud, salarios bajos, trabajos extenuantes, etcétera, dentro de sus propias industrias. Y un tercer elemento del que tú señalas es el tema del uso de la tecnología en la guerra. Y aquí en es el último capítulo. Y aquí es donde tiene un sabor, este último capítulo, de confrontación radical ante la postura de Estados Unidos. Es decir, la postura de utilizar esas grandes tecnologías, drones, cohetes, etcétera, frente a, y lo que dice el Papa, dice, sería terrible. Dos cuestiones. Una, que la religión se utilice para justificar ese tipo de acciones militares. Esta sería, ninguna religión debe avalar la cuestión de la violencia militar. Y además cuestiona la guerra justa. No hay guerra justa, ya no existe. No existe de que si está en peligro mi nación, yo voy y a miles y miles de kilómetros ataco para proteger mi nación. La guerra justa y su justificación ya no existe. Y después el otro tema que está ahí subyacente es la autonomía de la tecnología de poder atacar sin sentimiento humano, sin sensibilidad de enfrentar y destruir a otros seres humanos o a seres humanos a través de estas nuevas tecnologías. De tal suerte que el Papa lo que plantea es humanizar. No es mala la tecnología, pero tal y como está en este momento, es perniciosa.
2: Él habla precisamente de este concepto de desarmar como una palabra muy deliberada bajo este contexto que nos acabas de explicar, Bernardo. Si nos ayudas brevemente para cerrar, en esta pérdida de la que tú nos hablas, en esta presencia de la inteligencia artificial, ¿cómo ves estas versiones que han apuntado a que esta inteligencia artificial puede incluso modificar las prácticas religiosas, los liderazgos dentro de la Iglesia Católica? Y que esto podría ser un factor también de alerta, de llamado de la Iglesia Católica a no perder entre sus fieles esa atención y ese, llamémoslo de cierta manera, influencia y dominio sobre la comunidad católica que se puede ver desplazada por el uso de esta inteligencia artificial. Hay al mismo tiempo un temor de la Iglesia que está alertando no solo de los temas de los conflictos abiertos a nivel mundial, sino también de lo que puede significar para la pérdida de la grey católica el tener a sus fieles bajo otro contexto sin inteligencia artificial, llamémoslo así.
8: Sí, también es una advertencia que hace el Papa y regresa al final de su encíclica de más de 100 páginas al tema de qué es lo que queremos. Queremos una Babel, ¿no? Una Babel soberbia que aspira a ser Dios a través de diferentes instrumentos de la inteligencia artificial, o queremos construir una nueva Jerusalén donde la humanidad con más humildad se presenta unido a principios religiosos, unidos a Dios. Esta disyuntiva es la que está presente en el sentido de que, así como en el siglo XIX, no solamente era la confrontación con esta nueva revolución industrial, sino también era esta dicotomía entre socialismo y capitalismo, que los dos afectaban a la Iglesia. Los dos, en cierto sentido, en el siglo XIX eran ateos y ateizantes, y la Iglesia se sentía amenazada, de tal suerte que era el tercero en discordia. En este caso podemos decir que también la fe católica, la fe tradicional, está siendo amenazada por la seducción de estas nuevas tecnologías, que te pueden llevar a través de los algoritmos a, digamos, a relatos fascinantes de lo que podría ser una vida espiritual o una nuevas comunidades de fe. Pero ahí es donde el Papa dice, no hay neutralidad de la tecnología. Siempre detrás, y ahí hay que reconocer que el Papa tuvo la valentía de echarse encima a países, a naciones que manejan, y a empresas, como son las empresas que manejan la alta tecnología.
0: Pues Bernardo Barranco, sociólogo de las religiones, te agradecemos mucho que hayas comentado esta encíclica, si bien es muy amplia, por lo pronto pues ya tenemos los puntos importantes con esto que tú nos has compartido, que haces este análisis, esta reflexión, y pues estaremos pendiente de lo que se siga generando sobre este máximo documento que, como bien nos compartías, que por cierto pues es el primero del Papa León XIV. Gracias Bernardo, por lo pronto, y buenos días.
8: Al contrario, y recomiendo que hay que leerlas, son 100 páginas que vale la pena leer porque es un documento de mucha actualidad que nos hace pensar más allá incluso de lo religioso. Buenos días.
2: Tomémonos el tiempo para hacerlo. Te vemos en Sacro y Profano, Bernardo. Gracias. Abrazo.
8: Igualmente.
2: Suave. Hasta pronto. Seguimos con más información. Así es. Tiene que ver con temas económicos, la presencia del Banco Europeo en nuestro país y también los anuncios que ha hecho la presidenta Claudia Sheinbaum.
0: Así es, y es que mire, justamente la presidenta Claudia Sheinbaum recibió en Palacio Nacional a la presidenta del Banco Europeo de Inversiones, Nadia Calviño, también a otros funcionarios para dar seguimiento precisamente a estos acuerdos firmados ya con la Unión Europea.
2: Este encuentro se dio luego de que el martes el titular de Economía, Marcelo Ebrard, informara de estas buenas noticias, 3,000 millones de euros que se van a detonar en proyectos aquí en territorio nacional.
0: El gobierno de México y la institución financiera lo que buscan es movilizar inversiones en sectores estratégicos del territorio mexicano.
2: Vamos a seguir con el mundo.
0: Ediberto Martínez, te vemos perfectamente y te escuchamos. Buenos días,
2: Edi.
9: Hola, ¿qué tal? Guadalupe, Angélica, muy buenos días, audiencia del 11. Así es, vamos a dar una vuelta por el mundo y comenzamos en Colombia, porque allá está mi compañera Ingrid Sánchez, quien se encuentra en el país como enviada especial por las elecciones electorales. Vamos a ver cuál es el panorama. Buenos días, Ingrid, te escuchamos.
10: Estamos desde Bogotá, Colombia, reportando y cubriendo el proceso electoral. Las elecciones van a ser el próximo domingo. ¿Quiénes son los contendientes? Por un lado está Iván Cepeda, que es representante del oficialismo, continuador de Gustavo Petro, y por el otro lado, pues una serie de candidatos, algunos de los más fuertes serían Abelardo de la Espriella y Paloma Valencia. Acaba de haber una reunión en el Pacto Histórico para discutir cómo van a realizar una defensa del voto en el contexto, pues, de la desconfianza que tienen de los organismos electorales. Para eso les presentamos el siguiente material. El próximo domingo podrán votar más de 41 millones de colombianos y colombianas para elegir a su próximo presidente. Iván Cepeda, candidato del Pacto Histórico y representante de la corriente de Gustavo Petro, se mantiene en las preferencias para ganar las elecciones en primera vuelta. Para ello, necesita obtener el 51% de los votos. Sin embargo, el oficialismo desconfía de los órganos electorales.
11: Hay un fallo del Consejo de Estado que solicita y obliga tanto a la Registraduría como al Consejo Nacional Electoral que adquieran unos software de propiedad del Estado porque estas herramientas tecnológicas han sido manipuladas por terceros.
10: Además, denuncia el Pacto Histórico, el problema es la compra de votos.
12: Aquí los riesgos nacionales son otros. Aquí tenemos problemas con la compra y venta de votos. Aquí compra votos la mafia, el narcotráfico, las economías ilegales, los empresarios, los caciques políticos, los gobernadores y alcaldes de oposición que financian ilegalmente la campaña contra nosotros.
10: El objetivo del oficialismo colombiano es claro: ganar en primera vuelta para no enfrentar a una derecha unificada en la segunda vuelta que se realizaría el 21 de junio. Con imágenes de Cristian Aguilar, Ingrid Sánchez, 11 Noticias. Muy bien, pues esta es la información más actualizada sobre el Pacto Histórico con imágenes de mi compañero Cristian Aguilar. Regresamos al estudio, que tengan muy buen día.
9: Muchas gracias, Ingrid. Seguimos pendientes de este proceso y mientras vamos a dar una vuelta por el mundo, porque el gobierno de Bolivia cortó la energía eléctrica de la zona del trópico de Cochabamba, lugar donde presuntamente se encuentra el expresidente Evo Morales. La Secretaría de la Federación y local informó que ya se dirigen al lugar unidades para restablecer el servicio. En tanto, en La Paz, la policía disolvió con gases lacrimógenos a las masivas protestas en las que exigen la renuncia del presidente Rodrigo Paz, quien amenazó a los manifestantes con resolver las demandas o utilizar los instrumentos constitucionales un día después de que se anuló la ley que regulaba el uso de los estados de excepción. Este miércoles, la Central Obrera Boliviana no acudió a la mesa de diálogo propuesta por el gobierno y mantiene los bloqueos en las principales avenidas y carreteras de Bolivia. Ahora nos vamos a Estados Unidos, porque en una reunión del gabinete, el secretario de Estado Marco Rubio dijo que su país e Irán podrían sellar un acuerdo de paz esta misma semana. Pero mientras las delegaciones negociadoras afirman detalles para encontrar una salida diplomática a la guerra, Estados Unidos sigue atacando el sur iraní. Y justo hace unas horas, Kuwait culpó a Irán de perpetrar una serie de ataques contra la nación, alertando de una peligrosa escalada en la región. Sin embargo, en la misma reunión de este gabinete de seguridad, el secretario de Guerra, Pete Hegseth, reiteró que Estados Unidos está fortaleciendo su estrategia de seguridad contra los cárteles del narcotráfico en América Latina. Además, junto a 10 países que tienen gobiernos derechistas en la región. Y en Israel, escaló la ofensiva militar contra Líbano, que comenzó en marzo pasado y en medio de una frágil tregua temporal. El gobierno del primer ministro Benjamín Netanyahu decretó que todo el sur libanés es zona de combate y ordenó a la población evacuar a sus localidades, pero el aviso se emitió solo con 2 horas de anticipación, lo que imposibilitó la salida de 200.000 residentes del puerto de Tiro antes de que fuera bombardeado con intensidad por parte del ejército israelí. Y la UNESCO denunció que los ataques causaron daños a edificios históricos como las ruinas romanas y vestigios de la época de las cruzadas de la Edad Media. Desde el 2 de marzo, cuando Israel inició sus ataques contra Líbano, han muerto al menos 3.200 personas y otras 800.000 están desplazadas. Y por primera vez, 2 personas palestinas con nacionalidad polaca presentaron una demanda en un tribunal de Polonia contra el exministro israelí de Defensa, Yoav Galant, y el actual Israel Katz, Amjad Axe y Ahmed El-Dawahiri, sobrevivientes del genocidio israelí, lo acusan de perpetrar genocidios, crímenes de guerra de lesa humanidad en Gaza desde 2023. Y aquí en la Ciudad de México, activistas y colectivos en apoyo a Palestina protestaron frente a la Embajada de Israel para denunciar la violencia contra integrantes de la flotilla Global Sumut, interceptada por fuerzas israelíes cuando se dirigía hacia Gaza con ayuda humanitaria. Las y los integrantes de la delegación mexicana que viajó en la flotilla exigieron al gobierno federal romper relaciones diplomáticas y comerciales con Israel. Esto es el panorama que tenemos el día de hoy en la sección internacional.
2: Muy bien, Eddie, te agradecemos y seguimos en contacto. Buenos días.
9: Claro que sí, buen día, excelente día, Angélica Lupita.
2: Gracias, igual, Eddie. Igual para ti, Eddie. Y vamos a seguir con información ahora de ciencia.
0: Así es.
2: Itzel Gómez Gorrola, ¿cómo estás? Bienvenida, buenos días.
13: Hola, Itzel. ¿Nos escuchas? Hola, hola.
2: Tu micrófono parece que está apagado, Itzel.
13: ¿Ahí me escuchan?
2: Ahí eso. Te escuchamos.
13: Perfecto. ¿Qué tal? Muy buenos días. Pues bueno, iniciamos con información sobre el ébola, precisamente a raíz de este brote que se ha venido dando las últimas semanas. Ya comenzó precisamente esta carrera para encontrar pues la vacuna. Científicos y organismos internacionales aceleran esfuerzos internacionales para frenar también la propagación y también salvar vidas. Los detalles los tiene mi compañero Carlos Guevara. Vamos a ver la siguiente historia.
14: En un laboratorio de Oxford, el tic-tac del reloj parece avanzar a un ritmo más lento del necesario. Por el contrario, en Congo y Uganda, los casos de ébola se acumulan velozmente. Es la carrera por hallar una vacuna para la cepa Bundibugyo de ébola. Este virus difiere genéticamente un 30% de la variante principal y más mortal, la cepa Zaire. Como una de sus proteínas clave para la infección también varía en ese porcentaje, las vacunas existentes para Zaire no sirven contra el brote actual de Bundibugyo. En Oxford diseñan un virus modificado e inofensivo que enseña al cuerpo a reconocer el ébola. Emplea principios similares a las tecnologías de una de las vacunas contra el COVID-19.
15: Lo que estamos haciendo es usar la misma tecnología que usamos para la vacuna contra el COVID, para ayudar a hacer una vacuna contra la cepa Bundibugyo. Así que vamos tan rápido y tan seguro como podemos.
14: Pero sus pruebas clínicas en humanos iniciarán en 2 o 3 meses. Por otro lado, el Sabin Vaccine Institute ya ha probado otra alternativa en grupos de voluntarios en Uganda y Kenia. Funciona de manera similar, pero usan otro virus para entregar las instrucciones genéticas que nuestro cuerpo usará para generar ciertas proteínas iguales a las del virus. De este modo, el sistema inmune aprende, se entrena y eventualmente está listo para combatir el patógeno mucho antes de entrar en contacto con él. Sin embargo, para ambos proyectos, pasar de los ensayos a una producción a gran escala podría tomar entre 6 y 9 meses.
15: Normalmente, la vacuna tarda un tiempo en fabricarse y probarse. Por lo general, tarda entre 5 y 10 años. Nosotros no tenemos ese lujo aquí, así que lo que estamos intentando hacer es realizar muchos de los pasos que se realizan de forma rutinaria en paralelo.
14: Mientras tanto, los casos siguen aumentando en medio de un territorio con escasos recursos, conflictos bélicos y desorganización. 11 Noticias, Carlos Guevara Casas.
13: Bueno, ahora vamos a conocer más información sobre estas notas de ciencia. Pues bueno, una noticia de gran interés para investigadoras e investigadores de las áreas de biomédicas. Se presentó una nueva plataforma digital de código abierto y basada en la inteligencia artificial que permite conocer pues estas estructuras y secuencias de 1,000,000,000 de proteínas, que esa es la base de datos, digamos, más completa que tenemos disponible de nuestro código genético. El proyecto se llama Atlas ESM y fue desarrollado por la iniciativa Chan Zuckerberg, encabezada por el fundador de Facebook, Mark Zuckerberg, y su esposa, la médica y educadora Priscilla Chan. La desarrollaron con el apoyo de investigadoras e investigadores del Instituto BioHub en San Francisco, California. Y bueno, los promotores también resaltan que este nuevo Atlas permitirá predecir el comportamiento de proteínas de interés no solo para la medicina, sino también que también intervienen en la composición química de suelos y también de otros ambientes. Bueno, como cambiamos un poquito de tema, en Nuevo México, Estados Unidos, paleontólogos y paleontólogas descubrieron recién un reptil que es un antepasado de los cocodrilos modernos. Y la diferencia es que este ejemplar, que habría vivido hace más de 200 millones de años, era un bípedo y no tenía dientes, parecía incluso una especie como de ave corpulenta. Fue bautizado como la Brujas Uchus Spectatus por parte de especialistas de la Universidad Stony Brook de Nueva York, a cargo de la investigación que fue publicada en una revista científica llamada Vertebrate Paleontology. Y finalmente también hablamos de asuntos de emergencia climática, sobre todo porque esta es una nueva evidencia que contribuye también a documentar cómo será este clima extremo a partir del aumento de la temperatura global. El granizo del tamaño de una toronja podría ser mucho más común en un mundo más cálido. Esto lo alertaron también investigadoras, investigadores climáticos en la revista científica Nature, y es el primer estudio de estimación cuantitativa de los eventos de granizo. Esto, digamos que también es novedoso porque se había documentado pues ejemplos de clima extremo como las precipitaciones extremas, el calor extremo como las ondas de calor, y ahora tenemos nueva evidencia sobre el granizo. Y bueno, ¿cómo lo hicieron? Analizaron a través del razonamiento físico y proyecciones climáticas 14,000 tormentas de granizo entre 2014 y el 2021 para conocer cómo el calentamiento del planeta puede afectar los riesgos. Y esto también contribuye para poder desarrollar de cada región, cada, no solo cada país, cada región, cada municipio, sus planes de gestión de riesgos. Y bueno, encontraron que el granizo de gran tamaño será más frecuente con el paso del tiempo y esto podría intensificar los daños asociados a las tormentas. Las zonas más alejadas del Ecuador serían las más afectadas. Y bueno, esta fue la información de Once Lab, Lupita, Angie.
2: Muy bien, Itzel, la importancia de encontrar una vacuna contra el ébola, pues tiene a marchas forzadas a los investigadores. Cuando aquí fue la pandemia de COVID, en menos de un año tuvimos una vacuna, recordemos que entonces era vacuna de emergencia, pero ahora pues sí que se necesita avanzar, nos decías en tu nota, 2 a 3 meses para iniciar pruebas sobre una eventual vacuna sobre este tema.
16: Sí, es fundamental que se deben seguir todos los protocolos para poder garantizar la seguridad, también que estos organismos no afecten a la salud y sobre todo pues esas marchas aceleradas para poder encontrar pues una vacuna, que recordemos, una vacuna básicamente es la modificación de un virus que no hace daño al cuerpo y es para que lo reconozca y así se active todo este sistema inmunitario para que pueda identificar nuestro cuerpo al virus infectante como pues no un agente, digamos, lo reconozca y así pueda tener este reconocimiento y no generar todos estos mecanismos de infección y después desarrollar la enfermedad. Entonces, pues es algo que también están trabajando infectólogas, virólogas, que pues esto permite tener una seguridad también en el cuerpo humano y sobre todo pues que sigan todas estas medidas sanitarias también. Están trabajando infectólogas, virólogos, que pues esto permite tener una seguridad también en el cuerpo humano y sobre todo pues

0: haya mayores tormentas de granizo.
1: Sí, así es. Pues esta también es una evidencia nueva que tenemos, sobre todo porque recordemos que ya el impacto del cambio climático también está muy bien documentado, cómo va a, digamos, a afectar también la salud humana. Y más allá del calor extremo, pues también todos estos efectos que se van viendo, ¿no? Y una de estas evidencias es este clima extremo. Por momentos, tal vez estos patrones que ya se vienen identificando, tanto de lluvia como de calor, o estas temporadas que ya estaban marcadas, pues se vuelven cada vez más extremas. Entonces, si hay lluvia, la lluvia será muy fuerte, tal vez en un periodo incluso más, más prolongado, y esto pues tiene graves afectaciones. Y esta es también una evidencia muy importante porque pues esto nos permite también cuestionarnos, ¿estamos preparados como sociedades para tener granizo del tamaño de una toronja? ¿Qué vamos a hacer? ¿Cómo vamos a responder? ¿Cuáles serán estas infraestructuras? O incluso como ciudadanía y como, digamos, en términos también de política pública, ¿cuáles van a ser estas acciones que se van a tomar para y decisiones para, como lo vemos, ¿no? Llueve aquí en la Ciudad de México y más allá de 40, 50, 60 milímetros de lluvia, colapsa, ¿no? Entonces, ¿qué hacemos? ¿Cuáles son estos protocolos que hay que seguir? Y esta es una evidencia que también ayuda y permite que se regulen y se tomen estas decisiones de política pública para poder estar, pues, preparados y preparadas ante esta gestión de riesgo, ¿no? Y creo que me gustaría también aportar algo más como ciudadanía. Recordemos que podemos nosotros saber cuáles son los riesgos a los que estamos nosotros expuestos y expuestas, conocer nuestro entorno, ¿no? Vivimos cerca de un arroyo, vivimos cerca de una colina, ¿cuáles serán estos elementos que le llaman en gestión de riesgo, pues estos riesgos o estos peligros en los que nosotros estamos pues conviviendo, ¿no? Ya sea en donde más tiempo pasemos, ¿no? En nuestra casa o en nuestro lugar de trabajo, ¿cuáles son esos riesgos y los podemos identificar? Y bueno, también recordar que cada alcaldía también cuenta con su propio atlas de riesgos y ahí ustedes también pueden observar cuáles son estos riesgos que tienen a su alrededor y qué podrían hacer para tener esta prevención o incluso también digamos, compartirlo a las autoridades, estas necesidades que tenemos como ciudadanía.
2: Gracias, Itzel. Buenos días, abrazo.
1: Muchas gracias, que tengan buen día.
2: Nos vamos a Palacio Nacional,
3: a la conferencia matutina.
4: Con el Plan México, uno de los sectores que hemos estado trabajando para impulsar la inversión privada en México es la farmacéutica. Entonces, el día de hoy el doctor Kersenovich nos va a platicar de varias empresas que cada una de ellas va a hablar en la mañanera para informar sobre su inversión, de la cantidad en pesos de inversiones. Le voy a dejar a él la noticia y después presentamos cada una de las inversiones. Hacemos preguntas sobre este tema, si les parece. Y luego ya despedimos a nuestros invitados para podernos quedar con otras preguntas que tienen que ver con otros temas. Bueno, doctor.
5: Con su permiso, presidenta. Buenos días a todas y todos. Como parte importante del desarrollo del sector salud y también del Plan México, hemos estado en comunicación muy directa con la industria farmacéutica, que el día de hoy están algunos de ellos aquí, y hemos fortalecido el que pueda haber inversión y desarrollo de la industria farmacéutica en México. Lo que van a anunciar el día de hoy es un total de 21 mil millones de pesos, pero que más allá de la cifra habla de la posibilidad de desarrollo industrial en el país, el poder tener acceso a la producción de medicinas en el país, y será parte de lo que seguirá desarrollándose en la industria farmacéutica. Así es que muchas gracias a todos los que están aquí y pues gracias, presidenta, por todo la oportunidad de desarrollar el Plan México en el país.
6: Gracias. Adelante, bonito.

0: Presidenta, muy buenos días. Antes que nada, queremos agradecer la invitación de la Presidencia de la República. Para ABOD es un honor participar esta mañana junto con la Secretaría de Salud. También queremos reconocer el apoyo y la apertura que hemos recibido por parte del Gobierno de México, particularmente desde la Oficina de la Presidenta, la Secretaría de Salud, la Secretaría de Economía y COFEPRIS. Estas instituciones que han sido fundamentales para que el proyecto de inversión de Querétaro hoy sea una realidad. El proyecto de inversión de ABOD es por 3.500 millones de pesos, 1.200 de empleos directos hacia el año 2030. ABOD es una compañía líder global en el cuidado de la salud, que ayuda a las compañías a vivir plenamente todas las etapas de la vida. Por medio de tecnologías que abarcan todo el espectro de la salud, diagnóstico, dispositivos médicos, nutrición y medicamentos. ABOD está presente en México desde 1934, empleando 1.400 personas. Cuenta con una planta y oficinas en la Ciudad de México, así como presencia en todo el país. La nueva instalación de ABOD ampliará la producción de dispositivos médicos. Estos dispositivos médicos son utilizados en el diagnóstico y tratamiento de trastornos de ritmo cardíaco, como la fibrilación auricular, que si no se trata, puede reducir la calidad de vida de los pacientes. El sitio abarcará 20.000 metros cuadrados, con un espacio para crecer en futuras expansiones, y fue seleccionado debido a su sólida base de talento local, cercanía a las universidades y una infraestructura robusta. Muchas gracias, presidente.
1: Adelante.
2: Muchas gracias, presidente. A su permiso, señora presidenta. Muy buenos días, doctor Kasenovich, subsecretario Clark, colegas de la industria, medios de comunicación que nos acompañan. Bristol Myers Squibb es una empresa biofarmacéutica global con un legado de más de 150 años de innovación científica. Y de estos, 80 han sido en México. Estamos comprometidos en transformar la vida de los pacientes a través de la ciencia en áreas como oncología, hematología, inmunología, enfermedades cardiovasculares y neurociencias. Somos pioneros en la inmunoterapia, terapia esta que representó un parteaguas en el tratamiento de distintos tipos de cáncer. Este 2026 es un año muy importante para Bristol porque celebramos nuestro 80 aniversario del país. En un momento tan significativo para nuestra compañía y en alineación con los objetivos del Plan México, estamos anunciando la inversión de cerca de 1.000 millones de pesos que contribuirán a generar más empleo en el país en los próximos 4 años. Este proyecto está enfocado en fortalecer la soberanía sanitaria de México mediante la ampliación e inversión en investigación clínica y la implementación de procesos de manufactura local de terapias innovadoras, contribuyendo así al abasto oportuno y al acceso equitativo a medicamentos en beneficio de las pacientes y los pacientes mexicanos. Quisiera reconocer la oportunidad estratégica que representa el Plan México, resaltando la importancia de la inversión en el sector salud como un eje clave que genera productividad, crecimiento y fomenta bienestar de la población. La infraestructura de México y su excepcional talento científico lo convierten en un polo estratégico para la investigación y el desarrollo clínico, por lo que estamos comprometidos a incrementar nuestra inversión en este sector. Reconocemos el liderazgo del gobierno federal, encabezado por usted, presidenta, por la Secretaría de Salud, por el doctor Kasenovich, por la Secretaría de Economía y por COFEPRIS, en los avances en las políticas públicas en salud para brindar un mayor y más rápido acceso a los pacientes a nuevas terapias. Esta colaboración reafirma el valor de una relación construida sobre la ciencia y la confianza mutua, donde empresas como Bristol Myers Squibb pueden contribuir a generar bienestar y mejores oportunidades para los pacientes y las comunidades a las que servimos.
3: Muchas gracias.
2: Gracias.
4: Sí. Con su permiso, presidenta Claudia Sheinbaum Pardo, secretario y subsecretario, muy buenos días a todos y con mucho entusiasmo quiero hablar de esta inversión que me genera una gran emoción por tres aspectos. El primero, porque creo que estamos en un momento en el cual el mundo cambia de una hiperglobalización hacia una regionalización de las cadenas de abasto. ¿Y esto por qué es importante? Esto es importante porque todos queremos tener cerca los insumos con los cuales se producen los productos que nos importan. ¿Y qué más sería importante que un producto que te cura, un medicamento? De eso se trata la inversión que Grupo Neopharma presenta el día de hoy. Estamos hablando de materias primas, los APIs. Con esto se fabrican los medicamentos genéricos, en el caso nuestro, que ayudan a que la salud que todos los que estamos aquí buscamos preservar para nosotros y nuestras familias. Este no es solo un sueño. Hace un año, presidenta, estuvimos con usted y anunciamos una planta en Morelos. Ahora tenemos una expansión de este proyecto. Grupo Neopharma se compromete no solo con ese proyecto, que es una realidad ya, ese primer proyecto, sino a seguir invirtiendo. Con esta planta de Toluca, como podemos ver, tenemos una alineación con la idea de producir en el país. Se brindarán 250 empleos directos y 900 indirectos. Es una inversión de 700 millones de pesos. Inversión que habrá de preservar y de evolucionar la tecnología, tanto para el desarrollo como para la manufactura. Grupo Neopharma, además, tiene una clara vocación por el medio ambiente. Estamos invirtiendo en energía solar para que nuestros APIs nazcan con una huella de carbono disminuida. Este sitio mexicano, 100% mexicano, va a exportar a Estados Unidos, Europa, Japón, y gracias a la misión comercial que se llevó a cabo, auspiciada por el gobierno de la presidenta, hace unos días también a Canadá, firmándose un acuerdo por el cual estaremos exportando. Los proyectos que tenemos son grandes. México está en un momento transversal de poder convertirse en parte de una cadena de suministro regional. Vamos hacia adelante con este proyecto. Vamos a seguir invirtiendo, presidenta. Muy agradecidos, además, con todas las rutas que desde la Secretaría de Salud nos han brindado, porque no ha habido un día que no nos hayamos sentado y hayamos buscado estrategias junto con la COFEPRIS, con el secretario Kersenovich, el subsecretario Clark, para ver cómo se vuelve un proyecto sustentable y un proyecto de largo plazo. Gracias, y seguiremos buscando espacios de este sentido.
1: Muchas gracias. Adelante.
3: Jorge, nos presenta. Buenos días a todos. Me permite empezar diciendo que México tiene todo para consolidarse como una plataforma global de producción, innovación y exportación farmacéutica. Y en Opela confiamos en eso. Y hoy respaldamos esa confianza con una inversión de 2.300 millones de pesos. Opela es una empresa líder mundial de autocuidado y salud cotidiana que sirve a millones de mexicanos que confían y utilizan nuestros productos todos los días, tales como Alegra, Buscapina, Istiazil, Sinoveraz y Enterogermina. Esta inversión nos permitirá ampliar y modernizar nuestra planta de Ocoyacac en Estado de México y prepararla para seguir asegurando el abasto nacional, pero también exportar productos orgullosamente hechos en México a distintos países. Más de la mitad de la inversión está destinada a nuestra nueva línea de producción de Enterogermina, nuestro probiótico para salud digestiva. Se trata de un proyecto muy estratégico para Opela a nivel mundial y posiciona a México en una posición dentro de la red global de manufactura de nuestra empresa. Y esto refleja la confianza que tenemos en el talento, la capacidad industrial y el potencial mexicano. Estos 2.300 millones de pesos representan una de las inversiones más importantes de Opela a nivel mundial y son también una señal muy clara del compromiso de largo plazo que tiene Opela con ese país. Finalizo invitándolos a todos a la inauguración de nuestra nueva línea de producción de Enterogermina el próximo 22 de julio en Ocoyacac. Nos dará mucho gusto recibirlos en un día tan importante en que esa inversión empieza a tornarse realidad. Opela está en México para invertir, para crecer y para poner salud en la mano de todos los mexicanos. Muchas gracias.
1: Muchas gracias.
5: Buenos días. Presidenta, Claudia Sheinbaum Pardo, muchas gracias por la oportunidad de presentar estos nuevos proyectos de inversión en Kenner. Como empresa del Grupo Basol, que encabeza el licenciado Olegario Vázquez Aldir, valoramos y respaldamos los esfuerzos de su gobierno para generar condiciones que impulsen las inversiones, fortalezcan a la industria nacional y promuevan el desarrollo económico del país. Estamos convencidos que México vive hoy un momento propicio para invertir y crecer. Señor secretario David Gersonovich, gracias por el liderazgo, por fortalecer la industria farmacéutica en México. También aquí presente el subsecretario Eduardo Clark, quien nos acompaña, Carlos Ulloa, Víctor Hugo Borja y la gobernadora del Estado de México, la maestra Delfina Gómez, a quienes agradezco el acompañamiento para hacer realidad estos proyectos y con su contribución al fortalecimiento del sistema de salud de México. El día de hoy refrendamos nuestro compromiso con su gobierno y el Estado mexicano de manera prioritaria con la salud de las y los mexicanos. En este contexto, me permito presentar la ampliación de nuestro plan de inversión de infraestructura farmacéutica. A la inversión ya anunciada el pasado julio por 5.180 millones de pesos, hoy presentamos nuevas iniciativas estratégicas por 5.360 millones de pesos, sumando una inversión de 10.540 millones de pesos. Los tres proyectos que hoy presentamos son la expansión de la planta productiva de Kenner en Toluca, con una inversión adicional de 550 millones en productos inyectables de alto volumen. La maquinaria, señora presidenta, ya está adquirida y está siendo fabricada y próximamente entregada aquí en México. La planta 2 de hemoderivados, que es una coinversión estratégica con el gobierno de México, su gobierno, por 1.350 millones de pesos. Una planta de biotecnológicos con una inversión de 3.460 millones de pesos en una alianza con una empresa transnacional para colocarnos a la vanguardia de la innovación en biotecnología. Estas inversiones, más las anunciadas previamente, fortalecen sin duda la soberanía farmacéutica del país y permiten generar más de 3.500 empleos directos e indirectos. Señora presidenta, estos planes ya son una realidad. Están alineados con el Plan México y con su visión de un país más fuerte, productivo y con bienestar. En Grupo Basol y Kenner, refrendamos nuestro compromiso de invertir, generar empleo de calidad y fortalecer una industria farmacéutica sólida, innovadora y al servicio de México. La soberanía farmacéutica no es una aspiración lejana, es una...
6: Aliviar el dolor humano a través de medicamentos de calidad y accesibles para millones de familias mexicanas. Contamos con tres de las plantas farmacéuticas más modernas de América Latina y hoy queremos anunciar una nueva etapa de inversión y expansión productiva que fortalece la soberanía sanitaria y la autosuficiencia farmacéutica de México. Hablar de soberanía sanitaria significa garantizar que México tenga la capacidad de desarrollar y producir los medicamentos y las vacunas que su población necesita. En los próximos 5 años, Liomont invertirá más de 4.000 millones de pesos para ampliar su infraestructura y capacidades tecnológicas en el país. Este proyecto de inversión incluye, en nuestro campus del Estado de México, la construcción de una nueva planta de sólidos orales y la ampliación de nuestra planta de inyectables para medicamentos biotecnológicos y vacunas. En el campus de la Ciudad de México, la expansión de nuestra planta de producción de biofármacos y vacunas recombinantes y la construcción de una planta de síntesis y encapsulación de ARN mensajero. Estas inversiones generarán 370 empleos directos de alta especialidad que se sumarán a los 1.700 colaboradores que ya integran Liomont, además de 400 empleos directos altamente calificados. En la última pandemia, Liomont fabricó más de 100 millones de dosis de vacunas contra COVID-19 en su planta de Ocoyoacac. Hoy damos el siguiente paso sumándonos al Plan México. Presidenta, Compartimos la visión de un México que produzca más, innove más y dependa menos del exterior en temas críticos de salud. En Liomón fabricamos más que medicamentos. Construimos capacidades estratégicas para la autosuficiencia y el futuro de nuestro país. Porque invertir en salud es garantizar el desarrollo, el empleo y la soberanía sanitaria. Muchas gracias.
7: Presidenta, buenos días. Secretario, subsecretario, buenos días a todos. Agradezco profundamente la oportunidad para refrendar el compromiso que tiene Sanofi desde hace 97 años con México y la salud de millones de mexicanos. Cada año, el tratamiento de la diabetes representa uno de los mayores retos del sistema de salud pública de México. Por ser una enfermedad crónica de alta prevalencia y valor estratégico para la protección de millones de mexicanos, la disponibilidad oportuna de insulina no depende únicamente de su compra en el exterior, sino de la capacidad del país para producirla, distribuirla y responder con certidumbre a la demanda de la población. En este contexto, la construcción en México de una planta de insulinas marcaría un punto de inflexión. Transformaría la necesidad permanente del sistema de salud pública en una capacidad instalada dentro del país, con infraestructura propia, transferencia tecnológica, generación de capacidades y empleo para talento nacional altamente especializado, desarrollo de una cadena de suministro local y una importante derrama económica. Sanofi ya tiene raíces profundas en México. Contamos con una planta de antígenos vacunales en Ocoyoacac, Estado de México. Hoy generamos cerca de 900 empleos directos y más de 1.500 indirectos. Producimos más de 150 millones de unidades de medicamentos y vacunas que se reparten anualmente en todo el territorio nacional y como palanca estratégica del Plan México invertimos en el país más de 655 millones de pesos en estudios clínicos cada año. El proyecto que hoy presentamos va un paso más allá. Se trata de la construcción de una planta de insulinas con transferencia de tecnología a México con la calidad de los productos de Sanofi, capaz de producir insulinas basales de primera y segunda generación e insulina rápida. Su puesta en marcha podría cubrir el 100% de los pacientes mexicanos que requieren el medicamento e incluso habría potencial para escalar su producción. Sanofi es líder mundial en insulinas basales y estamos en más de 150 países. Estos elementos se alinean plenamente con el Plan México y su pilar de fortalecimiento de la industria farmacéutica, consolidando una base industrial estratégica clave para la soberanía sanitaria del país. Al concretarse este proyecto, además del impacto positivo en la salud de los pacientes, se estaría generando una derrama económica significativa para México porque considera todo el proceso de formulación, llenado y envasado de las insulinas. Estaríamos hablando de una posible inversión de más de 2.000 millones de pesos. Sanofi lo hace con la firme convicción de que el gobierno y las empresas podemos generar valor juntos, construir una prosperidad compartida, facilitar el acceso equitativo a la innovación y contribuir a la resiliencia sanitaria y al desarrollo económico de México. Señora Presidenta, estamos listos para dar los siguientes pasos y alcanzar sus objetivos. Muchísimas gracias.
8: Señora Presidenta, secretario, subsecretario, estimados colegas y a todos los aquí presentes, mi nombre es Daniel Londero y represento a Bayer. Para nosotros es un honor participar en este encuentro en un momento que creemos crucial para el avance de la salud de México. Me complace compartir con ustedes que este año estaremos dando pasos significativos en la investigación clínica con una inversión de 150 millones de pesos en 10 estudios clínicos que involucran tanto a instituciones privadas como a instituciones públicas, como el Instituto Nacional de Cancerología, el Hospital Universitario de Monterrey, el Instituto Nacional de Pediatría, el Hospital Infantil de México,
9: y el Hospital General de la Raza. Esto ha sido posible gracias a su decisión, señora Presidenta, y también a la pasión del doctor Krcenovich de detonar el potencial de investigación clínica en México. Un factor clave ha sido la reducción del tiempo de aprobación de los estudios clínicos lograda por COFEPRIS, que nos está acercando ya a los estándares internacionales. Y esta mejora no solo permite que los pacientes mexicanos accedan a la innovación, sino que también fortalece nuestra infraestructura de salud y promueve el desarrollo sustentable y sostenible del sector. Me gustaría destacar que en julio estaremos iniciando un estudio observacional en 12 unidades de medicina familiar del IMSS, distribuidas en 8 estados. Y para este importante proyecto hemos destinado 15 millones de pesos, y esto es un esfuerzo que muestra un claro ejemplo de lo que sucede cuando la industria y el sector público logran trabajar juntos en una agenda común y orientada a fortalecer el ecosistema de la investigación clínica en México. Quisiera aprovechar la oportunidad también para informarles que la inversión de 3.000 millones de pesos que anunciamos el año pasado para el periodo 2025-2029 está presentando un avance muy, muy, muy significativo. Ya hemos invertido más de 1.000 millones de pesos, es decir, el 33% de lo anunciado, para incrementar la capacidad y modernizar las 8 plantas productivas y los 6 sitios de investigación que operamos en el país. La ampliación de nuestra planta de Lerma en el Estado de México, que esperamos concluir a principios del año próximo, presenta un avance del 71%, equivalente a 847 millones de pesos. Con ello buscamos fortalecer el suministro de medicamentos para México y también para exportar, generando empleos y también desarrollo económico importante en la zona. Por último, el proyecto a 5 años de modernización de nuestra planta de medicamentos hormonales, también de ingredientes activos, conocidos como APIs, en Orizaba, en Veracruz, tiene un avance superior al 20%, es decir, más de 150 millones de pesos, muy en línea con el plan que nos hemos trazado. Con estas inversiones, esperamos superar los 6.000 millones de pesos de exportaciones anuales, además, por supuesto, de abastecer adecuadamente al mercado local. Señora Presidenta, secretario, subsecretario, no me resta más que ratificar ante ustedes y ante los habitantes de este gran país el compromiso de Bayer de continuar trabajando en México, aportando innovación para mejorar la calidad de vida de las personas. Muchas gracias.
10: ¿Algo más que quieras comentar, Eduardo? Bueno, son más de 21 mil millones de pesos en 7 proyectos de producción de medicamentos en México, vinculado también con investigación clínica. Como saben, el objetivo del Plan México es producir más en México, lo que consumimos en México, y también que nos permita exportar a otros países, no solo Estados Unidos, sino también diversificar las exportaciones. Y el fortalecimiento de la industria farmacéutica en el país, pues es muy, muy importante. Entonces, agradecemos la confianza en México y que sigamos trabajando por el bien de todas y todos los mexicanos. Bueno, vamos con preguntas sobre este tema, si les parece, y luego ya vamos con otros temas. A ver, sobre el tema.
11: Buenos días, Presidenta. Buenos días a todos. Eduardo Esquivel Ancona, Domo de Cristal. Mi primera pregunta es, el pasado viernes se firmó el acuerdo global modernizado entre la Unión Europea y México, y la Unión Europea anunció una inversión de 100 mil millones de pesos, equivalentes a 5 mil millones de euros, y una parte de esto va a ser en la industria farmacéutica. Eso es lo que dijeron en su plan. ¿Para cuándo cree que venga esta inversión
10: Ayer estuvo aquí la presidenta del Banco Europeo o de la Unión Europea, justamente para dar seguimiento a la reunión que tuvimos la semana pasada.

0: es decir, unos días después ya estaba aquí el banco. Nosotros les planteamos que lo que nos interesa más a nosotros en términos del financiamiento no es al gobierno, sino a las empresas privadas europeas o de otras nacionalidades que quieran invertir en México, incluso empresas mexicanas. Entonces, están trabajando con Secretaría de Hacienda, Economía, por si alguna de las empresas requiere financiamiento para poder invertir más, tener acceso a este banco que les permita desarrollarse en nuestro país. Entonces, es un hecho, y además la facilidad de exportar incluso los medicamentos que se producen en México, también a Europa y a otros países.
1: En una siguiente pregunta, China y la India tienen el monopolio, por así decirlo, de las materias primas para la industria farmacéutica. No sé si se haya hablado en el T-MEC de una inversión regional, ya no tanto en México, para acabar con ese monopolio que tienen, que afectó mucho cuando fue el COVID. Pues no había medicamentos, no se daban abasto en las industrias chinas. Entonces, quiero saber si han hablado en el T-MEC sobre este caso para regional, el nearshoring, que sea regional.
0: ¿Quiere alguien platicar sobre las APIs y la inversión que se está haciendo? A ver, primero, vente, adelante.
2: Discúlpeme, pero sí, es un tema que entusiasma, porque ciertamente hay esa dependencia, y no solo evidente, pero también, por ejemplo, ahora con lo del Estrecho de Hormuz y otra serie de conflictos que pueden seguir sucediendo, también por la parte a veces baja y se complica la transportación marítima, y por eso es muy importante que acerquemos la producción. Y ciertamente el gobierno de la presidenta ha hecho todos los días, incluso ayer hubo ya un anuncio por parte del gobierno americano, que los hay muy continuamente por estas pláticas seguidas. Yo creo que estamos en un momento muy propicio, muy favorable, cuando uno habla con los diferentes actores, de construir en esta región del mundo una industria. Va a tomar tiempo, pero lo vamos a lograr.
1: Muchas gracias.
3: Efectivamente, hay una dependencia mundial hacia China e India para la producción de APIs y materia prima. México tiene todo lo necesario para poder convertirse en un jugador muy particular para ese desarrollo. Tenemos, por una parte, los laboratorios, tenemos el interés, tenemos las instalaciones, tenemos la industria petrolera, que nos da la posibilidad de desarrollar las materias primas esenciales. Durante muchos años México tenía la capacidad de producir los APIs y las materias primas. Se dejó, pero ahora con el entusiasmo que tiene la industria se va a poder reanimar. Y también estamos en pláticas con Canadá y con Estados Unidos para que en la región se puedan desarrollar esos productos y que aquello que se produzca en México se reconozca inmediatamente en Estados Unidos y en Canadá, para que no tengamos la dependencia de otros países. Y un elemento muy importante para eso ha sido la armonización de COFEPRIS, de tal manera que al lograr nosotros la simplificación de los trámites en COFEPRIS, podamos establecer esa colaboración regional. Es un espacio de gran oportunidad, como dijo Astrea, el que podamos producir los APIs, y además Eduardo Clark, a la hora de las compras, pues va a estimular fundamentalmente el que aquellos productos que tengan APIs y materias primas mexicanas sean productos que podamos acceder.

0: a los mismos. No sé, Eduardo, si tú quieres comentar.
1: Bueno, el periodista mencionaba materia prima y el doctor Krasenovich habló de los principios activos. A mí me gustaría decirles que en el caso de nuestra compañía de Bayer, tenemos 4 plantas de principios activos, 3 en Europa y 1 en México. Esta planta que tenemos en México produce más de 20 toneladas de principios activos anuales, de los cuales ya exportamos casi el 90%. Eso está sucediendo en México, son principios activos hormonales que viajan a Estados Unidos, a Europa, donde luego el principio activo es lo más importante que tiene un medicamento, es el principio con actividad. Luego ahí se construyen o se fabrican los anticonceptivos que usan las mujeres en todo el mundo. Entonces podemos decir con muchísimo orgullo que cada vez que una mujer en el mundo está usando un anticonceptivo de Bayer, el principio activo se hizo en México, en una planta mexicana que está en Orizaba, en Veracruz, y por empleados mexicanos, por supuesto. Así que creo que es algo que habla de lo que está sucediendo y nos debe llenar de orgullo.
2: Y ya por último, ¿cuánto está invirtiendo su gobierno en desarrollo de nuevos fármacos? Es muy, muy caro producir medicinas nuevas. Son 600 millones de dólares aproximadamente, lo menos, y 10 años de investigación. ¿Qué se está haciendo en México para este caso?
3: Con su permiso, Presidenta, buenos días. Efectivamente, es un tema importante para el Gobierno de México retomar muchas de las capacidades que tuvo el propio Estado mexicano durante décadas para participar activamente en la producción de medicamentos y otros insumos para la salud. Y tenemos un portafolio de cerca de 10 proyectos de inversión mixta que estamos impulsando desde la Secretaría de Salud en colaboración con la industria tanto nacional como internacional. Ya los anunciaremos a su debido detalle, pero varios de los que han trascendido, por ejemplo, es el proyecto que está haciendo Liomont con la compañía de Moderna para la fabricación de vacunas de mRNA en mensajero, el proyecto que comentaba el equipo de Kenner hoy sobre la planta de hemoderivados, que son algunos productos que México importa prácticamente al 100% y que estamos buscando tener no solo innovación en México, sino mayor capacidad de respuesta y soberanía nacional. ¿Cómo han sido estos proyectos conceptualizados? A través del gran poder que tiene el Estado de México por la compra de medicamentos que se hace cada 2 años. Lo que estamos buscando es que la compra de medicamentos sea una palanca para poder hacer proyectos de coinversión, inversión mixta entre empresas farmacéuticas y el Estado mexicano para la producción en conjunto. Pero secundariamente a eso, también, como lo adelantaba el doctor Krasenovich, la siguiente compra de medicamentos del 2027 y 2028, que está ya prácticamente en proceso de concluirse en el siguiente mes y medio, muy adelantado en los tiempos para garantizar el abasto en todos los centros de salud y hospitales, lo que busca es propiciar e incentivar la participación de la industria mexicana, de los productos que se fabriquen en México, que se, además en muchos casos no solo se consumen en México, sino que se exportan. De esta manera generando incentivos para que las empresas inviertan en sus líneas de producción en México con el objetivo de ser más competitivos en la compra de insumos para la salud del país. Es parte de un proyecto comprensivo que tenemos de inversión mixta entre el Estado y compañías, pero también en los espacios en los que las compañías pueden hacerlo solos, generar el alineamiento para que los productos fabricados en México sean más competitivos y ayudar con el poder de la compra de medicamentos e insumos para la salud para hacerlo realidad.
2: Muchas gracias.
4: Sobre el tema, a ver, sobre el tema.
5: Gracias, Presidenta. Muy buenos días a todas, a todos, a todes. Liliana Noble, de Pulso Saludable. Presidenta, con esta inversión que anuncia usted de 21 mil millones de pesos para los representantes de la industria farmacéutica, tomé algunos datos y me gustaría conocer cuál es esta visión que ahora tienen del mercado mexicano. Entiendo que no solamente lo consideran como un ejemplo de consumo, sino también de innovación, por eso la inversión que ustedes hacen ahora. ¿Cuáles son estas características, no sé, las tareas más importantes que ustedes vean en el pueblo de México, en el talento mexicano, en los investigadores y en la tecnología que tenemos para esta inversión? Esa sería mi primera pregunta. Gracias.
6: Es una pregunta extraordinaria y es el core de lo que estamos haciendo en empresas como Bristol Myers Squibb. Solo para darles un ejemplo, hace mucho tiempo, antes de facilitar todos los procesos de Cofepris y demás, nuestra compañía, México, pertenecía al grupo 3 de estudios clínicos. Llegaba después de dos fases previas a nuestro país. Hoy, México pertenece al grupo 1 global de estudios clínicos. Evidentemente, los tiempos acelerados que nos está acompañando Cofepris a dar, hace al país muy competitivo. Ese es un primer punto importante. El otro, la infraestructura que tenemos en el país. Hay centros de investigación reconocidos a nivel mundial. Y finalmente, y no es menos, el talento mexicano. Hemos tenido la oportunidad de estar recientemente en centros de investigación, en institutos nacionales, que generan, como para darles una pequeña referencia, más de 200 estudios clínicos indexados que participan en revistas relevantes a nivel global. Ese es México. Y eso también hay que reconocerlo. El nivel de nuestros investigadores es de a nivel mundial. Así que es un poco, no sé si respondí su pregunta, pero creo que es importante resaltar el talento, la infraestructura y la oportunidad que se está dando en México. Muchas gracias.
5: Yes. En una segunda pregunta, en materia de sostenibilidad, entiendo que son estos proyectos que van a permear a lo largo del tiempo. Yo quisiera conocer también cómo van a hacer esta interacción entre el nearshoring, que es esta importante relocalización de las empresas, con los dispositivos médicos, con la investigación, para que sean sostenibles a lo largo del tiempo y obviamente con el recurso que ustedes ahora están planeando poner en México.
1: Bueno, uniendo tus dos preguntas, un aspecto relevante es el diálogo. Y creo que eso es algo que la Presidenta y su gobierno han propiciado y es lo que hace posible que estemos avanzando proyectos como el que mencionaba antes. Destacaba el proyecto que estamos iniciando ahora en julio con el IMSS. Ese es un proyecto que se inició unificando criterios, tratando de ver qué era lo mejor para los pacientes mexicanos, qué podíamos hacer juntos. Nos sentamos, comenzamos a delinearlos y en menos de dos meses ya estamos listos para empezar. Entonces, creo que un aspecto relevante que no creo que sea menor a los anteriores es que el sector privado y el sector público tengan este diálogo para buscar los mejores proyectos sustentables, como tú dices, para mejorar la salud, por supuesto, de las y los mexicanos.
5: Gracias. Y finalmente, Presidenta, desde que conozco al doctor David Kersenovich, él ha sido muy enfático y puntual mencionando que la población mexicana es rica para poder desarrollar cualquier cantidad de estudios clínicos. Y esta posibilidad creo que ya la está viendo y la industria farmacéutica, y usted agradezco que se haga esta apertura a que trabajen en conjunto. En ese sentido, quedó pendiente una pregunta de la vez pasada. Yo quisiera saber, cuando publicó el doctor Kersenovich, y si alguien más se quiere unir, ¿cuáles son estas alianzas? Por ejemplo, decían que se iban a aliarse con Merck, si mal no recuerdo, y con Birmex para hacer algún tipo de alianza. No sé si sea solamente para medicamentos o, como ustedes han resaltado aquí también mucho, la parte de la investigación clínica, y si alguno de ustedes, de los que están ahora presentes, ya tienen pensado algún estudio importante. Mencionaba Sanofi lo de la insulina tan necesaria para una población enferma de diabetes en su mayoría, y cuál sería este tipo de estudios, si tienen ustedes ya mapeado algún tipo de estudios próximo que pudieran generar alguna nueva molécula para la población mexicana particularmente. Gracias.
0: Sí, uno de los propósitos es precisamente que Birmex tengan la capacidad de involucrarse en algunos de estos proyectos. Por ejemplo, en la producción de favoterápicos, acaban de tener una reunión para ver la posibilidad de instalarlo en colaboración con Birmex. Otro que está también avanzado es el de hacer las CAR-T-cells para tratamientos de cáncer. Entonces también se está avanzando tanto en infraestructura como en colaboración. Y también existe otro proyecto que tiene que ver con producción de algunas vacunas en Birmex. Entonces, el concepto importante es que Birmex forme parte de este desarrollo y contribuya a la producción de medicamentos.
5: Gracias.
4: ¿Una más?
7: A ver. Gracias, buenos días. Arturo Pavón, de Efecto Colateral y Chihuahua News. En cuanto a capital humano, se abren las expectativas para las familias mexicanas, porque una decisión muy importante entre las familias es qué vamos a estudiar, qué van a estudiar nuestros hijos, y buscan siempre cuál sería la del futuro o la más demandada en un futuro cercano. ¿Cuál sería la demanda de estudiantes que tendría con esta inversión la industria farmacéutica, de científicos especializados, titulados, con grados? ¿Cuál sería? Es mi primera pregunta.
4: ¿Quieren contestar, David?
0: Bueno, como se ha oído en las preguntas, el desarrollo de la industria farmacéutica involucra muchos aspectos. Uno de ellos es importante, es la capacitación de personal. O sea, son empleos que requieren una alta capacidad para llevarlos a cabo. Y cuando se habla de talento mexicano, es que existe realmente dentro de esta producción, pues todos son empleos que se generan para México y son gente mexicana que aprovecha esas oportunidades. Y cuando hablamos de investigación, también estamos en colaboración con la CECITI para tener el desarrollo desde incluso las facultades de ingeniería, de química, etcétera. Y un sector muy importante dentro de ese desarrollo tiene que ver con el desarrollo de la bioingeniería, que se vuelve muy importante para ir desarrollando ese tipo de capacidades. Existen muchas oportunidades de empleo para jóvenes que son distintas de las habituales y que es importante que se desarrollen al mismo tiempo, como es la bioingeniería.
7: Muchas gracias. Y mi segunda pregunta es, para usted, presidenta, ¿cuál es la relevancia de esta inversión de 21 mil millones de pesos en el marco del Plan México?
4: Más allá, como decía el doctor Kersenovich, del monto de la inversión, que es muy significativo, es el que se produzca en México medicamentos y principios activos, incluso, para la producción de medicamentos. Desde que llegamos planteamos el Plan México, presentamos el Plan México. El Plan México significa que México produzca más de lo que necesita. No solamente a través de empresas que vengan a invertir en nuestro país, sino también a través del vínculo entre la academia, la investigación y el desarrollo tecnológico. Por eso tenemos proyectos estratégicos como el vehículo eléctrico o los drones que tiene Secretaría de Marina junto con instituciones académicas, y con ellos son cerca de 15 proyectos estratégicos que tenemos en desarrollo. Y al mismo tiempo vincular a la empresa privada con el sector público y el desarrollo de investigación en nuestro país. Entonces, lo que hoy se presenta no solamente es una inversión de una farmacéutica, sino primero, algunos de ellos están presentando materia prima para la producción de medicamentos, que es muy importante. Y la otra es el vínculo con instituciones de investigación para estudios clínicos que permitan desarrollar medicamentos para nuestro país con las características de la población mexicana, y también que los beneficios de ello no solo queden en una empresa privada, sino que también queden en Birmex y en las instituciones públicas. Entonces, es un proyecto integral de largo plazo, es una visión Durante mucho tiempo la visión fue que se produzca afuera, no importa que se produzca afuera, porque de todas maneras es más barato y México producirá algo e importará otras cosas. Desde hace ya tiempo y particularmente ahora, pues el concepto de soberanía en la producción de muchas cosas es muy importante, la soberanía energética, y también lo que buscamos es que haya más producción de medicamentos en México, de tal manera que no dependamos tanto del exterior. Eso no quiere decir que se cierran las fronteras para importar medicamentos, porque también la competencia es importante para mantener precios. Pero es muy importante que aquí se produzca, se desarrolle, se investigue y se avance en el desarrollo tecnológico y la manufactura en nuestro país. Particularmente la farmacéutica tiene un potencial enorme en México. México tiene investigadores en biomedicina, en medicina muy importantes, centros de investigación de primer nivel, tanto en el IMSS, en el ISSSTE también hay investigación, en instituciones públicas de seguridad social, como los institutos nacionales de investigación o las universidades públicas o algunas universidades privadas. Entonces se trata de que todo ese desarrollo científico también genere medicamentos que se produzcan aquí.
7: Con esta inversión, ¿se podría decir que se mantendrían los precios de los fármacos como están?
4: No, incluso queremos bajar, que bajen. Claro que queremos que bajen los fármacos, pero eso es parte también de la producción en nuestro país y la competencia que se establece, que es lo que nos permite disminuir los costos, y la compra consolidada que se está haciendo, que ayuda también a bajar los costos de los medicamentos.
7: Esta tremenda inversión que se está haciendo por parte del sector farmacéutico es como un ejemplo o un empujoncito para otros sectores que están dentro del Plan México para que se animen a hacer inversiones de este tipo.
4: Hay varios sectores en donde hay inversión, pero particularmente el farmacéutico, y la verdad gracias al liderazgo del doctor Kersenovich y de Eduardo, ha sido muy importante el vínculo que se ha hecho para fortalecer la inversión en nuestro país. El doctor Kersenovich es una eminencia mundial. Lo vemos aquí todos los martes en la salud, hablando de muchos temas. Pero el doctor Kersenovich tiene todos los premios nacionales e internacionales. Es la verdad un orgullo que sea nuestro secretario de salud. Y él, por lo mismo, tiene contactos con investigación en todo el mundo. Y pues tiene la autoridad académica, ética también, para poder convocar a que se desarrolle la industria farmacéutica en México y también la facilidad de COFEPRIS, porque COFEPRIS avanzó mucho en el sexenio del presidente López Obrador y ahora lo que estamos avanzando es en reducir tiempos, reducir trámites, que eso, porque cualquier nuevo medicamento requiere autorización de COFEPRIS. Entonces, si te tardas 5 años en una autorización de un nuevo medicamento, pues ya te ganaron en otras partes del mundo. Entonces, si aceleras los procedimientos, teniendo la certeza de que es un medicamento que no tiene problemas y que realmente ayuda, pues entonces se desarrolla también más la investigación y el desarrollo en nuestro país.
7: Gracias.
4: Gracias. Bueno, cerramos con esto. Si quieren, nos sacamos una foto entre todos. Entonces, venganse.

Miren, aprovechando este intermedio, les voy a dar 12 buenas noticias, 12, que muestran la fortaleza de la economía mexicana, porque han salido noticias que hacen que mucha gente hable de que estamos muy mal, pero les voy a dar 12 noticias. 12 argumentos de por qué vamos bien en medio de una circunstancia internacional difícil, porque la guerra en Irán, el cierre del estrecho de Hormuz, pues ha generado muchísimos problemas en todo el mundo. Pero miren, les voy a dar algunas noticias. A ver, ponlas. Bueno, algunas ya las comentamos. Número uno, primer trimestre de 2026, récord en inversión extranjera directa, la más alta de toda la historia de México. Número dos, hoy sale el INEGI e informa que el desempleo se ubica en solo 2.5%. Estamos entre los primeros tres países con menos desempleo del mundo. Se crearon más de 500.000 de empleos y abril fue el abril con el más alto empleo formal de la historia. Creo que el INEGI hoy habla de muchos más empleos, a ver si me das el dato, porque este no se corrigió. Son más de 700.000. Ahorita me das el dato. Tres, la inflación se redujo. Esto de que iba en escalada la inflación, ¿no es cierto? Hay una reducción de la inflación y importante, la inflación se redujo mientras las tasas de interés también disminuyeron. ¿Por qué ocurre eso? Gracias a los acuerdos contra la inflación y la carestía para la canasta básica, la gasolina y el diésel que hemos alcanzado. El peso está fuerte, el tipo de cambio hoy se ubicó en 17 pesos con 40 centavos. ¿Tienes el monto? Lo que mostró hoy el INEGI, porque es más de 500.000. A ver si me lo das. Bueno, cuatro. Somos de los países con el precio más bajo en las gasolinas. A pesar del aumento en el precio del petróleo por la guerra de Irán. Adelante. En 2025... el déficit disminuyó en 1.5% del PIB y la recaudación aumentó de 14.7% a 15.2% del PIB. Seis, la deuda de los requerimientos financieros del sector público se ubicó en 50.3% al cierre del primer trimestre de 2026. Siete, aumento récord de exportaciones y balanza comercial positiva en el primer trimestre de 2026. 8. Ya lo sabemos, el salario mínimo aumentó más de 150%, 154% del 2018 a la fecha, y la pobreza laboral se encuentra en su mínimo histórico. Ahora les voy a poner una gráfica. Adelante.
Pemex redujo su deuda en 20 mil millones de dólares, lo que permitió mejorar su calificación crediticia. 10. Aprobamos recientemente, junto con el Congreso, la Ley para la Inversión, que acelerará la inversión pública e inmixta en el segundo semestre de 2026. Creamos la Oficina de Inversión desde la Presidencia de la República para facilitar la inversión privada, la cual va acompañada de la reducción de trámites, la creación de la ventanilla única y la certidumbre en el pago de impuestos de todos los contribuyentes. Y 12, los programas del bienestar no solo se mantienen, sino que se han implementado nuevos programas. Para que no, con una calificación con la que no estamos, se han implementado nuevos programas. Para que no, con una calificación con la que no estamos de acuerdo.

0: Este es de hoy. 669 mil, dije más de medio millón, 669 mil empleos adicionales. A ver, dame la gráfica de pobreza laboral de los sexenios. La pobreza laboral con Calderón, 42.7%, con Peña Nieto, 40.7%, con el presidente López Obrador, 35.1%, y en 2 años la bajamos a 30.7%. Adelante, vamos con las preguntas. A ver, la compañera.
1: Buenos días, presidenta. Adriana Santos del Soberano. Pues primero, regresando un poco al tema de salud, la inversión que presentaron ahorita, me gustaría saber cómo abona esta inversión que anunció con la industria farmacéutica al plan que tiene de garantizar el abasto de medicamentos. Ya el día martes justamente se anunciaron cómo van los avances en cuanto también a la credencialización universal de salud. ¿Qué beneficio va a tener el pueblo de México garantizando este desarrollo y, bueno, también medicamentos a mejor costo para garantizar la estrategia del derecho a la salud para el pueblo de México?
0: La inversión en medicamentos al año es de alrededor de 145 mil millones de pesos. 145 mil millones de pesos. En compra de medicamentos e insumos médicos para el sistema de salud pública. Hoy tenemos un abasto de más del 80%. En el sistema público, el IMSS Bienestar, el IMSS y el ISSSTE, más del 80%, gracias a distintos mecanismos que hemos desarrollado. Ahora, muchos de esos medicamentos son importados, vienen de otros países, algunos vienen de la India, otros vienen de China y otros vienen de otros países. Entonces, esa fuerza que tiene la compra, la inversión en medicamentos, pues ¿por qué no la usamos para que se invierta más en México? De tal manera que haya más inversión en industria farmacéutica, producción incluso de nuevos medicamentos que permitan, pues, que sean más baratos para las compras públicas. Entonces, eso es esta sinergia. También se van a seguir importando muchos de los medicamentos, pero poder utilizar la compra pública para poder desarrollar de mejor manera la industria farmacéutica nacional. Mucha pública a través de Birmex, algunas en asociación entre Birmex y la industria privada y otras pues directamente la inversión privada.
1: Presidenta, en otro tema, el día de ayer la gobernadora de Chihuahua, Maru Campos, acudió a la Fiscalía a hacer la comparecencia después del citatorio que recibió. Lejos del tema legal, sabiendo que usted también aquí ha aprovechado la mañanera para señalar que no es una imputación, simplemente es parte del proceso, bueno, el partido que la cobija, el PAN, continúa con esta postura señalando que es una persecución política. ¿Cuál es su opinión justamente acerca de esta comparecencia? La gobernadora dijo que pues no tiene nada que ocultar, que ella va a continuar compareciendo, pero bueno, el discurso sigue siendo el mismo, que el gobierno de México está realizando persecución política. Cuando hemos visto pues estos procesos, sin importar el partido, hemos visto este proceso en otros funcionarios, justamente como parte de investigaciones y el apego al Estado de Derecho en el país.
0: Hay que recordar de dónde viene esta solicitud de la Fiscalía para que la gobernadora dé información, porque no se le está imputando de nada, de acuerdo con lo que ha informado la Fiscalía. Hubo un operativo, hay que recordar, en abril, en donde personas de la Fiscalía General de Justicia de Chihuahua, agentes de la ministeriales de la Fiscalía General de Justicia de Chihuahua, fueron a ubicar un laboratorio de producción de metanfetaminas en la Sierra Tarahumara. Digo ubicar porque no desmantelaron el laboratorio. Quien

0: desmantela el laboratorio es la Fiscalía General de la República. En esta ubicación iban con dos agentes extranjeros. En el regreso de la ubicación del laboratorio, lamentablemente en un accidente fallecen cuatro personas. Dos agentes de la Fiscalía General de Justicia de Chihuahua y dos agentes extranjeros. Se hace público precisamente por el fallecimiento y lo que es, preguntamos en su momento y la Fiscalía toma nota es por qué había dos personas extranjeras en una operación en campo. ¿Por qué es importante esto? Porque en México cualquier agente extranjero de cualquier país primero tiene que registrarse ante la Secretaría de Relaciones Exteriores y segundo no puede hacer operaciones conjuntas en campo. Puede ayudar en inteligencia, en investigación, tienen que estar informando de lo que hacen, pero no pueden sustituir, así lo dice la ley exactamente, la Ley de Seguridad Nacional, las labores que hacen los mexicanos. Entonces, ¿qué fue lo que ocurrió? Pues primero lamentar el fallecimiento, porque pues es algo trágico que fallezcan cuatro personas independientemente de cualquier circunstancia. Entonces, primero lamentamos. Y lo segundo, la propia Fiscalía General de la República, a quien le avisan que hay un laboratorio, pues inicia una investigación de por qué había dos agentes extranjeros en un operativo en tierra. Nadie cuestiona que hayan ido a ver el laboratorio, la Fiscalía General de Justicia, como igual que han hecho en toda la República para desmantelar más de 2.300 laboratorios. Sino la pregunta fue, ¿por qué había dos extranjeros en el operativo? Que después se supo que eran de una agencia de los Estados Unidos. Entonces la Fiscalía, por esta circunstancia, abre una investigación y está entrevistando a mucha gente. Ya la Fiscalía pues tendrá que decir cuál es el resultado. Y a la gobernadora, de acuerdo con lo que ha dicho la Fiscalía, pues se le convocó para que pudiera dar su versión de qué fue lo que ocurrió en esta circunstancia. Entonces, se ha querido plantear de que estamos en contra o la Fiscalía está en contra de que se desmantelen laboratorios. Pues ¿cómo vamos a estar en contra del desmantelamiento de laboratorios si se han desmantelado más de 2.350? Pero es importante, por la soberanía nacional, por el cuidado de nuestras leyes, que se conozca por qué fue que había dos personas extranjeras en este operativo. ¿Esto representa ya un conflicto permanente con Estados Unidos? Pues no. Pero tenemos que ser muy claros en que ellos cumplan las reglas y nosotros también, de cuál es la relación de cooperación y coordinación, en donde siempre se ha sido claro que de acuerdo con la ley y la Constitución mexicana, los agentes extranjeros no pueden estar operando en tierra. Ese es, digamos, el tema de Chihuahua. Ya la Fiscalía pues tendrá que dar sus resultados, les corresponde a la Fiscalía. ¿Tiene que ver con un asunto político de la presidenta? No. Pero es importante que haya investigación en un caso donde hay la participación de dos agentes extranjeros. ¿Por qué? Pues porque las leyes mexicanas establecen claramente cuál es la participación. Entonces la Fiscalía lo que está haciendo es investigando cómo fue que se dio esta circunstancia y determinar si eso implica algún delito o no. Ese es el caso Chihuahua. Ahora pues se ha dicho que se está contra la gobernadora, que es un asunto político, que no, nada que ver. Es un asunto de una investigación de la Fiscalía sobre este caso que es muy relevante. Es muy relevante para el país. Se ha querido minimizar esta situación, pero no se puede minimizar, porque nosotros tenemos que tener pues toda la garantía del cumplimiento de la ley de quienes desde el extranjero vienen a hacer labores. Entonces se lo hemos hecho saber a la Embajada de Estados Unidos, al gobierno de los Estados Unidos a través de la embajada, pues de que se tiene que cumplir con las leyes mexicanas, que se colabora, se coordina, pero no puede haber operativos en tierra conjuntos, porque para eso está la autoridad mexicana. Porque ningún gobierno, no solo Estados Unidos, ningún gobierno extranjero, pues puede realizar actividades en México fuera de la ley. Entonces, todos tenemos que cuidar que la coordinación y la colaboración no signifique violar la ley en México. Entonces, eso es lo que está ocurriendo en Chihuahua. Se ha querido poner como un asunto político que se quiere ir contra la gobernadora, que no. Más bien tiene que haber una explicación por parte, por lo menos de la fiscalía, incluso el fiscal renunció por esta situación, de por qué se permitió que hubiera esto que realmente está fuera de la norma. Entonces, eso es lo que está pasando en Chihuahua. Y es muy importante que todas y todos los mexicanos, este no solo es un asunto de la presidenta, tengamos muy claro lo que significa la soberanía. Porque si se permite violar la ley a algún extranjero, pues ¿por qué no vuelve a violarla de otra manera y de otra manera y de otra manera? O sea, hay que poner los límites siempre. Y por eso hay una investigación por parte de la fiscalía. Entonces, eso es lo que está ocurriendo en Chihuahua. En el caso de Sinaloa, porque es importante mencionarlo también, ¿qué pasó? Estados Unidos envía una solicitud de detención urgente con motivos de extradición de 10 mexicanos, entre ellos un gobernador, el gobernador de Sinaloa, un senador, un presidente municipal y otras personas. ¿Qué fue lo que dijo en ese momento la Secretaría de Relaciones Exteriores? Bueno, llega esta orden, le pregunto a la Fiscalía qué opinión tiene, si hay suficientes pruebas para lo que se está pidiendo, y la Fiscalía contesta, no hay pruebas, no hay suficientes pruebas. Y se le dice a Estados Unidos, a través de Relaciones Exteriores, no hay suficientes pruebas. Y la Fiscalía abre su propia investigación. Hasta ahí el tema de Sinaloa. Se ha querido decir que se quiere ocultar lo que está pasando en Sinaloa, que el exceso es el narcogobierno de Morena y no sé qué tanta cosa quieren cubrir. No, pero tenemos que ser muy serios como mexicanos de que no es porque cualquiera venga a decir cometió un delito, entonces actúas. Tiene que haber pruebas con base en las leyes mexicanas, porque de otra manera, pues entonces se determina afuera, más sobre todo cuando se trata de personas que fueron electas por su pueblo, se determina desde afuera si se queda gobernando uno o no. Entonces también es un tema de soberanía. La Fiscalía tiene que hacer sus investigaciones y a la Fiscalía le corresponderá definir si hay responsabilidades o no y qué tipo de responsabilidades. Pero todas y todos los mexicanos tenemos que tener mucha claridad de hasta dónde se establece la relación con un gobierno extranjero. Entonces, tenemos que tener muy claro la colaboración, la coordinación, pero con límites que tienen que ver con que no haya injerencia. Porque tenemos derecho a dudar y que en todo caso se presenten las pruebas pertinentes. Porque puede haber sectores que en realidad quieran esto para influir en las elecciones de Estados Unidos en noviembre, o para influir en las elecciones de México en el 27. Entonces tiene que haber claridad en todas y en todos. Y todos los mexicanos deberíamos de garantizar la soberanía, de garantizar el no injerencismo. sí la colaboración, sí el apoyo, sí la ayuda, pero tenemos que tener muy claro hasta dónde, porque a nosotros y al pueblo de México le corresponde defender la independencia de México. Entonces, esa es la circunstancia en la que nos encontramos y se va a ir dando información sobre todo esto. Pero no tiene nada que ver con un asunto, en el caso de Chihuahua, político, sino de la investigación de la Fiscalía en este caso. Y en el caso de Sinaloa, y también de soberanía. Es decir, en los dos casos tiene que ver un asunto de soberanía, de quién decide en nuestro país, cómo se decide, y garantizar que en México decidamos los mexicanos. ¿Que se cubre algún delito? No, por supuesto que no, pero que todo tenga pruebas con base en las leyes mexicanas, porque si no, pues con una declaración de una persona, de un lugar, ya con eso, contra un gobernador o contra otro gobernador o contra otro gobernador o contra otro gobernador. Por eso yo dije, incluso si se tratara de un gobernador que no hubiera sido electo por Morena, sino por otro partido político, estaríamos actuando de la misma manera, que es un asunto de algo que viene del exterior, y nosotros lo que queremos pues es fortalecer el Estado de Derecho aquí y que se cuiden las leyes de aquí y que no sea por dichos que se actúe, porque si no, imagínense, se vuelve todo un asunto de dichos y no de pruebas. Entonces, en los dos casos, el asunto de la soberanía es muy importante, más en un momento en donde, o donde muchas veces, cuando hay elecciones en Estados Unidos, han querido utilizar a México para la elección. Lo dijimos una vez y lo volvemos a decir, nosotros no somos piñata de nadie. Cada quien a sus asuntos. Y colaboramos y nos coordinamos, y hasta ahora en muchos temas nos hemos colaborado muy bien. Hay otros en los que no estamos de acuerdo, pero tampoco es algo extraño que no estemos de acuerdo en algunas cosas con Estados Unidos. Pues es normal, así son todos los países del mundo. Habrá cosas en las que esté de acuerdo y cosas en que no, pero es muy importante cuidar la integridad territorial del país y cuidar la soberanía y la independencia y actuar cuando hay pruebas, pero si no hay pruebas no se puede actuar, porque si no es a dichos de afuera. ¿Y de quién son los dichos de afuera, además? Entonces, por eso son muy relevantes estos dos casos, y por eso es muy importante que no nos dejemos llevar por la finta de las redes, de esta ultracampaña, que es parte de las campañas que ha habido contra el gobierno de México y contra México, porque no solo contra el gobierno, sino contra México y contra su pueblo, de campañas del exterior vinculadas con gente aquí adentro que quieren generar, a través de las mentiras, una percepción que no es real. Entonces, por eso nosotros tenemos el detector de mentiras, por eso somos tan serios, más allá de en estar diciéndole a los medios de comunicación y también en las redes sociales, pues que el acceso a la verdad es un derecho del pueblo de México y que no se puede estar mintiendo todos los días haciendo propaganda política desde medios de comunicación. O sí se puede, porque sí se puede, pero no se debe, no se debería, porque aquí no se censura a nadie, a nadie. Hay libertad de expresión, pero es una responsabilidad de la presidenta estar diciendo, a ver, esto es mentira, esto es mentira, esto es mentira, esto es mentira, porque si no, nos dejamos llevar por las noticias falsas que están articuladas. No es un invento por ahí de alguna persona, sino una articulación de noticias falsas en contra del gobierno de México y de los derechos que se han conseguido, Y muchos de estos que participan en estas campañas, pues son los del pasado, que quieren regresar a gobernar México para su beneficio y no para el beneficio del pueblo. Entonces, así de claro, así de transparente, sin afectación de nada, porque la presidenta pues lo que tiene que hacer es cumplir con su función, con la defensa de la soberanía. Por cierto, el domingo, porque tiene que ver con eso también, aquí en la ciudad es el monumento a la revolución a las 11 de la mañana, a las 11, ¿verdad? 11 de la mañana, y en todas las plazas públicas del país, bueno, no todas las plazas, una plaza pública por cada entidad de la República, con excepción de Coahuila, porque ahí hay elecciones y no queremos que parezca que estamos interviniendo en la elección. Con excepción de Coahuila, en una plaza pública va a haber pantalla para que se pueda escuchar el informe.
1: Gracias, presidenta. En materia económica, aprovechando este paréntesis que hizo usted para presentar las buenas noticias, me gustaría conocer si usted tiene detalles de cómo van estas pláticas para la revisión del T-MEC, ya que el secretario de Economía pues ha dado buenas noticias, justamente que se está avanzando para fortalecer este tratado comercial entre México, Estados Unidos y Canadá.
0: Si les parece, invitamos a Marcelo la próxima semana para que pueda dar los detalles de lo que se está llevando a cabo en este momento con autoridades del área de negociación del gobierno de los Estados Unidos. Participan empresarios mexicanos también y otros sectores de México. Y también vinieron empresarios o representantes de empresarios de los Estados Unidos. Entonces, si les parece, esperamos la próxima semana para que Marcelo pueda platicarles cómo van estas conversaciones.
1: Gracias, presidenta. Gracias.
0: Vamos aquí.
2: Gracias, buenos días. Karina Aguilar, de Diario 24 Horas. Preguntarle, ¿usted apoya esta modificación que acaban de hacer los diputados federales para que los magistrados electorales puedan reelegirse? ¿Usted ha enviado iniciativas en contra de la reelección?
0: Entiendo que ellos, que lo que se planteó fue una decisión del Congreso, pero lo que se plantea no es que se queden 17 años, como está planteado ahí, sino que puedan participar nuevamente en la elección. O sea, que se les permita participar en la elección. No es que se vayan a elegir directamente. Pues fue una decisión que tomó el Congreso y pues ya.
2: ¿Pero está usted de acuerdo con ella?
0: Pues fue una decisión que toma el Congreso. No quisiera yo opinar al respecto. Pero sí es importante que la gente sepa que es que no es que se quedan 17 años, sino que van a participar en la siguiente elección. Y la gente pues ya tomará la decisión si los eligen o no.
2: ¿Pero no sería una contienda desleal porque estarían aprovechando su cargo de magistrado electoral pues para promoverse como candidatos también?
0: Pues tendrá que regularse bajo qué condiciones tendrían que hacerlo.
2: También preguntarle, ¿usted ve un riesgo real de que haya injerencia extranjera en las elecciones del próximo año en México? Se lo digo porque también acaban de aprobar ya esta propuesta de anular una elección si se demuestra la injerencia.
0: Bueno, ha habido financiamientos desde fuera. Se demostró en el caso de Mexicanos contra la Corrupción o por la corrupción, que fueron financiados por instituciones de Estados Unidos a través de la embajada, que de una u otra forma apoyaban a un candidato o a una candidata. Y en la circunstancia actual, con esta ofensiva que estamos viendo desde fuera, pues es importante que quede muy claro que en México decidimos los mexicanos. Ahora es importante que se regule. Entiendo que queda la aprobación en la Constitución, pero tiene que venir la ley. Entonces, en la ley, pues ya tiene que especificarse qué quiere decir eso, cómo se revisaría, si realmente hubo una intervención extranjera o no. También ha habido críticas de la oposición diciendo que es un argumento más de la presidenta o de Morena para garantizar el poder a Morena. No hay nada más falso que eso. Todas y todos los mexicanos deberíamos estar de acuerdo con eso, que no haya injerencia extranjera en las elecciones en México. O sea, quien vota en contra de esta propuesta, pues parece que está a favor de que haya injerencia extranjera en las elecciones en México. Entonces, yo creo que todas y todos debemos de estar de acuerdo de que en México decidimos las y los mexicanos quién nos gobierna, para presidentes municipales, para diputados, para senadores, para presidencia de la República, para gobernadores. El asunto es cómo demuestras que en efecto hubo intervención extranjera en una elección, y eso tiene que venir en la ley de manera muy clara. Y entiendo que se aprueba en la Constitución y viene una discusión para poder determinar cuáles son las características que pudieran definir que en efecto, para que no sea algo subjetivo, sino que realmente se demuestre que hubo intervención extranjera.
2: Entonces, ¿sí ve un riesgo real?
0: Sí, sí puede haber un riesgo de una intervención extranjera en las elecciones en México, sí.
2: Preguntarle también, presidenta, con relación a este informe que dará el domingo y que se instalarán pantallas en todas las entidades excepto Coahuila, ¿a cargo de quién va a correr la instalación de estas pantallas en las plazas públicas y si serán en las plazas públicas de las capitales?
0: En algunos casos son en las capitales, en otros casos son en otras entidades, y está viendo el equipo de presidencia y de comunicación para ver si es solo el cargo del gobierno de México, que no es mucho monto, realmente es una pantalla y la transmisión, o algún gobierno estatal o municipal decide apoyar también con la pantalla, porque a lo mejor tienen ellos una pantalla, no se necesita rentar la pantalla y la pueden poner ese día en la plaza. Entonces, y con gusto damos con transparencia cuánto se utilizó de recurso para el informe.
2: Gracias también.
0: O para la rendición de cuentas, más que el informe.
2: Sí, gracias. ¿Cómo se está preparando todas las instituciones de México para esta llegada del Mundial, en el sentido de que se ha advertido que estos eventos de tal magnitud pues podrían generar delitos correlacionados, por ejemplo, trata, lavado de dinero, o sea, que se presten a otra cosa? No sé, ¿van a poner más módulos de denuncias? ¿Van a hacer promoción de los números de emergencia? ¿Qué se está preparando?
0: En el caso de trata, de que hubiera algún problema relacionado con este delito, la fiscalía y las fiscalías estatales están muy organizadas para poder detectar, o que si hay alguna denuncia, que se pueda actuar en ese caso. Para otros delitos, pues es la vigilancia que se tiene para el Mundial en realidad, y la participación pues de las tres ciudades principales y de los estados de la República. Bueno, en el caso de la Ciudad de México es una sola autoridad. En el caso de Monterrey y Guadalajara, pues son las presidencias municipales y la autoridad estatal y todo el equipo que se está trabajando sobre eso, que es Secretaría de Seguridad, Marina, Defensa, en todo el operativo Quetzalcóatl, ¿sí?
2: ¿Cuál es el llamado que le hace usted a la afición mexicana?
0: Bueno, primero a la afición mexicana, pues que nos vaya bien con la selección. Desearle todo lo mejor a nuestra selección, siempre que haya buena vibra la selección, y pues siempre festejar en paz, tranquilos. La diversión siempre es bienvenida, la alegría es algo hermoso.
2: Evitar los gritos que de pronto se daban y que se sancionaron por parte de la FIFA.
0: Pues sí, ahí seguir las reglas de la FIFA en el caso del estadio, y pues que sea un buen momento para nuestro país y lo mejor para la selección.
2: Y presidenta, también ayer la Secretaría de Seguridad envió una nota aclaratoria diciendo que el gobernador con licencia de Sinaloa, Rubén Rocha, no tenía ficha roja. ¿Usted sabe si el resto de los acusados tienen ficha roja, o la Secretaría nos podría informar si el resto de estos acusados por el caso
0: Que lo informe la Fiscalía.
2: Ficha?
0: Vamos a pedirle a la Fiscalía que informe en su relación con Interpol para que se pueda conocerlo todos.
2: Y que sea transparente.
0: Y que sea transparente, así es.
2: Muchas gracias.
0: Sí. A ver.
3: Hola, presidenta, muy buenos días. César Huerta, de la revista Polemón. Presidenta, preguntarle, porque pues varios opinadores ligados a la derecha comenzaron pues en lado sincronizado a manejar un discurso de franco intervencionismo extranjero. Por ejemplo, Ciro Gómez Leyva publica hoy un artículo que titula "Cómo vamos a la guerra", dice literal, y retoma unas declaraciones del secretario de Defensa estadounidense, donde pues las descontextualiza estas declaraciones y dice que Estados Unidos emprenderá una guerra, ¿no?, debido a los pobres resultados de su administración, que yo digo, bueno, ayer usted presentó que se disminuyeron 49% los homicidios y él habla de que pues es un simple PowerPoint. Presidenta, pues como él hay varios que la verdad es que no vale la pena mencionar, pero parece que están alegres porque podría suceder una intervención extranjera en México. ¿Usted cómo ve esta estrategia mediática? Pues para convencer al pueblo de que el intervencionismo extranjero es favorable para nuestro país. ¿Y por qué? Pues es importante para los mexicanos defender la soberanía de México.
0: La declaración de ayer del secretario de Guerra de Estados Unidos, hay que leerla bien, porque se refirió en particular, desde mi punto de vista, a los países que estuvieron en el Escudo de las Américas recientemente en un evento con el presidente Trump. Nosotros pues tenemos una relación con Estados Unidos distinta y está basada en un entendimiento que tenemos con ellos, que funciona todos los días, trabaja todos los días. Nosotros tenemos que estar muy atentos, de todas maneras, porque frente a cualquier injerencismo mayor o deseo de intervención mayor, pues eso no lo podemos permitir. Porque México es un país independiente, libre y soberano. No somos colonia de nadie, no somos protectorado de nadie. Y como lo hemos dicho, y lo decimos muy responsablemente, en la colaboración para disminuir la violencia en México provocada por el tráfico de drogas y otros delitos vinculados con la delincuencia organizada, para disminuir la violencia aquí y para evitar que entre droga a los Estados Unidos, pues hay que trabajar de los dos lados, no solo en México, porque no todo ocurre en México, porque hay esta idea de que todo lo malo está aquí, de que aquí hay delincuencia organizada y que todos los problemas están aquí y que como el gobierno de México no puede, pues entonces tiene que venir apoyo del extranjero, pero todos los problemas están aquí. Entonces, ¿qué decimos nosotros? A ver, claro que hay problemas aquí, pero tenemos una estrategia de construcción de la paz, de seguridad en el país, que va dando resultados. Porque quieren minimizar la reducción de 49% de homicidio doloso. Si hubiéramos reducido menos, entonces sí estarían criticando de por qué no se ha disminuido el homicidio doloso. Disminuye el homicidio doloso y ahora dicen, no, pues no es creíble. Pues ¿cómo no va a ser creíble si son datos de todas las fiscalías de todo el país? Entonces, y aquí estamos trabajando. ¿Que queremos colaborar con Estados Unidos y coordinarnos? Sí, claro que sí. En el marco de respeto a nuestro territorio y de la soberanía nacional. Ellos nos pueden dar mucha información y otros temas que podemos trabajar y colaborar juntos. Ayer en la encuesta, una encuesta que salió, la gente estaba de acuerdo en la colaboración, pero no en la intervención. Y así es México, pues la mayor parte de la gente no está de acuerdo con ello. Entonces decía, hay una visualización como si todos los problemas estuvieran aquí. No, allá del otro lado también tienen muchísimos problemas. Primer problema es el consumo de drogas. Que por cierto, el consumo de fentanilo no fue provocado por el tráfico de drogas, sino por el consumo excesivo de un medicamento que tenía opioides, que generó una dependencia tremenda en Estados Unidos. Aquí pasamos, ya hace más de un año, una miniserie sobre ese tema. Entonces, pues ese es un problema que ellos tienen que atender, y por eso nos dio mucho gusto que se recuperara en su última estrategia, tienen que atender pues también como un asunto de salud pública, de atención a las familias, a los jóvenes, y entender por qué las causas más profundas de por qué hay más consumo de drogas en Estados Unidos, por ejemplo, que en México. Que nosotros creemos que tiene que ver con un asunto familiar y de valores. Pero ellos tienen que atender ese tema desde la perspectiva de salud pública, que disminuye el consumo. Nosotros ayudamos en que disminuya el tráfico de drogas de México a Estados Unidos. Claro que ayudamos. Tanto que estamos dando resultados en ese tema. Pero ellos también tienen el problema de que las armas que se venden pues, muy libremente en Estados Unidos por sus propias leyes pasan a México. Y eso arma a la delincuencia organizada en México. Entonces, ellos tienen que ayudarnos también a que disminuya el tráfico de armas. Y la otra es el propio tráfico de droga en Estados Unidos. O sea, porque ¿quién vende la droga allá? ¿A dónde va el dinero de la venta de la droga allá? Entonces, es un problema de los dos lados. Y nos coordinamos porque es un problema común que queremos resolver conjuntamente. Ahora, México le ha costado mucho trabajo. Su soberanía y su independencia. Son más de 200 años de lucha permanente del pueblo de México por mantenerse como un país independiente y soberano. Y eso significa resguardar nuestro territorio de cualquier intervención. La independencia de México, 11 años de guerra. La intervención de Estados Unidos en el siglo XIX, que aquí les pasé un texto del general Grant que participó en esa invasión, después fue presidente de los Estados Unidos y en sus memorias dice que esa guerra le pareció tremendamente injusta, pero que además nunca había visto tanta valentía en un soldado como en los soldados mexicanos. La intervención francesa, que costó mucho al pueblo de México volver a ganar su independencia. Y muchos conservadores que ayudaron a la... porque así decían, así son los conservadores de antes y de ahora. Lo que quieren pues es que alguien nos venga a gobernar de fuera, porque no creen en los mexicanos. No creen en el orgullo, en la fuerza, en el talento, en la creatividad y en el... la grandeza de nuestro pueblo. Entonces, la intervención francesa. Y luego con la Revolución Mexicana, la intervención de nuevo de Estados Unidos en 1914, que también defendió al pueblo de México que no cediera, y así. Entonces, México es un país grandioso, y nuestra grandeza cultural y la soberanía es algo que todas y todos los mexicanos debemos defender. Quien cree que se van a resolver los problemas en México viniendo del extranjero alguien a decirnos cómo, pues está muy fuera de lugar. Eso no quiere decir que no tengamos colaboración con todos los países del mundo y que no tomemos las mejores experiencias. Incluso que nuestras Fuerzas Armadas puedan capacitarse por las Fuerzas Armadas de Estados Unidos, que se hace de todos los años, es algo histórico. Y también los de Estados Unidos venir a capacitarse a México también de las fortalezas de las Fuerzas Armadas mexicanas. Pero eso es muy distinto a la intervención. Ahora, nadie desea en México pues un conflicto con Estados Unidos, nadie. Y la presidenta lo que hace es trabajar todos los días pues para tener la mejor relación posible con el gobierno de Estados Unidos, siempre. Pero tenemos que cuidar también que esa relación no implique disminución de México. Por eso siempre digo, es un trato de iguales, no de subordinación. Es de iguales, y eso es lo que pedimos en el terreno comercial, en el terreno de seguridad, en todos los terrenos. Una relación de iguales, reconociendo la grandeza de México y las fortalezas de Estados Unidos en distintos temas, pero cada quien en su territorio.
3: Gracias, presidenta. Y en otro tema, bueno, en Poblemón publicamos una noticia en la que pues contamos un estudio del especialista en redes y sistemas complejos, Carlos Augusto Jiménez, quien advierte pues en este estudio que hay una estrategia de guerra psicológica digital contra su gobierno, basada en bots, en cuentas coordinadas y en influencers que amplifican las narrativas, como narcoestado, dictadura, crisis y estos llamados a la intervención extranjera. Según el análisis de este investigador, pues el patrón sería siempre el mismo. Un medio publica una nota, las cuentas automatizadas la viralizan, los influencers empujan también esta nota y después pues se instala la percepción de que todo México supuestamente está hablando de eso. ¿Qué piensa de estas campañas mediáticas, presidenta, que pues son impulsadas también con mucho dinero y de parte de ciertos actores que actúan desde el anonimato y que están ligados con la oposición? Y también, ¿cómo piensa que la gente puede combatir estas narrativas?
0: Aquí presentó en su momento Miguel Elorza, cuando fue la supuesta marcha de la generación Z, que marcharon algunos jóvenes, pero en realidad fue organizada desde fuera. No era legítimamente unos jóvenes que se organizaban en contra del gobierno, sino una promoción en redes sociales vinculada con algunas cuentas en particular de las redes que demostramos aquí cuáles eran. La derecha diario y cómo se vinculaban con una organización internacional de una derecha internacional que está en contra de cualquier gobierno que defienda a su pueblo, porque la derecha no defiende a los pueblos, la derecha defiende intereses de los poderosos, la derecha defiende el autoritarismo, la derecha defiende que el pobre es pobre porque no trabaja, no hubo un sistema que no permitió que la gente pudiera salir adelante. La derecha defiende la supremacía de unos sobre otros por el color de la piel o por dónde naciste. La derecha defiende la libertad del mercado, no la libertad del individuo, la libertad del mercado. ¿Qué quiere decir eso? Pues que el mercado va a resolver todos los problemas. Cuando ya vimos en México que 36 años de neoliberalismo lo único que hicieron fue a la gente más pobre y menos democracia. La derecha defiende que no haya libertades, que haya censura, porque así gobernaron durante años en México y en todos los países del mundo. ¿Nosotros qué somos? ¿Cómo nos definimos? Humanistas. Podríamos definirnos como progresistas, como de izquierda. No, preferimos definirnos como humanistas. ¿Y por qué nos definimos como humanistas? Porque nosotros creemos en la igualdad de las personas. Nosotros no creemos que nadie sea superior a otro. Creemos en la igualdad. Nosotros creemos en la democracia como el gobierno del pueblo. Nosotros creemos en la libertad como la garantía de todas las libertades, pero también en el bienestar. No se puede ser libre completamente si no hay bienestar. Nosotros creemos en la historia de México. Nosotros creemos en Morelos, creemos en Hidalgo, creemos en Leona Vicario, en Gertrudis Bocanegra, en Josefa Ortiz. Nosotros creemos en los liberales mexicanos, en Zapata, en Villa, en Madero, en los grandes héroes y heroínas, pero sobre todo creemos en alguien, en la fuerza del pueblo de México. Por eso somos humanistas. Pero hay muchos que no les gustan los gobiernos humanistas. ¿Por qué? Porque perdieron sus privilegios. El privilegio de no pagar impuestos. O el privilegio de gobernar, aunque no haya sido electo. O el privilegio de recibir un montón de dinero para poder hablar bien del presidente o presidenta de la República. O el privilegio de haber sido rescatado por el Fobaproa. O el privilegio de haberte entregado una concesión de televisión. O el privilegio de que no tenías que pagar impuestos nunca. O el privilegio de que todo el recurso público iba para los de arriba y no para los de abajo. O el privilegio de tener un sistema judicial a modo donde tú te resolvías todos los problemas con dinero. Ese pasado de corrupción y privilegios es el que los gobiernos humanistas estamos dejando atrás. Entonces, la derecha internacional, ¿qué es lo que quiere? Pues regresar por sus fueros con mucha gente en México, que perdió todos esos privilegios. ¿Se organizan ellos? Sí. ¿Le meten dinero? Sí. ¿En campañas? Sí. ¿En noticias falsas? Sí. ¿Qué tenemos que hacer las y los mexicanos que creemos en el humanismo? Pues estar pendientes de lo que está ocurriendo, informarnos bien, defender la soberanía y garantizar siempre gobiernos honestos que le cumplan al pueblo y defender las conquistas que hemos logrado y avanzar más.
3: Presidenta, y ahora que habla pues de estos empresarios que se beneficiaron con concesiones, no sé si habría también que recordar el caso de Canal 40 y cómo pues en su momento era una concesión que mostraba otra realidad que estaba pasando en el verdadero México y que muchos, bueno, como el comentócrata que mencioné, que después cambiaron de bando y se volvieron diferentes o a los que criticaban, pues el Canal 40 mostraba esa realidad y también pues desde el poder se permitió que Salinas Pliego diera el chiquihuitazo y se quedara con esa concesión. ¿Qué piensas sobre pues este es
0: cierto,
3: caso?
0: Es cierto lo que dices. La apropiación de Canal 40 por ese grupo pues fue de una manera violenta. Es así. Hay quien me recomienda, ya no se esté peleando, ya no ande diciendo. Pero es importante también que el pueblo de México sepa qué pasó en la historia de México. No es un asunto de pelea, es un asunto de mostrar cómo fue todo el periodo neoliberal en México. Porque hay muchos jóvenes. Un joven que nació en el 2006, hoy tiene 20 años. Es un adulto, una adulta, pero no necesariamente conoce qué pasó, pues del 2000, bueno, a lo mejor y tiene referencia ya cuando cumplió 12 años, o sea, ¿qué? 2006, dice, 18, imagínense, o sea, tenía 12 años, quien tiene hoy 20, cuando gana el presidente López Obrador. Y a lo mejor piensa que México siempre fue así y se deja llevar pues por la información llena de mentiras. Entonces es muy importante recordar cómo fue antes del 2018 México y qué ocurrió. Entonces no es nada más, no es un asunto de atacar a alguien, no, es un asunto de informar qué pasó en México en todo ese periodo. Y cómo lo que ahora quieren pues es regresar a ese periodo, pues no, ya no, la gente está muy consciente. Y al pueblo de México recordar cómo era entonces y cómo es ahora. Y evitar dejarse llevar por estas campañas de acusaciones falsas. Pero bueno, ya le dejo a ustedes que difundan cómo fue lo del 40.
3: Y ya por último, presidenta, me llamó la atención que entre los logros que menciona, la pobreza se redujo pues de manera significativa en tan solo 2 años.
0: ¿Qué fue la pobreza laboral?
3: Exacto, la pobreza
0: tiene que ver principalmente con el salario, con el aumento del salario mínimo. Es la pobreza laboral se mide en cuánto te alcanza para comprar con tu salario. Si tienes un ingreso en la economía formal o no formal, que no te alcanza para comprar lo mínimo, pues entonces estás en pobreza laboral, porque trabajas pero no te alcanza con lo que ganas. Entonces los aumentos salariales pues han permitido disminuir la pobreza laboral y cada vez tenemos que generar mejores empleos que nos permitan pues que todos ganemos bien, porque de eso hablamos nosotros, de los derechos del pueblo, el derecho del pueblo de México a un buen ingreso, el derecho del pueblo de México a la educación, el derecho del pueblo de México a la salud, el derecho del pueblo de México a tener una vivienda, lo que antes se veía como mercancías.
3: Muchas gracias, presidente. Gracias.
0: Oigan, ya nos vamos, ya son 9:30, yo tengo una cita a las 9:30 y todavía tenemos 2 temas aquí. Está trabajando Secretaría de Salud y ya va a estar lista la fábrica de moscas en Chiapas. Yo creo que le vamos a inaugurar después del 20 de junio vamos a ir a inaugurar la planta. Eso va a ayudar muchísimo al control. Sí, hay que acercarse a los médicos, no hay que cómo llega a ocurrir por una herida maltratada, no que no se limpia. Entonces con limpiar bien la herida es suficiente. Entonces hay que ir con el médico para poder revisar en caso de que haya esta situación, y hay información permanente para que si tienes una herida siempre garantiza que la herida esté limpia para evitar cualquier llegada del gusano. Bueno, oigan, ya nos vamos. ¿Les parece si mañana? Perdona, Miguel, ya le di 2 días, pero es que a las 9:30 tengo una... No, es una reunión interna, pero como tenemos mucho trabajo. A las 4 de la tarde vemos a las madres y padres de Ayotzinapa. Sí. Gracias a todas y todos. Buen día. Mañana nos vamos con mujeres y iniciamos con eso si quieren. Mañana iniciamos con... mañana vamos a entregar el boleto. Vamos. Sí, aquí. Van a venir las jóvenes que ganaron el boleto número 1, número 2 y más, ¿verdad? Del mundial. Es algo bonito, la verdad. Bueno, nos vemos, gracias. Perdónenme.

El Servicio Meteorológico Nacional de la CONAGUA le informa el pronóstico del tiempo. Para hoy, 27 de mayo de 2026, una vaguada en altura se extenderá sobre el noreste y oriente del país. Interaccionará con inestabilidad atmosférica y con el ingreso de humedad del Golfo de México, ocasionando lluvias puntuales intensas con descargas eléctricas y posible caída de granizo en Puebla y Veracruz. Muy fuertes en Nuevo León y Tamaulipas, así como lluvias fuertes en San Luis Potosí, Guanajuato, Querétaro, Hidalgo, Tlaxcala, Estado de México, Ciudad de México y Morelos. Simultáneamente, la onda tropical número 2 se desplazará sobre el Golfo de Tehuantepec e interaccionará con un canal de baja presión sobre el sureste mexicano, con inestabilidad atmosférica y con el ingreso de humedad del Océano Pacífico y el Mar Caribe, generando lluvias puntuales intensas en Oaxaca y Chiapas, muy fuertes en Tabasco y fuertes en Campeche, Yucatán y Quintana Roo. A su vez, un frente frío se aproximará al noroeste del territorio nacional, en interacción con una circulación ciclónica a niveles medios y altos de la atmósfera, en el suroeste de Estados Unidos y con las corrientes en chorro polar y subtropical, propiciarán rachas de viento de 50 a 70 km por hora y tolvaneras en Baja California y Sonora. Finalmente, se mantendrán las temperaturas vespertinas calurosas a muy calurosas en la mayor parte de la República Mexicana, prevaleciendo así la onda de calor en 11 estados del territorio nacional.

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1: Por fin la revuelta, por fin la protesta en contra del sistema. En Bolivia el pueblo se levanta en contra de un gobierno impuesto por Washington, servidor del anglosionismo, gobierno lacayo del orden internacional o del nuevo desorden internacional, de aquel que establece limbos jurídicos. Y el Congreso de Bolivia se aboca rápidamente a variar, a reformar la ley que determina las causas de excepción, de estado de excepción, para poder eliminar muchas trabas y declarar en breve tiempo un limbo jurídico, la suspensión de garantías. Esta es la nueva arma, la creación de limbos jurídicos, la destrucción de los derechos humanos y de las garantías para evitar la protesta. Todo esto por el pretexto de que existen revueltas que probablemente sean comunistas o que existen narcotraficantes causando desórdenes públicos. Esto es tener como pretexto lo que Estados Unidos ha tenido siempre, porque en El Salvador, otro alumno de los Estados Unidos, Bukele el impresentable, ha creado durante muchos años un limbo jurídico. Y así en muchos otros lados, a imagen y semejanza de lo que hizo Bush en el momento en el que las Torres Gemelas, de un modo sorprendente, mágico, todavía inexplicable, se derrumbaron, para terminar diciendo que había la posibilidad en el propio gobierno de suspender garantías, de disminuir derechos, de imputar carácter de terrorista al que ellos dijeran y de perseguirlo en todo el mundo. Así se crearon los espacios donde no rige el derecho y donde hay individuos que están simplemente en carácter de detenidos. Abu Ghraib, Guantánamo, por ejemplo, que sigue abierto, esa prisión donde hay gente cuyos nombres no son conocidos, imputada por causas que no conocemos, de delitos que no sabemos, sin juicio, sin nada, solamente porque el poder ha decidido que así suceda. La suspensión de garantías es lo que sigue. La destrucción del derecho que garantiza, que asegura a todo ser humano igual trato y que el Estado no abuse de su fuerza, o que cualquier otro poderoso, como hay más grandes que el Estado hoy, como las grandes corporaciones, aplasten, avasallen al ciudadano común y corriente. En Honduras, el último caso, ya el colmo del cinismo y probablemente el laboratorio de lo que viene. La creación de zonas específicas dentro del territorio hondureño donde ya no rige ni las leyes hondureñas ni el gobierno hondureño manda. Eso extendido a todos lados para crear una anomia, es decir, una ausencia de derecho. Ya lo decía Giorgio Agamben, el gran filósofo italiano, que hoy en el mundo hay un práctico estado de excepción que sea eso extendido a todos lados para crear una anomia, es decir, una ausencia de derecho. Ya lo decía Giorgio Agamben, el gran filósofo italiano, que hoy en el mundo hay un práctico estado de excepción

Lo que no quieren es que haya protesta. Lo que no quieren es que gocemos del derecho a rebelarnos. Ese derecho sacrosanto que tiene el pueblo y tiene todo individuo a rebelarse contra la tiranía. Para luchar contra la tiranía, primero hay que conocer las estratagemas de la tiranía. Entender que si nos desmantelan los aparatos jurídicos, que si acaban con las garantías, que si nos sumergen en un estado excepcional donde ya nada nos protege, ellos y sus amos mandan, ellos y sus amos nos tiranizan. Siempre en lucha contra la tiranía. Que vivan las garantías, que viva la libertad, que viva la protesta contra la tiranía.

0: Arrancamos con la mañanera 360 de este jueves, surtido rico de información en Palacio Nacional, mensajes a la oposición, evaluación de cómo se está invirtiendo en nuestro país, inversión extranjera directa en nuestro país en el sector farmacéutico. También se habla el día de hoy de lo que está pasando en el Congreso por esta aprobación de cambios en materia electoral, una propuesta que pasa al Senado de la República. Y también la presidenta le manda un mensaje a la oposición en el sentido de las personas que se ponen el traje de víctimas y tratan de ignorar que se cometieron delitos. ¿Tú cómo viste la conferencia el día de hoy?
1: Completa, Miguel. La presidenta recibe a industria farmacéutica en nuestro país que tendrá inversión récord. En este sentido, buscando que México sea pionero en la región para la producción de medicamentos y también la investigación. Sobre todo se habla del caso de diabetes y la importancia de la producción de insulina en nuestro país. Buenas noticias. También se habla de los 12 indicadores, las buenas noticias que da la presidenta en materia de economía. ¿Cómo avanza la relación comercial México-Estados Unidos frente al T-MEC? Y también se habla del caso de Chihuahua. La presidenta hace un recuento de los hechos que es importante. Recordemos, pero ¿qué te parece si nos vamos conmigo?
0: ¡Vamos!
1: Para que nos cuente más al respecto desde Palacio Nacional. Te escuchamos.
2: Muy buenos días, Arlín, Miguel. Ya veo que ya tienen listo su cafecito, así que vamos a hablar del menú del día de hoy. El día de hoy se habla de esta inversión en la industria farmacéutica en nuestro país. Son 7 proyectos a más de 21 mil millones de pesos en inversión. ¿Para qué? La intención es garantizar soberanía en la cuestión de la producción de medicamentos en nuestro país. Se habla de que se depende de algunos insumos, por ejemplo, de China y de India, para generar estos medicamentos, que muchos de los medicamentos que llegan a México, incluso por estas compras consolidadas, pues llegan procedentes de otros países. La intención es que se produzcan en México. Esto, pues, ¿en qué va a beneficiar a la gente? Pues en la reducción de costos de producción y, por supuesto, en los costos que se dan a la venta al público. Importantísimo que lleguen de una manera más baja hacia la gente para que sean más accesibles para ellos. También se hablaba de este citatorio de la gobernadora Maru Campos en la Fiscalía General de la República para hablar del tema de esto, de la presencia de estos agentes extranjeros en nuestro país, sobre todo en un operativo que se llevó a cabo en la Sierra de Chihuahua. La presidenta hablaba que no es un tema de persecución y que incluso ni siquiera es que sea imputada la gobernadora, simplemente es que ella tiene que dar su versión de lo ocurrido, porque pues recordemos que las leyes mexicanas pues limitan la presencia de agentes de otros países en México para labores de campo. Entonces, lo que se está cuestionando es qué estaban haciendo estos agentes, quién permitió que ingresaran a nuestro país, por qué no se reportaron ante las autoridades pertinentes, y menciona la presidenta, es un tema de soberanía, porque al final de cuentas, pues la presencia de ellos sin las autorizaciones correspondientes, pues es una violación a la Ley Nacional de Seguridad. Entonces, importante que se atienda esto. También la presidenta

0: Hablaba de pues el caso Sinaloa, de esta denuncia que se ha hecho en contra de algunos funcionarios y exfuncionarios de aquella entidad. Ella señalaba que también es un tema de soberanía porque pues la fiscalía es la encargada de realizar las investigaciones correspondientes y pues que no se debe de aceptar pues que otros países metan mano en cuestiones relativas a la aplicación de las leyes en México. Y relacionado también con esto, de alguna manera, pues se habla de esta reforma en el Congreso de la Unión, principalmente en la Cámara de Diputados, que ya fue aprobada, acerca de la anulación de una elección en caso de que se compruebe que hay injerencismo. Pues la intención es precisamente blindar ante estas intervenciones de algunas fuerzas. Hablaba, por ejemplo, de la derecha internacional, de cómo intervienen, de cómo actúan incluso de cómo invierten en organizaciones en México para pues generar cierta influencia hacia algunos candidatos. Esto es un poco de lo que se habló en la conferencia matutina de este jueves.
1: Muy buen resumen, Miguel. Y con todo esto, ¿cuál será la pregunta que estaremos escuchando más adelante?
0: Pues hablando precisamente de este tema de la inversión en materia farmacéutica, pues vamos a preguntarle a la gente, es un combo, ¿eh? Son dos preguntitas en una. Vamos a preguntarle a la gente cuál es el medicamento que usted más consume y si sabe si se produce en nuestro país.
1: Buenísima pregunta y nos vemos más adelante.
0: Nos vemos en un rato.
2: El kiosco.
0: Nos vamos directamente al kiosco porque hoy tocó jueves de inversiones. Hoy se habló de cómo dentro del Plan México está contemplada la inversión de la industria farmacéutica. Hoy se presentaron diversos proyectos que tienen las empresas farmacéuticas en nuestro país, en diversos estados. El dato, son 21 mil millones de pesos de inversión lo que se presentó el día de hoy. Pero se hablaron en general de 12 indicadores positivos de la economía mexicana. Ahí lo tiene usted. El primero de ellos es el récord en inversión extranjera directa en el primer trimestre de 2026. Está el desempleo en nuestro país, que está en 2.5% ubicado, porque bajó el desempleo, se crearon medio millón de empleos nuevos tan solo en estos primeros meses de este año. La inflación se redujo y las tasas de interés también disminuyeron. El peso se encuentra fortachón frente al dólar. Esta mañana está cotizando en 17 pesos con 40 centavos, pero también en semanas pasadas estuvo cerca de romper la barrera de los 17 pesos y llegar a los 16 con 90 centavos. Pero bueno, esta mañana 17.40. El cuarto indicador económico es que nuestro país tiene el precio más bajo de los combustibles en la región, Arlín.
1: A pesar de la situación que se vive en el Estrecho de Hormuz, que ha cambiado los precios de la gasolina. Número 5, en 2025 el déficit disminuyó en 1.5 del PIB y la recaudación aumentó de 14.7 a 15.2 del PIB. Por otro lado, la deuda a los requerimientos financieros del sector público se ubicó en 50.3 en el cierre del primer trimestre de 2026. 7. Aumento récord en exportaciones, balanza comercial positiva, así como 8. El salario mínimo aumentó y disminuyó la pobreza laboral, Miguel.
0: Hay cuatro indicadores más. Uno de ellos, Petróleos Mexicanos, redujo su deuda en 20 mil millones de dólares. También se aprobó la ley para la inversión, para acelerar la inversión pública en nuestro país este mismo año. Se creó la Oficina de Inversiones de la Presidencia para facilitar la inversión privada, una ventanilla directa para los empresarios. Y también el último indicador económico positivo, que es una muy buena noticia, que se implementaron nuevos programas del bienestar en esta administración, entre ellos enfocado a las mujeres, pensiones para mujeres bienestar, un programa pensando en las mujeres.
1: Y esto, sin duda alguna, también es un mensaje frente a las calificadoras como Moody's Ratings, quien ha bajado la calificación de México. Sin embargo, es importante señalar cuáles son los intereses de varias calificadoras en nuestro país. La presidenta señala específicamente el caso de desempleo, pues nuestro país se encuentra entre los tres países en el mundo con menos desempleo, con solo el 2.5. La pobreza laboral ha tenido además una disminución la más baja durante décadas, el 30.7%. También se señala la creación de 669 mil empleos en lo que va de este año. Vamos a escucharlo.
2: Hoy sale el INEGI e informa que el desempleo se ubica en solo 2.5%. Estamos entre los primeros tres países con menos desempleo del mundo. Se crearon más de 500.000 de empleos y abril fue el abril con el más alto empleo formal de la historia, 669.000 empleos adicionales. La pobreza laboral con Calderón, 42.7%, con Peña Nieto, 40.7%, con el presidente López Obrador, 35.1%, y en dos años la bajamos a 30.7%.
0: Hoy se habló de un tema que está generando mucho ruido en algunos medios de comunicación. Los magistrados que actualmente están al frente del Tribunal Electoral de Poder Judicial de la Federación van a poder reaparecer en la boleta electoral para 2028. Y es que la ley así lo contempla. Sucede que ahora tenemos una nueva forma de decidir, de elegir con nuestro voto a nuestras autoridades judiciales, y los actuales magistrados del Tribunal Electoral tienen la posibilidad de participar. Algunos están cuestionando, pero si ya llevan unos años en el cargo, ¿por qué van a poder participar y estar más tiempo en el cargo? Bueno, así está contemplado en la ley, y no es una decisión del gobierno de México, porque muchos comentócratas están diciendo los magistrados se van a perpetuar por orden de la presidenta Sheinbaum. No tiene que ver con la presidenta Sheinbaum, porque estrictamente las y los ciudadanos vamos a decidir con nuestro voto a los magistrados del Tribunal Electoral del Poder Judicial de la Federación. Los ciudadanos tenemos la última palabra. Si queremos que los magistrados que hoy están al frente del Tribunal Electoral continúen o no. No es que se van a perpetuar por 17 años, ni tampoco es una decisión de la presidenta. Escuche usted cómo se habló de ese tema en la mañana.
2: Entiendo que ellos, que lo que se planteó fue una decisión del Congreso, pero lo que se plantea no es que se queden 17 años, como está planteado ahí, sino que puedan participar nuevamente en la elección. Pues fue una decisión que toma el Congreso, no quisiera yo opinar al respecto, pero sí es importante que la gente sepa que es que no es que se quedan 17 años, sino que van a participar en la siguiente elección. ¿Podrían? Y la gente pues ya tomará la decisión si los eligen o no. Bueno, pues tendrá que regularse bajo qué condiciones tendrían que hacerlo.
1: Y el día de hoy se habla en Palacio Nacional sobre la aprobación en Cámara de Diputados de la prohibición de intervención extranjera en las elecciones de nuestro país. La presidenta Claudia Sheinbaum habla al respecto y da un mensaje muy claro. Sí, sí existe posibilidad de que exista el riesgo de intervención extranjera en las elecciones de México. Lo que busca esta iniciativa ya aprobada es reducir los riesgos que pueden existir y promover la nulidad de una elección en caso de que exista injerencismo. Vamos a escucharla.
2: Ha habido financiamientos desde fuera. Se demostró en el caso de Mexicanos contra la Corrupción o por la corrupción, que fueron financiados por instituciones de Estados Unidos a través de la embajada, que de una u otra forma apoyaban a un candidato o a una candidata. Y en la circunstancia actual, con esta ofensiva que estamos viendo desde fuera, pues es importante que quede muy claro que en México decidimos los mexicanos. Ahora es importante que se regule. Entiendo que queda la aprobación en la Constitución, pero tiene que venir la ley. Entonces, en la ley pues ya tiene que especificarse qué quiere decir eso, cómo se revisaría si realmente hubo una intervención extranjera o no. También ha habido críticas de la oposición diciendo que es un argumento más de la presidenta o de Morena para garantizar el poder a Morena. No hay nada más falso que eso. Todas y todos los mexicanos deberíamos estar de acuerdo con eso, que no haya injerencia extranjera en las elecciones en México. O sea, quien vota en contra de esta propuesta, pues parece que está a favor de que haya injerencia extranjera en las elecciones en México. Sí, sí puede haber un riesgo de una intervención extranjera en las elecciones en México, sí.
1: Para ello es importante señalar que hace unos minutos se aprobó en Cámara de Diputados el dictamen de reforma que busca la nulidad de una elección. Específicamente se habla del artículo 41 de la Constitución, introduciendo esta nueva causal de la nulidad de elecciones por intervención extranjera. Con 307 votos a favor, una abstención y 128 en contra, se aprueba y pasa al Senado de la República, donde posteriormente será debatido y, en su caso, aprobado de igual manera. Pero cabe señalar, Miguel, que esto no tiene que ver solamente con una iniciativa de diputados, sino también con declaraciones del llamado Honduras Gate, donde incluso el expresidente de Honduras, Juan Orlando Hernández, habla de la intervención que se buscaba por parte de Estados Unidos en Colombia, que de hecho sus elecciones serán este 31 de mayo, y en México en este 2027.
0: Este debate de la intervención extranjera en las elecciones de un país no es exclusivo de México. Se ha dado, por ejemplo, en Argentina, se ha dado en Honduras. El presidente Donald Trump, incluso en su momento, llamó directamente a votar por Javier Milei. Y muchas personas en Argentina, en declaraciones con medios de comunicación, votaron por Milei porque dijeron, es que si no, Estados Unidos no le va a prestar dinero a Argentina. También se habla de la intervención de Estados Unidos en la elección de Honduras cuando liberó a el expresidente Orlando porque, pues bueno, estaba el tema electoral y abiertamente lo dijeron. No queremos que un expresidente que fue procesado, según algunas autoridades de Estados Unidos, en un tema político, esté en la cárcel, ¿no? Se libera a este expresidente y tiene un impacto en la elección. Ahora, el debate está en la Cámara de Diputados. Y sí, hay voces que están a favor, que están en contra. Recientemente, en la votación de esta iniciativa, una de las personas que votó, que se abstuvo de votar, es la ministra en retiro, hoy legisladora del Partido Morena, Olga Sánchez Cordero, quien argumentó, yo no estoy de acuerdo porque creo que no están definidos los supuestos. Y creo que es válido y tiene que seguir el debate. Es una iniciativa que pasa al Senado de la República. No está todavía firme, es una reforma constitucional que tiene que seguir su proceso legislativo. Lo que está claro es que no debemos permitir. ¿Qué mexicano quiere la intervención extranjera en un proceso electoral en su propio país? Bueno, ahora el tema está en la Cámara de Diputados y es una propuesta de ley.
1: Pues al parecer 128 diputados sí lo quieren, porque fueron quienes votaron en contra. Y por eso es importante que nos informemos de qué manera están votando nuestros legisladores y si están representando a los intereses de su bancada o a los intereses del pueblo de México. Por otro lado, la presidenta esta mañana habló sobre la reunión con Nadia Clavillo, quien es presidenta del Banco Europeo de Inversiones. Lo que se busca es lograr acuerdos para empresas nacionales y extranjeras y que puedan tener un financiamiento para invertir en nuestro país. Esto, sin duda alguna, abre las puertas de nueva inversión en México. Vamos a escuchar.
2: Ayer estuvo aquí la presidenta del Banco Europeo, o de la Unión Europea, justamente para dar seguimiento a la reunión que tuvimos la semana pasada, es decir, unos días después ya estaba aquí el banco. Nosotros les planteamos que lo que nos interesa más a nosotros en términos del financiamiento no es al gobierno, sino a las empresas privadas europeas o de otras nacionalidades que quieran invertir en México, incluso empresas mexicanas. Entonces, están trabajando con Secretaría de Hacienda, Economía, por si alguna de las empresas requiere financiamiento para poder invertir más, tener acceso a este banco que les permita desarrollarse en nuestro país. Entonces, es un hecho, y además la facilidad de exportar incluso los medicamentos que se producen en México, también a Europa y a otros países.
0: Y ya es momento de hacer una breve pausa.
1: No se vaya, que ya regresamos.

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1: Nos vamos al plato fuerte porque hoy se habló de las inversiones que tienen que ver con el Plan México. Recuerde usted que el Plan México, el objetivo es que se vuelva a industrializar nuestro país, que en México produzcamos lo que consumimos, pero incluso desarrollar industrias que ya están instaladas, pero que no tienen mucho desarrollo en nuestro país. Una de ellas es la industria farmacéutica, que sí es fuerte, pero puede crecer aún más. Recordemos que uno de los objetivos del gobierno de México es consolidar el sistema público de salud como uno de los mejores del mundo. Y para lograrlo es tener los hospitales suficientes, es tener los médicos suficientes que den la atención necesaria y digna para los pacientes y, muy importante, tener medicamentos. Muchos de los problemas de los medicamentos en las clínicas, en los hospitales, en las unidades médicas de salud es que los medicamentos tardan en llegar. Hay que resolver el tema del contrato. Hay que vigilar que se cumpla el contrato. Y ya que llegaron los medicamentos al país, que se distribuyan los medicamentos. Ya estando los medicamentos en las unidades médicas, en los hospitales, ver que los medicamentos en realidad se entregan a los pacientes y que no se pierdan en el camino. Bueno, uno de los pasos a superar es que haya medicamentos en el país. ¿Qué tal si en lugar de traer los medicamentos de la India, traer medicamentos de Brasil, traer medicamentos de Europa, México empieza a producir sus propios medicamentos que consume? Bueno, con el Plan México se busca dar solución a ese tema. Hoy se anunció una inversión de 21 mil millones de pesos en 7 proyectos de producción de medicamentos en nuestro país, Arlín.
2: Actualmente México es el segundo país de potencia en materia farmacéutica. En primer lugar se encuentra Brasil. Sin embargo, lo que se busca es que además crezca la investigación clínica y que existan, en el caso, por ejemplo, de insulina, frente a la situación de diabetes en nuestro país, un abasto del 100% en todas las personas que lo requieran. Vamos a escucharlo.
3: Bueno, son más de 21 mil millones de pesos en 7 proyectos de producción de medicamentos en México, vinculado también con investigación clínica. Como saben, el objetivo del Plan México es producir más en México, lo que consumimos en México, y también que nos permita exportar a otros países, no solo a Estados Unidos, sino también diversificar las exportaciones. Y el fortalecimiento de la industria farmacéutica en el país, pues es muy, muy importante. Entonces, agradecemos la confianza en México y que sigamos trabajando por el bien de todas y todos los mexicanos.
2: México se encuentra en el 12º lugar como potencia farmacéutica. Y para entender la noticia es importante que enfoquemos en lo que significa la defensa a la soberanía también en la industria farmacéutica. Lo vimos en el COVID-19, donde la dependencia hacia otros países, incluso para hablar de cubrebocas, hizo que nuestro país tuviera la necesidad de importar gran parte de los insumos que se requirieron. Lo que se busca es la autonomía y, por lo tanto, la soberanía en materia de salud. Dejar de depender de otras naciones e incluso convertirnos en pieza clave para la región. La presidenta menciona que hay más inversión en industria farmacéutica, producción y, además, nuevos medicamentos que permitirán que sean más baratos para las compras públicas. Vamos a escucharla.
3: La inversión en medicamentos al año es de alrededor de 145 mil millones de pesos. 145 mil millones de pesos. En compra de medicamentos e insumos médicos para el sistema de salud pública. Hoy tenemos un abasto de más del 80% en el sistema público. Muchos de esos medicamentos son importados. Vienen de otros países. Esa fuerza que tiene la compra, la inversión en medicamentos, pues ¿por qué no la usamos para que se invierta más en México? De tal manera que haya más inversión en industria farmacéutica, producción incluso de nuevos medicamentos que permitan, pues, que sean más baratos para las compras públicas. Mucha pública a través de Birmex y otras, pues, directamente la inversión privada.
4: En
0: el marco del Plan México, la Secretaría de Salud anunció una inversión farmacéutica de 21 mil millones de pesos. Son 8 empresas las que forman parte de esta gran suma. Abbott invertirá 3.500 millones de pesos para la ampliación de producción de dispositivos médicos en el tratamiento de padecimientos cardíacos, con una nueva instalación en el estado de Querétaro. Con 80 años en el país, Bristol Myers Squibb invertirá 1.000 millones de pesos en territorio nacional, enfocado en la soberanía farmacéutica con investigación clínica y procesos de manufactura local de terapias innovadoras.
4: La infraestructura de México y su excepcional talento científico lo convierten en un polo estratégico para la investigación y el desarrollo clínico, por lo que estamos comprometidos a incrementar nuestra inversión en este sector.
0: El grupo Neolpharma tiene un compromiso en la producción y con el medio ambiente. Con una inversión de 750 millones de pesos, México producirá 2.300 toneladas anuales de materias primas farmacéuticas en 3 plantas con energía solar, que exportarán a Estados Unidos, Japón y Canadá. La empresa Opela, líder en autocuidado y salud cotidiana, invertirá 2.300 millones de pesos en la expansión y modernización de su planta de Ocoyoacac, en el Estado de México, la cual instalará una nueva línea de producción en medicamentos para la salud digestiva.
5: México tiene todo para consolidarse como una plataforma global de producción, innovación y exportación farmacéutica. Y en Opela confiamos en eso.
0: Laboratorios Kenner dividirá su inversión en 3 plantas. La primera será en la expansión de la planta de Toluca con 550 millones de pesos en productos inyectables. La siguiente será en la de hemoderivados con 1.350 millones, una coinversión con el Gobierno de México. Por último, la de biotecnológicos con 3.460 millones en alianza con una empresa transnacional, dando un total de 5.360 millones de pesos. La empresa mexicana Liomont cuenta con 3 de las plantas farmacéuticas más modernas de América Latina. En 5 años, Liomont invertirá 4.000 millones de pesos para ampliar su infraestructura y capacidades tecnológicas en el Estado de México y la Ciudad de México, con una nueva planta de sólidos orales, ampliación de inyectables, vacunas y biofármacos. Para el tratamiento de diabetes, Sanofi invertirá en la construcción de una planta de insulina, con el objetivo de cubrir el 100% de los pacientes mexicanos que requieren el medicamento.
6: Sanofi lo hace con la firme convicción de que el gobierno y las empresas podemos generar valor juntos, construir una prosperidad compartida, facilitar el acceso equitativo a la innovación y contribuir a la resiliencia sanitaria y al desarrollo económico de México.
0: Finalmente, Bayer tendrá una inversión de 150 millones de pesos en investigación clínica, con 10 estudios clínicos que involucran a instituciones públicas y privadas, además de la inversión generada en 2025 de 3 mil millones de pesos. Con ello, habrá más mexicanos que puedan acceder a la innovación, se fortalecerá la infraestructura nacional de salud e impulsará el desarrollo sostenible de la industria. Gracias a estos proyectos, México podrá alcanzar la soberanía farmacéutica para beneficio de las familias y la economía mexicana. 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
2: Y es importante hablar de la soberanía nacional, aquella que no solamente fue defendida por los héroes de nuestra patria, sino que ahora la historia nos convoca a hacer lo mismo. Recordar que México es un país libre e independiente. Y menciona esta mañana la presidenta Claudia Sheinbaum, no somos colonia de nadie. Habla de la relación México-Estados Unidos, que todos los días se fortalece y lo que se busca es que se trabaje en materia de seguridad en la frontera norte de nuestro país. Menciona, para que deje de existir violencia frente al 75% de las armas que provienen de Estados Unidos, para que deje de existir tráfico de drogas al país vecino, es importante que trabajemos en conjunto, pero sobre todo también que México se mantenga en alerta frente a cualquier acción de intervencionismo que pueda surgir por parte del país vecino. Vamos a escucharla.
3: Nosotros pues tenemos una relación con Estados Unidos distinta y está basada en un entendimiento que tenemos con ellos, que funciona todos los días, trabaja todos los días. Nosotros tenemos que estar muy atentos, de todas maneras, porque frente a cualquier injerencismo mayor o deseo de intervención mayor, pues eso no lo podemos permitir. Porque México es un país independiente, libre y soberano, no somos colonia de nadie, no somos protectorado de nadie. Y como lo hemos dicho, y lo decimos muy responsablemente, en la colaboración para Disminuir la violencia en México provocada por el tráfico de drogas y otros delitos vinculados con la delincuencia organizada, para disminuir la violencia aquí y para evitar que entre droga a los Estados Unidos, pues hay que trabajar de los dos lados. Y aquí estamos trabajando. ¿Que queremos colaborar con Estados Unidos y coordinarnos? Sí, claro que sí. En el marco de respeto a nuestro territorio y de la soberanía nacional. Ayer en la encuesta, una encuesta que salió, la gente estaba de acuerdo en la colaboración, pero no en la intervención. Y así es México, pues la mayor parte de la gente no está de acuerdo con ello.
1: Y en la agenda de varios compañeros reporteros presentes en Palacio Nacional estaba anotada la tragicomedia de Maru Campos. El Partido Acción Nacional ya le entró al montaje de obras, porque lo que era el día de ayer, el cumplimiento de una invitación judicial, se convirtió en una obra, en un espectáculo. Usted sabe que Maru Campos la citaron en la Fiscalía General de la República para hablar respecto a este caso de la presencia de agentes de la CIA en operativos de seguridad en Chihuahua. Se sabe que al menos cuatro agentes de la CIA estuvieron participando en un operativo donde se ubicó un narcolaboratorio en la Sierra Tarahumara de Chihuahua. Lamentablemente, dos agentes de la CIA perdieron la vida y también dos agentes de la Fiscalía del Estado perdieron la vida. Bueno, el pasado fin de semana le notificaron a Maru Campos, muy sorprendida. Su argumento principal fue: ¿y ya Rocha Moya fue citado también a declarar? Bueno, pues sí fue Rocha Moya citado a declarar. Acudió. ¿Qué cree que hizo Maru Campos el día de ayer? No fue a Ciudad Juárez, donde estaba citada. Vino a la Ciudad de México, a la Fiscalía General de la República, a entregar un documento para decir: no, gracias, no voy a participar en esta invitación que me hacen, porque, de acuerdo con ella, se está violando, pues bueno, su fuero que tiene como gobernadora. Recordarle que Rocha Moya, que es gobernador con licencia, acudió a declarar. Y me recordaba yo otro caso. Cuando ocurrió el homicidio de la Narvarte, donde murieron dos periodistas, en ese momento, en años pasados, el entonces gobernador de Veracruz, Javier Duarte, declaró ante la Fiscalía Capitalina. Acudieron agentes de la Fiscalía Capitalina a declarar. Bueno, los gobernadores en funciones sí declaran ante la Fiscalía. Al terminar de entregar este documento, en una reunión donde estaba la plana mayor del PAN, y digo plana mayor porque lo que sobrevive del PAN, estuvieron ahí presentes Jorge Romero con un mensaje de: no le van a tocar, no le van a tocar un solo pelo a Maru Campos. Y Maru Campos, en esta idea de soy la víctima, hoy la presidenta le recordó, a quien dice soy una víctima de persecución política, le recordó que el tema no es la ubicación de un narcolaboratorio, sino es la violación de la Constitución, es la violación de la Ley de Seguridad Nacional con la presencia de agentes extranjeros, de agentes estadounidenses en territorio nacional, armados, al parecer con uniformes de la Fiscalía y sin notificar a las autoridades federales como lo marca la ley. No es el tema de la ubicación de un narcolaboratorio, es el tema de la violación de la Constitución y la violación de la Ley de Seguridad Nacional. Es un tema de que se cometió un delito, no es una persecución política. Le recordó bastante esta mañana a la presidenta a quienes dicen ser víctimas. Vea usted lo que dijo.
3: Hay que recordar de dónde viene esta solicitud de la Fiscalía para que la gobernadora dé información, porque no se le está imputando de nada, de acuerdo con lo que ha informado la Fiscalía. Hubo un operativo, hay que recordar, en abril, en donde personas de la Fiscalía General de Justicia de Chihuahua fueron a ubicar un laboratorio de producción de metanfetaminas en la Sierra Tarahumara. En esta ubicación iban con dos agentes extranjeros. En el regreso, lamentablemente, en un accidente fallecen cuatro personas. Dos agentes de la Fiscalía General de Justicia de Chihuahua y dos agentes extranjeros. Se hace público precisamente por el fallecimiento, y lo que es, preguntamos en su momento, y la Fiscalía toma nota, es por qué había dos personas extranjeras en una operación en campo. ¿Por qué es importante esto? Porque en México cualquier agente extranjero de cualquier país primero tiene que registrarse ante la Secretaría de Relaciones Exteriores y segundo, no puede hacer operaciones conjuntas en campo. No pueden sustituir, así lo dice la ley exactamente, la Ley de Seguridad Nacional, las labores que hacen los mexicanos.
2: Y seamos honestos, lo que verdaderamente están diciendo es que para ellos la autoridad no se encuentra en territorio nacional. Para ellos la autoridad se encuentra del otro lado de la frontera. Porque sí, si los hubiese citado la Fiscalía de Nueva York o de alguna entidad de Estados Unidos, hubiesen asistido puntuales. Pero cuando se trata de rendir cuentas al pueblo de México, no les importa. Y esto no lo vamos a olvidar en 2027, cuando se vienen las elecciones y son los mismos que hablan de las censura, pero cuando se les pide que puedan tener una voz y que puedan hablar su versión, no quieren. Son los mismos que hablan de un narcogobierno, pero hace unos minutos el mismo partido del PAN está en contra y vota en contra de que se investiguen a candidatos con vínculos del crimen organizado. Y tenemos a Margarita Zavala defendiendo la iniciativa del PAN. Pues claro, es que si esa iniciativa hubiese existido en 2006, su esposo jamás hubiera sido presidente de la República. La presidenta Claudia Sheinbaum además habla del caso de Sinaloa. Al ser gobiernos que fueron electos, deben tener claridad de hasta dónde se establece la relación con el gobierno extranjero, Miguel.
1: Así es, y también me llama la atención, Arlene, que en este meeting que hace el PAN después de entregar un documento a la Fiscalía de no gracias, no quiero decir nada, no le da Maru Campos la cara a los representantes ciudadanos, no va al Senado, no va ante la Fiscalía, pero sí va con medios de comunicación en un carrusel donde le salió mal, recuerda usted de no me dejan ver bien qué es lo que tengo que decir en el prompter o las señas que me tienen que dar indicación, donde se contradijo el mismo día de que sí sabía, que no sabía. Bueno, el día de ayer, en este meeting, en este espectáculo que dieron después de decir no gracias a la Fiscalía, pues bueno, Maru Campos con la narrativa de me están persiguiendo políticamente porque desmantelé un narcolaboratorio. Bueno, aclarar que hoy la presidenta dijo que ni lo desmanteló, lo ubicaron porque quien lo desmanteló fueron autoridades federales. Y el dato, la presidenta en lo que va de su gobierno ha desmantelado con las fuerzas federales más de 2,300 narcolaboratorios, laboratorios clandestinos donde se fabrican drogas sintéticas. Más de 2,300. Maru Campos dice que ella desmanteló uno y que el tema, porque la están persiguiendo políticamente, su perspectiva, es porque quitó el negocio de un narcolaboratorio con su idea de que hay un narcogobierno. Bueno, hoy la presidenta pidió que se ponga claro de hasta dónde son los gobiernos estatales y hasta dónde se trabaja con gobiernos extranjeros. Que se entienda bien qué facultades tiene cada uno. Vea usted qué fue lo que apuntó.
3: Estados Unidos envía una solicitud de detención urgente con motivos de extradición de 10 mexicanos, entre ellos un gobernador, el gobernador de Sinaloa, un senador, un presidente municipal y otras personas. ¿Qué fue lo que dijo en ese momento la Secretaría de Relaciones Exteriores? Bueno, llega esta orden. Le pregunto a la Fiscalía qué opinión tiene, si hay suficientes pruebas para lo que se está pidiendo. Y la Fiscalía contesta, no hay pruebas, no hay suficientes pruebas. Y se le dice a Estados Unidos, a través de Relaciones Exteriores, no hay suficientes pruebas. Y la Fiscalía abre su propia investigación. Se ha querido decir que se quiere ocultar lo que está pasando en Sinaloa, que el exceso es el narcogobierno de Morena y no sé qué tanta cosa quieren cubrir. No, pero tenemos que ser muy serios como mexicanos de que no es porque cualquiera venga a decir cometió un delito, entonces actúas. Tiene que haber pruebas con base en las leyes mexicanas. Porque de otra manera, pues entonces se determina afuera, más sobre todo cuando se trata de personas que fueron electas por su pueblo, se determina desde afuera si se queda gobernando uno o no. Entonces también es un tema de soberanía. Todas y todos los mexicanos tenemos que tener mucha claridad de hasta dónde se establece la relación con un gobierno extranjero.
2: Fíjese usted nada más, aquellos que han utilizado la educación, aquellos que no dejaron que entraran a Chihuahua los libros de texto del expresidente Andrés Manuel López Obrador, ahora hay que enseñarles a leer. Quienes se sentían dueños de la Constitución parece que no la conocen. Y es el caso también de cómo existe una alianza de la derecha nacional que se encuentra cada vez más débil y que en esa desesperación busca a la derecha internacional, en países como Estados Unidos, como El Salvador, como Argentina, y también lo estamos viendo en el caso de Honduras, donde se están uniendo para ir en contra de la región, pero sobre todo de millones de personas que resisten todos los días en América Latina en defensa a la soberanía. La presidenta Claudia Sheinbaum señala sobre la injerencia de la derecha internacional. Los hemos visto pagando bots, los hemos visto en programas de televisión extranjera, pero también incluso utilizando las juventudes para movilizar causas que verdaderamente no representan a la generación Z. El día de hoy la presidenta habla de cómo la derecha defiende estos intereses. Vamos a escucharla.
3: Una derecha internacional que esté en contra de cualquier gobierno que defienda a su pueblo, porque la derecha no defiende a los pueblos. La derecha defiende intereses de los poderosos. La derecha defiende el autoritarismo. La derecha defiende que el pobre es pobre porque no trabaja. No hubo un sistema que no permitió que la gente pudiera salir adelante. La derecha defiende la supremacía de unos sobre otros por el color de la piel o por dónde naciste. La derecha defiende la libertad del mercado, no la libertad del individuo, cuando ya vimos en México que 36 años de neoliberalismo lo único que hicieron fue a la gente más pobre y menos democracia. La derecha defiende que no haya libertades, que haya censura, porque así gobernaron durante años en México y en todos los países del mundo. ¿Nosotros qué somos? ¿Cómo nos definimos? Humanistas, porque nosotros creemos en la igualdad de las personas, nosotros creemos en la democracia como el gobierno del pueblo. Nosotros creemos en la libertad como la garantía de todas las libertades, pero también en el bienestar. No se puede ser libre completamente si no hay bienestar. Nosotros creemos en la historia de México, pero sobre todo creemos en alguien, en la fuerza del pueblo de México.
8: Noticias del mundo en dos minutos. Estados Unidos ha roto nuevamente el cese al fuego en medio de negociaciones de paz. Un centro de control de drones en la ciudad portuaria de Bandar Abbas fue impactado luego de que desde este punto Irán lanzara 4 drones que fueron derribados. En respuesta, Irán lanzó misiles balísticos que tenían como objetivo una base estadounidense en Kuwait. De acuerdo al comando central del ejército estadounidense, el misil fue interceptado. Las negociaciones de paz, a pesar de estos ataques, se mantienen, aunque la reanudación de las hostilidades complica el panorama. Durante la conferencia de prensa ofrecida el día de ayer por Donald Trump y su gabinete respecto al desarrollo de la guerra con Irán y las negociaciones de paz, el presidente de Estados Unidos amenazó a Omán con bombardearlo si decide aliarse a Irán para el control conjunto del Estrecho de Hormuz. En tanto, ambos países estarían negociando un mecanismo nuevo para controlar el tránsito marítimo a través del estrecho. Ante la impopularidad de la guerra entre la población estadounidense, el presidente Trump afirmó temerariamente que no le preocupan en lo más mínimo las elecciones intermedias de noviembre. En cuanto a la ofensiva de Israel sobre Líbano, el ejército israelí informó de un nuevo ataque aéreo con misiles a Beirut por primera vez desde hace 3 semanas. Y también a la milenaria ciudad de Tiro, al sur del país. El escalamiento de la ofensiva israelí en Líbano es un capítulo de fundamental importancia para Irán en las negociaciones de paz con Estados Unidos, y estas acciones definitivamente complican la aproximación a un acuerdo. En Bolivia, el presidente Rodrigo Paz promulgó el día de ayer la ley 1732, que legitima la represión a las movilizaciones masivas que tienen tomados desde hace 4 semanas las carreteras y principales arterias de Bolivia en al menos 150 puntos. Con esta ley, Rodrigo Paz podrá decretar estados de excepción que permitirían a las Fuerzas Armadas acciones en contra de los manifestantes por encima de sus derechos ciudadanos. Los manifestantes exigen la renuncia de Rodrigo Paz. Rodrigo de la Vega, Mañanera 360.
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1: Y jueves con J de Jajaguar tenemos a Sofía Velázquez para presentarnos esta nueva edición.
2: Ah, estoy muy feliz de estar aquí siempre. Así es, nosotros también nos fuimos de carrusel de entrevistas, así como una gobernadora de Chihuahua, y también nos pusimos a ver la televisión, a ver qué había ahí en esos canales prohibidos y censurados. Vamos a ver un poco de lo que trajo el Jajaguar.
3: Todo esto, desde luego, son síntomas de la llamada fiebre del chupacabras o la chupacabras manía.
4: ¡Ay, no quiero ver! ¡No quiero ver!
5: ¿Te da miedo el chupacabras?
4: ¡No, me da miedo que eso sea noticia! En lo que esperan la cita o el llamado de la Interpol, hay quien ya se puso a hacer cuentas.
6: Tienes una cuenta de banco y tienes 100 pesos en la cuenta de banco. Sacas de tu cuenta 2 pesos y te quedan 8.
4: Entre que son peras o son tranzas, la ruta mundialista, que diga la entrevista, ha avanzado al por mayor.
6: Les encabrona que yo pueda salir y que una gobernadora venga contigo.
4: En una televisora ha habido una especial atención que quizá está medio falta de memoria.
7: Nunca antes un jefe de Estado en México llamó públicamente a boicotear a una televisora.
4: El llamado de la presidenta ha sido catalogado por este medio como un acto de censura.
8: Es protagonista de una insólita agresión contra la prensa.
4: ¡Ah, no! Eso no es censura. Solo una opinión divertida de su amigo Trump. Al menos para ellos.
9: TV Azteca trabaja para México y los mexicanos.
4: Este es el verdadero brazo represor.
10: No vean TV Azteca.
4: ¿No ver TV Azteca? ¿Y entonces cómo nos enteraríamos de esto?
11: Desatado miedo al mostrar a presuntos chaneques.
4: ¿Cómo nos mantendríamos informados?
12: Que son falsos los hechos documentados que presentamos todos los días.
13: Es impresionante esta prueba que nos presentas el día de hoy.
4: ¿Quieren callar a todas esas voces que hablan al unísono?
14: Seguiremos diciendo la
15: verdad.
4: Hoy confunden la ética con periodismo. Pero bueno, ¿qué se puede esperar de un hombre que no puede informarse de cómo comprar jitomates sin que le vean la cara? Llévele sin compromiso.
16: ¿Me da un kilo de jitomate?
4: Y es usted de la tele, ¿verdad? Ahora, por aguantarme tanta sarta de mentiras, le voy a dar estas magulladas y serían 8,000, como la ve.
16: Ay, es que me va a regañar mi jefe. Además, no me va a alcanzar para las maquinitas.
4: ¿Uno que se manda solo? Mientras se confunden entre programas de opinión con noticieros informativos, quizá solo por ventanear al jefe,
13: que quieren distraernos a los mexicanos,
4: claro, claro,
13: del verdadero problema que tenemos.
17: Un centauro caminando a la orilla del mar.
4: No hay nada más mexicano que la llorona, a no ser por seguir quejándose de una deuda que andas pagando a mensualidades.
18: Les pido que seamos realmente objetivos, más allá de si trabajamos aquí.
4: Mientras insisten en querer llegar a la candidatura con televisora de trampolín, acá sabemos que ya ni los ven.
19: Hablaremos de un ente, es la llorona.
4: Por cierto, como ya vimos que el jajaguar fue efectivo para sacar al Monreal envenenado de la canasta, quizá este mensaje pueda ser de ayuda.
20: Andy, escucha.
4: ¿Mufasa?
20: Bueno, Sandra Cuevas, voltea. No, al cielo.
21: Andrés Manuel López Jr., ponte chingón. Déjate ya de tanta payasada. Okay.
4: Supongo que entre mensajes del más allá con Sandra y TV Azteca, mejor si elijo creer en el chupacabras.
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4: Sofía Velázquez, Mañanera 360.
23: La cuenta, por favor.
24: Y de las televisoras que cubren al chupacabras, nos vamos al Zócalo Capitalino, al Centro Histórico, donde está nuestro tocayo Miguel Hernández, para pagar la cuenta. ¿Cómo te fue, tocayo?
25: Oh, estoy preocupado por el chupacabras y los chaneques.
1: No te vayas a salir por allá, qué miedo.
4: No
1: si no son él. Ya para que hayan tenido que descongelar al Pati Chapoy de la cartera es porque ya están muy desesperados. Pero te escuchamos, ¿qué te dice la gente por allá?
25: Bueno, pues el día de hoy salimos a preguntarle a la gente, precisamente en el marco de esta inversión que se está haciendo en la industria farmacéutica en nuestro país, pues le salimos a preguntar a las personas cuáles medicamentos son los que están consumiendo y si se producen en México. Y ellos incluso pues nos hablaban también de la importancia de que se produzcan los medicamentos en nuestro país y en qué les beneficiaría. Esto es lo que nos dijeron.
0: Pues sí, yo la verdad consumo un medicamento controlado que es para la hipertensión y la verdad pues sí, sí sale caro el medicamento, entonces pues tengo la necesidad de trabajar pues para poder comprarme el medicamento, aunque a veces el seguro pues a veces no lo tiene y yo tengo que sacar de mi bolsa para comprármelo. Pues estaría bien, ¿no? Porque pues así siento yo que sí podría haber más abastecimiento, porque pues hay mucha gente que pues a lo mejor yo tengo la oportunidad de trabajar, pero hay mucha gente que no puede y necesita medicamento, entonces sí es, yo creo que sí es necesario.
2: Sí se produce en México, es uno para la osteoporosis, pero aquí lo consigo muy caro, entonces mi doctor, aquí lo consigo en $800 en promoción, pero si no, está en 1,200.
0: Pues yo digo que sí, porque por eso no las dan.
25: Como le sale gratuito.
0: ¿Es sí.
25: medicamento o paga algo?
0: No, es gratuito, es para todos los boxeadores de México.
25: Perfecto, y nada más por último, ¿considera que es importante que se invierta en la industria farmacéutica en México para que bajen los precios de los medicamentos? Sería bueno.
0: Pero sí, pues sí, porque está muy cara la medicina, carísima que está.
1: Muy bien.
25: Bueno, pues ahí está la opinión de la gente, la opinión de los ciudadanos. Ellos nos decían precisamente que al invertirse en México, al que se produzcan en México estos medicamentos, pues generará un descenso en los precios, porque incluso pues la distribución es local, no es necesario pagar a empresas extranjeras que lo traigan de otros lados para que pues se distribuyan en México. Entonces, importante lo que se está haciendo en materia de inversión aquí en la industria farmacéutica de México. Esta es la cuenta de este jueves, cuenta pagada.
24: Cuenta de jueves, cuenta pagada, Tocayo Hernández. Qué bueno que hablas con diversas personas que te dicen, a veces lo consigo en el sistema público de salud, a veces no. La gente que reconoce que los medicamentos no son económicos. Y bueno, el llamado a las autoridades a tomar nota y hacer lo imposible para que no falten los medicamentos. Aún falta mucho trabajo por hacer. Pero bueno, este anuncio de inversión en temas farmacéuticos en nuestro país no solo ayudaría a buscar que haya mayor cantidad de medicamentos, los necesarios para los pacientes que tenemos en nuestro país, sino también significa la creación de empleos. Son dos cosas. Sí, fortalecer el sistema público de salud, pero también hablamos de generación de empleos, mano calificada, especializada en nuestro país, que la hay y necesitan empleos dignos y también empleos bien pagados, ¿eh? Las empresas farmacéuticas que vengan del extranjero a nuestro país ya entienden que no somos tierra de conquista y que tienen Exacto. que ofrecer salarios justos y mano de obra calificada la hay en el país.
1: Justamente a mí me gustaría agregar que muchas veces también proteger la herbolaria mexicana, que es una fuente de medicinas increíble y que muchas empresas extranjeras vinieron a nuestro país a apropiarse de nuestras propias flores y plantas que curan a nuestros mexicanos desde Claro. tiempos milenarios.
3: Totalmente, y además recordar cómo en los gobiernos neoliberales la industria farmacéutica se vio más como la oportunidad del gobierno a enriquecerse que verdaderamente a surtir en los hospitales y clínicas. Por eso es un paso también a la soberanía en materia de salud, donde nuestro país dejará de depender de naciones hermanas. ¿Qué te parece si nos vemos el día de mañana para información como esta, compañero?
25: Nos vemos mañana, un abrazo a ustedes y a todo el auditorio.
3: Gracias.
24: Ahí nuestro compañero Hernández. Ya solo faltan 14 días para el Mundial, ¿eh? 14, en 14 días vamos a estar viendo el primer partido México contra Sudáfrica. Y aquí, en los medios públicos, en Canal 14, sabemos que somos sede.
5: Somos sede.
15: Somos sede.
23: Todos somos sede.
26: Somos sede.
27: Somos sede. Faltan 14 días. Somos sede.
6: sede.
3: Y quiero cerrar felicitando a mi madre, que el día de hoy es su cumpleaños. Gracias a todas las madres mexicanas que hacen posible que sus hijas, hijos salgamos adelante, que siempre están presentes. Y sobre todo a aquellas mujeres que también tienen las dobles jornadas, la de ser madre, la de ser trabajadoras, la de sostener una familia. Un fuerte abrazo y siempre agradecida de la crianza con amor.
24: Muchas felicidades, que esta nueva vuelta al sol esté acompañada de dicha, felicidad y muchas bendiciones. Abrazo fuerte a la señora madre de Arlín Guzmán. Bien, de esta forma vamos cerrando la Mañanera 360 de este jueves. Por favor, no se pierda Punto de Referencia, el espacio informativo de los medios públicos. A las 9 de la noche lo esperan nuestras compañeras Azul Alzaga y Luisa Iglesias.
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3: Repetición de esta su Mañanera 360 a las 11 de la mañana por TV Migrante, 8 de la noche por Canal 14 y 1 de la madrugada Canal 11. Que tenga usted un excelente día y como siempre fue un gusto haber estado aquí.
24: Abrazo fuerte y feliz día.
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15: Excelente día, amigos, amigas. Gracias por acompañarnos. Excelente día, amigos, amigas. Gracias por acompañarnos.

0: Andrés Manuel López Beltrán menciona esto: he decidido dar un paso hacia adelante y venir a Tabasco y en su momento contender para el sexto distrito federal. Así lo compartió aquí, X, HBX. Y estas fueron sus palabras, miren.
1: Y he decidido dar un paso hacia adelante y venir a Tabasco y en su momento pues contender para el sexto distrito federal electoral. Para mí son momentos de cambio en la vida política, pero de esos cambios hemos tenido mucho y estamos echados para. Y he decidido dar.
0: Bueno, justo también hubo gente de medios que estaban criticando al presidente Andrés Manuel López Obrador y también a su hijo, porque aquí se revela que había un acuerdo con su papá.
2: Eres mayor de edad, pero siempre se consulta uno que sea mayor con tus papás. ¿Platicaste con esto con tu papá, con Andrés Manuel López Obrador, el interés de incursionar en la política? Es el primer cargo que entiendo vas a participar o buscas participar buscando el voto universal y directo. ¿Lo consultaste con él y qué te dijo?
1: Yo llevo más de 15 años haciendo política y es interesante que es la primera vez que voy a ser candidato a un puesto de elección popular. ¿Por qué esperé tanto tiempo? Bueno, porque yo tenía un acuerdo con Andrés Manuel López Obrador acerca de que yo no iba a participar en política el tiempo que él estuviera en activo. Él se encuentra en total retiro de la política desde más de un año y medio y creí que por primera vez pues, era justo participar en la elección de 2027. No quise dejar pasar más tiempo. Es la primera elección o el primer proceso electoral después del retiro de la política y por eso decidí participar. Evidentemente, pues no realicé como tal una consulta, pero sí
2: pero si le platicaste, ¿no? Oye,
1: avisé,
2: papá.
1: le platiqué y él está más que de acuerdo y lo hizo muy feliz, además que mi decisión fuera que voy a iniciar mi carrera política en Tabasco.
2: ¿Y por qué en su momento, digo, te hubiese sido quizás un poco más fácil, no lo sé? Cuando él estuvo en el poder, el hecho de, bueno, voy a incursionar también y de aquí para adelante, ¿no? Aprovechando quizá la posición, ¿por qué no en ese momento?
1: Bueno, moral, éticamente, no era correcto, porque eso me hubiera dado una ventaja que ahora pues puedo tener por llevar su nombre, por llevar su apellido, pero en realidad ahora estoy contendiendo en igualdad de condiciones con los demás. No es el caso de haber sido candidato como hijo del presidente de México, como hijo del jefe de gobierno, como hijo del líder de nuestro movimiento. Yo no quise estorbar su carrera, creo que eso es parte del acuerdo y el porqué de no participar. No se trataba de estorbarle a él de ninguna manera o que nos utilizaran para criticarlo a él el tiempo que estuvo activo. Por lo mismo me mantuve al margen, pero ahora pues ya me toca y estoy de regreso en Tabasco.
0: Bueno, pues ahí tienen la revelación que se da. En su momento, pues también vinieron críticas al presidente de la República. Ahora vendrán críticas para Andrés Manuel López Beltrán. Hay gente que dice, claro, está ahí para protegerse del fuero ante lo que ya se ve en Sinaloa. Un montón de especulaciones. Y si Loret ya andaba atacando durísimo, ahora con estas declaraciones, pues van a decir que es el Junior protegido de AMLO y Macuspana. Ya sabemos cómo se las gastan. Pero bueno, hubo debate en la Cámara de Diputados, ya bastante noche, y tomó la tribuna una legisladora muy valiente que es Antares Vázquez. Vamos a escuchar lo que les dijo a estos legisladores prianistas.
3: Gracias, presidenta. Al pueblo de México le quiero decir que hemos estado trabajando en esta propuesta que viene de la presidenta de México. La reforma al Poder Judicial es una reforma de vanguardia que es inédita en el mundo y que estamos hoy profundizando. al modificar algunas cuestiones que hemos estado discutiendo. Claro.

0: claro que los que están en contra de todo, pues están en contra también de esta reforma, y eso no es raro. Ya sabemos que todo votan en contra, hasta de las cosas que ellos dicen en medios que están a favor, pero acá vienen y las votan en contra. Han estado diciendo, aprovechando el micrófono, para decir toda clase de sandeces, entre ellos muchos insultos. Cuando tienen que recurrir a los insultos es porque no tienen argumentos. Ellos dicen quién sabe cuántas cosas, que resulta, fíjense, que ahora ya Morena va a perder las elecciones porque los quiere a ellos de los que ha huido el pueblo de México, pero ahora resulta que los quieren muchísimo, muchísimo. Y resulta, además, que ellos piensan, están convencidos de que la ley y la Constitución son inamovibles, no deben moverse. A esos que movieron la ley cuando ellos gobernaron a su antojo, que le quitaron el poder adquisitivo al pueblo, que nos sumieron en deudas impagables, que hicieron fraudes electorales, a esos que se iban al oscurito del pueblo de México a votar en secreto una reforma energética, entregar los recursos de la nación. Pero no solo eso, además han estado aquí, se han dedicado a la defensa de los vendepatrias, que no solo es la gobernadora de Chihuahua, hay que decirlo, el señor Alito Vendepatrias allá anda yendo a Estados Unidos, la señora Telles no va cada rato también a ver quién le hace caso, nadie le hace caso, ni aquí tampoco, pero bueno, y así andan ellos. ¿Quiénes son estos opositores patéticos que tenemos en México? Unos que reproducen un discurso que les envían del exterior, que les dicen desde allá qué decir, y por eso traen su narrativa del narcoestado, de los narcopolíticos y de los narcotodos. Pero nada más les voy a dar un datito. Todos los cárteles que hay y que hoy sufrimos las mexicanas y mexicanos tuvieron su origen en sus gobiernos, todos esos cárteles. Pero no nos debe sorprender nada, miren. Afortunadamente el pueblo de México ya sabe, está bien informado. ¿Qué pasó? Estos son los hijos de los que se decían criollos en la época previa a la guerra de independencia. Ah, porque ellos se sienten criollos y de sangre azul y española, y son de esos que creen que México nació el día que llegaron los españoles, como lo demostraron los el gobernador y gobernadoras del PAN, ahora paseando a la española Ayuso a decir semejantes tonterías. Son ellos contra los que el pueblo de México se levantó en la guerra de independencia en 1810. Pero no solo eso, son ellos también los mismos, son sus antecesores, los que fueron a buscar a Maximiliano y Carlota, un emperador extranjero. Son los mismos a los que Juárez combatió. Son los mismos a los que el pueblo de México en la segunda transformación combatió. Pero no solo eso, también son los hijos de Porfirio Díaz, son aquellos que se sentían de la alta aristocracia en la época de Porfirio Díaz, en que el 80% del pueblo de México vivió oprimido. Son ellos contra los que lucharon los revolucionarios mexicanos, y son ellos contra los que luchamos en la cuarta transformación de la mano del pueblo de México. Son los mismos, son lo mismo, no cambian. Conservadores que no tienen ningún interés en apoyo al pueblo y en beneficiar al pueblo en nada. Son antidemocráticos, son clasistas, son racistas, son corruptos, son delincuentes, son narcotraficantes. Eso es lo que son. Pero afortunadamente llegó Morena, llegó la cuarta transformación, y vamos a seguir haciendo historia de la mano del pueblo de México. ¿Es cuanto?
1: Bravo. Le gritaban ahí los legisladores a Antares Vázquez, amigos, amigas. Y bueno, ayer ya por la cerca de la madrugada, se presentaron modificaciones, reservas de los distintos grupos parlamentarios y subió a tribuna Sergio Gutiérrez Luna, y esto generó, pues, polémica ante una reserva que se presentó en el Pleno, porque hubo opiniones encontradas con la gente misma de Morena, Ramírez Cuellar, y la gente del PT. Escuchemos lo que dijo Sergio Gutiérrez Luna.
2: Como pueden observar, la reserva que se propone tiene como objeto homologar lo que se estableció en la reforma que aprobó esta soberanía, el constituyente permanente, en el 2024, y que tiene que ver con todo este tema de la elección al Poder Judicial y las circunstancias que privan en los integrantes del Poder Judicial. Y con esta reforma se pretende evitar un trato diferenciado entre los ministros, magistrados y jueces de distrito que tuvieron en aquella reforma la opción de postularse a la elección que seguía. Y en aquel momento no se contempló a las magistraturas de la Sala Superior del Tribunal Electoral del Poder Judicial de la Federación. Con eso también salvaguardamos el principio de igualdad y de no discriminación, ya que la propuesta corrige este trato diferenciado e injustificado entre las magistraturas de la Sala Superior y el resto de las personas juzgadoras sujetas al nuevo modelo constitucional de elección judicial. Y también la ausencia de una justificación constitucional objetiva, porque no existe una razón constitucional válida para excluir a las magistraturas electorales de los mecanismos de transición previstos en la reforma judicial que se aprobó en el 2024, particularmente cuando forman parte del mismo Poder Judicial de la Federación y ejercen funciones jurisdiccionales constitucionales. Esto también redunda en la protección de la función democrática electoral. Como saben, la Sala Superior tutela los derechos político-electorales y la regularidad constitucional de las elecciones, por lo que, al excluir a sus integrantes del régimen transitorio, se debilita el reconocimiento institucional de esa función estratégica para la democracia. Finalmente, se da el mismo reconocimiento, el reconocimiento de la misma jerarquía constitucional. Las magistraturas de la Sala Superior ejercen una función jurisdiccional constitucional equiparable al de las ministras y ministros, por lo que deben de contar con condiciones equivalentes de participación y de conclusión en el cargo. De esa forma, esta reserva que se somete a consideración de ustedes pretende armonizar este andamiaje constitucional, electoral y jurisdiccional para que todos los integrantes del Poder Judicial de la Federación tengan las mismas consideraciones. Queda a su amable consideración. Es cuanto, presidente.
3: Gracias, diputado. Consulte la secretaria de la Asamblea en votación económica si se admite a discusión.
4: En votación económica se pregunta si se admite a discusión. Las diputadas y los diputados que estén por la afirmativa, sírvanse manifestarlo. Las diputadas y los diputados que estén por la negativa, sírvanse manifestarlo. Mayoría por la afirmativa, señora presidenta.
1: Bueno, pues ahí se sometía a consideración, arrancaba ya la segunda parte, porque incluso en esta sesión maratónica ya se habían cumplido 12 horas de transmisión del segundo día de periodo extraordinario, y vino la polémica cuando tomó la palabra Ramírez Cuellar, que él mencionaba no estar de acuerdo y que se votara incluso por separado. Vamos a escuchar lo que dijo el legislador morenista. Y también esto abrió la puerta a algunas intervenciones de la gente del PT.
5: Ciudadanos diputados, vengo a manifestar mi rechazo absoluto a esta reserva presentada por legisladores y legisladoras de distintos partidos políticos. Hace 14 meses, en marzo de 2025, las dos cámaras del Congreso de la Unión escenificaron una batalla trascendental. Debatimos la iniciativa de la Presidenta de la República para cancelar de una vez por todas la reelección de legisladores, de legisladoras, de alcaldes y de presidentes municipales. Aún no se ha secado la tinta de la reforma al artículo 55 y 54 de nuestra Constitución. Y ya llega ahora otra propuesta llena de trampas, que restaura la reelección de los magistrados de la Sala Superior del Tribunal Electoral del Poder Judicial de la Federación. No es un tema secundario, amigas y amigos, porque estamos violando la Constitución Política del Estado mexicano. El artículo 99 es muy claro. El artículo 99 es muy claro y dice lo siguiente, y quiero que me descuente el tiempo, señora presidenta. Las personas magistradas electorales que integren la Sala Superior deberán satisfacer los requisitos que se exigen para ser ministra o ministro de la Suprema Corte de Justicia y durarán en su encargo 6 años improrrogables. Así dice la Constitución y aquí juramos respetar nuestra Carta Magna cuando tomamos protesta como legisladores y legisladores. El espíritu de la reforma judicial era uno entre otros: acabar con las castas que se perpetuaban en los tribunales colegiados y en los juzgados de distrito y también en los tribunales como la Suprema Corte o la Sala Superior del Tribunal Electoral. Para eso hicimos la reforma, para garantizar la renovación y la movilidad y para poder otorgarle a nuestro pueblo una justicia más honesta, más clara y más expedita. Para eso hicimos la reforma, amigas y amigos. ¿Qué es lo que están proponiendo con esta reserva? Lo que están proponiendo es que los que ya duraron 6 años y luego les dimos otros 2 y les vamos a dar otro porque México. Yo, compañeras y compañeros, quisiera pedirle a mi coordinador, a mis amigos, a todos ustedes, que por decoro de la República, por la decencia de la reforma judicial que estamos promoviendo, por la integridad de la iniciativa que presentó nuestra Presidenta de la República, yo les pido con toda honestidad que retiremos esa reserva, que no hagamos el ridículo nacional, que no hagamos el ridículo nacional, porque esta es una falta demasiado grave que trastoca el mandato del artículo 99 de nuestra Constitución. Nosotros no venimos aquí ni queremos ser gobierno para tener tribunales de contentillo. Nosotros venimos aquí para honrar la memoria de José María Morelos, de tener tribunales que nos defiendan y que nos amparen cuando nosotros nos quejemos. ¿Por qué al señor ministro magistrado que fue electo en el 16 y al otro que fue electo en 2016 y que fue electo el otro en el 2016, los 4, se les dio los 6 años y se les dio 2 y se les va a volver a dar otro? Y todavía lo que ustedes nos están proponiendo es que les demos otros 6 años. ¿Eso es lo que quieren? Es una vergüenza, amigas y amigos. Por eso yo, de manera clara y respetuosa, les pido que retiren esta propuesta, porque sería la vergüenza nacional que nuestro partido no debe sufrir. Muchísimas gracias, compañeras, compañeros.
3: Gracias, diputado. Tiene ahora el uso de la palabra para hablar en pro el diputado Guillermo Rafael Santiago Rodríguez del Grupo Parlamentario de Morena. Adelante, diputado.
1: Bueno, pues ahí estaba la respuesta de Ramírez Cuellar. Más adelante también hubo participación de legisladores del PT. Déjenme ver si por aquí tenemos lo que mencionó Margarita y también Lilia Aguilar.
3: Objeto.
6: Con el mismo objeto, diputada presidenta, lamento mucho que las reservas que suben unos cuantos y que es para su beneficio, porque a estos magistrados pertenecen a un grupo y que pues se han caracterizado por ser los más corruptos. Y lamento mucho que esas reservas que se suben aquí no se consensúen y que solamente nos quieran sorprender. Por eso coincido con el diputado que dice de que se vote por aparte y de que efectivamente se cuenten bien los votos y que no caigamos en ese juego perverso. Creo que la iniciativa que mandó la presidenta de la República no es esta, sino que se está modificando. Y entonces, ¿por qué nos llenamos la boca muchos decir que apoyamos a la presidenta? ¿Será cuando nos conviene, cuando les conviene nada más, y cuando no les conviene hacemos lo que queremos? Eso yo creo, compañeros y compañeras, el pueblo de México nos está viendo y el pueblo de México quiere ver congruencia, pero quiere ver esa unidad de todos y de todas y que no solamente sea para el provecho de unos cuantos diputados que también se han caracterizado por ser corruptos, cínicos y que también tienen algunos señalamientos en otro tipo de cosas. Es cuanto, presidenta.
3: Diputada Lilia Aguilar.
7: Gracias, presidenta. A mí me gustaría solicitar y unirnos a la petición que ha hecho el diputado de Morena en el tema de que esta reserva, para no solicitar que se votara en tablero, pueda votarse de manera diferenciada al final de la sesión de todas las otras reservas, porque me parece que no hay claridad sobre si hay absoluta mayoría en que esta reserva pase. Secundamos pues la petición del diputado Ramírez Cuellar de que esta reserva, específicamente su incorporación al dictamen, pueda ser votada de manera diferenciada al final. Gracias.
1: Bueno, pues así se daba la polémica por esta reserva presentada y más tarde tomó la palabra Ricardo Monreal. Déjenme ver por acá. Disculpen ustedes conectar un poco, pero es que como están en vivo ahorita, me cuesta un trabajo ver el programa, digamos que de repente como que se pone en blanco. Pero vamos a ver lo que pasó cuando tomó la palabra Ricardo Monreal. Le vamos a adelantar un poco la voz porque sí, anoche hablaba demasiado lento, entonces vamos a adelantar un poco su voz. Porque andaba como a 1 por hora, vamos a poner aquí a 10 por hora.
8: Ciudadana presidenta, ciudadanas legisladoras, ciudadanos legisladores. Coordino con mucho orgullo un grupo parlamentario con personalidades, con individualidades honorables y respetables. Nuestro grupo parlamentario tiene propósitos loables y siempre está dirigido nuestro propósito al beneficio de la población. Nuestros principios y objetivos desde que nació el movimiento fue la transformación de las instituciones y el cambio de régimen político. Esa era nuestra tarea principal. Esa es la hazaña de millones de mexicanos que creyeron en este movimiento. Pero también nuestro movimiento tiene militantes libres, opiniones en razón de su óptica y en razón de su visión. Y en el grupo parlamentario siempre los respetaremos, siempre las respetaremos. Cada diputado, cada diputada del movimiento tiene un compromiso con el país, con la población. Pero también, lo decimos con todo orgullo y con toda contundencia, también tenemos un compromiso con la jefa de Estado, con la jefa de gobierno, la presidenta Claudia Sheinbaum, quien con una gran legitimidad resultó electa presidenta de México. Mi condición de ser presidente de la JOCOPO y al mismo tiempo coordinador de la mayoría implica actuar con sensibilidad y sobre todo tolerancia, mucha tolerancia, porque debo conversar no solo con mis compañeros del grupo parlamentario que constituimos mayoría, sino debo conversar con los coordinadores de grupos parlamentarios a quienes trato con respeto, con dignidad y con decoro institucional. No solo trato con diputados, diputadas y coordinadores, sino también debo mantener una comunicación con el gobierno que nosotros por mayoría elegimos. Una comunicación permanente con el gobierno de la presidenta Claudia Sheinbaum. Nunca la vamos a traicionar. Nunca nos vamos a arrodillar frente a nadie y siempre actuaremos a la altura de las circunstancias. Por eso las tareas que tenemos encomendado o encomendadas son enormes. Por eso hoy procuramos un país con más justicia, más igualdad, más equidad. Es una tarea enorme. Estamos conscientes de las resistencias, de los obstáculos, de los desafíos, y estamos seguros que los vamos a vencer. Aun cuando podría decirse que es inútil convocar a un debate de nivel que ayer y hoy tiene decibeles, podría decir que no pierdo las esperanzas en que así sea. Solicité el uso de la palabra, presidenta, porque usted tendrá que convocar, llamar a votación a una solicitud de separar la votación. Y la Asamblea votará si está de acuerdo o no. Pero le puedo decir a la Asamblea que lo planteado aquí por el diputado Sergio Gutiérrez Luna es coincidente con el que está opinando. Quiero decirles además, quiero afirmarles además, quiero expresarles además que no me sumo al coro de despropósitos y ataques contra funcionarios jurisdiccionales o magistrados. No me sumo. He tenido diferencias con ellos, muchas, a lo largo de mi vida pública y política. Pero reconozco su honorabilidad. Y lo único que planteó Sergio Gutiérrez Luna, y ojalá y vean la propuesta con calma, es otorgarles el mismo trato que esta Cámara le otorgó a los ministros de la Corte de Justicia de la Nación. ¿Quién es más honorable, la señora Piña o un magistrado del Tribunal Electoral? ¿Por qué no tener los mismos derechos y las mismas condiciones? ¿Por qué tener que cercenar una posibilidad? Yo les aseguro que ellos mismos no están pensando en esta opción. El que lo haya presentado Sergio Gutiérrez no creo que tenga el beneplácito de ellos. Pero lo que no es correcto es denostarlos, porque bastante desprestigio han querido endilgarles por resolver conforme a la Constitución, a la ley y a los precedentes históricos que en el tribunal existían. Por eso no doy línea, cada quien en su conciencia. Es que no se puede con ustedes hablar con seriedad. No se puede, de verdad. Por más que intenta uno que la cordura llegue a sus cabezas, es complicado que eso suceda. Es complicado que eso suceda y no generalizo. No generalizo porque hay personas que son las que yo aspiro que después del año y medio que nos corresponde, si es que seguimos en esta función, maduren y asuman una actitud republicana y patriótica. Republicana y patriótica. Por eso, estimados amigos, ha sido un par de días muy complicado. Muy complicado. Gritan, son estridentes, actúan con irracionalidad, no son capaces de mantener el silencio por 2 minutos. Pero, ¿qué se le puede pedir a la irracionalidad? Nada. Solo irracionalidad, así que conserve su irracionalidad, compañera. Y por eso quise usar la tribuna, porque ayer me sentí muy triste con el nivel del debate de acusaciones absurdas y que no sitúa a la Cámara en una Cámara de debate parlamentario digno. Y por eso no dejaré de insistir. No dejaré de volver una y otra vez a pedirles que elevemos el nivel del debate. Y a mis compañeros, diputados y diputadas de Morena, son muy dignos. No permitan que la provocación nos lleve al lodo de los que provocan y están en medio de estos esquemas de suciedad y lodazal. No lo permitan. Hay que actuar con dignidad, con aplomo y con orgullo. Y les puedo decir a todos y a todas, los compañeros del movimiento y de otros partidos políticos, que intentemos. Podemos tener diferencias, las tendremos, y nos vamos a enfrentar a un proceso electoral competido en el 2027. Y nos vamos a enfrentar a un proceso inédito. No puedo adelantar vísperas, no puedo generar una expectativa que son los únicos, los ciudadanos, los que van a decidir. Pero nosotros vamos a luchar por conservar la mayoría de simpatías y la mayoría de razones. A nuestro amigo que hizo la propuesta, mi paisano, por cierto, le expreso mi respeto. y la unidad, paisano. La unidad es lo único que nos puede sacar adelante. Y la propuesta que has hecho es respetable y honorable. Tus argumentos son muy atendibles. Ya quisieran en el frente tener parlamentarios como tú. Enhorabuena y felicidades.
1: ¿Te acabó?
3: Gracias, coordinador. Me ha solicitado la palabra el diputado Ramírez Cuella y posteriormente el diputado coordinador Moreira. Adelante, diputado Ramírez Cuella.
1: A ver, producción. Está todo adelantado, espérenme. Es que pusimos al señor Monreal. Yo me lo chuté en vivo anoche. Casi me duermo, en serio. Ahorita lo estaba haciendo de broma, por supuesto, pero le pusimos el 40% de velocidad. Imagínense cómo habló de lento. Ramírez Cuellar no está de acuerdo con esta situación junto con otros legisladores. Y así lo expresó una vez más. Vamos a escuchar lo que dijo, porque se subió incluso a tribuna.
9: Diputadas, diputados, quiero expresar mi respeto, el reconocimiento total y absoluto y mi lealtad completa al coordinador del Grupo Parlamentario de Morena. Vengo aquí a esta tribuna porque quiero proponerles que apliquemos el artículo 108 de nuestro reglamento. Tenemos reservas que pueden ser aprobadas por absoluta mayoría porque están dirigidas a modificar la iniciativa del Ejecutivo y darle la potestad al Pleno de la Suprema Corte de Justicia para la instalación de las secciones. Este grupo de reservas también integra la que nos ha hecho el coordinador del Grupo Parlamentario del Partido del Trabajo para precisar las fechas y el contenido de la revocación de mandato. Pero estamos ante la presencia de una reserva totalmente distinta, que puede generar una antinomia, porque tenemos un artículo constitucional que es la cara de nuestra Carta Magna, que dice ni más ni menos: los magistrados de la Sala Superior del Tribunal Electoral del Poder Judicial de la Federación duran 6 años de manera irrevocable. Y la reserva trastoca el contenido de este artículo constitucional. Por eso, amigas y amigos, se pide que separemos, porque esta separación nos va a permitir evitar 2 cosas: llenar a nuestra Carta Magna de antinomias con artículos contradictorios y, sobre todo, salvaguardar la pulcritud de la discusión y la aprobación del dictamen. Esto que estamos nosotros proponiendo y que tiene como base el artículo 108 de la Constitución se refiere a eso, a una discusión y a una votación particular relativa al cumplimiento o no de lo que mandata la Constitución Política de los Estados Unidos Mexicanos. Yo no soy nadie para decirlo. Mi disciplina y mi lealtad hacia la Presidenta de la República está a toda prueba. Fui de los más insistentes en marzo del año pasado para suprimir la reelección de legisladores y legisladoras y también de presidentes municipales y de alcaldes. Y hoy no puedo venir aquí con un discurso totalmente diferente y contrario y permitir la reelección de los magistrados de la Sala Superior del Tribunal Electoral. Demos certezas al país. No vayamos ni siquiera a pensar que un día queramos modificar la Constitución y decir: los gobiernos de las entidades federativas duran 6 años de manera irrevocable, pero le metemos un transitorio para proponer que se pueden postular a la siguiente elección. Eso no es correcto, amigas y amigos. Por eso separemos lo de las secciones del Pleno de la Corte y separemos también lo de la revocación de mandato, y conforme a los precedentes y a lo que nos dice el artículo 108 del reglamento, votemos por separado esta reserva que me parece a mí violenta el contenido fundamental de nuestra Constitución política de los Estados Unidos del país. Muchísimas gracias, compañeras y compañeros.
3: Diputado Moreira. Gracias, diputado. Diputado Moreira, coordinador, por favor.
1: Bueno, obviamente esto dio pie a que Moreira dijera: miren, y ustedes están poniendo de acuerdo. No vamos a escuchar todo lo que dijo Moreira. Lo que sí vamos a escuchar es la votación. Porque aquí hubo incluso otra cuestión de polémica, porque la secretaria vio una cosa. Por ahí también pues se pedía que se repitiera la votación de una manera, digamos, que más clara. Y vamos a ver lo que ocurrió, porque esto sí generó polémica. Y obviamente le van a preguntar a la doctora: ¿qué opina usted al respecto de que entre los mismos legisladores de Morena pues haya estas diferencias? Vendrán las críticas también, obviamente, a los coordinadores. Vendrán las críticas, algunos con Sergio Gutiérrez Luna, algunos otros con Ramírez Cuellar, algunos otros con Ricardo Monreal. Lo que es cierto es que esto no sucedía, por ejemplo, cuando el presidente Andrés Manuel López Obrador gobernaba. No había diferencias tan claras, tan marcadas. Y ahora lo que hemos visto, cuando está la doctora Claudia Sheinbaum frente al paro, la doctora Sheinbaum al frente, es que sí puede... Entonces déjenme ver la polémica que se vivió anoche cuando se hizo esa votación.
8: Es más, anóteme para la siguiente moción suspensiva en el siguiente debate. Gracias.
3: Gracias, coordinador. Cuando el diputado Ramírez Cuellar hizo la solicitud correspondiente, se informó al pleno de esta asamblea que en el momento procesal parlamentario pondríamos a deliberación, a votación de esta cámara, si se acepta votar por separado. El diputado Ramírez Cuellar ha hecho dos peticiones en específico: la petición de separar la votación de la propuesta del diputado Sergio Carlos Gutiérrez Luna y la votación, separar la votación de el diputado Leonel Godoy en lo que corresponde a las secciones. Es así, ¿verdad, diputado Ramírez Cuellar?
10: Solo el de Ramírez. Tiene la palabra,
3: diputado. Si es tan amable, diputado Ramírez Cuellar, ¿nos puede precisar a esta mesa? Porque hizo una alusión a dos propuestas. Tenemos, por lo que usted mencionó, tendríamos dos reservas distintas. Adelante.
9: Bueno, no, es simple y sencillamente la diferencia en cuanto a reforma constitucional a partir de la reserva presentada por nuestro compañero Sergio García y Sergio Gutiérrez. Y el resto de las reservas, todas entrarían en bloque.
3: Absolutamente claro. Sí, para el pleno, porque hubo una, digamos, una argumentación, cuando menos que se apreció distinta, pero ha quedado claro para esta mesa y para el pleno. Con fundamento en lo que establece el artículo 108, numeral 2 del reglamento de la Cámara de Diputados, les solicito a la Secretaría consultar a la Asamblea en votación económica si se acepta votar por separado la modificación presentada por el diputado Sergio Carlos Gutiérrez Luna al artículo 4 transitorio.
11: Por instrucciones de la presidencia, se consulta en votación económica si se acepta votar por separado la modificación al artículo cuarto transitorio. Las diputadas y los diputados que estén por la negativa, sírvanse manifestarlo. Las diputadas y los diputados que estén por la afirmativa,
3: permítame, secretaria. Permítame, secretaria, si es tan amable, precisar el sentido del voto. Lo que se está preguntando, discúlpame, secretaria, lo que se está preguntando a la Asamblea es si se acepta votar por separada la reserva del diputado Sergio Carlos Gutiérrez Luna. Si los legisladores sí quieren que se vote por separado, habrían de votar a favor. Si no quieren que se vote por separado, racionalmente en contra. Adelante, secretaria, discúlpeme, solo para precisar, entiendo que había una duda del pleno. Permítame, secretaria, el diputado Moreira. Si son tan amables, escuchar al coordinador. Adelante, coordinador.
12: Se mantiene la duda. Si puede usted sintetizar, cuando ella pregunte a favor, ¿qué significa? Y cuando pregunte en contra, ¿qué significa? Porque se mantiene la duda.
3: Claro que sí, coordinador. Quienes estén a favor de que se separe la votación del dictamen, evidentemente voten a favor. Quienes estén en contra de que se separe, o sea, quieren que continúe la votación en un solo acto, por supuesto, voten en contra. Adelante, secretaria.
11: Las diputadas y los diputados que estén por la negativa, sírvanse manifestarlo. Gracias. Las diputadas y los diputados que estén por la afirmativa, sírvanse manifestarlo. Presidenta, mayoría por la negativa.
3: Permítame, secretaria, el diputado Federico Dorin, ¿con qué objeto?
13: A una moción de procedimiento, presidenta.
3: A sus órdenes, adelante, diputado.
13: En mi corta trayectoria parlamentaria, siempre la secretaría recoge primero la votación en pro y luego en contra. No entiendo por qué consigna política o directriz. Ahora por primera vez se recoge la votación en contra, cuando toda la vida ha sido al revés, presidenta.
3: Permítanme, por favor. Evidentemente, eso no altera, tiene usted razón, eso no altera el sentido de la votación. Le pregunto a la secretaria si tiene alguna duda sobre el sentido de la votación.
11: Ninguna duda, presidenta.
3: La diputada Laura Ballesteros está solicitando el uso de la palabra. Si me permite, diputada, tiene el uso de la palabra el diputado Sergio Gutiérrez Luna. Adelante, diputado.
14: Presidenta, lo que se está votando fue una reserva que propuso el de la voz. Se ha sometido a la consideración la propuesta que tenía el diputado Ramírez Cuellar. Ha cantado la secretaria que no tiene duda y que se vote en conjunto. Le pedimos que continúe con el proceso para abrir el tablero y que se voten ya de fondo las reservas que se han separado.
3: Gracias, diputado, con todo respeto, y sabe usted que reconozco su trabajo en esta mesa, no se está votando su reserva, se está votando la propuesta del diputado Ramírez Cuellar para que se divida la votación. Es claro que hay una mayoría que ha votado porque no se separe. Es claro. Y también, evidentemente, es claro que la modificación del sentido del voto no cambia el resultado. Lo ha dicho la secretaria, me permito abrir el micrófono a la diputada Laura Ballesteros.
15: Presidenta y compañeras y compañeros, soy secretaria de la mesa directiva también, estaba al lado de mi compañera la secretaria Julieta revisando la votación y yo no vi que fuera mayoría por no separar la votación. No es lo que yo vi, quiero que quede asentado en el acta, porque además no se llevó de manera pulcra la revisión, no debió de haberse dicho tan rápido, sin consultar además al otro secretario que estaba ahí, y sí pediría que se repita la votación para que se salgan también los asesores que están hoy presentes aquí y voten únicamente los diputados, porque existe la duda de que no hayan votado nada más los diputados. Que se abra el tablero.
3: Es claro que el tablero se abre, se ha abierto en esta presidencia cuando la secretaría tiene una duda. Así fue la secretaría. Así fue cuando abrimos el tablero en el periodo ordinario pasado, todos lo tenemos claro. Tiene el uso de la palabra el diputado Brito.
16: Presidenta, una moción de orden precisamente por un llamado respetuoso que a mí me tocó hacer, de llamar al orden en una votación anterior, en un debate anterior a la mesa directiva, en el que precisamente un secretario de la mesa directiva, el de Acción Nacional, hizo una manifestación en la que usted le consultó si tenía duda y terminó concediendo, apelando a la función del secretario en tribuna, no de un secretario de la mesa directiva que no está ejerciendo la función en ese momento. La diputada Ballesteros, con todo el respeto que le tengo, puede hacer una solicitud desde su curul, como efectivamente la hizo, pero no a nombre de la secretaría de la mesa directiva. Por congruencia, presidenta, yo estimo que usted, como lo ha hecho saber, va a dar conducción de acuerdo a lo que la diputada en función de secretaria acaba de manifestar. Es cuanto.
3: Pregunto nuevamente a la secretaría si tiene alguna duda sobre el resultado de la votación.
17: Ninguna duda, presidenta.
3: En consecuencia, se reserva la modificación aceptada para su votación nominal en conjunto. Se solicita a la secretaría abra el sistema electrónico de votación hasta por 5 minutos para que las y los diputados procedan a la votación de lo reservado en términos del dictamen y de las modificaciones aceptadas por la Asamblea.
17: Háganse los avisos a que se refieren los artículos 144, numeral 2 y 232 del Reglamento de Cámara de Diputados. Abras el sistema electrónico de votación hasta por 5 minutos para que las y los diputados procedan a la votación de lo reservado en términos del dictamen y de las modificaciones aceptadas por la Asamblea.
1: Bueno, pues ahí está, amigos, amigas, la polémica que se vivió anoche. Para la gente que no está entendiendo, hubo una reserva que metió Sergio Gutiérrez Luna. Ramírez Cuellar decía que se votara por separado. Al final hubo polémica, incluso hasta en el conteo, cuando la secretaria vio una cosa, la otra secretaria vio otra cosa. Ella dice que no tiene ninguna duda. Y vamos a ver cómo votaron prácticamente ya de madrugada. Esto después de las 12 de la noche. Déjenme ver. Eran 12:23 de la noche.
18: Técnica y organizacional de las elecciones judiciales, garantizar mayor certeza, imparcialidad, transparencia y profesionalismo y consolidar el nuevo modelo democrático de integración del Poder Judicial. Uno de los puntos clave, medulares, centrales de la iniciativa es aplazar precisamente de 2027 a 2028 la elección de personas juzgadoras con el argumento de que se requiere más tiempo para consolidar administrativamente la reforma al Poder Judicial, además de adecuar la legislación legislación secundaria. Se habilita el sistema de votación electrónica hasta por 5 minutos para recoger la votación en lo particular, recordando que dentro de todas estas propuestas de modificación, ya en la parte final, en la parte añeja de las propuestas de modificación, se avalaron 3 propuestas de modificación por parte del Pleno de la Cámara de Diputados, una que presentó el diputado Reginaldo Sandoval Flores, de la fracción parlamentaria del Partido del Trabajo, coordinador de esta bancada, además una que presentó el diputado Sergio Gutiérrez Luna, de la fracción parlamentaria de Morena, y una más del diputado Leonel Godoy, del grupo parlamentario también de Morena, presidente de la Comisión Ordinaria de Puntos Constitucionales. Por lo tanto, entonces, se abre el sistema de votación electrónica de la Cámara de Diputados para recoger la votación en lo particular de lo reservado en términos del dictamen y con las propuestas de modificación que el Pleno ha acompañado, que ha aprobado después de prácticamente 15 largas horas de estas presentaciones de propuestas de modificación por parte de diputadas y diputados de los diferentes grupos parlamentarios en este recinto legislativo de San Lázaro. No se vaya porque todavía quedan 3 temas importantes, 3 temas relevantes que se estarán presentando al interior del Pleno de la Cámara de Diputados. Uno de ellos que tiene que ver también con una reforma constitucional, reforma al artículo 41 de la Constitución. 5 minutos de tiempo cumplido, vamos a escuchar el resultado de la votación, prácticamente a la medianoche, sesión extraordinaria en la Cámara de Diputados, esta sesión extraordinaria que inició el pasado martes 26 de mayo, se decretó un receso prácticamente desde el miércoles 27 de mayo por la mañana, se ha hecho de mañana, de tarde, de noche, de madrugada, y muy probablemente se vea también la luz al final del túnel cuando salga la luz del sol en la Ciudad de México. Vamos a ver qué sucede, vamos a ver qué pasa con los temas que se estarán presentando en instantes más en la Cámara de Diputados. El segundo tema, el que tiene que ver con la reforma al artículo 41 en materia de nulidad de elecciones por injerencia extranjera, una propuesta que también desde luego habrá debate, se ha anticipado, se ha vaticinado por parte de los diferentes grupos parlamentarios. Ahí se ordena el cierre del sistema de votación electrónica después de 6 minutos. Votación, resultado a continuación.
11: Señora Presidenta, se emitieron 322 votos en pro, 132 en contra y 22 abstenciones. Es mayoría calificada.
1: Bueno, pues así las cosas, amigos, amigas, obtuvo mayoría calificada con diferencias, incluso entre la gente de Morena. Esto fue lo que publicó la Cámara de Diputados ya esta madrugada, que dice lo siguiente: al momento el Pleno de la Cámara de Diputados aprueba en lo general y en lo particular el dictamen por el que se reformen y adicionan diversas disposiciones de la Constitución Política en materia de reforma al Poder Judicial. Ya llegó incluso también la minuta a Laura Itzel Castillo, quien es la presidenta de la mesa directiva de la Cámara Alta. Esto lo publicó la misma presidenta a las 12:46 de la madrugada. Recibimos la minuta relativa a la reforma al Poder Judicial. Será turnada a las comisiones de puntos constitucionales y estudios legislativos primera para su dictamen. Ahí está la recepción. Y bueno, en estos momentos tengo entendido que se está discutiendo todavía todo lo que fue la madrugada y parte de esta mañana, lo que tiene que ver con la nulidad de elecciones por presencia extranjera, también una propuesta que presentó Ricardo Monreal, y realmente ha sido una sesión maratónica. Yo no sé qué tan bueno sea que estén todavía legislando sin dormir, sin pensar bien, y vamos a ver lo que está pasando en estos momentos en la Cámara. Esto es en tiempo real, siendo las 7:37 de la mañana. Te veremos los detalles de esta discusión, pero eso será en nuestra segunda emisión de México Informa. Yo, como siempre, agradecer tu preferencia. Estaremos revisando todo lo que pasó de madrugada, porque posiblemente hubo seguramente algunas propuestas interesantes y otras no tanto, porque además de darse una discusión, también se mete la raja política, se mete la agenda legislativa, se mete el tema del apoyo a Maru Campos, que ayer hicieron un ridículo brutal. Te llevamos información de lo que mencionó Andrea Chávez, también Javier Corral, en nuestro canal hermano que se llama Infórmate. Si quieres checar lo que analizamos ya bastante noche el día de ayer, checa nuestro segundo canal, porque hay, la verdad, que algunas participaciones de Acción Nacional bastante bastante ridículas. Yo con esto me despido, agradeciendo tu preferencia, te invitamos a las redes sociales que aparecen en pantalla y te recordamos que un México informado siempre es un México mejor. Que tengas excelente jueves. Nos vemos aquí más adelante.

La Guardia Revolucionaria Islámica anuncia ataque de Irán contra una base estadounidense en... La Guardia Revolucionaria Islámica anuncia ataque de Irán contra una base estadounidense en...

0: operativas. Irán ha condenado los ataques estadounidenses contra el sur del país y también las amenazas de Washington de destruir Omán. Sí, tenemos el vídeo de Donald Trump en el que hace este comentario respecto a Omán. Irán asegura que no cederá ante las presiones de Donald Trump y Kuwait activó sus defensas aéreas ante ataques hostiles. La cosa está que arde. Irán habría presumido de su táctica de lluvia de fuego. Luego os vamos a comentar algo acerca de los misiles y cómo pueden destrozar las bases estadounidenses. Estados Unidos va a necesitar años para reponer las armas estratégicas usadas contra Irán. Trump asegura que en Irán se está produciendo un cambio de régimen. También traemos el vídeo con el comentario. Y Netanyahu, que dice que ayer bombardearon Tiro, tenemos las imágenes también de esos bombardeos, y hoy le toca el turno a Beirut. Está intensificando Israel los ataques sobre Líbano. Aquí de alto el fuego es solamente texto. Ucrania, que también atacó, esta vez un parque infantil en la provincia rusa de Jersón. Putin ya lo ha dicho, y Sergei Lavrov también. Han advertido claramente, hoy se volvían a hacer eco de estas informaciones. Han advertido que se desaloje Kiev. Ya allá cada uno sí decide quedarse, pero la advertencia está encima de la mesa. Y también Rusia ha advertido sobre una escalada si Estados Unidos traslada pases a Polonia. A todo esto, ejercicios militares por parte de la OTAN en Rumanía, que también os lo vamos a comentar, y la última de Kaya Kallas, que también no tiene desperdicio. Pero son las 4 y 6 minutos del 28 de mayo, jueves, en España, tiempo real. Saludos también a todos los que nos veis del otro lado del charco. ¡Necesitamos los me gusta! ¡Maestro Iturralde, buenísimas tardes!
1: Buenísimas tardes, don Miguel Méndez, amigos, magos, especuladores, bursátiles y demás, gente de mal vivir. Sí, necesitamos el like, aquí posicionar el vídeo en contra de la miserable propaganda OTAN. Y si has llegado nuevo, suscríbete y activa esa campanita. Vas a tener de primera mano la mejor información geopolítica. Amigos magos, ¿cuál es el escenario más probable para junio? Es la encuesta que nos propone don Miguel Méndez hoy. ¿Cuál es el escenario más probable para junio? ¿Creéis que habrá negociaciones y alto el fuego? ¿Creéis que habrá acuerdo de paz Estados Unidos-Irán? ¿Creéis que habrá guerra entre Estados Unidos e Irán? ¿O simplemente ataques defensivos, si es que es posible? Amigos magos, queremos saber lo que pensáis. Luego vemos qué habéis decidido. Don Miguel Méndez, ¿qué traemos?
0: Bueno, pues arrancamos con la primera noticia. El cuerpo de la Guardia Revolucionaria Islámica anunció oficialmente que había atacado una base aérea militar estadounidense. Esto ha sido como a las 2:00 y 3:00 de la mañana, hora española. Y esta fue la respuesta de Irán al ataque estadounidense contra una instalación cercana al aeropuerto de Bandar Abbas. Teherán hizo hincapié en que esta acción es una respuesta directa a ataques previos de las fuerzas estadounidenses. Pero es que esta misma noche Estados Unidos volvió a realizar un nuevo ataque a esa zona cercana a Bandar Abbas. La Guardia Revolucionaria Islámica señaló que Estados Unidos es responsable de las consecuencias. El ataque tuvo lugar a las 4:50 hora local. Sin embargo, no se especificó la ubicación exacta de la base atacada. Alberto, esto de alto el fuego, nada de nada, ¿eh?
1: Sí, cada vez va apareciendo más que lo que tenemos realmente es una guerra de baja intensidad con un discurso falso de paz por parte de Donald Trump para mantener los mercados arriba. Claro, hace 3 días, con esos ataques a los puertos iraníes que inicialmente se contó que habían salido por parte de un alto mando estadounidense contra lanchas rápidas iraníes, Irán reconoció que efectivamente habían tenido bajas, tanto materiales como humanas, lo que parecía es que de algún modo quizás no había sido Donald Trump quien había dado la orden, había sido Estados Unidos, su ejército, quien había decidido atacar, más bien haciendo caso a Netanyahu que a Donald Trump. Pero si seguimos con los ataques, lo único que tenemos aquí es simplemente una guerra que Donald Trump intenta esconder. Y es que este no es el tiempo para que el sistema financiero esté con guerras porque necesitan repartir grandes cantidades de títulos bursátiles. Luego a las 5:15... tendremos una nueva edición de Especulación en Bolsa, nuestro nuevo canal, para comentar los mercados. Pero después de lo que hemos vivido esta noche, amigos, lo que vamos a seguir viendo seguramente son ataques continuos, puntuales, tanto de uno como de otro, e Irán, lógicamente, hace bien, no pasando ni una, ni una. Los iraníes han tenido la paciencia de, teóricamente, esas negociaciones de las que se hablaba, mantenerlas, pero si Estados Unidos no va

0: a respetar su idea de alto el fuego, pues lógicamente Irán está haciendo lo que tiene que hacer: atacar activos estadounidenses en la zona. Así es que, amigos magos, la guerra vuelve a estar como estaba antes, solamente que ahora se nos va a contar que en lugar de una guerra es un paseo por un jardín de infancia o algo por el estilo. Ponedlo en comentarios, pero el alto el fuego podemos darlo por terminado. Mientras tanto, amigos, ahora nos traerá don Miguel Méndez información. Israel sigue asesinando gente a placer en Líbano. O sea, que nos explique ahora Donald Trump en qué alto el fuego estamos ahora mismo. Miguel, vamos con más.
1: Bueno, la siguiente noticia, ahora vamos con esa infografía, habla de los misiles balísticos y la táctica de Irán que está arrasando con los aeródromos enemigos. Y es que los misiles balísticos avanzados iraníes pueden, entre otras cosas, equiparse con ojivas de racimo que pueden dispersar hasta 80 pequeñas bombas sobre el área objetivo. La consiguiente lluvia de fuego hace rápidamente inoperables las bases aéreas, inutilizando las pistas de aterrizaje y destruyendo los aviones que son sorprendidos al aire libre. Y dice esta infografía, Irán asegura que no cederá ante las presiones de Donald Trump. Esta vez ha sido el jefe de la Comisión de Seguridad Nacional del Parlamento iraní, Ebrahim Achichi, que afirmó que Teherán no va a renunciar a sus líneas rojas sobre enriquecimiento de uranio, estrecho de Hormuz, levantamiento de sanciones o defensa de la soberanía nacional. Ayer traíamos a Ben-Gvir, amigos magos, Alberto, que decía que el acuerdo lo iban a hacer imposible. Y hoy traemos a Ebrahim Achichi, que dice que no van a renunciar a sus líneas rojas, Alberto.
0: Pues ojo, porque, bueno, hay algo bueno en lo que está sucediendo. Y es que Irán claramente se ha recolocado, preparada ya para nuevos ataques estadounidenses. Si no hubiera sido así, la respuesta de Irán habría sido más tibia. Habría pedido que le aclararan qué demonios estaba pasando, porque de algún modo estaría interesada en que continuara un alto el fuego falso para seguir recolocándose. Si ya se ha recolocado, como es lo que parece, pues vemos que la respuesta es inmediata. Así que, queridos, vamos a continuar con guerra y veremos si se va recrudeciendo durante los próximos días. A Donald Trump y a las bolsas no les interesa, pero bueno, es lo que están decidiendo. Vamos, bien.
1: Bueno, masivos bombardeos, lo comentaba ahora Alberto, de Israel contra Líbano, en concreto contra tiro. Y hoy Netanyahu ha dicho que van a seguir intensificando los ataques y que ayer fue tiro y hoy va a ser Beirut. Esto es tiro, anoche, ahí tenéis las imágenes. Fijaos, esto es tiro, esta es la primera imagen, traemos otra imagen más, con lo cual aquí el alto el fuego que tan cacareado había sido por Estados Unidos, ya vemos como Israel se lo está saltando día sí, día también. Estas son otras imágenes de tiro, ahí las tenéis, es una perspectiva totalmente diferente, pero Alberto Netanyahu campando a sus anchas y alardeando de que hoy le toca a Beirut.
0: Sí, está subiendo además el número de muertos diarios. Ayer fueron ya 30, hoy probablemente vayan de camino porque los ataques se están produciendo contra la población civil y no tenemos medios en España y en Occidente en general que nos estén relatando la miseria de esta guerra de Irán, que deberíamos en los medios escuchar que es la guerra de Trump o la guerra de Netanyahu. La de Ucrania no era la guerra de Putin. ¿Sí? Las corrupciones del lenguaje, queridos. Vamos, bien.
1: Bueno, vamos con la siguiente noticia. Y es que la ONU ha incluido ahí cierto malestar dentro de Israel, porque ha incluido a Israel, la ONU, en su lista negra por... A ver cómo lo explico para que la plataforma no nos penalice. Cuando se realizan o se llevan a cabo algunos actos en los que uno se excede con personas de teóricamente otro género. Ya me entendéis por dónde voy en los conflictos. La ONU añadió a Israel a su lista de perpetradores de violencia, ya sabéis de qué tipo, en conflictos armados junto a Hamás y Estado Islámico. Ha metido también a Hamás y a Estado Islámico. Sí, el otro día no lo hemos comentado, pero habíamos visto noticias en los que se están produciendo este tipo de actos por parte de fuerzas militares de Israel con los o con las palestinas, mejor dicho, Alberto.
0: Y no solamente, sino que luego, no solamente lo hacen, sino que luego presumen de ello. Lo graban y se jactan de ello. Hay una militar, un alto rango israelí, a la que le hicieron la vida imposible por revelar este tipo de acciones que se llevaban a cabo en las cárceles israelíes contra presos palestinos, mujeres y hombres. Sí, sí. Están van a calzón quitado. Son unos criminales de guerra en toda regla, en este caso, dentro de lo que son delitos de tipo... Ya sabes. En fin, Miguel, aberrante. Vamos
1: a poner a Merzheimer un momentito, que lo tenemos por aquí, y nos ha dicho lo siguiente, está muy activo últimamente. Esto simplemente no es una forma de llevar a cabo una negociación. Merzheimer, que ha criticado el enfoque de Donald Trump hacia Irán, está cambiando de opinión día a día, enfatiza el profesor estadounidense. Las conversaciones de paz deberían realizarse en privado para alcanzar un acuerdo adecuado. Sin embargo, el equipo iraní parece ser el único profesional en estas negociaciones que entiende esto, señala Merzheimer. Estás muteado, Albert.
0: Perdón. Sí, lo que ocurre no es que Donald Trump no sea un profesional. Lo que ocurre es que ha decidido seguir un tipo de estrategia tanto en Ucrania como en Oriente Medio, que es decir una cosa mientras se hace otra, para que su rival se vea obligado a, teóricamente, quedar mal si lleva a cabo ataques, que es lo que ha pasado ahora con Irán. No queda mal Irán. Pero bueno, eso es lo que Donald Trump de algún modo pretende. No, es que fíjate, nos están atacando, sí. Vosotros habéis atacado antes. No, es que fue un error. Bueno, pues os jodéis. Con todos mis respetos. Os fastidiáis. Si habéis atacado, apechugáis con las consecuencias. No. Esta guerra ya la ha descrito Brian Berletic. Es una guerra mediante secuenciación estratégica. Y es una guerra global. Secuenciación estratégica, Ucrania contra Rusia, el Israel actual contra Irán. ¿Para qué? Para dejar sin energía al mundo y convertirse Estados Unidos en el único proveedor. La secuenciación estratégica llevará a intentar que Japón, Corea del Sur, quizás Vietnam y a poder ser India sean quienes hagan la guerra contra China en un futuro. Así es que no, lo que estamos viendo claramente es que ni alto el fuego ni nada. Ahora, Donald Trump tiene que seguir contándonos este rollo, porque necesita sentimiento comprador en los mercados. Veremos. Vamos, Miguel.
1: Venga, vamos a escuchar a Trump. Tenemos dos vídeos. Uno que habla de ese cambio de régimen. Dice que teóricamente con los actuales miembros altos cargos iraníes es más fácil negociar que luego con los anteriores, y también han tenido unas palabras para Oman. Vamos con el primer vídeo. Ahí está, Alberto, te lo pongo, le mouse el play, damos un poquito de audio.
0: Todo bien. Dice Donald Trump, dice, es realmente un cambio de régimen, ya sabes, no partimos con la intención de un cambio de régimen.
1: Vaya que no.
0: Es que de verdad, yo no puedo entender esto. O sea, intentaron el cambio de régimen enviando armas a grupos separatistas y a terroristas del ISIS. Le salió todo al revés. Asesinan a la Ayatollah diciéndonos que es que quieren un cambio de régimen, lo cual es ridículo porque no lo iban a conseguir. Y ahora nos dice que no era la intención de un cambio de régimen. Dice, pero por el hecho de que estamos tratando con un grupo totalmente diferente de personas al que teníamos al principio, y francamente los encuentro mucho más razonables. De hecho, claro, tienes que justificar haber asesinado a un líder religioso. Dice, de hecho, los considero más inteligentes, pero los encuentro mucho más razonables. Por cierto, los que están ahora en el poder son mucho más radicales que los otros. Sin embargo, Donald Trump nos dice que son más razonables. ¿Será que, como obviamente no se están dejando pisar el callo, pues los entiende más, lo cual es normal? Dice Donald Trump, esto es un cambio de régimen. Un régimen se ha ido, otro régimen se ha ido, estamos tratando con el tercero. Fragmentos de ellos, porque algunos también han desaparecido. Pues con la cantidad de población que hay en Irán, puedes llegar a tu 80º cambio de régimen y seguir en las mismas. Claro, estaría bien que nos explicara cuándo va a haber un cambio en las circunstancias.
1: ¿No será que el régimen es el mismo y lo que cambian son las personas? Es que es lo que no está entendiendo nada.
0: Claro, ¿no será que deberías dejar de llamarlo ya régimen, Donald Trump? Porque lo tuyo sí es un régimen a día de hoy. Y dice Donald Trump, y considero, creo, ¿cómo puede haber un cambio de régimen más fuerte que ese, sabes? Pues sí, sí. hay muchos cambios de régimen más fuertes que ese, porque solo estás cambiando a las personas. Dice, así que sí, lo considero así. Muchas gracias a todos, lo estamos haciendo muy bien. ¿Qué coño, chicos? Lo estás haciendo de gloria. Dice, nuestro país está funcionando de forma fantástica y este grupo de personas es excepcional. Pues los mundos de Trump, amigos, recordemos, necesita dar este discurso para ayudar a la salida a bolsa de SpaceX y a que BlackRock venda títulos. Van a seguir marcando nuevos máximos los mercados durante los próximos días y eso hay que aderezarlo de propaganda, que es lo que estamos viendo. Bien, vamos con más.
1: Estas son las palabras de Oman, Alberto, es un vídeo de 10 segundos. Muy interesante también.
0: Sí, nos dice Donald Trump, dice... Oman se comportará como todos los demás, o tendremos que destruirlos. Ellos entienden eso. Estarán bien. O sea, es decir, esto es lo que llama Donald Trump negociar. O se comporta como yo quiero, o hay que destruirlo. En fin, veremos lo que hace Oman, que ha mantenido un perfil muy bajo por ahora, pero hasta ahora es de la confianza de Irán. Veremos si sigue actuando de esa manera. En fin, ponedlo en comentarios. Bien. Tremendo, vamos con más.
1: Esto es como si colocas a un árbitro en un partido y le dices, o me pitas a mi favor, o tendremos que eliminarte. Bueno, pues esto es así, es lo mismo.
0: Bueno, vamos. Sí, y cuando sale Florentino a las entrevistas, dice, bueno, los árbitros son libres de pitar lo que quieran. O pitan lo que yo quiero, bueno, o les matamos.
1: Está en el caso Negreira ahora. Bueno, esta es la siguiente. Sí, Ucrania hoy ha atacado un parque infantil en la provincia rusa de Jersón. Sí, no lo habréis escuchado en las noticias, pero para eso estamos nosotros, para traéroslo. Como consecuencia del impacto, un hombre falleció y su esposa y dos niños pequeños resultaron heridos, detallaron las autoridades locales. Esta es la última. Es que estamos viendo ataques a diario contra civiles en Rusia, Alberto.
0: Sí, además cada vez ya es más descarado y les da lo mismo. Yo creo que cada vez parece más que dicen, bueno, como ahora toda la atención internacional está puesta en Irán y en las palabras de Donald Trump y todas esas cosas, pues vamos a asesinar civiles, que seguramente encuentra la información menos espacio en los medios. Y están llevando a cabo ataques abyectos, deliberadamente contra población civil. No hay ninguna manera de excusarlo. Y los medios occidentales, obviamente, calladitos, como ratas que son. En fin, tremendo, ponerlo en comentarios, es asqueroso. Vamos a ver.
1: Bueno, ¿y qué hace Rusia? Rusia está advirtiendo sobre una escalada, y una escalada muy importante, si Estados Unidos traslada bases a Polonia. ¿Os acordáis? Retirada de Alemania, de las tropas de Estados Unidos. Donald Trump dice, oye, voy a mandar bases a Polonia. Luego dice, oye, que no voy a mandar bases a Polonia. Y luego nos vuelve a decir, oye, que finalmente sí que voy a mandar bases a Polonia. Alberto, todo tuyo.
0: Claro, los militares a Polonia evidenciaban clarísimamente que Donald Trump continúa con el plan de una guerra contra Rusia. No una guerra estadounidense, sino europea. Y, lógicamente, para llevar a cabo esa guerra, tienes que formar lo mejor posible a el mayor ejército de la Unión Europea. Qué casualidad es el de Polonia. Y, obviamente, tienes que construir infraestructuras en Polonia al efecto. Noticias de hace 2-3 meses, cuando nos decían inicialmente que se enviaban tropas, y ya analizábamos aquí, ojo, que el plan de la guerra contra Rusia, que lidera Estados Unidos en la sombra, continúa. La farsa de Donald Trump ya no hay quien se la crea. ¿Habéis visto cómo últimamente ya no se habla de negociaciones de paz entre Rusia y Estados Unidos? Kirill Dmitriev ya no está por ningún lado, ni se le espera, y vuelve a ser Lavrov quien lleva la batuta de las declaraciones. Claro, luego, después de una conversación entre Putin y Trump, a otro respecto, no recordamos exactamente qué es lo que habían hablado, se echó atrás con lo de las bases en Polonia. Putin le diría, oye, ¿no decías esto? ¿Cómo es que estás haciendo lo contrario? Y Donald Trump inicialmente dijo, uy, no vamos a llevarnos tropas de Alemania a Polonia, no, lo suspendemos. Entre tanto, también se había quejado Alemania del envío de tropas a Polonia porque se las estaban quitando a ellos. Alemania, que está encantada de estar en el centro de los ataques rusos cuando llegue el momento. Pero, queridos, Donald Trump finalmente hizo lo que inicialmente iba a hacer, que es reanudar el envío de esas tropas a Polonia. Y claro, los rusos no son tontos, ya lo comentábamos aquí, si lo sabemos nosotros, lo saben los rusos. Eso es un paso adelante en la guerra contra Rusia. Y hoy, después ya de semana y pico, se ha confirmado que efectivamente sí irán las tropas estadounidenses de Alemania a Polonia, Rusia responde. Se da por enterada y efectivamente todos los europeos deberían darse por enterados. Claramente el plan continúa intacto. Se trata de la guerra contra Rusia que tienen fechada para 2030. Veremos cómo avanza el plan. Miguel, tremenda la información que nos traes. Vamos.
1: Bueno, vamos con Vladimir Putin. Vladimir Putin, que hoy realizaba una visita a Kazajistán. Lo vamos a poner por aquí, un segundito, que tenemos por aquí las imágenes. Y era recibido, pues, con todos los honores de Estado durante esa visita oficial. Por cierto, ¿qué ha salido de esa visita? Rusia participará en la creación de toda una industria de energía nuclear en Kazajistán. Vladimir Putin destacó el notable impacto que tendrá para el abastecimiento energético de la economía local la central nuclear que se construirá en el país centroasiático. Por cierto, que el Bundeswehr, sabéis, desde Alemania, ha ordenado a Rheinmetall más de 2.000 camiones militares por un valor de 1.180 millones de dólares. ¿Será esa fecha, la de 2030, la que nos propone Alberto, la que hará que estén directamente desde el Bundeswehr acumulando estos camiones? Pues nada, todo tuyo, Alberto.
0: Sí, seguro que tienen ese plan. Ahora la duda está en qué demonios piensan hacer si quieren realmente invadir Rusia. Porque ese sería ya el remate. Son tan estúpidos, no son conscientes de que las guerras ahora solo se pueden librar de manera misilística, e Irán es un ejemplo clarísimo de ello, sino que además ahora le harán a los ciudadanos europeos gastar miles de millones de dólares y de euros en camioncitos, en juguetitos de metal, que no sirven para absolutamente nada en la guerra moderna. Mientras tanto, esa firma en Kazajistán. Si habéis visto las imágenes, habréis notado una tremenda frialdad en el gesto por parte de Putin y del mandatario kazajo. Ojalá Kazajistán se deje de tonterías, porque Kazajistán es otra de esas provincias soviéticas que andan tonteando con Occidente para ver si sacan algo. Ojalá se dejen de tonterías y vayan entendiendo que lo único que les interesa es estar lo más cerca posible de Rusia. Amigos míos. Gracias a Abigail Valle, que nos dice, vaguitos, qué malas noticias, pero qué bello verlos. Pues qué bello verte a ti, Abigail. Fortísimo abrazo. Muchísimas gracias por tu apoyo. Don Miguel, vamos con más.
1: Bueno, la última tontería de Calla Calas. La Unión Europea quiere exigir a Rusia limitaciones militares y retirada de tropas. Calas afirmó que la Unión Europea quiere exigir dichas limitaciones. Además, Bruselas pediría la retirada de tropas rusas de Moldavia y Georgia. Le han preguntado a Lavrov por esto en el día de hoy y ha dado una respuesta muy concisa. No voy a comentar declaraciones idiotas. Palabras de Sergei Lavrov a este respecto.
0: Sí, no, nos alegramos de que Lavrov ya empiece a resumir. Porque ya el estar dedicando energía a tonterías, Osetia y Abjasia son los territorios en Georgia y ya sabéis que Transnistria es el de Moldavia. Y Calla Calas se atreve a decirle a Rusia lo que tiene que hacer. Tiene que tener limitaciones militares. Es tan imbécil que es que da vergüenza ajena comentar estas cosas. Tiene toda la razón Lavrov. Sí, nos remitimos al mejor análisis que se puede hacer de esta situación, que es el que ya ha hecho Lavrov. Miguel, vamos.
1: Bueno, vamos con... Lo siento, Alberto, pero te voy a poner a un personaje que realmente yo creo que no te gusta mucho, que es el señor Bolton. Ahí lo tenemos. El ego de Trump, dice, marca la política exterior con China. John Bolton aseguró que Donald Trump cree representar personalmente las relaciones internacionales de Estados Unidos y que algunos líderes como Xi Jinping o Putin lo consideran manipulable y débil por sus constantes cambios. Esto es lo que ha dicho Bolton. Ya sabéis que no tiene precisamente buena relación con Donald Trump.
0: La enésima crítica de un neoconservador contra Trump. John Bolton. Pero, claro, con esta gente, para ver la calaña de la gentuza, no solamente hay que escuchar lo que dicen, también hay que escuchar lo que no dicen. ¿Por qué cuando critican a Trump, todos estos neoconservadores, no le critican por estarse dejando dominar por Israel? ¿No os habéis dado cuenta de que todos hablan de que Donald Trump está llevando a una derrota a Estados Unidos, que no tenía que haber atacado, bla, bla, bla, bla, bla, bla, bla, bla, pero ninguno de ellos, ninguno? Unos días nos traía a don Miguel a Robert Kagan, el marido de Victoria Nuland. Ninguno hace referencia a que Donald Trump hace lo que dice Israel solamente y que la culpa es de Israel, sí. Obama y estos dicen que ellos no se iban a dejar engañar por Israel. Pero estos neoconservadores, que ya están un poquito de vueltas de todo, pero que son súper prosionistas, no hacen referencia a ese dato. John Kerry también lo dijo. No, Israel lo intentó con nosotros muchas veces. Claro, John Kerry y Obama ya no tienen nada que obtener de la política estadounidense. Pero estos toda la vida han intentado manejar el debate, estos neoconservadores. Así es que todos metiéndose contra Trump, pero no confesando que ellos siguen también la agenda de Israel, que es la que está siguiendo Donald Trump. Vamos, Miguel.
1: Bueno, vamos a hablar de un robo. Me ha sorprendido esta noticia. Agente secreto, exoficial de la CIA, en concreto David Russ, un exoficial superior de la CIA con autorización de alto secreto, ha sido acusado de robo criminal de dinero público, informa NBC. En concreto, es acusado de robar 300 lingotes por un valor de 40 millones de dólares. Russ solicitó ingresar en la CIA 3 veces antes de ser contratado en 2009, proporcionando información falsa sobre educación y credenciales de vuelo. Los agentes allanaron su casa, agentes federales, y se incautaron de 300 lingotes de oro, 2 millones de dólares en efectivo, y 35 relojes de lujo, en su mayoría Rolex. Russ afirmó que necesitaba el oro y la moneda extranjera para gastos relacionados con el trabajo. Madre mía, le han pillado con todo el equipo, Alberto. Estás muteado, no te oímos.
0: Perdón, sí, es lamentable, pero fijaos que hay que sacar estas noticias, hay que recordar lo que Catherine Austin Fitch declaraba en una entrevista con Tucker Carlson, que hay que ver sí o sí, porque nos explica para qué son todos los centros de datos, cómo se nos quiere controlar mediante la tokenización de activos, para todo ese tipo de cosas, pero sobre todo denuncia algo que es brutal. Denuncia que actualmente en Estados Unidos, desde antes del año 2001, hay desaparecidos en Estados Unidos 21 billones, es decir, 21 trillions de los estadounidenses, de dinero que no se sabe dónde están, ni se ha justificado su desaparición. Y todos ellos se sospecha que están dentro, la desaparición dentro del ámbito de los servicios de inteligencia, CIA en este caso. 21. Así es que, ojo, porque lo de este individuo es peccata minuta. Y como siempre, cuando se publica una cosa de estas o se realiza una acción de este tipo, es porque se está ocultando mucho más debajo de la mesa. En fin, Miguel, tremenda la información. Vamos.
1: Bueno, traemos a Tucker Carlson, que de nuevo aparece en la información hoy. El objetivo es destruir a cada hombre, mujer, niño y bebé en Gaza. Tucker Carlson expone la retórica genocida israelí. La deshumanización de los habitantes de Gaza es una narrativa bárbara constante producida por importantes funcionarios israelíes, afirma Tucker Carlson. Yoav Galán, exministro de Defensa israelí, declaró en 2023 que todo el territorio de Gaza sería cortado del suministro de alimentos y electricidad y que Israel está luchando contra animales humanos, no contra seres humanos. El vicealcalde de Jerusalén, Ariet Simchat King, se hizo eco de esta retórica al llamar a los habitantes de Gaza subhumanos e instar a enterrar los vivos con excavadoras. El problema no es Benjamin Netanyahu, dice Tucker Carlson, es todo el sistema.
0: Totalmente. Y sobre todo el silencio de Europa. Porque es lamentable que en Estados Unidos, donde este discurso de Tucker Carlson es mucho más difícil de mantener, por la gran oposición que hay sionista, prosionista en Estados Unidos, sin embargo, en Europa no haya más voces denunciando esto. Es un asco ver a los que se dicen periodistas en España, por poner un ejemplo. ¿En España qué hay? 3, 4 periodistas, 5, Carlos Sánchez, Lorenzo Ramírez, César Vidal y encima en el exilio. Sí, cuatro o cinco más. ¡Qué asco, amigos! Van por un lado diciendo que es que, hombre, que si tal o cual cosa es racismo, ¡oh, es que la gente es racista! Y cuando tienes unas declaraciones abiertamente racistas y genocidas, no dicen nada. Son miseria. No ya las ratas que están llevando a cabo el genocidio en Gaza, sino las ratas que se revisten de periodistas e informadores libres para no dar ninguna información y todavía, si puedes, ocultarlo, amigos magos. Es asqueroso. ¿Cuál será el escenario más probable para junio, queridos? Pues con el 55% de vuestro apoyo, claramente habéis dicho que el escenario, 56% ya, será de guerra entre Irán y Estados Unidos. Amigos, lo habéis dicho clarísimo. Gracias, Bepacek, por tu superetiqueta, por apoyar el canal. Gracias, amigos. En un ratito estaremos más de lo que está pasando en el Oriente Medio. ¡Fuerte abrazo!
1: ¡Fuerte abrazo! ¡Adiós!
2: Así que Donald Trump está haciendo ahora una burla muy extraña del proceso de paz con Irán. Si es que alguna vez fue realmente un proceso, lo que ha acabado siendo es o bien unas negociaciones muy serias por detrás, de las que no dicen nada mientras lanzan cortinas de humo por el otro lado, o bien una empresa de negociación absolutamente condenada desde el principio. Si las cosas que Donald Trump está diciendo públicamente y publicando en sus propias plataformas, en Truth Social, en Twitter y en la Casa Blanca, que a estas alturas vienen a ser prácticamente lo mismo, son ciertas, entonces todo el proceso ya está perdido. Así que la única posibilidad que queda es que en realidad lo que la administración está negociando con los iraníes sea algo completamente distinto de lo que el presidente dice en público. Porque a estas alturas, lo más curioso pasó probablemente ayer, cuando Donald Trump publicó un mensaje en Truth Social exigiendo que todos los países musulmanes de Asia Occidental y del norte de África que aún no tienen relaciones diplomáticas con Israel las establezcan y se unan a los acuerdos de Abraham. Muchos de esos países musulmanes de Asia Occidental y de la península arábiga nunca han reconocido a Israel, porque Israel y el Estado sionista son algo inaceptable para muchos de ellos, al menos de cara a sus propias poblaciones, por la forma en que ven a Israel y cómo creen que debería organizarse Oriente Medio o Asia Occidental. Por esto, países como Arabia Saudí nunca se unieron. Y ahora Donald Trump dice que un acuerdo de paz con Irán debe incluir a esas naciones, a esos otros países que no forman parte de la guerra, para que se unan realmente. Y sí, se puede argumentar que Arabia Saudí, Qatar, Bahrein y otros, por supuesto, forman parte del conflicto. También han sido atacados por Irán. Pero al final las negociaciones que están teniendo lugar son, por supuesto, entre Israel, Estados Unidos e Irán, que son las partes oficiales en este conflicto armado. Y el señor Trump ha dicho ahora, en un tuit de hace unas 24 o 48 horas, que las negociaciones con la República Islámica de Irán van bien. Solo será un gran acuerdo si es para todos, o no habrá acuerdo en absoluto. Luego critica un poco a Barack Obama y dice que habló con todos los jefes de Estado de Arabia Saudí, Emiratos Árabes Unidos, Qatar, Bahrein y todos los demás, incluyendo también, por cierto, a Turquía, Egipto y Jordania. Habló con todos ellos y después afirma que esos países deben unirse. Qatar, Pakistán, Turquía, Egipto, Jordania y Bahrein. Puede que uno o dos tengan motivos para no sumarse a los acuerdos de Abraham. Espera, lo dice claramente. Debería ser obligatorio que todos esos países, como mínimo, al mismo tiempo. Y sí, de nuevo, puede que algunos no puedan unirse, y eso se aceptará, pero la mayoría debería estar preparada, dispuesta y en condiciones de hacer que este acuerdo con Irán sea un acontecimiento mucho más histórico de lo que sería de otro modo. Esto es, quiero decir, Donald Trump a estas alturas está fantaseando con cosas para las que en las relaciones internacionales y en el derecho internacional Simplemente no hay ningún precedente. No existe ningún precedente en el que estados terceros no implicados, especialmente países como Turquía o Egipto, hayan pasado a formar parte de un acuerdo de paz con partes con las que nunca estuvieron en guerra. Quiero decir, eso va mucho más allá de todo lo que hemos oído o visto antes. Y si Donald Trump quiere convertir eso en una condición para un acuerdo de paz, parece que no lo plantea como un requisito absoluto, pero sí que intenta empujar a todos en esa dirección. Si realmente fuera una condición, sería la forma más segura de garantizar que no haya ningún acuerdo de paz, porque eso es algo que todos esos otros estados, sin duda, no van a aceptar. Aunque deseen que la paz vuelva poco a poco a la región del Golfo. Pero, ¿por qué iban a unirse terceros países, estados que no están implicados, especialmente lugares como Turquía o Pakistán, a un acuerdo de paz que los obligaría a reconocer a Israel, algo que ha sido una especie de anatema para ellos durante muchísimo tiempo y con quienes todavía mantienen muchos conflictos incluso hoy? Y al mismo tiempo, vuelve a publicar en redes lo que vienen a ser líneas rojas para Estados Unidos, que ellos saben perfectamente que son líneas rojas absolutas para la otra parte, con el objetivo de que no haya ningún acuerdo. Ayer, hace solo 24 horas, escribió que el polvo nuclear de uranio enriquecido será entregado de inmediato a Estados Unidos para llevarlo y destruirlo, o preferiblemente destruido en el propio lugar o en otro sitio aceptable, en coordinación con la República Islámica de Irán, con la Comisión de Energía Atómica o su equivalente, como testigo de ese proceso y de ese acto. Gracias por su atención a este asunto. A ver, a estas alturas, es una propuesta completamente absurda. Quiero decir, la República Islámica ha dejado clarísimo que eso es una de sus líneas rojas. No van a entregar su uranio y tampoco van a renunciar al derecho a enriquecer uranio con fines pacíficos. El único punto en el que realmente pueden encontrarse, donde esas visiones de lo que se supone que debe pasar pueden coincidir, es en la bomba nuclear. Los iraníes han dicho que no quieren la bomba, que no quieren armas nucleares, y Estados Unidos ha dicho que nunca podrán tener armas nucleares. Así que en realidad, sí, justo ahí es donde pueden coincidir. Y precisamente ahí es donde el JCPOA consiguió cerrar el círculo, al dejarlo todo por escrito y sumar a muchos estados garantes, entre ellos países europeos, Rusia y que yo sepa incluso China. En ese acuerdo se incluyó una cláusula por la que Irán se comprometía a cumplir las disposiciones del Tratado de No Proliferación, un tratado mucho más antiguo, en vigor desde finales de los años 60 o principios de los 70. Ese tratado establece que, aparte de los 5 estados con armas nucleares, Estados Unidos, Reino Unido, Francia, la Unión Soviética en su momento, hoy Rusia y China, ningún otro país puede tener legalmente armas nucleares.
3: That nobody else would be legally allowed to have nuclear weapons. We have a couple of other states who broke out of that core set and
2: tenemos un par de países más que se salieron de ese grupo principal y desarrollaron armas nucleares por su cuenta, violando el TNP. India, Pakistán, por supuesto, Israel, aunque sin decirlo abiertamente, y Corea del Norte. Pero Corea del Norte, India y Pakistán nunca se unieron al TNP. Y Corea del Norte, de hecho, se retiró del tratado antes de desarrollar el arma. Así que, sobre el papel, cumplieron con lo que se esperaba de ellos. E Israel, por supuesto, tampoco forma parte del tratado y nunca ha admitido oficialmente que tenga armas nucleares, aunque a estas alturas es un secreto a voces. Bueno, en realidad, ya ni siquiera sé si se puede llamar secreto.
3: It's not an open secret. It is. I don't know what to call it anymore. It's a matter of fact. Even the Israeli politicians.
2: Es un hecho. Incluso los propios políticos israelíes hablan abiertamente de ello, de que deberían usar armas nucleares contra el otro lado. Así que, en realidad, el objetivo del TNP es garantizar que países como Irán tengan el derecho legal de utilizar la tecnología nuclear y el material fisible con fines pacíficos, sobre todo para la energía y la medicina, y que, por otro lado, no desarrollen armas a partir de ello. Y eso es algo con lo que Irán está perfectamente de acuerdo, y que el JCPOA regulaba, y que todos, incluida la OEA, confirmaron que estaban cumpliendo. Así que esto, sin duda, entra dentro de lo posible. Lo que ocurra después con el Estrecho de Hormuz y con todos los problemas derivados que creó esta guerra entre Estados Unidos e Irán, eso ya es otra cuestión. Y eso es, sin duda, lo que están negociando. Los iraníes han dejado muy claro que las bases militares de Estados Unidos deben desaparecer. Deben pagarse reparaciones a Irán, especialmente por parte de la coalición de guerra de los estados del Golfo, que colaboraron ofreciendo su territorio y su espacio aéreo al atacante, al agresor. Y todas esas exigencias, los iraníes las basan también en el derecho internacional, donde está establecido que si un país es atacado, tiene derecho a reclamar reparaciones. El Estrecho de Hormuz, una vez más, es otra cuestión. Pero esos son asuntos que se pueden negociar. En cambio, otros que hemos visto antes, como la exigencia de que terceros países se sumen a este acuerdo de paz, eso sí que es una idea fantástica. Y de hecho, a mí me hace preguntarme si todo esto se plantea realmente en serio. Quiero decir, para empezar, el propio proceso de paz por parte de Estados Unidos, ¿está pensado de verdad para ser serio? ¿O es, como muchos tememos, simplemente otra maniobra de distracción, esta vez para que Estados Unidos se recargue, redefina su estrategia y luego vuelva a avanzar con una nueva oleada de ataques? Ese sería, por supuesto, el peor escenario posible, el que podríamos imaginar que Estados Unidos persigue, el que Donald Trump querría ver suceder. Y luego está la otra opción, que se trate de una absoluta ineptitud a la hora de dirigir correctamente un proceso de paz. Y la tercera opción es que todo esto sea, una vez más, solo una cortina de humo para intentar contentar a los israelíes, que en este momento son los que más están obstaculizando o podrían obstaculizar todo este proceso. Porque desde su lado, es Irán quien exige que Líbano forme parte de esto. Pero en realidad ahora mismo, ellos tienen una posición mucho más fuerte sobre lo que quieren que ocurra en la región y sobre todo lo demás. Porque de nuevo, básicamente ganaron la guerra de los 40 días contra Estados Unidos e Israel. Y no están dispuestos a aceptar que Israel siga bombardeando Líbano y Hezbollah y continúe matando gente en su entorno. Quieren que eso forme parte del acuerdo general. Estamos viendo también, en este momento, cómo Israel vuelve a incumplir el alto el fuego actual, porque el alto el fuego que se negoció entre Irán y Estados Unidos incluye a Líbano. Y en teoría, Estados Unidos debería intentar hacer cumplir ese alto el fuego también con Israel, cosa que no está haciendo.
3: The ceasefire also with Israel, which it doesn't. Israel is currently, as we speak, slaughtering people in southern.
2: Israel está, en este mismo momento, masacrando a gente en el sur del Líbano. Sigue atacando el Líbano, en el sur del país. Como siempre, Israel entiende un alto el fuego como que el otro deja de disparar mientras tú sigues cometiendo genocidio contra su pueblo en su propia tierra. Lo que me sorprende es que Irán, de hecho, no haya usado esto todavía como motivo para atacar a Israel. Lo que a mí me parece indicar que a pesar de haber tenido la ventaja militar, ellos tampoco quieren volver a la fase cinética de la guerra. Por supuesto, la guerra no ha terminado, y Estados Unidos está aplicando un no prolongado o prolongado contra Irán. Irán, y eso mismo, por supuesto, también es un acto de guerra. Así que la guerra no ha terminado, aunque el tipo de bombardeo directo entre ambos sí haya cesado. Y en cualquier momento, Irán podría usar todas esas violaciones del acuerdo de alto el fuego que está cometiendo Israel como motivo para decir, no, vamos a seguir bombardeando a Israel. pero me da la impresión de que en este momento Teherán prefiere consolidar en la mesa de negociación los hechos que se han ido estableciendo, más o menos, durante estos 40 días tan sangrientos para ellos. Pero eso requeriría, claro, que Estados Unidos cumpla con los términos del primer acuerdo de alto el fuego y luego llegue a un entendimiento con Irán para avanzar hacia un acuerdo de paz real. Y sobre esta parte, solo quiero decir que ahora mismo hay mucho escepticismo, y yo también soy bastante escéptico, sobre si todo esto es realmente alcanzable. El otro día, ayer, hubo una conversación muy interesante en The Duran, el canal que hacen juntos Alexander Mercouris y Alex Christoforo, en la que hablaban de hasta qué punto es posible o realista llegar a un acuerdo de verdad. Y los dos señalaron con acierto que de lo que estamos hablando ahora es simplemente de consolidar el alto el fuego en un memorando de entendimiento, de ampliarlo a 60 días y de establecer básicamente un marco de acuerdo para volver a avanzar hacia una relación pacífica en la región del Golfo. Pero eso está a años luz de un tratado de paz real, y eso es totalmente cierto. Aunque este memorando de entendimiento, este MOU, sería sin duda una de las cosas más factibles que podemos plantearnos ahora mismo, el problema es claro que estos MOUs son muy fáciles de romper y muy fáciles de ignorar, porque en realidad no son documentos vinculantes. Son solo papeles que describen cómo ambas partes imaginan el futuro, pero no tienen peso legal en el derecho internacional. Y aunque lo tuvieran, ya hemos visto cómo Estados Unidos trató, por ejemplo, el JCPOA, que sí era un acuerdo internacional y debía obligar a Estados Unidos, pero del que simplemente se retiró. Y además vemos que Estados Unidos no se ve limitado por ningún tipo de tratado. Por ejemplo, la Carta de las Naciones Unidas prohíbe las guerras de agresión, y esto es claramente una guerra de agresión. Así que Estados Unidos, de muchas maneras distintas en este momento, está incumpliendo sus propios acuerdos. La pregunta entonces es, ¿por qué Irán aceptaría algo así? Y la respuesta, en mi opinión, es bastante simple. ¿Qué otra opción tiene? Necesita construir algún tipo de futuro con sus vecinos y con los países de su entorno. Y Estados Unidos es también una realidad que no va a desaparecer, pero hay que encontrar una forma de tratar con ello. Irán ya se ha enfrentado militarmente a Estados Unidos, ha mantenido su posición y, de hecho, ha demostrado tanto a Estados Unidos como a Israel que no son invencibles.
3: And Israel, that they are not invincible. On the contrary, yes, they.
2: Al contrario, sí, Israel y Estados Unidos pueden atacar a Irán, hacerle mucho daño e incluso provocar incendios en partes de Teherán. Sí, tienen esa capacidad, pero no pueden eliminar la capacidad de Irán para lanzar un segundo ataque. Y eso es algo bastante nuevo en esta guerra. Hasta ahora, solíamos pensar en la capacidad de segundo ataque solo en el ámbito nuclear, ¿verdad? Cuando hablamos de segundos ataques, normalmente hablamos de la destrucción mutua asegurada, una estructura de disuasión, en la que, si un estado con armas nucleares lanza misiles contra otro, el país atacado aún conserva capacidad de responder a sus propias armas nucleares. Y entonces, es ambos que van a destruir. Es ahí ese intento de segundo ataque.
3: That's how we thought about second strike capabilities. Iran has now in this war proven.
2: Irán ha demostrado en esta guerra que las capacidades convencionales de segundo ataque son suficientes para cuando estalla un conflicto disuadir al otro y obligarle a detenerlo. Eso es lo que hemos visto. 40 días de guerra activa, Irán consiguió que Estados Unidos e Israel se detuvieran. Por un lado, porque Estados Unidos e Israel empezaron a quedarse sin armamento. Pero por otro, porque Irán tenía en todo momento la capacidad de responder contra objetivos estadounidenses con sus medios convencionales, con misiles y drones, alcanzando blancos de un valor más o menos equivalente a los que Estados Unidos e Israel bombardeaban en Irán. Y con eso enviaban un mensaje muy claro. Sí, podéis atacar estos objetivos, pero nosotros, en cualquier momento, destruiremos uno de los vuestros, y vosotros también sufriréis las consecuencias. Si nosotros sufrimos, vosotros sufrís. Y dejaron eso muy, muy claro, hasta el punto de que en realidad Estados Unidos e Israel querían detener la fase cinética. Ahora estamos en otra fase, en una especie de guerra falsa, en la que Estados Unidos sigue con su guerra de asedio con la esperanza de destruir Irán en algún momento. Pero también, en esa misma situación, los iraníes están demostrando que pueden resistir y que pueden seguir adelante. Por su parte, los iraníes intentan ahora aumentar el daño a través del estrecho de Hormuz, causar más perjuicio a Estados Unidos y a sus aliados, y aumentar la presión por ese medio para obligar a Estados Unidos a detener también esta fase. Y dentro de ese proceso, los iraníes siempre estuvieron abiertos a la diplomacia después de los primeros 40 días de guerra cinética. Así que el punto ahora es que hace falta algún tipo de mecanismo, algo que lleve de forma óptima a una estructura de seguridad adecuada en Asia Occidental. Y por parte de Irán, me da la impresión de que la táctica es mantenerse firmes, seguir negociando, y una vez que se haya acordado y firmado este memorando de entendimiento, parte del proceso, que probablemente esté incluido en el propio memorando, será llevarlo a las Naciones Unidas. Ahora bien, ¿por qué quieren hacerlo? Para mí está clarísimo. Simplemente porque un acuerdo bilateral con Estados Unidos, que para convertirse en un tratado formal tendría que ser ratificado por el Congreso, no tiene ninguna posibilidad de ser aprobado allí. Ni de broma. Los Lindsey Graham que hay ahí dentro lo van a rechazar y lo van a gritar hasta hacerlo desaparecer. Y sabemos que AIPAC básicamente ha comprado a la mayoría de la gente de los dos partidos. Así que no hay ninguna posibilidad de que salga de este memorando un tratado bilateral. Jamás. Ahora bien, hay un truco para saltarse eso, y es ir directamente a la ONU. El embajador ante la ONU que está allí responde directamente a Donald Trump en el Consejo de Seguridad. Estoy hablando del Consejo de Seguridad. Los 5 miembros permanentes tienen allí a sus embajadores, ¿verdad? Pues ese embajador responde al Poder Ejecutivo, responde a Trump. Si hay un acuerdo entre la facción de Trump en la Casa Blanca y los iraníes para llevar realmente a cabo este proceso, y Trump ordena que los iraníes o los estadounidenses presenten conjuntamente una resolución ante el Consejo de Seguridad que refleje de verdad un acuerdo entre ellos. Si eso se presenta y Donald Trump ordena a su embajadora ante la ONU que no la vete, quizá ni siquiera que vote a favor, pero al menos que no la vete, y la resolución pasa por el Consejo de Seguridad y se convierte en una resolución del Consejo. Entonces esa resolución, por el hecho de que Estados Unidos es miembro de la ONU, adquiere también para Estados Unidos el estatus de tratado. Eso no significa que Estados Unidos vaya a cumplirlo. Quiero decir, hemos visto cómo Estados Unidos trata en general la Carta de las Naciones Unidas, esa prohibición del uso de la fuerza y todo eso. Y sabemos que Estados Unidos no suele cumplir muchos de sus acuerdos. Pero, desde una perspectiva iraní, ese tipo de documento probablemente sea lo mejor que se puede conseguir, porque además serviría para dar un poco de claridad y respaldo legal a los sectores más pacifistas dentro de Estados Unidos. Porque una vez que tienes una resolución del Consejo de Seguridad, y una vez que tienes rango de tratado, y en teoría debería formar parte también del funcionamiento constitucional de Estados Unidos, entonces los grupos a favor de la paz podrían intentar usarlo para demandar a cualquiera o a futuros belicistas que violen o hayan violado ese tratado. Quiero decir, ahora mismo no está ocurriendo, y puede parecer un poco idealista, pero de eso se trata. Es como, ¿qué otra opción hay? ¿De qué otra forma se puede volver a un modo de convivencia que no dependa del uso constante de la fuerza? Y de nuevo, Irán también quiere que se levanten las sanciones, ¿no? Quiere poder, por fin, quizá no comerciar con Estados Unidos, pero al menos hacerlo con los países europeos y otros estados dispuestos a comerciar con ellos, sin que eso active automáticamente sanciones bancarias ni provoque desastres terribles para cualquiera que comercie con ellos. Así que eso sería un gran avance.
3: That is going to would be a huge plus. So all of these things they want there and they want it.
2: Así que todo eso es lo que quieren allí. Y al final lo quieren por escrito, en un documento formal. Y en mi opinión, querían hacerlo pasar por la ONU, porque es el lugar más probable para crear un documento final que no solo tenga peso para Estados Unidos, sino también para otros países. Y una vez que exista, será lo que Irán pueda usar para exigir que los demás también levanten sus sanciones. Y además, servirá más adelante para enfrentarse a toda la facción europea partidaria de la guerra, que lo único quiere seguir sancionando a Irán. Así que, en mi opinión, esa es la estrategia ahora mismo. Y desde el lado de Donald Trump, no puedo decir si alguna de las cosas que publica en Twitter o lanza al aire tiene realmente algún valor para entender lo que de verdad quieren. A estas alturas, la mayoría parece una completa cortina de humo. No sé a quién va dirigida. De nuevo, ese tweet o esa idea de los acuerdos de Abraham, de que otros países musulmanes también deberían unirse a esos acuerdos como parte del proceso de paz, es claramente algo que no va a ocurrir. Y puede que esté pensado para calmar a Israel, o para sabotear el proceso, o simplemente para mantenernos ocupados a los que comentamos la actualidad, hablando de eso en lugar de centrarnos en otra cosa. Así que puede que haya caído en una falsa pista, quién sabe. Solo quiero recordar una vez más que nunca ha existido ningún tratado de paz en el que terceros no implicados tuvieran que convertirse en miembros para que fuera válido o pudiera seguir adelante. Incluso las Naciones Unidas, la propia Carta de la ONU, se creó de otra manera. También con sus defectos, pero de otra manera. No hay ningún ejemplo de algo parecido a lo que Donald Trump está imaginando aquí. Así que las expectativas de que sea solo otro petardo salido de la Casa Blanca son bastante altas.
3: Another petard from the White House are quite high. It will be very interesting one day to find out what the actual.
2: Será muy interesante algún día saber qué intentaban hacer realmente los negociadores, el equipo diplomático de verdad, y qué querían conseguir. A estas alturas, cualquiera puede hacer suposiciones. Pero esto, si va en serio, no llevará a ninguna parte, y como mucho le dará a Estados Unidos un poco de tiempo para perder otro día. Y si se trata de una táctica hacia Israel, bueno, ya veremos hasta dónde llega. Y eso que ni siquiera he mencionado el argumento de Brian Berletic, que dice que en el fondo, Estados Unidos seguirá utilizando a Israel como instrumento de su influencia como gran potencia. Pero eso ya es tema para otro día. Muchas gracias por su tiempo.
3: 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Thank you very much for your time.

0: Máxima tensión en Oriente Medio. Todo está al borde del precipicio. Estados Unidos sigue intentando llevar la razón. Estados Unidos sigue intentando forzar los acontecimientos, dada la cercanía de la derrota total y absoluta. Tenemos las últimas novedades. Ya sabéis que han ocurrido cosas en estas horas pasadas, y aquí lo vamos a desengranar todo, aquí lo vamos a desentrañar hasta la profundidad y vamos a dar las claves, por supuesto, las claves verdaderas, no las que cantan por ahí los cantamañanas. Las claves verdaderas las damos aquí, por supuesto. Así que, sin más dilación, empezamos.
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Lo están intentando de todas las formas posibles los Estados Unidos y todo le está saliendo francamente mal a este país, a Donald Trump. Bueno, vamos a ver lo que ha ocurrido anoche, vamos a ver lo que está ocurriendo ahora y vamos a partir del comunicado de la Guardia Revolucionaria Islámica sobre los acontecimientos de anoche. Ya sabéis, ese intercambio estadounidense-iraní, como no sé si os acordáis. Ayer hubo algunas explosiones que se escucharon en la parte sur de Irán, concretamente en la ciudad de Bandar Abbas, en la parte del estrecho de Hormuz. Y vamos a ver qué es lo que ha ocurrido y vamos a ver las conclusiones que podemos sacar. Según la Guardia Revolucionaria, anoche varios barcos mercantes, varios buques que están en el Golfo Pérsico, intentaron entrar ilegalmente en el estrecho de Hormuz. Podemos sacar. Según la Guardia Revolucionaria, anoche varios barcos mercantes, varios buques que están en el Golfo Pérsico, intentaron entrar ilegalmente en el estrecho.

Presencia por radio, las fuerzas navales de la Guardia Revolucionaria detuvieron a dos de ellos en el acto, mientras que el resto tuvo que dar la vuelta. Al parecer, la Guardia Revolucionaria, con esas lanchas, tuvieron que intervenir, dado que los buques mercantiles, apoyados por Estados Unidos, no cedían. Recibieron algunos disparos de arma corta de la Guardia Revolucionaria, según se informaba. Pero simplemente varios buques, nuevamente, buques mercantiles con la exigencia de Estados Unidos detrás, intentaron pasar a las bravas por el estrecho de Hormuz. Algunos se dieron la vuelta antes de siquiera confrontar a la Guardia Revolucionaria, a esas lanchas. Otros directamente no hicieron caso y hubo un forcejeo ahí. El ejército terrorista estadounidense, dice la Guardia Revolucionaria, en la región violó el alto el fuego al disparar varios misiles contra zonas desiertas en el aeropuerto de Bandar Abbas sin causar daños. Se produjo este evento, lógicamente. Los estadounidenses intentaron pasar, y sus buques intentaron pasar, mercantiles intentaron pasar a las bravas por el estrecho de Hormuz. Viendo que no pudieron, viendo que Irán no cedía, viendo que Irán nuevamente cerraba el estrecho de Hormuz para que no se pasase sin su consentimiento, pues no tuvieron otra cosa que hacer los estadounidenses que disparar a Bandar Abbas. Es decir, encojonamiento máximo. Es decir, que lo hicieron por despecho, por rebeldía. Si no nos dejas pasar, te disparamos. Eso fue lo que ocurrió. Dice Irán que se disparó a una zona abierta, a una zona desierta del aeropuerto de Bandar Abbas sin causar daños. La versión estadounidense es que se alcanzó una ubicación iraní. ¿Cuál es la impresión que yo tengo? Sin entrar si nos parece mejor una versión u otra, sino yendo a lo concreto. Irán, cuando sufre pérdidas, las informa. El otro día, sin ir más lejos, cuando varios guardianes de la revolución murieron, fueron martirizados por los ataques estadounidenses, concretamente cuatro, pues Irán lo comunicó abiertamente y sin ningún tipo de problema. Los iraníes no suelen ocultar sus bajas, porque para ellos es un orgullo ser martirizados en combate, y para su familia. Entonces, no lo suelen ocultar. ¿Que pueden haber alcanzado algún objetivo y haber hecho daños materiales y no personales los estadounidenses? Tampoco lo creo, porque Estados Unidos no está muy, muy por la labor de volver al combate. Los Estados Unidos están presionando, los Estados Unidos están amenazando, pero no están decantados de momento por volver al combate, de momento, de momento. Entonces no creo que golpeen fuertemente para hacer daño, porque no quieren que la situación se vaya de madre, Ahora comentaremos algunas cuestiones más sobre este extremo. Bueno, como tenemos, la Guardia Revolucionaria paró en seco a los buques que querían pasar por la fuerza. Estados Unidos, por coraje, disparó a Irán, a Bandar Abbas. Los daños, pues hay distintas versiones. Y ahora, nuevamente, en respuesta a esta agresión estadounidense contra Irán, se atacó la base estadounidense en la región desde la que se originó el ataque contra Bandar Abbas. Concretamente, esta mañana, esta madrugada, la base Al-Salem estadounidense en Kuwait fue atacada por la Guardia Revolucionaria Islámica. Concretamente, se dispararon contra esta ubicación 5 drones y un misil. Al parecer, todos fueron interceptados. No dice nada la Guardia Revolucionaria sobre si fueron interceptados o no los drones y el misil, pero puede que hayan sido interceptados. El misil, al menos, sí habría sido interceptado. Aquí tenemos el rastro que dejaba el misil en el cielo de Oriente Medio. El misil sí habría sido interceptado, pero a lo mejor los drones no. A lo mejor algún dron ha causado impacto. Ya sabéis que es muy difícil de advertir. La Guardia Revolucionaria simplemente comunica que dispararon a esta base, desde la que se disparó a Irán. Todo el mundo sabe dónde está Kuwait, todo el mundo sabe dónde está Irán, pero por si hubiese alguna duda, la base está en Kuwait,

la base está en Kuwait y puede que con misiles tierra a tierra se disparase desde Kuwait hacia el sur de Irán. O puede que desde allí saliesen los aviones que dispararon después. Sería que hayan hecho algo así, con aviones o directamente con misiles. Desde Kuwait se disparó a Bandar Abbas, ¿vale?, a esa parte sur de Irán, y después los iraníes hicieron lo propio de vuelta. Desde alguna posición se disparó a esa base, diente por diente, ojo por ojo, como se suele decir. Tú me has disparado desde la base de Al-Salem, yo te devuelvo el golpe contra Kuwait. Está ahí un poquito mal dibujado, pero sería Kuwait, no Arabia Saudí. Bueno, eso es lo que principalmente habría ocurrido. Eso habría sido todo el intercambio. Como veis, son golpes de escasa entidad y se intenta controlar la escalada. Por ambas partes se intenta controlar la escalada. Y sobre todo, no es que se quiera controlar la escalada para evitar nuevamente un conflicto mayor, sino que nadie quiere ser el precursor de una nueva guerra a gran escala. Se está cuidando mucho porque nadie quiere entrar en guerra nuevamente, pero también porque nadie quiere ser el causante de provocar esa guerra. Entonces se está gestionando la escalada. Incluso Irán puede que ataque de manera un poquito más escenificada. Un misil y varios drones no es mucho. No han ido a hacer daño con su ataque a Kuwait, los iraníes. Tampoco creo que Estados Unidos haya ido muy fuerte con su ataque a Bandar Abbas. Creo que se están tanteando. Se están tanteando, lógicamente. Pero esto dice mucho. Esto dice mucho por Estados Unidos. Pero a mí me gustaría llevaros a la reflexión. A mí me gustaría llevaros al pensamiento. ¿Qué va a conseguir Estados Unidos haciendo que 2-3 buques pasen a hurtadillas, deprisa y corriendo? ¿Qué van a conseguir los estadounidenses? ¿Con eso van a desatascar el estrecho de Hormuz? El estrecho de Hormuz, por mucho que pasen uno o dos barcos, va a seguir cerrado. ¿Se van a tirar así 7 meses? ¿Un día sí, un día también? ¿Eso es para nada? Un día hacemos otra operación, Proyecto Libertad, otro día la retomamos, otro día vamos por aquí, otro día vamos para allá, eso es para nada. Eso es para estupidez. Independientemente de que en alguna ocasión puedan filtrar algún buque, independientemente de que en alguna ocasión puedan hacerle daño a Irán, Irán está respondiendo, Irán va a responder, y todo es para nada, de verdad. Aunque consiga algún éxito táctico atacando algún sitio, Irán, reitero, responde, pero aunque consiga Estados Unidos algún éxito táctico atacando, matando alguna lancha, lo que sea, no solucionas el problema. E Irán no va a ceder por más pequeñitas trifulcas que haya, por más daños que sufra. No va a ceder. ¿Qué estás consiguiendo con esto? Es encorajinamiento, es el no querer que se consolide la situación del nuevo régimen del Golfo Pérsico. Pero esto es para nada, tío. Porque el Golfo Pérsico, pese a que nosotros lo vemos ahí en el mapa, chiquitito, el Golfo Pérsico es, bueno, más o menos 30 kilómetros, un poquito menos, de anchura, en su zona más estrecha. Por la zona estrecha es que depende, pero le pone eso, 35 kilómetros, 40 kilómetros de anchura. Aunque nosotros lo veamos chiquitito en el mapa, esa zona es para un barco grande. Y por mucho que en una zona haya tensión, por mucho que en alguna zona haya un misil que va y que viene, se puede pasar tranquilamente por las rutas designadas por la Guardia Revolucionaria. Es decir, que estas acciones de Estados Unidos no van a entorpecer el paso de los buques que quieran pasar coordinados con la Guardia Revolucionaria. La Guardia Revolucionaria establece un tránsito, ya sabéis, cercano a ese tránsito, cercano a ese camino, a esa ruta, por la zona iraní, y por ahí van a pasar tranquilamente. No va a haber peligro de fuego por esa zona cercana a Irán. Es decir, que esto a Estados Unidos, yo he estado pensando, por si esto le puede traer algún rédito a Estados Unidos. Y es cierto que le puede traer algún rédito a Estados Unidos. ¿Qué rédito le puede traer a Estados Unidos esto? Pero que es un rédito minúsculo. Pero por pensar, es que algunas veces no quiero
ni darle idea a Estados Unidos, de verdad. Que parece que no piensan. Y yo creo que a lo mejor esto que les voy a decir no lo imaginan ellos siquiera. Supongo que sí, pero quizás sea mucho suponer. ¿A Estados Unidos esto en qué le puede beneficiar? ¿En qué le puede ser útil realizar estas acciones? Bueno, pues pueden los estadounidenses realizar estas maniobras de intentar pasar por el estrecho de Hormuz a la fuerza, a la vez que se mapea toda la zona del estrecho de Hormuz, a la vez que se van mapeando las islas, a la vez que se van rastreando las rutas de las lanchas, a la vez que se van investigando ciertos patrones de cómo actúa la Guardia Revolucionaria. En eso sí le puede servir a Estados Unidos. Y no quiero decirlo ni muy alto, no quiero decir ni muy alto, porque yo creo que simplemente realizan estas acciones para que no se consolide el nuevo régimen del estrecho de Hormuz y sin ir más allá. Pero, bueno, pues si las lanchas iraníes tienen que avanzar para parar a los buques estadounidenses que quieren pasar a la fuerza, pues esas lanchas salen de algún sitio, ¿no? Esas lanchas vuelven a algún sitio, esas lanchas siguen rutas. Y, bueno, con un poquito de investigación, con un poquito de monitoreo, se pueden sacar conclusiones. Recopilación de inteligencia, como se suele decir. Es lo único, pero eso es minúsculo, porque basta con que Irán cambie la ruta, basta con que Irán una vez salga de un lado, otra vez salga de otro, basta con que Irán un día dispare de un lado, otro día dispare de otro, para que los estadounidenses no encuentren un patrón al que atacar. Y siempre van a tener la dificultad que añadimos aquí, que estamos comentando, que el iniciar una escalada va a suponer que Estados Unidos sufra también. Pero eso es lo único, pero eso no, eso ¿a dónde te lleva? Ha recopilado inteligencia. Y si tienes al frente, si tienes de contrario un rival competente, no te sirve de mucho. Y los iraníes son rivales competentes, ya lo han demostrado. Recopilación de inteligencia es lo único que yo veo así tácticamente, operativamente, que puede tener más relevancia con estas acciones. Pero después, el intentar pasar un buque 2 a la fuerza así por cojones, eso es para nada. Eso es que es para nada. El recopilar inteligencia, bueno, sabes cómo opera el enemigo, el adversario, pero Y no lo quiero muchas veces ni decir, no lo quiero ni muchas veces decir. Pero bueno, que hagan lo que estimen por conveniente. Decía la Guardia Revolucionaria, adicionalmente a lo que estamos comentando, si esta acción del ejército terrorista estadounidense se vuelve a repetir, recibirá nuestra dura respuesta. Además, advertía la Guardia Revolucionaria en un comunicado adicional, la paz de la que habla el malvado presidente estadounidense no es más que masacre, asesinatos y terrorismo. Bueno, yo creo que eso lo tenemos todos claro, que Estados Unidos habla de paz, pero lo que quiere es guerra. Simplemente es que están cogidos de pies y manos. A Irán no se le ataca más, no porque no se quiera, sino porque no se puede, o porque los efectos nocivos contra Estados Unidos de atacar a Irán son muy grandes. Pero a Irán no se la está bombardeando porque no se puede, porque los estadounidenses están cogidos de pie y mano. Que quede claro que Estados Unidos no ataca más porque es una locura. Por supuesto que seguirán intentando modos de agredir. Por supuesto que seguirán elucubrando y buscando acciones, pero todo es para nada. Con los mercenarios, con las campañas de desinformación, con la agresión económica, ahora comentaremos. Porque hay una advertencia, bueno, ahora lo comentamos. Y mientras tanto, el régimen legal nuevo del estrecho de Hormuz se sigue consolidando. Bueno, le han puesto los estadounidenses, concretamente la Secretaría del Tesoro, el Tesoro estadounidense, le ha puesto sanciones a la nueva autoridad del estrecho del Golfo Pérsico. Todavía no se ha constituido legalmente, prácticamente, todavía
no tenemos información profusa sobre la autoridad del estrecho del Golfo Pérsico. Lo que tenemos es una cuenta de Twitter que todavía sigue abierta, que todavía no la han cancelado. Eso es lo único que tenemos prácticamente, y ya está siendo sancionada, ya está siendo perseguida por el Tesoro estadounidense. Increíble, ¿no? Increíble. Están tensos con que se pueda petrificar el nuevo régimen del Golfo Pérsico. Ayer lo decía Donald Trump también en la Casa Blanca en su reunión con el gabinete. Son aguas internacionales y no puede haber tasas. No puede haber tasas por servicio, tiene que ser totalmente libre. Bueno, si está tan cierto con esa apreciación, que lo diriman los tribunales, que lo debatan, que lo sentencien los tribunales internacionales. Si tan seguro estás que los iraníes no pueden imponer tasas por servicio, llévalo a los tribunales. Si formas parte de los tratados, si no formas parte de los tratados, todo eso pues tiene un proceso. Pero si tan seguro estás, Donald Trump, de que no se pueden imponer tasas por servicios, llévalo a los tribunales, impúgnalo. Eso es lo que uno tiene que hacer, ¿no? Ir a los tribunales. Aquí en España todos los tribunales superiores son derechones. Que es que podría hablar tanto de España que es para llorar. Menos mal que hemos abortado la intentona de golpe de Estado judicial capitaneada por el sionismo aquí en España, y se está reconduciendo un poquito la cosa y el pueblo está despertando. Es increíble el despertar del pueblo que está viendo aquí en España, porque se está viendo, claro, la persecución judicial. Aquí en España acabó el régimen de Franco, se hizo una pantomima de transición, algunos se vendieron, otros también, se cambió algo, no mucho, pero donde no se cambió absolutamente nada aquí en España fue en la judicatura. Los mismos jueces que gobernaban el Poder Judicial aquí en España con Franco lo gobernaron después. Y hay una casta judicial que se ha ido manteniendo en la judicatura española y no quieren soltar la batuta, no quieren soltar el cetro de mando. Eso no lo comentan muchas personas. Hubo partidos políticos tras la transición, no vamos a entrar, pero donde no hubo ningún cambio fue en la judicatura, en los jueces. Esos fueron los mismos antes y después de Franco. Antes y después los mismos. Herederos del franquismo, los jueces. Es una realidad. Pero bueno, no vamos a entrar en eso porque después me criticáis que si tengo demasiados momentos Sánchez. Hombre, hay que luchar. Hay que luchar, que nos da un golpe de Estado y después nos quejamos de que el pueblo no hace, de que el pueblo no dice, de que el pueblo no toma las riendas de su futuro. Bueno, pues hay que estar también un poquito. Momento Sánchez ya ha pasado. Pero vaya, que si quieren ir a elecciones, que vamos a elecciones 20 veces. Por cierto, he visto que Petro ha hecho comentarios sobre el sistema electoral en Colombia, ¿no? Ha mostrado sus dudas sobre el sistema informático y sobre el procedimiento electoral en Colombia. Mucho cuidado, ¿eh? Que yo aviso porque ya lo hemos vivido. El que no aprende por escarnio ajeno, el suyo viene de camino, ¿eh? Si no aprendemos de lo que ha ocurrido en otros países, véase Honduras, en Colombia no hacen lo mismo. Yo entiendo que suena muy conspiranoico, pero en Honduras lo hemos visto. Pero en Honduras lo hemos visto sin conspiranoia y sin nada. Que salió el secretario del Consejo Electoral, ¿cómo se llamaba? No me acuerdo. Bueno, salió Ochoa, recuerdo cómo era. Bueno, da igual. Salió diciendo que había habido fraude. No se tratan de conspiranoia, no se trata de especulaciones, se tratan de que ya lo hemos vivido en Honduras. Y yo sé que a Petro se le ataca porque diga esas cosas, se lo llama conspiranoico,
se le llama elucubrador, se lo llama que está sembrando la duda sobre el proceso democrático electoral. Sí, sí, sí, sí. Es que roban las elecciones, joder. Es que roban las elecciones. Que nadie sienta miedo a decir las cosas. ¿Sabéis lo que pasa? Que con la censura, con la desinformación, han hecho que personas honestas, con pensamientos críticos, sientan miedo a hablar, sientan miedo a decir las cosas como son. ¿Pero qué ocurre? Y Petro, cuando lo denunciaba, Petro, cuando lo comentaba, para que se estuviese ojo a visor, pues se le criticaba de conspiranoico, de que estaba sembrando dudas en el proceso electoral. No, no, no, no. ¿Qué va? Yo aquí en España estoy tranquilo porque Pedro Sánchez es avispado. Y a Pedro Sánchez no se la van a dar, intentando robar las elecciones. Pero en otros sitios no estoy yo tan convencido de que haya tanta pillería. Porque eso es de pillo. Eso es de lazarillo. Hay que estar pendiente de que no nos roben por la puerta de atrás, ¿eh? Hay que estar pendiente de eso. Y hago el llamamiento a Colombia. Bueno, en definitiva, este evento que hemos mencionado fue muy fácil de comprender. Los estadounidenses intentaron pasar a la brava nuevamente. Operación Proyecto Libertad 3. Tres veces que intentan pasar infructuosamente. Los iraníes actuaron, la Guardia Revolucionaria actuó. Los estadounidenses, de contrario, dispararon contra Bandar Abbas desde Kuwait. Y los iraníes atacaron. Se cree que fue interceptado el ataque, pero los iraníes atacaron la base al-Salem en Kuwait, desde donde ellos previamente fueron atacados. Ya está, eso es lo que ha pasado. Tampoco hay que llevarse a escándalo, tampoco hay que... Es cierto que hay un ambiente enrarecido. Es cierto que yo lo veo y lo entiendo, yo lo veo y lo entiendo. Pero es que las cosas hay que ponerlas en contexto. A mí no me gusta lanzar la crítica sin que haya un crecimiento en la crítica. A mí no me gusta criticar por criticar. Quien critica por criticar no ayuda. Hay que criticar, pero de manera constructiva. Y hay quienes critican a Irán porque mientras se está negociando, Estados Unidos está atacando. Mientras Ghalibaf y Araghchi van a Qatar a buscar los fondos iraníes, a buscar el procedimiento según el cual puedan descongelar los fondos iraníes, mientras Ghalibaf y Araghchi van en entendimiento, en negociación, pues Estados Unidos ataca por la espalda. Y hay un poquito de crítica porque, oye, ¿qué hacen los iraníes negociando con Estados Unidos que te está atacando? ¿Somos tontos o qué? Estamos negociando con quien nos está atacando. Entonces, existe esa crítica en Irán hacia los negociadores. Pero yo le diría a esas personas que critican a los negociadores iraníes por negociar, que esperan que Ghalibaf y Araghchi se levanten de la mesa de negociación y digan, ya no negociamos más. No, se está perdiendo algo por ir a Doha a negociar el desbloqueamiento de los fondos. Se está perdiendo algo, vamos a ver. ¿Se está quedando mal? No, al revés, los otros son los que quedan mal. ¿Se está, perdiendo la guerra por ir a Qatar a hacer la escenificación de que se negocia? No, muchas veces tienes que negociar sin ánimo de buscar acuerdos, sino por negociar. Hay que leerse las cosas. Eso es muy llano. Criticar de esa forma a los que negocian porque el otro te está atacando es muy llano. Que te ataquen, nosotros lo responderemos. Porque se esté negociando en Qatar o en Pakistán, ¿Irán ha dejado algún golpe sin responder? ¿Eh? Es lo que habría que preguntarse. ¿Irán ha dejado algún golpe sin responder de Estados Unidos pese a que esté en negociaciones con Estados Unidos? Pues entonces, ¿qué más te da que manden a equipos negociadores? Que negocien, que hablen, todo lo que quieran hablar. Como si están 5 años negociando. Tienes prisa. Tienes prisa. Estás perdiendo el dinero tú porque negocien. Joder, es que se critica por criticar y sin
ánimo constructivo, déjalo que negocien, hay que se entretengan. Es que, de verdad, que entiendo el tema, que entiendo el punto. Oye, estamos negociando con quien nos ataca. Bueno, ¿y qué más da? Nos reímos de ellos. Fijaos, además decía la Guardia Revolucionaria, 26 barcos pasaron por el Estrecho de Hormuz después de que la Guardia Revolucionaria les diera el permiso en las últimas 24 horas. Esto es lo que no quiere Estados Unidos. Y por eso, entre otras cosas, por lo que realiza sus acciones maliciosas en el Estrecho de Hormuz. Para que no haya consolidación, para que haya una perturbación del paso de los buques que quieren coordinarse con la Guardia Revolucionaria, que no va a servir para nada esa acción estadounidense buscando ese objetivo, como hemos dicho, pero siguen pasando los buques en coordinación con la Guardia Revolucionaria y seguirán pasando. Seguirán pasando. Al final, una tasa por los servicios prestados de Irán no es gran cosa. Lo quieren pintar como si fuera la gran cosa, pero realmente, económicamente, no es la gran cosa. Lo que pasa es que geopolíticamente sí, pero económicamente para el buque no es la gran cosa. Para el país no es la gran cosa. Pagar una tasa miserable de un 1% de lo que pueda contener el buque en cuestión. Eso no es dinero. Lo que pasa es que geopolíticamente tiene más significado que económicamente. Fijaos por dónde. Pero bueno. Decía la Guardia Revolucionaria, después de decir que 26 barcos habían pasado las últimas horas en coordinación con ellos. Decía, recibir el permiso y coordinar el paso por el estrecho es obligatorio. Como se anunció anteriormente, se considerará una interrupción del el paso por otras rutas y se abordará. Quien pase por otras rutas a las designadas por la Guardia Revolucionaria será parado. Fijaos, los medios estadounidenses, tanto el Comando Central como Axios como Reuters, también han informado sobre estos eventos, pero básicamente le echan la culpa a Irán y dicen que ellos han atacado defensivamente. Bueno, da igual. Pero, para que lo sepáis, pero siempre, fijaos por dónde, porque es curioso este elemento, fijaos que cada vez que hay una escaramuza, una trifulca de estas, ya han habido tres, al menos, en el Estrecho de Hormuz, cada vez que hay una de estas escaramuzas, siempre funcionarios estadounidenses van corriendo a Axios, a Reuters, a alguno de los medios típicos cercanos al New York Post, a Fox News. Siempre que hay alguna trifulca de este estilo, los funcionarios estadounidenses van corriendo a sus medios afines para recalcar de que el alto el fuego sigue en vigor, para recalcar de que estos golpes no son reanudaciones de la guerra. Fijaos qué curioso. Van corriendo para decir, no hay más escalada, todo se ha acabado aquí. Esto es sintomático. Estados Unidos no quiere una escalada, lógicamente, porque no está en posición, Irán tampoco, pero el hecho de ir tan corriendo por parte de los funcionarios occidentales a los medios a decir que esto no supone una reanudación de los combates, es muy sintomático, es muy significativo. Marandi, el profesor de la Universidad de Teherán, decía, Irán tiene a Trump en un aprieto del que no hay escapatoria. Ibrahim Rezaei, portavoz de la Comisión de Seguridad del Parlamento iraní, decía también, el hecho de que Trump, después de cada enfrentamiento, después de cada combate, después de cada enfrentamiento y la consecuente respuesta de la Guardia Revolucionaria, el hecho de que Trump, después de estas escaramuzas, insista en que no ha entrado en guerra nuevamente con Irán, que no se ha roto el alto el fuego, es una señal de la debilidad del enemigo y su terror a volver a la guerra. El hecho de que tengan que salir tan apresuradamente a decir el alto el fuego sigue en vigor es una señal de debilidad, una señal de que se le teme volver a la guerra.
Irán no quiere volver, lógicamente. Irán nunca ha querido esta guerra. Ahora, una vez que se han visto arrastradas a ella, una vez que los iraníes pues han sido obligados a combatir, van a sacar todo el provecho que puedan y más. Eso es evidente. Pero no querían esta guerra. El tema está en que Estados Unidos teme volver al combate. Están aterrados con volver al combate. Irán no, Irán está con la pólvora cargada. Ahora veremos las informaciones. Que todo, informaciones desde el lado israelí. Que todo está blanco sobre negro. Negro sobre el blanco, mejor. Aunque blanco sobre negro también se ve. Es más, yo me pongo todo ya en fondo negro. Es más relajado para los ojos. Pero ya se ha tornado, ¿eh? Lo hemos dicho bien, incluso. Es más, las letras que estoy viendo ahora son blanco sobre negro. ¿Cómo cambian las cosas, eh? Pero bueno, la frase negro sobre blanco. Modo noche, ¿no? Modo noche. Modo murciélago. Bueno, a lo que íbamos. Ya me habéis despistado. Ahora veremos la información desde el lado israelí, según la cual Estados Unidos está palmando gruesamente. Decía además Ibrahim Rezaei, el portavoz de la Comisión del Parlamento iraní, la Comisión de Seguridad. Siempre es la Comisión de Seguridad, no va a ser la Comisión de los Derechos de las Tortugas. Los diplomáticos no deben soltar el punto débil del enemigo y deben imponerle demandas máximas. Bueno, pero Estados Unidos no va a aceptar nada. Ni demandas máximas, ni demandas mínimas, ni de ningún tipo. Es que están en una gran tesitura los estadounidenses, como decía Marandi. Irán tiene a Trump en una gran tesitura de la que no hay escapatoria. Bueno, si hay una escapatoria, ir poco a poco retirándote y hacer como si nada hubiese pasado, intentar mitigar los efectos adversos como se pueda. Ya está, no te queda otra. Por supuesto que has perdido tu posición en Oriente Medio. Esa es que no la vas a recuperar, intentes lo que intentes. Tu posición en Oriente Medio se ha perdido, intentes lo que intentes. Pero no te queda más que eso. Hacer una retirada, poquito a poco, con alguna escalada, para que no parezca que te estás retirando, y dejar el conflicto ahí y decir adiós. Claro, pierdes el estrecho Hormuz, pierdes el tránsito militar a la sede de la quinta flota en Bahrein. Es decir, que pierdes mucho. ¿Pero qué es lo único que tienes que hacer? Eso, tirar bombas nucleares. Ya está. Es lo único que tienes que hacer. Eso, tirar bombas nucleares. Mi consejo sería que hicieran eso. Poquito a poco te vas yendo. Y ya está, pero es que cualquier cosa que intenten adicional es un fracaso. El ministro de Asuntos Exteriores pakistaní, Ishaq Dar, viajará mañana a Washington para reunirse con el secretario de Estado estadounidense, donde transmitirá mensajes de Irán. Bueno, puede que Estados Unidos intente presionar a Pakistán. No es que puede que Estados Unidos intente presionar a Pakistán, es que Estados Unidos presiona todos los días a todos los países que puedan estar más aliados o más cercanos a Irán. No es que lo vaya a presionar más de lo que lo ha presionado hasta ahora, porque y Pakistán y otros países han recibido mucha presión, al igual que Omán, al igual que Qatar, al igual que otros. Se dice que va a ir el ministro de Exteriores de Pakistán a Washington para transmitir un mensaje. ¿Qué mensaje puede ser? ¿Qué mensaje puede ser el que le quiera transmitir Irán a Estados Unidos? Pues yo lo tengo muy claro. Que como siga con estas tonterías, directamente no van a negociar más. Y eso es la muerte
para Estados Unidos. Ahora veremos una información que no están comentando las personas, pero que está sobre la mesa y una información fiable de un medio israelí, Haaretz. Una información muy importante y que no está siendo comentada. Pero los iraníes ya han amenazado con eso en varias ocasiones. Concretamente lo dijo Abbas Araghchi en la guerra de los 40 días. Como vuelvan a hacer esto, ya no hay más negociaciones con ellos. El romper negociaciones siempre tiene una mala prensa. Pero al final van a tocar tanto las pelotas, con perdón, los estadounidenses, que a los iraníes les va a dar igual decir, mira, que no negocie más. Este es el régimen legal del estrecho de Hormuz, quien lo quiera cumplir, que lo cumple, quien no, no pasa. Y ya está. Es decir, los iraníes van a darle un ultimátum en ese sentido. Un ultimátum que no es que vayan a atacar a Washington. Un ultimátum en ese sentido. Ya no hay más negociaciones, como sigas con las tonterías. No estamos dispuestos a seguir así. Podríamos hablar mucho más, pero... No vamos a hablar más sobre este tema porque, en fin, ya no da para más. Pero va por ahí. Va por ahí el tema. El Consejo de Cooperación del Golfo ha condenado el ataque iraní contra Kuwait, pero no ha condenado el ataque estadounidense desde Kuwait contra Irán. Fijaos qué curioso, ¿eh? Los países árabes del Golfo condenan el ataque iraní contra la base estadounidense en Kuwait de Al-Salem, pero no condenan el ataque estadounidense desde la base Al-Salem contra Irán. ¿Alguien entiende algo? Hemos de decir que el Consejo de Seguridad del Golfo, es decir, la organización que engloba los países árabes del Golfo, hemos de decir que esta organización no ha condenado las amenazas de Donald Trump contra Omán, amenazas proferidas anoche. Las amenazas de atacar otro país, las amenazas del uso de la fuerza, son actuaciones prohibidas por las Naciones Unidas. Son actuaciones que pueden dar incluso origen a procesos judiciales contra quien las haga. Amenazar con usar la fuerza contra otro país puede dar inicio a procesos judiciales. Y oye, que está amenazando Trump, que te ataca, a los hechos nos remitimos. No se trata de conspiraciones o elucubraciones. No, que si Donald Trump amenaza con el uso de la fuerza, hemos de tomarlo en serio. Por supuesto que muchas veces desvaría. Por supuesto que ha amenazado a tantos con atacarlos que en muchas ocasiones han sido todo barrabasadas. En muchas ocasiones ha sido todas las palabras estupideces. Pero en otras ocasiones ha atacado. Bueno, es uno de los presidentes que más países ha atacado. Nigeria, Siria, Yemen, Venezuela, en el Caribe, en el Pacífico, Irán. Podemos hablar también de que ha atacado a Rusia a través de Ucrania. Podemos decir que es uno de los presidentes que más países ha atacado en menos tiempo. Yo creo que tiene el récord, ¿eh? Yo creo que tiene el récord. Bueno, pues entonces hemos de valorar seriamente sus amenazas de ataque. Y los países del Golfo Pérsico no han condenado las amenazas a Omán. La amenaza de ayer de Donald Trump a Omán. Por cierto, hay enfado. Una cosa es el sultanato de Omán, es decir, los gobernantes de Omán. Una cosa es el sultanato, porque los políticos tampoco pueden irse a la trifulca dialéctica día sí día también contra Trump, porque eso es una locura y no trae beneficio. Pero los omaníes están enfadados, ¿eh? Los omaníes no han visto con buenos ojos
las declaraciones de Donald Trump, las amenazas de Donald Trump hacia su país. Digo los omaníes de a pie. Por supuesto que el sultanato tampoco tiene que estar contento con que se les amenace, pero se queda un poquito más callado por lo que hemos comentado muchas veces, pasar inadvertido. Podremos hablar de si quedarse callado es más o menos cobarde. Muy bien, pero actúan pacientemente y estratégicamente, callan. Yo hablo de que el ciudadano omaní de a pie está muy enfadado por las amenazas contra su país. Y es lógico. Y es lógico, imaginaos. Imaginaos los españoles. Imaginaos los mexicanos. Bueno, los mexicanos. Trump ha amenazado con bombardear México con la excusa de los cárteles. Trump ha amenazado con bombardear Colombia con la excusa de no sé qué. Pero los españoles, imaginaos que Donald Trump amenazase con atacarnos. Bueno, al ritmo que va, ya habéis visto al embajador estadounidense en España, cómo se ha metido y ha intentado conchavearse, ha intentado colaborar con los bloques derechones políticos para dar un golpe de Estado. Los grupos de la derecha aquí en España se reunieron con el embajador estadounidense antes de alentar toda la ola judicial golpista contra Pedro Sánchez. Es decir, que nada pasa por casualidad y detrás de todas las actuaciones así más oscuras suelen estar los estadounidenses. No hemos de descartar que en algún momento Trump amenace a España con atacarla. Nos amenace con atacarnos. Podrá parecer lejano, pero fijaos, Omán, que había sido intermediario. Omán, que había ayudado a las negociaciones. Omán, donde habían sido recibidos los emisarios estadounidenses, Witkoff y Kushner. Omán, concretamente su ministro de Exteriores, que había sido recibido también por Estados Unidos, al-Busaidi. Y se pone ahora a amenazar con atacarlo. Yo entiendo que están enfadados, pero dedícate a lo tuyo. Haz las cosas bien, no le eches la culpa a los demás de todo. Fijaos. Bueno, es que son varias cosas. Llega una información nueva, complementaria a la que ya teníamos, que viene a sustentarla más. Pero antes, Lindsey Graham, ya sabéis, el senador republicano, que... Vamos a ver, alguno dirá, bueno, Miguel, ¿y un senador da para tanto alboroto? ¿Un senador estadounidense da para tanto? Es este senador. Los demás están cobrando y le suda el cipote todo. Pero este senador, en concreto, es muy malicioso, muy guerrerista. Todos los lobbies militares, sionistas, todos los lobbies, los Cuban Crazy, todo. Lo tienen en nómina a este tío. Y por lo tanto no se circunscribe a sus labores. El régimen de Kiev también lo tiene en nómina. Es decir, este tío está en todos los conflictos. En todos los conflictos. Todos los lobbies lo tienen a sueldo. Al tonto este. Es increíble. Más tonto, más malo y no nace. Joder, todos. Es pro-ucranazi. Es sionista al máximo, guerrerista contra todos. Además, anti-chino también, anti-cubano, anti-todo. Es que no hay cosa que disfrute más este hijo de su madre que un conflicto. Bueno, que no es que sean todos los senadores estadounidenses tan entremetidos, es este. Y además la particularidad de este es que, además de entremetido, además de agresivo, además de ansioso, está todo el día dando por culo en las redes sociales, está todo el día dando por culo en los medios de desinformación, está todo el día dando por culo con el Trump yéndose a jugar al golf y calentándole la oreja. El tema es este, que yo creo que tiene más relevancia prácticamente que una persona dentro del propio gabinete de Trump,
tiene más influencia que una persona dentro del gabinete de Trump. Que cuando decimos Lindsey Graham es un senador, no es un senador cualquiera como otro estadounidense o como un senador en otro país, no, es la particularidad de este tío. Bueno, Lindsey Graham afirmó que los aliados árabes de Estados Unidos, los países del Golfo, necesitan ayudar a Trump y unirse sí o sí a los acuerdos de Abraham. Y si le dicen que no a Trump, lo hacen bajo su propio riesgo. Ellos sabrán las consecuencias de decirle no a Trump. Ellos sabrán si se arriesgan. Fijaos, amenazas veladas y no tan veladas, amenazas por arriba, amenazas por abajo. Es cierto que los países árabes del Golfo están muy cogidos, están muy pillados, ya lo hemos comentado, pero, y yo creo que están más enfadados de lo que parecen, lo que pasa es que se callan mucho, tragan muchas humillaciones, pero de Estados Unidos, lógicamente. Pero el pueblo árabe de esos países está hasta las narices. El pueblo árabe de esos países está hasta las narices de las afrentas, de las amenazas, de las presiones estadounidenses. El pueblo que está un poquito más informado, que se dedica más a seguir las noticias, hay diferencia entre un país y otro. Por ejemplo, los emiratíes suelen ser más lameculos. A esos, aunque los insultes, siempre estarán a gusto con el insulto, ¿no? Pero, por ejemplo, Arabia Saudí, yo lo que he podido ver, los saudíes de a pie, incluso algún jeque así menor, están hasta las narices de aguantar humillaciones de Estados Unidos. Y esta presión que están recibiendo los saudíes, principalmente para que se unan a los acuerdos de Abraham, esta presión no la ven con buenos ojos. Les parece también humillante que se lo vuelvan a repetir amenazándolos, se lo vuelvan a insinuar cuando ya han dicho ellos que no. Que hasta que no haya una solución viable y consolidada para los dos estados, no van a aceptar normalizar relaciones con Israel. Y siguen, RQR. Bueno, pues esa presión, esa humillación constante, la están viendo ya muy pesada. Alguno dirá, Miguel, ¿y hay posibilidad de que ese hartazgo lleve a algún conato de levantamiento, algún conato de división entre los países árabes y Estados Unidos? Yo creo que de momento parece que no. Pero quién sabe, si Estados Unidos tropieza más, como parece ser, si Estados Unidos ve palidecer su poder en Oriente Medio, puede que los que nunca se han levantado se empiecen a levantar, por conveniencia. Pero es interesante ver cómo se van desarrollando estos movimientos. Hay mucha desafección en Oriente Medio, en los países árabes, estos típicamente lacayos, en los pueblos, hacia Estados Unidos. Fijaos, llegan noticias de última hora que tenemos que complementar. A ver, el primero. NBC News, noticia de última hora. NBC News, que no lo digo yo. Reanudar la guerra contra Irán es difícil y complicado para Trump, porque los objetivos militares restantes en Irán están ocultos bajo tierra, lo que comentamos. La raíz de esta dificultad es que gran parte de los activos militares de Irán están ocultos bajo tierra o están dispersos móviles. Esto indica un fuerte aumento de la complejidad en comparación con las primeras etapas de la batalla. Bueno, y además yo añadiría que todo lo que estuviese por encima de tierra no tenía importancia. Bueno, no tenía importancia. Ya sabéis lo que quiero decir. No tenía importancia en comparación con lo que está debajo de tierra, que es lo sustantivo. Lo sigo viendo y me sigo llevando al asombro. Hay algunos patanes que de verdad se creen que Estados Unidos ha ganado la guerra porque ha hundido la armada visible. Iraní. Hay muchos patanes que se creen que Estados Unidos ha ganado la guerra porque ha bombardeado más, porque ha llegado más.
Ya lo hemos comentado miles de veces, no vamos a comentarlo más, pero yo creo que es obvio que eso no es así, esa consideración no tiene lógica ninguna. Pero veo que hay muchos subnormales, seguramente todos ellos sionistas, seguramente todos ellos derechones recalcitrantes, que ven a Pedro Baños, seguramente. Veo que hay muchos engañados de la vida. La paliza a Estados Unidos y a Israel ha sido brutal. Brutal, brutal, brutal. No hay forma posible de vender una victoria estadounidense en este conflicto. Han sido humillados hasta el grado extremo. Eso no significa que no hayan matado. Eso no significa que los estadounidenses no hayan asesinado. Sí. Sí, han matado a niños, han matado a Jamenei, han matado a todo lo que han podido. Pero el resultado es evidente. Que ellos se quieren contentar diciendo que han ganado la guerra porque han bombardeado más. Bueno, pues entonces ya está. Retírate, has ganado. Si ya has ganado la guerra, ¿no? Retírate, que ya has ganado. Cuando te retires, cuando ya has ganado, ¿qué es lo que tienes que hacer? Retirarte, ¿no? Retírate si ya has ganado. El medio Haaretz israelí daba un bombazo. Mira, mira, mira. Por cierto, hablando de Haaretz, hablando de lo que está saliendo ahora. Benjamín Netanyahu. Los drones FPV de la resistencia libanesa se han convertido en una grave amenaza. 28 de mayo. Lo dice Netanyahu. ¿Sabéis quién os lo dijo? El primer día desde que la resistencia libanesa entró en combate, ¿no? Día 28 de mayo. Prácticamente 90 días desde que Estados Unidos atacó a Irán. La resistencia libanesa, ya sabéis que entró unos días después al combate. Ahora lo dice, 28 de mayo. Casi 80 días después de que la resistencia libanesa entrase al combate. Alguno dirá, bueno, Miguel, y tú lo dijiste desde el primer día, ¿no? Efectivamente. Decimos tantas cosas. Algunas veces, ¿sabéis lo que pienso? Parecerá broma, pero lo pienso así. Algunas veces busco el hecho que no presagié, el hecho que no advertí. A ver por qué no lo advertí de primeras, a ver por qué no tuve pensamientos premonitorios antes de que sucediese. Alguna vez me llevo a ese pensamiento, buscar hechos que no pude presagiar, que no pude advertir con antelación. Y en esta guerra, pues lógicamente me sorprendo del rendimiento de la resistencia libanesa y de la resistencia iraquí. ¿Por qué no pude advertirlo con profundidad antes del conflicto? Después ya sí, después ya se ha visto y lo advertimos desde el primer momento que lo vimos. Pero antes no lo pudimos advertir porque, claro, no teníamos ningún conocimiento sobre cómo estaban. Lo habían hecho todo a lo callado, en muchos movimientos en las oscuridades. También me sorprendió el desempeño de la Guardia Revolucionaria para controlar el Estrecho de Hormuz. Todos sabíamos que los iraníes podrían controlar sin minas. Lo de las minas siempre a mí me resultó una locura. Es más, yo creo que todavía los iraníes no han puesto ni una mina. Yo creo que los iraníes todavía no han puesto ni una miserable mina. Una mina la pone y eso es muy difícil de controlar. Por mucho que puedan tener anclaje, por mucho que puedan ser activables, no merece la pena. Y claro, yo creía que Irán iba a controlar el Estrecho de Hormuz con las lanchas, con los misiles, pero es que se han puesto a controlar, es que tenían un sistema preparado. No es que se hayan puesto a controlar el Estrecho de Hormuz mandando una lancha, mandando dos, disparando por aquí con drones. No, es que tenían un sistema, que tenían
un sistema con su operativo, con su administrativo, con su sistema informático, con su guardia revolucionaria, con sus misiles. Es decir, que tenía un sistema formado, una rama militar para controlar el estrecho Hormuz, con su compenetración y su todo. Entonces, la profundidad de eso sí ha sorprendido también, pero claro, si lo llevan todo sin información, si no publican nada, si se quedan callados, pues muy difícil saber antes de que ocurra algo ese sentido, sin saber, sin estar allí, ¿cómo vas a saber lo que va a ocurrir, ¿no? Si no tienes información, si no tienes ninguna referencia. Pero salvo cosas así, no ha sorprendido mucho. No ha sorprendido mucho de lo que ha ocurrido. Pero a esta gente sí, por lo que parece ser. A esta gente le sorprende todo. Ahora los drones. Los drones llevan 90 días dando golpes. Se informa también, ¿eh? Están desesperaditos. Por cierto, he visto una teoría de Jamenei, una teoría que Jamenei enarboló en vida, que es bastante curiosa, sobre Israel y sobre el apoyo de los sionistas a Israel. Pero lo que pasa es que es muy largo de contar ahora, ya lo comentaremos algún día. Pero es muy interesante y puede que haya que rascar sobre eso. Pero bueno, vamos a la noticia. Israel ha sancionado al secretario general de las Naciones Unidas, Guterres, y ha suspendido todos los vínculos con él, después de que las Naciones Unidas incluyera a Israel en la lista negra por su uso de la violencia sexual en zonas de conflicto. Cierto es, las Naciones Unidas ha incluido a Israel en la lista de países u organizaciones que utilizan la violencia sexual como arma de guerra. Es así. Y bien merecido que lo tiene. Es así y bien merecido que lo tiene, ¿no? Sobre todo se basa las Naciones Unidas en los testimonios y pruebas que se han desprendido con el tema de la flotilla Sumut. Los testimonios, las pruebas, los daños, las periciales, los partes médicos, un compendio de pruebas que llevan a la ONU a catalogar a Israel como un país que se prevale de la violencia sexual en los conflictos. Bueno, yo creo que no sorprende a nadie. Yo creo que estaban tardando incluso demasiado los de la ONU en incluir a Israel en esa lista. Pero bueno, como se suele decir, nunca es tarde si la dicha es buena. Y esta dicha, desde luego que es buena, ¿no? Aunque sigue sin ser todo lo profunda que debiera. Pero bueno, también está hablando Calla Calas, qué alegría. ¡Oh! Calla Calas. Después vamos a ver lo que dice Calla Calas. ¡Qué alegría, Calla Calas! Es la alegría de la huerta, ¿eh? Ha tenido un punto bueno hoy. Es que es tontita, pero de las tontitas que hace gracia. Y que no te da pena reírte de ella. Pues como es tonta. Bueno, por cierto, también hemos de decir que algunos integrantes de una misión humanitaria terrestre hacia Gaza han sido secuestrados por milicias en Libia. Era una misión humanitaria que, a diferencia de las flotillas Sumut, iba por tierra, ruta terrestre hacia Gaza, bordeando África hasta llegar a Gaza. Varios integrantes, varios activistas humanitarios han desaparecido.
se cree que están secuestrados o vete a saber, porque no hay mucha información. Pero yo reitero, vamos a ver. ¿Cómo lo reitero? ¿A quién se le ocurre ir por tierra? Se cree que están secuestrados o vete a saber, porque no hay mucha información. Pero yo reitero, vamos a ver. ¿A quién se le ocurre ir por tierra?

por mitad del Mediterráneo que por Libia. Vamos a ver, Libia, un mercado de mercenarios, tristemente. Para eso Obama provocó la guerra, para eso Hillary Clinton despachó a Gaddafi. ¿Quién se le ocurre ir por Libia? Es que son cosas... De verdad, alguno dirá, bueno, Miguel, ¿entonces qué? ¿No nos arriesgamos? Sí, hay que arriesgarse. Quien se quiera arriesgar, que se arriesgue, pero con pensamiento, con conciencia. ¿Cómo vas a ir por Libia? Que allí los israelíes le pagan a cualquier bandido, que a ver los haylos, y te quitan de en medio. Y no hay ni investigación, ni piden permiso, ni nada. En un zas. Oye, los activistas humanitarios ponen la ruta, ponen el cronograma, ponen todo y pasan por Libia. Pero ¿qué están jugando? Se trata de luchar por los demás, eso es evidente. Se trata de hacer cosas buenas por los oprimidos, pero con conciencia, con cabeza, con pensamiento. ¿Por Libia vas a ir? ¿Quién coño va por Libia? Sabiendo que los israelíes son más malos que el hambre. Y compran allí a cualquiera. Es que es increíble, tío. ¿A quién se le ocurre ir por Libia, tío? A ver, hay personas, los activistas, que son buenos en naturaleza y que esa bondad les lleva a ser más descuidados, más confiados. Es así. Pero aquí se trata de ser bueno, pero no imbéciles. ¿Cómo vas por Libia, por Dios? ¿Cómo vas por Libia? Si Israel incluso compra a Grecia, al gobierno griego. Si Israel compra a Italia, al gobierno italiano, para que ataquen a los activistas de las flotillas que van por mar. A los activistas que van por tierra y en Libia, ¿qué les hace? ¿Qué les hace Israel? Alguno dirá, oh, Miguel, encima criticas a los que se juegan la vida. No los critico por jugarse la vida. Es lo que deberían hacer más personas. Los critico por insensatez. No se puede ir por ahí. No se puede ser un loco. Eso de no tener conciencia. ¿A quién se le ocurre ir por Libia, tío? ¿Quién se le ocurre ir por Libia, Dios? Me enfado porque son cosas de... Son cosas de perogrullo. Es casi más conveniente pasar por Siria que por Libia, ¿eh? Bueno, Netanyahu dice que la misión en Irán debe completarse. Estoy en contacto con Donald Trump sobre el asunto casi a diario. Tiene que apretarle la soga, la cuerda al perrete. Pues bien, el medio israelí Haaretz da información exclusiva sobre el conflicto en Oriente Medio en todas sus vertientes, porque han sacado varios artículos. Haaretz advierte, es un medio israelí, pero más tendente hacia la izquierda, advierte, documentos filtrados del Pentágono revelaron un cambio estratégico en la postura de Estados Unidos respecto a Israel, en caso de que se reanude la guerra con Irán. Los cambios, según documentos que ha tenido, a los que ha tenido acceso Haaretz, serían los siguientes. Se constata en los nuevos cambios esfuerzos de Estados Unidos para responsabilizar completamente a Israel de cualquier escalada futura en la región. Bueno, ya incluso se está empezando a culpar a Israel por parte de los medios estadounidenses del legado por el conflicto en Irán. Es decir, no solamente es que haya esfuerzos para culpar a Israel de lo que

pueda pasar, sino de lo que ya ha pasado. Y lógicamente tienen su parte de culpa, pero el trampito ahí es el máximo responsable. La administración de Trump, según estos documentos a los que ha tenido acceso Jared, la administración de Trump está enviando un mensaje indirecto a Israel. No seremos arrastrados a una guerra regional por aventuras unilaterales y quien inicie el fuego deberá asumir sus consecuencias. Bueno, ya veremos. Además, se advierte insatisfacción del ejército estadounidense por el agotamiento de la Reserva de Defensa Aérea de Estados Unidos para repeler ataques iraníes. Se considera una carga insoportable la que está sufriendo la defensa aérea, la que ha sufrido de la defensa aérea estadounidense. Claro, se vieron obligados a exigir el alto el fuego porque se quedaban sin defensa aérea. El que se hubiesen quedado sin defensa aérea hubiese tenido un doble efecto. El primer efecto, si se quedan sin defensa aérea, es el evidente. No pueden interceptar los ataques iraníes. Pero el segundo efecto, si se hubiesen quedado fácticamente, visiblemente, a los ojos del mundo, el segundo efecto, si se hubiesen quedado a los ojos del mundo sin defensa aérea, porque directamente no disparan interceptores, segundo efecto hubiese sido que habrían tenido una mala proyección de su imagen al mundo. Todo el mundo se hubiese pensado, oye, ¿ya te has quedado sin interceptores? Entonces Taiwán, entonces los otros países del Golfo, entonces Corea del Sur, ¿ya te has quedado sin interceptores? ¿Esa es tu capacidad de atajar ataques? Porque Irán no se habría quedado sin misiles, Irán no se habría quedado sin drones. Es decir, se hubiese producido un efecto público nocivo hacia Estados Unidos y sus capacidades de producción, de defensa aérea. ¿En qué posición se habría quedado Taiwán? ¿En qué posición se habría quedado el propio Estados Unidos si se constata que se queda sin defensa aérea en Oriente Medio para proteger sus bases incluso? Porque no nos olvidemos, las bases que estaban siendo atacadas en Oriente Medio eran estadounidenses. Imaginaos ese efecto de la noticia. Estados Unidos se queda sin misiles de defensa aérea para proteger sus bases contra los ataques iraníes. Pero Irán seguiría atacando. Lo que pasa es que dejaríamos de ver misiles interceptores volar. Fijaos qué mensaje hubiese sido. Estados Unidos se enfrentó a una escasez tan severa de misiles interceptores que no tienen más remedio que buscar un acuerdo, según Jared, documentos a los que ha tenido acceso del Pentágono. Además, las evaluaciones de inteligencia estadounidense confirman que las recientes operaciones militares contra Irán no han afectado al progreso del programa nuclear iraní. Axios, atendiendo a funcionarios estadounidenses, el acuerdo entre Estados Unidos e Irán solo está esperando la aprobación final de Trump. Volvemos a las cantinelas. No sé cuántas veces habría que echar cuentas. Pero no sé cuántas veces Axios ha dicho que el acuerdo era inminente. Por lo menos cinco en la última semana, desde luego. En la última semana, desde luego que Estados Unidos, Axios, Reuters y los medios acólitos han dicho que el acuerdo era inminente. Acuerdo inminente, solamente falta la firma. Es más, siempre se dice lo mismo. Solo falta la firma. Ya está sobre la mesa. Ja.

Según Axios, habrá que entenderse como con cautela, ya sabéis. Los estadounidenses, los negociadores estadounidenses e iraníes han llegado a un acuerdo sobre un memorándum de entendimiento de 60 días para extender el alto el fuego e iniciar negociaciones nucleares, aunque Donald Trump aún no ha dado su aprobación final. Los términos del acuerdo fueron acordados en gran parte a partir del martes. Es decir, sería algo nuevo sobre lo nuevo, porque la anterior ronda de negociación fuerte fue el fin de semana. Es decir, que estaríamos hablando de algo nuevo a lo ya previamente hablado. O con modificaciones, al menos. Nuevo, nuevo no será. Información de Axios. Cautela, comillas, precaución. Ya sabemos todos los antecedentes, pero que no me extrañaría que en algún momento cediesen. O ceden o se van por las malas, por la puerta de atrás, no tienen más. Y los funcionarios iraníes indicaron posteriormente que tenían las aprobaciones tal, tal. Irán se comprometerá Irán no ha confirmado esta información. Esta información es simplemente del lado occidental. Irán se comprometerá a no buscar un arma nuclear, como ya se ha comprometido miles de veces. Y los primeros temas que se negociarán durante el periodo de 60 días serán la eliminación del uranio altamente enriquecido de Irán y el futuro del enriquecimiento iraní. Bueno, Irán promete que promete. Se compromete a prometer. Los Estados Unidos también se comprometerán a discutir el alivio de las sanciones, la liberación de los fondos iraníes congelados y un mecanismo para ayudar a Irán a recibir bienes y ayuda humanitaria. Es decir, una extensión del alto el fuego acordada. Oh. Además, fijaos, información que daban desde CNN, con imagen satelital. Tenemos que seguir con Jarech, porque lo gordo viene ahora. Lo gordo viene ahora. Las imágenes satelitales muestran que Irán ha reabierto al menos 50 puntos de acceso a 18 sitios de misiles subterráneos que fueron previamente dañados o bloqueados. Son muchos, ¿eh? Reabierto. Fijaos cómo tienen varias bocas. La entrada... ¡Qué personajes son! La entrada a la ciudad de los misiles iraníes tienen varias bocas. Y claro, si una es enterrada, utilizan la otra. Utilizan la otra. ¿Qué personajes son los iraníes? Aquí hay varias referencias satelitales. Es muy difícil enfrentarse a esa estrategia iraní. Porque además tienes que dar un golpe exacto con las bombas, con los misiles, principalmente misiles o bombas guiadas lanzadas desde lejos con aletas. Es muy difícil bloquear todas las posiciones de lanzamiento de Irán. Y además que un avión estadounidense o israelí opera, pero no opera con total libertad para golpear tranquilamente con el misil con la bomba, porque también hay defensa aérea, hay tensión, en fin, no golpean como si fuese un ejercicio de entrenamiento. Bueno, aquí lo decía Middle East Spectator. Barak Ravid de Axios afirma una vez más que un acuerdo entre Irán y Estados Unidos es inminente y que solo falta que el presidente Trump dé su aprobación final. Bueno, pero por lo que se comentaban, era un acuerdo que no decía nada. Se comprometen a discutir. Se comprometen a entablar negociaciones. No se están comprometiendo realmente a nada tangible. Bueno, pero salvaría a Estados Unidos un poquito las apariencias y se podría marchar. Bueno. Mira, aquí lo ha valorado
Middle East Spectator. Todas las publicaciones de Axios donde anunciaban que un acuerdo era inminente. Y esto desde hace 4 días, pero lo han dicho muchas veces más, ¿eh? Hace 4 días lo dijeron, hace 5 días lo dijeron, hace 8 minutos Axios lo ha vuelto a decir, el acuerdo es inminente. Y si echa un poquito más la vista atrás, hay más publicaciones iguales. ¡Qué personaje, tío! Oh, al final ya nadie los va a creer. Al final alguna vez será cierto, pero ya nadie le prestará atención. Ya sabéis que se acerca el fin de semana, los precios del petróleo. Bueno, el programa nuclear iraní sigue su progreso. Algo habrá afectado, pero una ciencia no se puede destruir. El orangután se cree que la ciencia se puede destruir. ¿Por qué piensa eso el orangután, que una ciencia se puede destruir? ¿Por qué piensa eso? ¿Por qué un orangután? ¿Cómo piensan los orangutanes? Con el mazo. Pero una ciencia, un estudio, ¿cómo vas a erradicarlo de un país? Dando un golpe de Estado, sí. Cambiando el régimen y quemando todo, sí. Pero hoy en día que hay software, que hay alojamiento en la nube, que hay universidades, que hay gente pensante, ¿cómo vas a destruir? Claro, los países del Golfo Pérsico están sin recibir divisas, están sin recibir pagos porque no están exportando, lo principal, por Hormuz. Entonces, claro, se ven obligados a desprenderse de los bonos del Estado, de los bonos de la deuda estadounidense. Eso hace que el dólar se deprecie. Y además, si Japón tiene también un tropiezo económico por la situación, ya sabéis que Japón tiene mucha deuda estadounidense, pues tiene que vender la deuda estadounidense que tiene para intentar salir de la tesitura. Todo eso hace que se vaya formando una tormenta perfecta contra el dólar. Scott Bessent logró convencer a Trump de que continuar la guerra sin abrir el estrecho de Hormuz conduciría a un colapso económico en los Estados Unidos. Esa situación de desgaste. Porque dice, ¿cómo se llama este? Lindsey Graham, o los derechones, o los sionistas, dicen, tenemos que seguir bloqueando a Irán, tenemos que seguir haciendo, tenemos que seguir no sé qué, tenemos que atacar, tenemos que agredir, tenemos que invadir, tenemos que lanzar una guerra contra Pakistán, tenemos que bombardear Omán. Muy bien, si por querer se puede querer la luna, el tema es cómo la consigues, el tema es qué pasa después. Es que es un fallo esencial en el planteamiento. Tú haces, y después, ¿qué respuesta hay? Y no solamente qué respuesta hay de la otra parte, sino qué consecuencia hay a tu propia acción sin que el otro haga nada. Porque muchas veces te hieres a ti mismo haciendo malas acciones, sin pensar. Vamos a atacar la infraestructura energética de Irán, dice Mark Levin, dicen los confidentes de Trump. Muy bien, ¿y qué pasa después? ¿Qué pasa después? Si Donald Trump no lo ha hecho ya, no es porque no quiera, es porque hay efectos adversos a hacerlo. Lo decía Obama, que era más inteligente que toda esta gente. Era malo, pero era más inteligente que toda esta gente. Si pudiera quitar tornillo a tornillo la infraestructura nuclear de Irán, lo haría, pero es que no puedo. Si pudiera, lo haría, pero no puedo. Además, fijaos la advertencia, ahora veremos lo que ha dicho. Bueno, vamos a verlo ya, porque ¿para qué esperar si es el mismo tema? Oh, calla, calla, he visto que me ha recordado que ha dicho algo y lo tenemos que ver, ¿eh? Caquita Calas ha dicho algo. No podemos perdernos lo grandioso de Calla Calas. Siempre nos gusta echar unas risas con la amiga. Esto lo decía
Scott Bensen, esto lo decía Scott Bensen. El Departamento del Tesoro de Estados Unidos continúa con nuestra campaña de furia económica.

contra el régimen iraní. Se creerá Scott Benson que asusta a alguien con esa furia económica. Decía Scott Benson, fijaos la retórica del secretario del Tesoro, del secretario de Economía estadounidense. Parece más belicista que Hegseth en ocasiones, en muchas ocasiones. Sus tropas, las iraníes, no están siendo pagadas. La policía no se está presentando a trabajar. Y la isla de Hark está cerrada. La economía y la moneda iraníes están en caída libre. Vamos a ver. Por supuesto que Irán está sufriendo daños. Eso es evidente. Pero no de ahora, sino desde hace décadas. Es cierto que ahora hay una situación adversa superior, el bloqueo, pero que no van a caer los iraníes. ¿Veis los soldados iraníes? Si tienen que trabajar sin cobrar, trabajan años, décadas sin cobrar. Los guardianes de la revolución, pero es que esta gente no conoce. Si tienen que pasar hambre, pasan hambre. Si tienen que sacrificarse, se sacrifican. ¿Vosotros visteis que el otro día asesinaron a cuatro guardias revolucionarios que estaban en las lanchas? Bueno, pues los compañeros de esos cuatro guardias revolucionarios martirizados, si se tienen que ofrecer para hacer lo mismo que ellos estaban haciendo cuando fueron martirizados, se ofrecen y con gusto y cantando. Suplen con gusto y cantando a los mártires en las mismas acciones que estaban haciendo cuando fueron martirizados. ¿Qué le está hablando del salario? ¿Qué le está hablando del sueldo? ¿Se creerá Benson que todos son mercenarios como él y su jefe? Eso es claro, a eso le llega una mensualidad tarde y se estartala. Pero a la gente de fe, y los iraníes son gente de fe, no le asusta lo material, la pérdida de lo material. ¿Qué estás hablando, chalao? ¿Qué estás hablando? En un papanata. Claro, si Trump y los trampitos y los trampones y los derechones y los sionistas se dejan asesorar de esta gente, pues claro que le salen mal las estrategias, porque parten de cálculos erróneos, no solamente erróneos, sino completamente alejados de la realidad. Y no estás recibiendo el salario, no te jodes. Como si eso le fuese a impedir cumplir su obligación, su deber. Deber con ellos mismos. Deber con su espíritu. Es que están. Se meten una fumada esa gente. Es que piensas de verdad que son subnormales. Tienen que ser subnormales. No queda otra. La autoridad del estrecho del Golfo Pérsico de Irán es una broma. Poca broma. Decías con Benson que es una broma, poca broma, porque ya está cobrando. No se habrá ni constituido formalmente, pero ya está cobrando, que es lo que importa. Es más, si ni se constituye, mejor. Mientras cobre la tasa, suficiente. Tiene hasta logo y todo. Tiene logo, tiene página de Twitter y cobra. ¿Qué más necesita? Qué subnormales son, tío. Joder. Decía Khomeini. Decía Khomeini, no solamente es lo que hemos humillado a Estados Unidos ya con la operación del desierto de Tabas, sino lo que les queda a los Estados Unidos porque los humillemos. No solamente lo que los hemos humillado ya, sino lo que los vamos a humillar. Es una broma y hoy el Tesoro la ha sancionado. Pues si fuese una broma no la habría sancionado. Si la autoridad del estrecho del Golfo Pérsico es una broma, no la tendrías que haber sancionado. Si la sanciona es porque temes, es porque van en serio, porque le ven las orejas al lobo con esa autoridad. Pero bueno, no pidamos reflexiones al burro. Hemos advertido a cualquier entidad corporativa o estatal que no pague peajes o los oculte como pagos de ayuda. Es que, como hemos dicho en muchas ocasiones, son tasas por los servicios prestados. Formando un muro de acero, el bloqueo naval de Estados Unidos ha asegurado una cantidad récord
de crudo iraní en el agua, lo que está almacenado los petroleros en el agua para que no se descompense en los pozos gasíferos. Ya lo hemos comentado en su día, lo de la pajita. Fue bueno el ejemplo de la pajita y la botella de agua, ¿eh? O el cartoncito de zumo. Algún día me voy a traer un cartoncito de zumo para que se vea más gráficamente. También cerraremos el acceso a las aerolíneas iraníes a los puntos de aterrizaje. Oye, para haber ido también la campaña militar contra Irán, tienes que recurrir a demasiadas cosas. Para haber ganado, está buscando de todas las formas posibles ganar por lo económico, por lo sancionador a Irán. Eso ya se ha ganado porque es necesaria toda esta pantomima. Si es necesario esto, es precisamente porque no se ha ganado. Si es necesario toda esta retahíla, es porque en lo militar no ha ido la cosa muy bien. Yo creo que es evidente para todo el mundo, pero hay algunos sionistas, algunos derechones que no lo ven, ¿eh? Son tan fanáticos que no lo ven, que han sido derrotados y humillados. Pero bueno, tontos y burros tiene que haber también. Hay algunas veces que nos quejamos de los tontos, hay algunas veces que nos quejamos de los burros que hay por ahí sueltos. Personas tontas, personas burras. Aunque uno los pudiese confundir con el animal burro, son personas. Aunque alguno se queje de que hay de esa clase de personas, gracias a Dios que existen, ¿no? Gracias a Dios que existen. Imaginaos si todo el mundo fuese erudito. Gracias a Dios a que hay fanáticos, dan por culo, son molestos como las moscas. Pero tiene que haber de todo en la viña del Señor, ¿no? También cerraremos el acceso de las aerolíneas iraníes a los puntos de aterrizaje, el reabastecimiento de combustible y la venta de billetes. Joder. Ahora que estaba pensando yo viajar con Iranian Airlines, no voy a poder hacerlo. Solo un resultado satisfactorio en las negociaciones pondrá fin a la espiral descendente. Tócate la bola. Bueno, si estos son los asesores de Trump, demasiado, ¿no? Demasiado.

Qué lagrimones, tío, qué lagrimones. Además, Jarech, vamos con los artículos que han publicado Jarech. Según Jarech, la afirmación de Netanyahu de haber asesinado a 600 combatientes de la resistencia libanesa en las últimas semanas es una mentira. Jarech, citando una fuente del ejército israelí sobre la invasión al Líbano, advierte: el uso de drones por parte de la resistencia nos tomó por sorpresa. No estamos preparados para ello. Y tanto que no están preparados para ello, que hoy Israel, el ejército israelí, frustrado, derrotado, está aplicando la doctrina Dahiye de forma masiva y está bombardeando Beirut y otras ubicaciones civiles en el Líbano, causando decenas de muertos. Es lo que hace Israel. Cuando es derrotado en el campo de batalla, pues mata a civiles. Lo condenamos y hacemos nuevamente llamamiento para que se denuncie por todas las personas que se pueda denunciar. Lo que pasa es que todas las plataformas lo están censurando. Todas las plataformas están encubriendo los crímenes de Israel de una forma grotesca. Algo siempre trasluce, ¿no? Por mucho que intenten ocultar la verdad, algo siempre se deja ver. Pero es de lo más deshonesto, es de lo más hiriente lo que están haciendo las plataformas mentirosas para encubrir los crímenes de Israel. Bueno, pues nosotros no quedará y lo seguiremos denunciando. Crímenes atroces los de los israelíes en el día de hoy. Bueno, y si fuera solo los del día de hoy, ¿no? Los de los últimos 80 años y más, y más, y más, y más. 80 años y más. 80 años y más. Mira que les abrieron las puertas. Mira que los acogieron en su casa cuando los echaban de aquí, de Europa. ¿Y cómo se han comportado? Decía Jarech, atendiendo a la fuente militar israelí: dudamos que una operación terrestre elimine la amenaza de los drones libaneses. No hay una respuesta operativa efectiva para abordar este problema. Profundizar en la maniobra contra el Líbano es un intento de dificultar que la resistencia libanesa lance drones hacia el norte de Israel. Pero ya hemos visto que esto tampoco los detiene realmente. Bueno, adelantar las defensas buscando los refugios de la resistencia, adelantar las maniobras, profundizar, elongar las maniobras, también hace que te expongas, también haces que tus fuerzas se vuelvan más vulnerables. Adentrarte en el territorio del adversario sin tener consolidadas las líneas es lo que tiene. Como hemos dicho anteriormente, lo advertimos. Que no os preocupe lo que pueda avanzar Israel o no. Por supuesto que hay que tenerlo en cuenta, pero que no sea el factor determinante. Israel en el 84 llegó hasta Beirut, acampaba en Beirut, mataba en Beirut. Y al final tuvieron que irse por patas. Gestión, paciencia y resistencia. El decir paciencia y resistencia no significa que tengas que tener conformismo ante lo que te venga, no, no. Tiene que ser una paciencia y una resistencia activa. Activa, no viéndolas venir. Alguno se creerá que tienes que cruzarte de brazos y prácticamente rendirte. No, eso es una rendición. Paciencia y resistencia. Como decía Soleimani, él decía perseverancia, pero es lo mismo.
paciencia y perseverancia. ¡Calla Calas! ¡La amiga Calla Calas! ¡Qué alegría me da verla! Simplemente me da alegría, alguno lo creerá, ¿no? Me da alegría porque sé que me río. Siempre que la veo digo, mira, mira, mira la payasita. Y sé que el verla es como si mi cerebro supiese que viene una carcajada grande y ya se alegra él mismo. Después viene la carcajada, casi siempre, ¿no? Pero es como si mi cerebro adelantase la carcajada y ya se empieza a reír nada más verla, aun sin saber lo que ha dicho. ¡Qué cosa, ¿no? ¡Qué cosita! ¡Calla Calas! Afirmó que el personal de la embajada de Estados Unidos ha abandonado Kiev. Han salido por pata. Los estadounidenses son así, ¿eh? Los estadounidenses se van y te dicen que siguen ahí, que siguen aguantando la democracia ucraniana a pie de cañón, y se han ido, y están ya por Alemania huyendo en el primer vuelo que han podido coger. Sin embargo, dice que están allí para que los tontos, para que los otros se queden, para hacer el papel. Bueno, dice Calla Calas que lo de la embajada estadounidense en Kiev han huido, se han ido. Tal ha sido el bochorno que la embajada estadounidense ha tenido que salir a desmentirla, pero vete a saber si han huido o no. Si han huido no te lo van a decir. Es más, si han huido seguramente desmientan a quienes lo afirmen. ¿Han huido o no? Bueno, yo no lo sé, yo no estoy allí. Seguramente hayan huido. Hombre, si han huido no te lo van a decir, lógicamente, ¿no? Para que haya una desbandada, para que las demás embajadas empiecen a sospechar. Eso es que algo viene. A ver lo que ha dicho además Calla Calas. ¡Qué magnífica! ¡Qué divina! ¡Qué divina! Rusia debe cooperar. Rusia debe cooperar con las investigaciones internacionales y asumir la responsabilidad por el daño causado. Lo dice seria, ¿eh? Lo dice sin reírse. Que tiene su mérito, ¿eh? Imaginaos decir tamaña tontería y no descojonarte conforme lo dices. Tiene su mérito decir eso serio, seria. A ver qué más dice. Estamos preparando nuevas sanciones contra Rusia. ¿Más? ¿Más? Son pocas. Europa nunca será un intermediario neutral entre Rusia y Ucrania. Bueno, eso es verdad. Directamente nunca será un intermediario neutral porque es parte del conflicto. Entonces, ¿cómo va a ser intermediario? Una parte que es parte, nunca mejor dicho. Ahí tiene razón. Se le encendió una bombillita. Porque estamos del lado de Ucrania. No porque están del lado de Ucrania, sino porque combaten junto con Ucrania. No es que estén apoyando espiritualmente, diplomáticamente a Ucrania, no, sino que combaten. Precisamente, a ver, es que son tantas cosas que si te pones a debatirlas, y si te pones a subrayarla, no paras en todo el día. Precisamente, analistas, por ejemplo, Scott Ritter, y políticos ucranianos que están en el exilio ruso, lo están viniendo a confirmar. Los ataques que está llevando a cabo Ucrania actualmente con los drones no se pueden realizar sin la colaboración de la OTAN, de Estados Unidos, de Occidente. Bueno, eso no es solamente cuestión de ahora. Sin Occidente, Ucrania no podría tirar ni un petardo. Pero claro, ya como se están haciendo maniobras muy novedosas por parte de Ucrania, como ya es evidente hasta para un ciego que Ucrania no actúa sola
y nunca ha actuado sola, pues más personas lo están advirtiendo. Scott Ritter, algunos políticos, algunos analistas, es la OTAN la que está atacando a Rusia. Pero eso se advierte ahora por parte de esas personas. Pero amigos míos, eso lleva ocurriendo desde el principio. Y aquí lo hemos dicho y aquí lo hemos destacado. Y después salen las informaciones que nos dan la razón. Bueno, da igual. Nosotros sabemos que tenemos razón porque nos sustentamos en pruebas sólidas y en razonamientos muy pulcros. Pero ahora hay un debate en ese sentido. Bueno, el ataque contra la residencia estudiantil en Luhansk se cree, por cómo fue llevada a cabo, que fue la OTAN. Fue enteramente un ataque de la OTAN. Fueron los servicios occidentales de inteligencia disparando desde Ucrania los que atacaron Rusia, Staravolesk, Luhansk. Eso es evidente. Eso no hace falta ser analista ni saber cómo funcionan los sistemas para saberlo. Ucrania no tiene tecnología para eso. Es que le lanzaron andanadas de drones por rutas esquivas de los sistemas de defensa aérea rusos. Un ataque guiado incluso por inteligencia artificial. No es casualidad que el jefe de Palantir, uno de ellos, Alex Karp, estuviese en Kiev hace unos días, hace una semanita. Pues cuando empiecen a evaporarse los búnkeres de toma de decisiones en Ucrania, que no lloren. Pero me causa asombro también, porque pese a lo evidente, pese a que es advertido ahora por más personas, tarde, se sigue advirtiendo mal este extremo. Por ejemplo, Scott Ritter, por poner un ejemplo, porque a mí es que me da coraje. Scott Ritter, sobre esos ataques que realiza Ucrania contra civiles, como en el caso de Luhansk, esos ataques que realiza Ucrania y la OTAN, siempre Scott Ritter culpa al MI6, culpa a Polonia, culpa a los bálticos, culpa a Francia, culpa a Polonia. Por supuesto que no son inocentes, por supuesto que los británicos son muy malos, muy perros, los políticos, me refiero. Pero ¿y la CIA qué? No es que Scott Ritter, yo creo que es una máquina blanqueadora de la CIA de Estados Unidos. Es lo único que hace sin fallar Scott Ritter, blanquear a Estados Unidos. La culpa es del MI6 que atacó Luhansk, la culpa es de Polonia, que es muy traviesa, la culpa es de los bálticos que incitan al conflicto. No, a ver si voy a tener la culpa yo para Scott Ritter y los Estados Unidos son inocentes totalmente. A ver, cuando Scott Ritter, algunas veces lo hace, pero porque ya no le queda más remedio para no levantar mucha sospecha, algunas veces culpa a Estados Unidos y a Trump, pero tampoco mucho, ¿eh? Y rápido y veloz. Culpa al MI6, cuando estamos hablando del conflicto en Oriente Medio, culpa de todo Israel. Trump es la ovejita que hace las cosas porque se ve obligado. No, una máquina blanqueadora de Estados Unidos, a lo tonto, es el capitán general blanqueando a Estados Unidos, blanqueando los crímenes de Estados Unidos, en el sentido de que le echa la culpa a los demás. Es increíble, y como el patán ese mucho, que es de lo poco que se puede escuchar, porque directamente es que a los otros no se les puede ni escuchar, por lo menos él habla de los crímenes que comete Estados Unidos y Ucrania, pero le echa la culpa a Ucrania. Por lo menos habla de esos crímenes. Otros ni siquiera lo menciona. Que por cierto, también. Es que si te pone. Por eso es por lo que yo me pongo a esos comentaristas, pero de pasada, por escuchar un poquito algo rápidamente, mientras se hacen otras cosas. Pero es curioso porque se le ve un empecinamiento a Scott Ritter en que Rusia debe atacar, en que Rusia debe bombardear, en que Rusia debe
lanzar ya las bombas nucleares prácticamente porque está siendo humillada. No sé si lo habéis escuchado, siempre tiene la misma cantinela. Rusia debe atacar porque está siendo humillada, Rusia debe bombardear Polonia porque está siendo humillada. Es como que de alguna forma se intentan forzar los acontecimientos. Rusia tendrá que atacar o no, y ya lo hemos dicho muchas veces. Pero no se tiene que volver loca atacando Polonia, Berlín, ni mucho menos. Eso es lo que quisieran los europeos, para poder decir a todo el pueblo europeo: ¡os lo dije! Saldría de calle a calas. ¡Os lo dije! ¡Rusia es una amenaza! ¡Ha atacado Berlín! Si no le da más remedio a Rusia, pues tendrá que atacar Berlín y no Berlín. Pero si la situación no se sale de control y los europeos no dan un mal paso, Rusia no va a atacar Berlín ni de coña. Ni de coña. Eso es lo que quisiera calle a calas, para así recaudar más dinero y mandarnos a todos al frente. Entre otras cosas, el pueblo europeo no está dispuesto a ir al frente a morir por los políticos europeos, porque advierten que Rusia no es una amenaza, porque advierten que Rusia no ha atacado, porque advierten que Rusia no tiene esa mala vibra que se le achaca. Y yo veo muchas veces en ciertos comentaristas como que se quiere presionar a Rusia que dé malos pasos. Bueno, menos mal que Rusia no se va a dejar presionar, ni por escorrites ni por la madre que lo parió. Pero que, yo qué sé, tío, hay pocas personas, hay pocas mentes brillantes, pocas mentes sensatas y buenas. Incluso las que puedan parecerlo, adolecen de muchas cosas. Bueno, a ver qué ha dicho más la tonta esta. No ha dicho más nada, ¿no? El consejo de un nuevo paquete de ayuda. Por cierto, un nuevo paquete de ayuda para Ucrania. Por cierto, hay quienes critican a Pedro Sánchez por la ayuda a Ucrania, por las críticas a Rusia. Esos que critican a Pedro Sánchez por la ayuda, momento Sánchez 2, hoy llamo 2 con este. Aquellas personas que critican a Sánchez por la ayuda a Ucrania, ayudita, es dinero, ¿no? Pero es ayudita comparada con la que dan otros, que se preparasen esas personas si llegasen los derechones al poder, porque le pagaríamos el 5% del PIB en defensa a los Estados Unidos y además le redoblaríamos o le triplicaríamos la ayuda a Ucrania. Y espérate que no mandemos también una fragata a dar por culo a Oriente Medio. Que se puede criticar a Sánchez y con razón, y hay corrupción, lógicamente. Pero, joder, que no lleguen los otros. Que no lleguen los otros, por Dios. ¿Veis la ayuda que se le manda a Ucrania? Poquita por parte de España, pero se le manda. Si estuviese Abascal, si estuviese Feijóo, ya lo ha dicho, que hay que aumentar el gasto al 5%, sí o sí, que hay que pagarle a los gringos. Claro, Abascal, de la ayuda de quién llegaría a la Moncloa, a la presidencia. Feijóo, de la mano de quién llegaría a la presidencia. De Estados Unidos, ¿no? Pues tendrá que agradecerle a Estados Unidos, ¿no? Si llega Feijóo a la presidencia con la ayuda de la embajada estadounidense, después tendrá que aumentar el gasto de defensa, ergo los pagos a Estados Unidos, ¿no? Claro, las gallinas que entran por las gallinas que salen. Los favores hay que devolverlos, ¿no? A costa del erario público, a costa de todo, ¿no? Y salió el otro día un subnormal en el chat. Ah, es que Pedro Sánchez va en Falcon. Ya lo comentamos ayer, no me voy a calentar porque ya me calenté ayer. Pero para que veáis la subnormalidad de algunos, subnormalidad que no es casualidad, subnormalidad que es creada por los derechones, por los sionazis estúpidos, que ya hemos comentado tantas y tantas veces. Que sí, que se pueden criticar muchas cosas. Pero, ay, amigo mío, que me quede como estoy.

Buenas noches, gracias por estar aquí en el 11 en México Social. Creo que todos lo sentimos, los percibimos. El comentario en todas partes es ya no hay estaciones. Finalmente la primavera se recorta, empiezan las lluvias. Lo que es cierto es que de pronto tenemos esas olas de calor que a todos abruman. Por eso es importante para un México social pensar en el cambio climático. Llevamos una o dos generaciones hablando de la enorme importancia, la enorme preocupación. Pero la realidad estamos viendo cómo cambian las estaciones climáticas, cambian los entornos. Nadie sabe realmente en qué época estamos. Es urgente volver a poner en el centro la transformación climática como parte fundamental, porque se distribuye de una manera desigual, genera riesgos, desventajas y también privilegios. De eso vamos a hablar el día de hoy, y por eso he invitado a dos expertos de la Universidad Nacional Autónoma de México que han trabajado estos temas. Agradezco mucho a la doctora María Amparo Martínez Arroyo y al doctor Francisco Estrada que estén aquí para que nos ayuden a comprender la importancia, trascendencia y por qué tenemos que hacer mucho más rápidamente para enfrentar el cambio climático. Acompáñenme.

0: Gracias por estar con nosotros, gracias doctores por estar aquí y poder, como les decía en la introducción, volver a insistir desde lo más básico. Como que hemos interiorizado que hay un cambio climático, pero creo que es importante volver a reiterar por qué está cambiando tan rápidamente y en ese sentido, ¿qué ha pasado en estas 2-3 décadas? Porque hoy se siente mucho más calor, no sabemos cuándo lloverá. Hay una enorme transformación, sí de lo climático, pero de lo social. Por eso, gracias doctores. Empezamos contigo, doctora. ¿Cómo podríamos introducir el tema del cambio climático de una manera muy didáctica? ¿Qué está pasando? ¿Por qué está pasando?
1: Bueno, lo primero que podemos decir es que físicamente, hablando solamente de la física, lo que está sucediendo con este cambio climático, porque hay que decir que nuestro planeta lleva 4.600 millones de años de vida y ha tenido varios cambios climáticos, pero este, el actual, al que le llamamos antropogénico, porque sabemos que en gran parte está producido por la actividad de los seres humanos, lo que está sucediendo es que hay un desbalance energético. Está entrando más energía que viene del Sol al planeta de la que puede salir de regreso hacia la atmósfera. Entonces, esa energía que se queda dentro y que no puede salir, ahora vamos a decir por qué, pues hace que todo se caliente. Digamos, en términos muy sencillos sería eso, está entrando más energía de la que sale. Y está entrando más energía de la que sale porque está la composición de nuestra atmósfera que debía de permitir o que permitía, permite esa entrada y salida. Está dejando salir menos porque tiene unos gases que le llamamos de efecto invernadero que se han sumado a la composición de la atmósfera. La composición de la atmósfera es una básica y una pequeña cantidad son estos gases que no dejan que la energía salga nuevamente a la
0: atmósfera. Y es donde entra la actividad humana. Y
1: entonces, a partir de ahí entra por qué están esos gases ahí. Ahí es donde podemos decir por qué están en exceso. Es natural que haya gases de efecto invernadero, gracias a eso hay vida en nuestro planeta, pero cuando de manera masiva y además continua, desde la revolución industrial para acá, llevamos siglos sacando de la Tierra fósiles, quemándolos y llevando estos gases a la parte superior de la atmósfera, lo que hemos es hecho que no pueda salir todo lo que debería de salir de regreso.
0: Deja preguntar, doctor, en ese sentido, ¿qué ha pasado? O sea, ¿por qué no hemos hecho esto que parece, así puesto, muy lógico? Digo, teníamos que evitar lo que sea para que haya este balance positivo.
2: Pues mira, ¿qué ha pasado? Muy poquito. No, eso reduciéndolo en dos palabras, muy poquito. Sabemos que, por ejemplo, el cambio climático que nos preocupa empezó alrededor de 1960, ¿no? Termina la Segunda Guerra Mundial y entonces tenemos pues que la economía ha crecido básicamente sin parar. Hemos tenido, digamos, baches en la economía, pero la población y la economía han crecido desde entonces de manera sostenida y mucho de lo que nosotros necesitamos, de satisfactores que necesitamos, producen gases de efecto invernadero que, como decía Amparo, pues, se van acumulando en la atmósfera y nos van cambiando el clima. Entonces tenemos una fecha muy clara de dónde empieza este que nos preocupa, pero fíjate que es tan grave el asunto que inclusive podemos ver el efecto de eventos socioeconómicos muy importantes en la temperatura global. La relación entre el ser humano y la atmósfera es tan directa y el clima es tan directa que, por ejemplo, podemos encontrar huellas de la Primera Guerra Mundial, la Gran Depresión Económica de 1929, la Segunda Guerra Mundial. Después podemos encontrar huellas del Protocolo de Montreal, que no era para cambio climático, era para reducir la...
0: ¿Qué año es eso?
2: 89. Se puede ver en la temperatura global que a finales de los 90 China decidió cambiar la manera en que producía arroz, un país muy grande y un cultivo. Cambió, hizo un uso más eficiente del agua y cambió los fertilizantes y con eso le dio en la torre a un microbio que produce metano. Y entonces el metano como que estabilizó en la atmósfera, o sea, ya no estábamos alterando tanto el clima por esa causa y eso se ve en la temperatura global. Y lo que tú mencionabas al principio, ¿por qué nos sentimos así ahorita? Porque ya hemos llegado a los límites que la ciencia nos había dicho, esto es pésima idea que se crucen. Ahorita estamos, la temperatura global ha aumentado con respecto al periodo preindustrial 1.46 grados centígrados. Eso es indistinguible del 1.5 que está en la evolución. Ya estamos ahí, ¿no? Y para que te des una idea, ha habido una aceleración en el calentamiento de tal forma que en un reporte del panel intergubernamental de cambio climático que salió en 2018, no hace mucho, esperábamos rebasar el 1.5 en el 2040. Ahora esperamos rebasar o alcanzar los 2 grados para el 2040. Se nos están viniendo encima, digamos, las fechas.
0: ¿Cómo trasladamos 1.52 a esta realidad de una sensación térmica brutal? O sea, está caliente todo.
1: Sí, una cuestión muy importante es darse cuenta que un cambio climático no es solo la temperatura, es la parte más visible, la que más nos damos cuenta, pero tiene que ver con la temperatura. Controla o está relacionada con muchos otros procesos, con los vientos, con las corrientes, con si llueve más o llueve menos. En México, sobre todo, podemos ver los cambios de temperatura más relacionados con el agua. Si hay sequías, si hay más lluvias, si hay huracanes, si hay inundaciones, si hay deslaves. Lo que tenemos es que durante, como comentaba Francisco, esto nos empezó a saltar, ya se sabía desde principios del siglo pasado que había un proceso así, pero no se había notado en gran medida porque el mar, que el agua tiene más poder de calorífica que el aire, estaba guardando todo ese calor.
0: Se absorbía
1: en el aire se quedaban los gases, pero en el mar la mayor parte de este calor se fue acumulando. Y lo que estamos viendo es que estamos llegando a un punto, además con toda la aceleración que hubo el siglo pasado, desde mediados del siglo pasado, con todos estos procesos que ya comentó Francisco, tenemos otro tipo de régimen. Y esto lo que está haciendo es, por ejemplo, con los seres vivos, con los ecosistemas, es que está desacoplando. Si tenían una cierta temperatura para reproducirse una especie, pues que a ella le cambie esa temperatura, y al que le tocaba comérsela, el que está relacionado con ella para comérsela, está otra, entonces no coinciden.
0: Hay un asunto, muchos de nosotros recordamos cuando ponderamos que un mexicano, junto con otros, logró, digamos, evitar los aerosoles, ¿no? Uh-huh. Y fue ponderado como, bueno, incluso fue la razón, ¿no? No fue suficiente, parece ser, Francisco.
2: No, y de hecho, eso tiene que ver con la reducción del agujero de la capa de ozono. Pero fíjate que eso ha sido lo más importante que hemos hecho por el clima. O sea, el protocolo de Montreal que reguló esas sustancias es lo más importante. Ese sí se puede ver cómo cambió la pendiente de la temperatura. Y eso es muy importante. Y un ejemplo más de cómo, qué influencia tan grande tenemos. Te comentaba de una aceleración que se ha dado desde 2012 para acá. Lo que mencionas al principio, tienes toda la razón. Desde 2012 para acá sentimos más el calor porque nos estamos acelerando mucho más rápido. Antes de 2012 nos estábamos calentando alrededor de 2 grados por siglo. En la temperatura, es la tasa, la comentaba, la temperatura global. A partir de 2012 es 3.5 grados por siglo, muchísimo más alto, ¿no? Entonces, ya estamos experimentando eso. Y en nuestro país, resulta que si el planeta se ha calentado 1.5, nuestro país en promedio ha aumentado 1.9, ¿no? Y nos estamos calentando más rápido. ¿Dónde estamos
0: ubicados? ¿Por qué, Pablo? ¿Eh? ¿Por qué a nosotros tenemos esa capacidad?
1: No tiene que ver con las cosas políticas.
0: Sí,
1: esto
0: sí.
1: Bueno, porque los promedios son promedios. Eso quiere decir que un promedio mundial de temperatura, unos están más arriba y otros más abajo. Nosotros, por nuestra ubicación geográfica, por la orografía, por...
0: capacidad.
1: No tiene que ver con las cosas políticas.
0: Sí,
1: esto
0: sí.
1: Bueno, porque los promedios son promedios. Eso quiere decir que un promedio mundial de temperatura, unos están más arriba y otros más abajo. Nosotros, por nuestra ubicación geográfica, por la orografía, por y también

0: más que el resto del planeta son los polos, que se están deshielando y está todo esto.
1: Hay medidas, y me gustaría que entráramos a esa parte más operacional, como el no circula, como lo que se dijo hace 10, 15 años, cambiar las gasolinas para que tengan menos azufre. Hay algunas,
0: todo eso está bien.
1: Eso es, parece ser que todos aceptamos, pero nuevamente, Francisco dice que es muy poquito, es insuficiente. Y es insuficiente por, si no crece la economía.
0: Porque son distintas escalas.
2: Y distintos problemas.
1: A ver, vamos, démenos.
2: Es mucho más fácil regular otros contaminantes que el CO2, por ejemplo. El CO2 está íntimamente relacionado con la economía. Entonces ahí es donde le duele a los mercados, donde le duele a la gente que tiene dinero, a las empresas, a los países. Y es una visión muy corta, porque se puede construir una economía más próspera con energía limpia. Pero no queremos hacer, el mundo no ha querido realmente hacer este cambio. Pero los daños son impresionantes. Hay una métrica que usamos los economistas de cambio climático que es muy, me parece muy interesante, que se llama el costo social del carbón. Y realmente es, si yo pongo una tonelada adicional en la atmósfera de CO2, ¿qué impactos voy a tener en sistemas naturales y en sistemas humanos? Y a eso, digo, ¿cuánto me costaría, pues digamos, compensarlo? Y estamos hablando, nosotros tenemos un estudio que publicamos el año pasado, estamos hablando de $480 por tonelada. En los mercados de carbono de pronto vimos $4 por tonelada. Bueno, realmente tendrían que ser alrededor de $500, $480 lo que tendríamos que pagar por la cantidad de daños que genera esa tonelada.
1: A ver, otra vez, hay que pagar $500.
2: Eso es lo que tendríamos que pagar para compensar los daños que una tonelada adicional que pongamos en la atmósfera va a generar.
1: ¿Pero pagar a quién?
2: Para compensar. O sea,
1: a compensar a la sociedad.
2: Imagínate
1: mundo,
2: que, sí, que tuvieras, ¿cuánto cuesta el daño que causaste?
1: $500 por tonelada.
2: Imagínate que el mexicano promedio emite como 4 toneladas de CO2 por año.
1: Déjeme hacer un corte y déjeme pedirles, porque es tan trascendente y tan amplio el tema, hacer dos programas, porque no nos da espacio en un solo programa. Entonces quiero pedirles que se queden para hacer la segunda parte y poder hablar de esto, porque hay una sensación, perdón, pero es lo que yo siento, de fatalidad, ¿no? Digamos, ya nos dijeron que iba a pasar y está pasando de una manera muy acelerada. Vamos a un corte y regresamos para seguir hablando del cambio climático, sus enormes implicaciones sociales, humanas, individuales. No hay duda, se siente el calor. Y como dice Amparo, no estamos hablando de política, estamos hablando de simplemente las relaciones sociales, las relaciones que estamos construyendo. Y creo que necesitamos enfatizar más. Vamos a un corte.

0: Decía al corte de la enorme sensación de fatalidad. Me gustaría que reaccionen a esto. Y por otra parte, y lo veremos en un segundo programa, porque me interesa mucho su opinión. Su opinión sobre las otras opiniones que dicen, esto no es relevante. Hay otras cosas más relevantes. Ya hablaremos de eso en el segundo programa. Pero sí estamos en una sensación de que esta aceleración, como bien dice Francisco, cada vez es mayor. O sea, si es más un siglo, 100 años, pues ahora en 60 va a pasar otro grado. O sea, hay una sensación de que el límite ya no es límite, es una tendencia, y que todo es insuficiente, no se ha hecho. Entonces me gustaría, para dar un aire de optimismo o de sensación de que sí es posible, me decía San Pablo, o sea, me dices que es urgente. De alguna manera, mucha de la población no lo percibe tan urgente. Háblanos en términos de algunos ejemplos, algunos casos de que hacer mucho más. ¿Por qué me podrías tú rebatir que no es una fatalidad esto?
1: Bueno, es que depende de lo que hagamos. Como comentaba Francisca hace un momento, la fatalidad y los desastres se construyen. Y cuando se tiene el conocimiento, cuando se sabe ya por qué está sucediendo, qué va a pasar y todo, y no se hace nada, entonces se construye lo que sigue, y sobre todo va a recaer en quienes no han tenido la responsabilidad de generar esas emisiones, tanto en las generaciones futuras como en estas generaciones y en los países que no han sido los responsables de estas emisiones.

0: Yo quisiera decir que uno de los problemas que tenemos ahora para poder actuar es que se sigue viendo como si el cambio climático fuera algo a futuro. Ya estamos en otro régimen climático, pero está en un proceso que todavía no sabemos hacia dónde va y depende mucho de lo que podamos hacer. Una parte ya se nos salió de las manos y ahora y vamos a hablar después de qué tenemos que hacer frente a eso, pero el gran problema que existe, yo no solamente en México, en el mundo, es pasar del conocimiento que tenemos, las tecnologías, todas las posibilidades de cambiarlo a la acción. ¿Y por qué? Ese problema. Uno es que la población esté muy bien informada de qué pasa y qué se puede hacer, no con susto, sino con conocimiento y con alternativas. Y otra también es pues pasar la parte de los intereses de corto plazo que no dejan ver que ya estamos metidos en una situación que cada vez se está complicando más.
1: Déjame retomar, Francisco, una reflexión que se hacía ahorita de paro. Es que no todos son responsables de la misma manera. O sea, porque a veces parecía como que todos son responsables. No, yo creo que en estas desigualdades, déjame insistir, hay grupos, hay gente, hay empresas. No podemos culpar a los chinamperos de Xochimilco de la misma manera que algunas actividades, ¿no? El ecoturismo, déjame decirte otra que se me ocurrió. Si pudiéramos hacer un mapa de dónde están las áreas que son las que, lo pongo positivo, pueden hacer más porque son los que tienen más emisiones, para usar esa palabra. ¿Dónde deberíamos de estar viendo? Porque no es los 139 millones de mexicanos, son algunos y algunas empresas. ¿Cuáles son?
2: Bueno, digamos, si uno ve el problema desde la parte de las emisiones, pues digamos, sí, las responsabilidades son muy claramente diferenciadas, ¿no? O sea, todo lo que es el norte global ha sido responsable de la mayor parte de las emisiones de CO2 que ahorita están en la atmósfera y que están generando
1: el norte
2: global. O sea,
1: toda la parte de
2: Europa,
1: industrialización.
2: Estados Unidos, ahorita China, la India están contribuyendo también de manera muy importante. Digamos, y si uno lo ve ya no como países, tenemos el 1% de la población más rica del planeta que es responsable, no recuerdo exactamente el porcentaje, pero es algo así como el 70% de las emisiones globales, ¿no? Es una cantidad brutal, ¿no? Entonces sí tenemos identificados quiénes son los responsables, pero ahí, regresando, ligándolo un poco con la conversación anterior, esto de la fatalidad que construimos. Y también la esperanza que construimos. La esperanza no es gratis, la esperanza hay que construir las condiciones para que exista. Y eso es muy importante. Y ahí entramos todos, ahí sí entramos todos, porque mira, te comento dos cosas, dos ejemplos muy breves. El primer artículo que yo hice en mi vida hace veintitantos años fue sobre la producción de café en Veracruz, ¿no? Entonces, en aquel entonces veíamos el 2020 muy lejos. Hicimos las primeras proyecciones para el 2020 y dijimos, por clima, Veracruz va a perder alrededor del 24% de su producción de café. Pasaron los años y ahora podemos ir a los datos. Veracruz no perdió el 24% de producción, perdió el 48% de la producción. O sea, no hicimos nada. Hablamos con productores, hablamos con Zagarpa en aquel momento, hablamos con todo el mundo, pero no pasó nada. De hecho, lo que pasó, si uno le crea el modelo, de alguna manera lo amplificamos, lo duplicamos las pérdidas esperadas. Ahora te doy un ejemplo de la parte como más esperanza. En otro estudio que hicimos hace 2 años, nos pusimos a ver por qué había naciones que se podían adaptar más fácilmente al cambio climático, que eran los determinantes. Y encontramos dos cosas. Una, la capacidad institucional. Si hay corrupción, si la ley se cumple, si la gobernanza está bien, estas condiciones de instituciones fuertes. Esa es la más importante. Y la segunda es qué pasa con la gente. ¿Qué tanto la gente está consciente de cambio climático, cree que le va a afectar, está dispuesta a hacer cosas? Y ahí es donde hay una cosa de esperanza muy grande. México es el país con la población más preocupada del planeta, ¿no? ¿Dónde se nos atora el asunto? Pues que esa preocupación llega a las instituciones no las tenemos lo suficientemente fuertes y esa preocupación no acaba en leyes y acciones que nos ayuden a...
1: A ver, entonces déjame regresar a esta parte, siendo una

0: bofetada de cómo lo ignoran y de allí comienzan una serie de cosas más. Cuéntanos ese episodio.
1: Claro, de inicio Cuba tradicionalmente tiene ideas revolucionarias independentistas, una conciencia de soberanía, y en este viaje que menciona del comandante en jefe Fidel Castro, demuestra que él iba a buscar la cooperación política con Estados Unidos en la búsqueda de una coexistencia pacífica, incluso entre dos modelos políticos que pudieran caminar en la región y demostrar que había un beneficio colectivo, y desde ahí inaugurando una diplomacia revolucionaria que hasta actualmente ha permeado y ha demostrado la revolución cubana, y entonces es donde Estados Unidos se da cuenta que no existe forma alguna de poder comprar, tergiversar esa ideología revolucionaria que es la que ha sido el ejemplo y guía en Cuba y en América Latina y en la arena internacional.
0: Porque además, también para poner cosas en perspectiva, cuando va en ese viaje Fidel Castro, primero no lo reciben a nivel de las autoridades que él espera, es decir, lo tratan como un ciudadano de segunda. Y segundo, ya la versión que se escucha dentro de Cuba es que al ver visos de revolucionario, antes de cualquier expropiación, antes de cualquier incautación de bienes dentro de Cuba de propietarios estadounidenses, ya automáticamente lo ponen en la lista negra a Cuba y al gobierno de Fidel Castro, ya para empezar a, entre comillas, castigarlo. En la versión que se escucha normalmente en Occidente es que como consecuencia de las nacionalizaciones del gobierno de Cuba, entonces reacciona el gobierno de Washington. No es lo que cuenta en Cuba. Y segundo, el gobierno de Fidel Castro o Fidel Castro no se declara marxista-leninista desde el primer día. Cuéntanos. Y también ayúdanos a poner esto en perspectiva para traer un poco de luz a quienes nos están escuchando.
1: Claro, el gobierno encabezado por el comandante en jefe efectivamente no se declara marxista desde un inicio, sin embargo, de fondo y objetivamente las políticas eran socialistas, encaminando el país hacia un beneficio colectivo, a un bienestar colectivo, ya que se habían vivido unas cuantas dictaduras, tanto la batistiana como la de Machado, Gerardo Machado, y bueno, donde radica el cambio en el discurso político y en la acción más fuerte es después de la invasión de Playa Girón, y ahí es donde se toma la decisión de declarar el carácter socialista de la revolución para poder enrutar ya objetivamente y transparentemente cuál es el motivo de la revolución, y se me hace, y es un hito la invasión a Playa Girón y cómo se triunfó en menos de 72 horas, algo trascendental.
0: ¿Y cómo fue? ¿De qué estamos hablando cuando dices la invasión de Playa Girón? ¿Quiénes protagonizaron eso? ¿Cuáles eran los detalles?
1: Claro, la invasión de Playa Girón fue planeada y ejecutada por la CIA a través de mercenarios cubanos para poder darle una cierta legitimidad a la invasión de parte de Estados Unidos. ¿A qué voy? La CIA genera esta política, esta estrategia, perdón, esta acción para tratar de generar una cabeza de playa, que quiere decir intentar incursionar en Cuba a través de cubanos para poder ahí pedir el auxilio del ejército estadounidense y tomar Cuba. Recordemos que Cuba, perdón, sí, retomemos que Cuba fue tomada por Estados Unidos después del triunfo de la independencia que la lograron los mambises, y bueno, ahí viene como Estados Unidos tuvo Cuba y la perdió con el triunfo revolucionario, y me remonto, perdón que sea repetido, me remonto a esta invasión de Playa Girón para entender que fue una operación orquestada por la CIA con la venia del gobierno estadounidense y tratar de tomarla militarmente. El comandante en jefe y el pueblo cubano detienen esta agresión militar e impiden que se tome Cuba, y asimismo demuestran la primera primer gran derrota del imperialismo ya

0: aquí en América Latina, y ahí es donde se opta por la ruta de demostrar y declarar el carácter socialista de la revolución.
1: Y ahí también es donde se adopta, o ya se había adoptado, te consulto, el tema del bloqueo, el tema de las sanciones, porque tú has dicho, y leo textualmente tus palabras, tú dices que el bloqueo no es solo económico, sino también político y simbólico. ¿En qué momento decide y por qué decide Estados Unidos bloquear, sancionar y poner en la lista negra a Cuba? ¿A raíz de qué?
0: Ahí se ve una acción de John F. Kennedy, que a pesar de que tenía las intenciones de caminar con la revolución cubana, de cierta manera sabemos que la esencia del imperialismo norteamericano no permite una coexistencia pacífica. Su esencia es la de la doctrina de la fruta madura, en donde supuestamente por leyes de gravitación Cuba caería en la política y en las manos de Estados Unidos. Y entonces John F. Kennedy, al ver que no pueden avanzar sobre la revolución cubana, optan por evitar una cierta confrontación en el hemisferio y deciden bloquear para poder tener y meter a su misión al pueblo y gobiernos revolucionarios cubanos. Y desde ahí John F. Kennedy implementa el bloqueo, que ahora se puede decir genocida, ante el pueblo cubano, no al gobierno revolucionario, sino es un bloqueo hacia el pueblo cubano. Y ahí es donde lo están implementando, aplicando, para poder someter a Cuba.
1: Y la retórica es que quieren con este bloqueo, con estas sanciones, entre comillas, ayudar al pueblo cubano a recuperar la democracia, entre comillas, la democracia.
0: Claro, lo dice un país con muchas deficiencias democráticas, en donde solo vemos dos partidos que al final, como decía el general Raúl y el comandante Fidel Castro, son simplemente diferentes en color, no en esencia, no en políticas. Y aquí quieren implementar una democracia en donde el pueblo cubano ejerce la democracia participativa, no representativa, sino participativa, y entonces están tratando de tergiversar la construcción de un modelo de vida, de un modelo de gobierno, de un modelo de autodeterminación que el pueblo cubano ha construido con base en su idiosincrasia, con base en sus peculiaridades subjetivas y objetivas, que han permitido hacerlos una nación independiente y una nación que ha sido un ejemplo para no solo América Latina, sino el mundo.
1: Gennady, te invito a hacer una pequeña pausa. Estamos hablando con Gennady Montoya directamente desde Ciudad de México. Gennady es politólogo. Estamos hablando sobre Cuba y su dignidad. Enseguida regresamos.

0: Continuamos hablando con Gennady Montoya directamente desde Ciudad de México. Gennady, politólogo, estamos hablando sobre Cuba y su dignidad. Gennady, tú has dicho tus palabras: el bloqueo a Cuba busca quebrar la voluntad colectiva de un pueblo. Cuando entonces triunfa la revolución y comienza entonces a través de Estados Unidos esta invasión de mensajes, de intentos de derrocar al gobierno y a través de todas estas sanciones para crear la disconformidad del pueblo, ¿cómo reacciona el pueblo cubano?
1: El pueblo cubano demuestra una unidad y una vanguardia totalmente increíbles e indiscutibles, y toda esta serie de acciones en contra del pueblo cubano pues demuestran que ha sido víctima del terrorismo y no es un estado terrorista, como ilegalmente está haciendo ver Estados Unidos desde hace más de 6 décadas, y ha sido víctima de acciones terroristas, no solo con lo que comentábamos del bloqueo económico, financiero y comercial, sino acciones terroristas que han cobrado vidas de cubanos, civiles incluso, y han demostrado que Cuba es el único que ha podido demostrar algo hacia la humanidad con diversas situaciones que conocemos, no solo médicas, sino culturales y deportivas, y quien ha intentado tumbar esa situación ha sido el gobierno de Estados Unidos a través de sus agencias. Entonces, ahí es en donde nos damos cuenta que todas las acciones terroristas han sido en contra de Cuba y no emanadas de Cuba.
0: Tú has hablado, has utilizado la palabra genocidio de lo que estaría practicando Estados Unidos contra Cuba.
1: Claro que es un genocidio al tratar de estrangular a un pueblo que no coincide y no comparte y no se somete a las líneas políticas, económicas, de un Estado, en este caso de Estados Unidos, y ahí es en donde intentan aniquilar a un pueblo, como lo estamos viendo incluso en Palestina, ¿no? Por ejemplo.
0: Y en este caso de que llega a su segundo mandato el presidente Trump, ¿cómo tú calificas sus acciones precisamente de su política contra Cuba?
1: Sin duda alguna tiene acciones que demuestran una desesperación, que demuestran la desesperación no solamente de Donald Trump como encargado del gobierno estadounidense, yo le digo el encargado de despacho, porque están actuando de una manera como grupo de pandilleros, y ahí nos estamos dando cuenta que esta desesperación es porque no tiene un control interno del país y responde solamente a intereses de una élite o de una oligarquía para poder trascender hacia afuera. Entonces ahí entendemos el vínculo entre lo interno, la política interna y la política exterior de un país, y Donald Trump está intentando mantener su hegemonía utilizando la fuerza, en este caso sí, con todo el tema del bloqueo, pero también está con las amenazas militares en la región, con Cuba, por supuesto.
0: Y dentro de esto, lo que es la retórica que se repite a través de los medios hegemónicos, la retórica incluye a que Cuba es una amenaza para la seguridad nacional de Estados Unidos. ¿De dónde sale el argumento? ¿Cómo lo sostienen?
1: No tienen con qué sostener ese argumento. Lo que sí puede ser una amenaza es que Cuba es firmemente, ideológicamente superior a la situación en Estados Unidos o al gobierno de Estados Unidos, ideológicamente, quiero repetir, porque también Cuba geopolíticamente es la llave al Caribe. ¿Qué amenaza pueden ver ellos? Y repito, y me remonto un poco a la historia para que lo podamos entender, es que la amenaza es que no responden a los intereses y no están supeditados a los intereses políticos del imperialismo estadounidense. Y aquí quiero argumentar que este espacio, en algún momento un geopolítico de apellido Spitzman decía, decía, el Mediterráneo americano, y es en donde el Caribe, donde está Cuba y parte del Golfo de México, también en el entendido de por qué le quieren cambiar nombre de Golfo de México, y la situación en Venezuela, marcan toda esa ruta que, si bien es una importancia para la defensa de Estados Unidos, y también es una ruta comercial que le permite todo el control naval del continente, lo que da como resultado el control total de lo que es América Latina y el Caribe, por supuesto. Y ahí, mientras Cuba no esté supeditado a la política exterior de Estados Unidos, para ellos va a seguir siendo un peligro porque no tienen el control de esa llave del Caribe.
0: Tú has dicho, y tus palabras también, el bloqueo tiene efectos extraterritoriales, y en estas palabras tuyas calza también este hijo de exiliados cubanos, Marco Rubio.
1: Claro que sí. Para entender, Marco Rubio responde solamente a un grupo de cubanoamericanos que están ahí afín a las pretensiones imperialistas, que no solo son de ahora, no solo son desde 1959 con el triunfo de la revolución, sino son herederos de esa ideología y de ese pensamiento de que Cuba solamente es una extensión territorial de Estados Unidos y de que Cuba debe estar bajo la tutela de los Estados Unidos. Marco Rubio representa sin duda lo peor de la política a nivel mundial y a nivel histórico, para poder ejecutar hacia manos de unos cuantos políticas en detrimento de todo un pueblo. No me refiero ni siquiera solamente al pueblo cubano, sino de todo un pueblo, incluso estadounidense, porque no representan al pueblo estadounidense, representan los intereses de unos cuantos, y por eso quieren tomar la isla, la mayor de las Antillas. Yo en otro análisis hacía el comentario de una imagen muy expresa, y es en la película del Padrino, en donde se reparten el pastel unos cuantos en La Habana, justo antes del triunfo de la revolución. Esto explica cómo tienen la ideología, la pretensión de hacerse de Cuba como una inversión nada más.
0: A través de las décadas, todos los años en Naciones Unidas hay una votación en contra precisamente de este bloqueo y se pide que se termine el bloqueo. Sin embargo, siempre es el club de los dos o tres de siempre en donde impiden que se salga adelante la resolución. Dos preguntas. Entonces, ¿Naciones Unidas tiene algún tipo de peso, de injerencia? ¿Puede tener algo de positivo? Incluso, supuestamente, si se lograra entonces la unanimidad, que prácticamente es imposible porque Estados Unidos está dentro del Consejo de Seguridad, pero en caso de que pudiera darse, ¿qué rol están jugando Naciones Unidas o estas organizaciones internacionales para los reclamos y las exigencias de que se termine esto, como tú dices, la asfixia o el genocidio de Estados Unidos a Cuba?
1: No existe ya una competencia de las Naciones Unidas. Las Naciones Unidas sin duda han demostrado que están a los dictados de quienes más les aportan económicamente, porque hay que recordar que Naciones Unidas recibe una aportación por países y quienes más aportan son los Estados Unidos, y ahí demostramos y ahí entendemos por qué, aunque salga resolución tras resolución a favor de terminar el bloqueo, no ha trascendido y no hay organismos multilaterales internacionales que puedan en este momento generar un cambio sustantivo en la política exterior de Estados Unidos hacia Cuba. No existe un organismo multilateral hasta el momento que pueda generar ese cambio sustantivo hacia Cuba. Si bien están los BRICS, están otros, no ha habido algo objetivo y sustancial. La ONU simplemente demuestra que es necesario el cambio en los organismos multilaterales, y por supuesto que necesitamos impulsar otro que sí respete cualquier forma de Estado de Derecho.
0: ¿Cuál es tu lectura respecto a estas declaraciones del presidente Trump de que quiere tomar Cuba y deja entre líneas que podría ser militarmente, que podría ser a través de una oferta que tiene que aceptarla sí o sí? Es decir, toda esta andanada de amenazas y de descalificaciones que seguimos escuchando día tras día.
1: Como decía, Donald Trump está tratando de tener el control regional, está tratando de mantener la hegemonía de Estados Unidos a través de la fuerza, y dentro de la fuerza que están implementando viene toda esa andanada, incluso mediática, a través de los medios de difusión que están que corresponden o responden, mejor dicho, a los empresarios más importantes, a los millonarios. Y ahí es donde la política de Donald Trump demuestra, insisto, que existe un declive del imperialismo estadounidense, y entonces la única forma que ahora les queda es esa actitud de bravucón, para llamarlo de alguna manera, y poder hacer menos hacia a Cuba, además de tenerla en un, sostengo, es un sitio como el sitio de Stalingrado, para poder tomarla por la fuerza. El amenazar militarmente, que no dejamos de un lado, que sea que es muy probable, esperemos que no, nos demuestra que Donald Trump quiere mantener la hegemonía estadounidense a través de cualquier manera de coerción. Estamos ante un grupo de personajes al frente de la Casa Blanca que pueden utilizar cualquier forma, cualquier estratagema para lograr su cometido en nuestra región.
0: Para algunos analistas, ante todas estas amenazas, los bloqueos, las descalificaciones, las campañas de sabotaje internas y externas y toda esa maquinaria poderosísima, el pueblo cubano responde con un arma que no puede todavía Estados Unidos vencer, y es, según los analistas, la dignidad. ¿Tú estás de acuerdo?
1: Estoy totalmente de acuerdo. Es la dignidad y la vanguardia, además de la unidad, que en estos momentos a nivel internacional, en esta época y en este momento histórico, la unidad de los pueblos es la que puede hacer frente al imperialismo. La unidad de los pueblos es la que puede hacer frente al imperialismo, y ante eso el imperialismo norteamericano no está acostumbrado para poder enfrentar y confrontar. Incluso ni dentro de Estados Unidos saben lo que es el tema de cómo hacer frente a la unidad del pueblo. Entonces estamos en una confrontación entre pueblo y oligarquías.
0: Gennady Montoya, muchísimas gracias por haber estado con nosotros.
1: Muchísimas gracias a ti.

0: En 5 minutos te platico. Nada que celebrar. Nada que celebrar por la presencia de Ron Johnson en México. 12 meses han pasado. Pero bueno, Ron Johnson destaca. Destaca, por supuesto, la cooperación entre ambos países, que dice ha generado resultados reales en materia de seguridad, migración, combate al narco, control del tráfico de armas. Y esto al cumplirse un año de su llegada a nuestro país. En una declaración difundida por su oficina, Johnson destacó los avances alcanzados bajo el liderazgo del presidente Trump y en coordinación con el gobierno de la presidenta Sheinbaum. Lo que siempre va a llamar la atención es a qué se refiere este hombre con avances. Porque ellos siguen hablando de una crisis de fentanilo que, según sus propios datos, no existe ya. O al menos está bastante menguada gracias a China y México. Entonces, ¿de qué habla este hombre cuando señala precisamente que hay avances y que tiene mucho que festejar? Lo cierto es que la llegada de Ron Johnson como representante de Washington en México no fue un detalle menor en su momento, no fue un simple relevo burocrático como lo planteamos, era un mensaje político de Trump y quizá uno de los más delicados que ha enviado Estados Unidos en los últimos años hacia nuestro país. ¿Por qué? Porque Johnson no es un diplomático tradicional. Ya tiene tiempo que los embajadores en realidad no son diplomáticos per se, son cabilderos de intereses económicos. No, pero en el caso de Johnson, ni siquiera es un Ken Salazar, que sí es un halcón, ¿no? En materia energética, pero, o un cabildero en materia energética, pero Ron Johnson es un halcón, ajá, un halcón, perdóneme usted. Es un halcón especializado en cooperación, subordinada. Es decir, no es un diplomático especializado en cooperación bilateral, ni un negociador de carrera formado en el lenguaje de la diplomacia, para nada. Su perfil está marcado por el aparato de seguridad, de inteligencia, operaciones estratégicas de Estados Unidos, y eso ha cambiado por completo el tono de la relación. Cuando una potencia manda a un diplomático, manda una señal de diálogo, pero cuando manda a un hombre ligado al ámbito de la seguridad, de la inteligencia, de la lógica militar, el mensaje es otro: vigilancia, control y presión. Incluso el historial de Ron Johnson no puede separarse del contexto geopolítico actual. Su carrera estuvo vinculada a estructuras militares de seguridad estadounidenses en momentos donde Washington expandió operaciones de intervención, espionaje, presión regional bajo el argumento de la seguridad nacional. No estamos hablando únicamente de alguien con experiencia técnica. Hablamos de una visión del mundo donde América Latina suele ser vista como una zona de riesgo, de territorio de contención o espacios estratégicos para los intereses de Estados Unidos. Y ahí surge la gran pregunta: ¿por qué México recibe un perfil así justo ahora? ¿Qué tantas posibilidades tenía México de rechazarlo en realidad, no? Para Washington, México dejó de ser solamente un socio comercial. Hoy es visto como un problema de seguridad e incluso como la instrumentalización del tema securitario para conseguir cuestiones comerciales. La migración, el narco, el fentanilo, la competencia con China, las cadenas de suministro, el control fronterizo, las rutas comerciales, la vigilancia financiera, todo eso forma parte de una nueva doctrina por parte de los Estados Unidos, ¿no? En donde la seguridad nacional se vuelve la catarsis natural. Lo decíamos en la tarde con el Heritage Foundation, citando al maestro Carlos Facio, ¿no? Donde está delineado desde antes incluso que llegara Trump, y en donde el tema securitario es parte del neocolonialismo, porque de eso se trata, la neocolonización de los estados de América Latina. Por eso hay presiones, políticas internas, endurecimiento del diálogo, aun y cuando él diga vamos cooperando. Cuidado, cuando Ron Johnson dice vamos cooperando, porque en realidad este hombre, su cooperación es subordinación. Y la historia latinoamericana debería de esconder, no debería perder, debería, perdón, de encender todas las alertas. ¿Por qué? Porque durante años la región ha conocido perfectamente lo que ocurre cuando Estados Unidos mezcla diplomacia con aparatos de inteligencia. Los ejemplos sobran. Ajá. Operaciones encubiertas, financiamientos políticos, campañas mediáticas, espionaje, presión económica, participación indirecta en conflictos internos, en fin, América Latina tiene memoria y México también debemos de tenerla y nunca, nunca perderla. Es preocupante la presencia de este hombre, la operación de este hombre, y hay que estar muy pendiente siempre de cada cosa que hace y dice. porque vaya que ha sido uno de los principales operadores para que México enfrente la presión y el asedio que ha estado enfrentando desde hace tiempo. Y no porque no se deba ver mano dura contra el narcotráfico, sino porque ellos fomentan el narcotráfico. Entonces a nosotros se nos exige contener el problema que se está haciendo en el caso del fentanilo, y sin embargo ellos no hacen absolutamente nada. Ron Johnson simboliza a esa visión neocolonial. México debe ser administrado como un asunto de seguridad estratégica y debe ser administrada desde el extranjero. En 5 minutos te platico, como siempre un gusto, como siempre un placer.
1: Esto que ven aquí son bombas magnéticas de 7 kilogramos ancladas a un buque gasífero en aguas rusas. ¿Se imaginan qué hubiera pasado si las fuerzas del orden rusas no las hubieran detectado a tiempo? Hablamos de un buque civil de bandera liberiana, el FSB ruso, detectó estas minas adheridas en el exterior de la sala de máquinas del barco Arkhenius, que llegó a Ust-Luga, región de Leningrado. Llegó desde Amberes, que después partiría rumbo a Turquía. La investigación del FSB concluye que estas minas no fueron colocadas en aguas rusas, sino que el propio buque fue desviado a anclaje durante más de un día antes de la descarga en Amberes, con el pretexto de una supuesta huelga en el puerto. Probablemente fue cuando se colocaron las minas, que fueron fabricados en uno de los países de la OTAN. La historia del atentado frustrado contra el gasero Arkhenius en el puerto de Ust-Luga eleva, en cierto modo, el enfrentamiento a un nivel fundamentalmente distinto, porque solamente imaginen el escenario. La explosión del gasero, en el momento de la carga o en el canal de acceso de Ust-Luga, habría provocado la destrucción garantizada de toda la infraestructura portuaria, el bloqueo temporal de un nudo marítimo clave del Báltico y, por supuesto, un montón de víctimas humanas. Es decir, los organizadores del sabotaje están perfectamente informados sobre la ruta y conscientemente apuntaron a intentar detonar donde doliera más. Rusia califica este incidente como un acto terrorista porque el objetivo del atentado no era tanto dañar a un buque en particular, sino más bien afectar la logística de los buques rusos, importantísimos para la economía del país. Para los organizadores del sabotaje era importante tanto el posible daño físico y la paralización del puerto en caso de que el buque explotara, como el efecto del miedo. Tras un incidente así, aumentan las inspecciones, los registros de buques, aumentan los costes, etc. Ahora, ¿quién pudiera estar detrás de todo esto? Ustedes lo saben, nosotros lo sabemos, todos lo saben. Los militares del país fallido, azul y amarillo, tienen bastante tiempo insistiendo, lanzando ataques con drones contra el puerto de Ust-Luga. Y por su parte, los países europeos de la zona procuran llevar a cabo detenciones de buques rusos que salen precisamente de ese puerto. Montar un bloqueo con buques de la OTAN para que Rusia pierda el acceso y el tránsito a través del mar Báltico lo sueñan bastante, pero es improbable, porque conocen muy bien que la respuesta de Rusia será de tal magnitud que simplemente no vale la pena. Como mínimo, simplemente los buques civiles irían acompañados de los militares rusos, y con ello ya no se atreverán a meterse. Los ataques con drones no funcionan. No logran detener el comercio ruso por ese puerto. ¿Cuál es el único recurso que les queda? Un acto terrorista. Volar el puerto, destruir toda la infraestructura con la detonación de un buque gasero, posiblemente mientras es cargado de gas. La presión sobre este nudo logístico indudablemente aumenta. Los sabotajes marítimos son el único recurso cobarde que les queda. Y de hecho, el FSB hoy mismo informó que, junto con los servicios especiales de Bielorrusia, impidió un intento de importar más de 500 dispositivos explosivos a Rusia desde el país este fallido a principios de 2026. Estos dispositivos explosivos estaban destinados a ataques terroristas. Y a pesar del prontuario, el FSB afirma que en el caso del buque gasífero en el puerto de Ust-Luga, por ahora es imposible determinar la procedencia de estos explosivos. Se sabe dónde se fabricaron las minas, pero no se tiene pruebas de quiénes anclaron dichas minas. Anteriormente, ya en este mismo puerto, fueron saboteados al menos otros 2 petroleros. El primero, el Koala, en febrero de 2025, y el segundo, el Eco Wizard. en julio de 2025. En ambos buques se descubrieron perforaciones en la zona de la sala de máquinas. Y un año antes, el buque insignia de toda la flota de buques comerciales de Rusia, el Ursa Major, navegaba por aguas internacionales cuando fue víctima de un acto de sabotaje que lo llevó hasta el fondo del mar Mediterráneo. En este ataque se apunta a los británicos como los causantes del acto terrorista. Obviamente los del FSB no son ilusos. Tal acto terrorista frustrado como colocar minas magnéticas sotanistas no es algo que los militares de CL puedan hacer por sí solos. En fin, como tal, existe un claro complot desde la OTAN y su títere en guerra contra Rusia para entorpecer y frenar por completo su flota de buques mercantes, los gaseros, los petroleros, todos. Apuntan con clavar, vamos a decirlo de esa forma, una estaca en el corazón de la economía del país euroasiático. Y es que incluso todo ese tema de los drones navales y las minas que han sido descubiertas flotando a la deriva en el Mediterráneo, en las costas de Grecia y Turquía, no son obra de Cele y sus fuerzas armadas. Todo esto es auspiciado, financiado y ordenado por la OTAN, sin importar los daños colaterales que puedan ocasionar estas minas. No importa si por accidente hunden un barco civil, el plan simplemente es dañar a toda la flota de buques rusos, destruir sus puertos, sus nodos logísticos. ¿Por qué? Porque en el campo de batalla no logran revertir la situación. En Vilna, Bruselas, Varsovia o Londres parece haberse arraigado la creencia en su propia intocabilidad, pensando que la guerra híbrida es una calle de sentido único por donde se puede hacer lo que sea con las manos de otros. Y así como Rusia declaró ayer que su paciencia se colmó tras el ataque terrorista contra una residencia estudiantil y ahora va por la capital del país causante de la tragedia, también puede cansarse de los saboteos y jugadas sucias de los países sotanistas. Con esta reflexión dejaremos el video de hoy. Muchísimas gracias por su interés en nuestro canal y por su apoyo, y por encontrarnos nuevamente en esta plataforma por enésima vez, y por nuevamente suscribirse, y por nuevamente compartir sus impresiones en los comentarios y por todas sus palabras de apoyo. Hasta la próxima.
2: Hola a todos. Hoy es sábado 23 de mayo de 2026 y con nosotros está nuestro querido amigo, nuestro hermano, el profesor Miranda. Bienvenido de nuevo.
3: Hola, Nima. Muchas gracias por invitarme. Es un gran placer estar en su programa.
2: Cuéntenos qué está pasando en Teherán. Anoche todos hablaban de dos delegaciones. Una, la delegación pakistaní, el jefe del ejército de Pakistán, Asim Mounir, estuvo en Teherán negociando y hablando con funcionarios iraníes. Y también supimos que una delegación qatarí fue a Irán. Estaban cumpliendo su cometido. No sé si representan al Consejo de Cooperación del Golfo o si llevan otro tipo de mensaje para los iraníes. ¿Qué pasaba anoche?
3: Bueno, las conversaciones entre Estados Unidos e Irán, o mejor dicho, no deberíamos llamarlas conversaciones, sino negociaciones. Son mensajes que se envían de un lado a otro, porque no hay comunicación directa entre ambas partes. Pero esos mensajes se están transmitiendo más rápidamente. Y creo que la razón por la que los pakistaníes están en Irán es para acelerar el proceso. Los iraníes no quieren negociaciones directas. Ni siquiera quieren negociaciones indirectas. Prefieren que los mensajes se envíen por escrito para evitar ambigüedades, porque los estadounidenses han mentido mucho a Irán en declaraciones verbales en el pasado. Además, cuando algo se hace verbalmente, mediante mediadores, no queda claro. Los mensajes llegan exactamente como deben. Por eso, los iraníes quieren todo por escrito, así que creo que los textos se intercambian a un ritmo más rápido. No sabría decir cuánto, pero imagino que más rápido que antes. Los qataríes no son mediadores formales. No conozco los detalles del viaje, pero vinieron y se fueron, y probablemente tenía que ver con las negociaciones. Pero en cualquier caso, al final del día, esto es entre Irán y Estados Unidos. Y lo único importante son los mensajes que envían los iraníes y los que envían los estadounidenses. Tengo entendido que los estadounidenses muestran cierta flexibilidad. Pero la cuestión es, ¿hasta qué punto y hasta dónde? La pregunta es, ¿hasta dónde están dispuestos a llegar? Hasta ahora, no hay ningún avance, al menos hasta donde sé, y la situación puede ir en cualquier dirección. Las Fuerzas Armadas iraníes están en máxima alerta. Creían que podía pasar, quiero decir, desde hace 3 semanas esperan posibles ataques de Estados Unidos, pero anoche lo tomaron en serio. Personalmente, no pensé que pasara anoche, por las conversaciones en curso. No quedaría nada bien que Estados Unidos atacara el país con el jefe del ejército pakistaní en Teherán. No. Aunque Donald Trump no es una persona racional ni sensata, así que podría ocurrir igualmente. En todo caso, habrá que ver cómo evoluciona. Creo que existe la posibilidad de un acuerdo, pero también es bastante alta la probabilidad de otro ataque contra Irán. Tomás Nals.
4: También puede ir en cualquier sentido. Los iraníes no van a ser muy flexibles, y está claro por qué. No empezaron esta confrontación. En el asedio económico impuesto por Estados Unidos está sufriendo más que Irán. A largo plazo les está costando más. Quiero decir, la crisis global está a punto de golpear con fuerza. No les queda mucho tiempo. Los iraníes pueden esperar más. Los iraníes son más pacientes por varias razones. Una es que son víctimas. Los iraníes, siendo en particular musulmanes chiitas, tienen muy arraigado ese sentido de resiliencia y resistencia. Resistencia contra el opresor. Eso está muy arraigado en la cultura iraní. Y, claro, no fuimos los que iniciaron la guerra. Eso fortalece su resiliencia. Estados Unidos cometió un error al comienzo de la guerra. No impusieron el bloqueo a los puertos iraníes desde el primer día. Irán siguió comerciando durante la guerra, y todavía lo hizo una semana o 10 días después. Usaron el estrecho de Hormuz sin dificultad, y Estados Unidos incluso levantó las sanciones sobre el petróleo iraní por un tiempo, cuando Irán tenía mucho crudo en alta mar. Los iraníes, de hecho, esperaban que Estados Unidos impusiera un bloqueo desde el principio, y se llevaron la agradable sorpresa de que no lo hicieron. Bueno, entonces, ahora, veamos las valoraciones occidentales. Creo que hace un mes, Estados Unidos decía que los iraníes podrían aguantar esto unos 4 meses. No sé si eso es correcto. La inteligencia de Estados Unidos le dijo al Washington Post y al Wall Street Journal que las capacidades iraníes de misiles, drones y militares son mucho mejores y mayores de lo que se pensaba inicialmente. Bueno, nosotros lo hemos estado diciendo todo el tiempo, pero si nosotros lo tildamos de propaganda y ellos lo admiten tras semanas de retraso, eso ya es noticia. Pero eso se queda corto. Militarmente, los iraníes están más preparados hoy que antes de la guerra. La economía definitivamente está peor, la vida es más difícil, y la inflación es mayor. Pero, hablando militarmente, los iraníes están más preparados para la guerra que hace 3 meses. Así que digamos que los servicios de inteligencia de Estados Unidos tengan razón con esa estimación de 4 meses para Irán. Digamos que ha pasado un mes, quedan 3. Por lo que oímos de economistas y expertos en mercados energéticos, la crisis real, cuando la economía global empiece a ponerse realmente mal, está a semanas, no a 3 meses. Así que si esto se convierte en un juego de espera, los iraníes pueden tener ventajas sobre Estados Unidos. Si Estados Unidos hubiese empezado el bloqueo desde el primer día, si aceptamos la cifra de 4 meses, aunque yo no creo que sean 4, creo que Irán puede esperar mucho más, pero supongamos que son 4 meses. Entonces quedaría como 1 mes y medio. Eso los pondría más parejos. Si recortamos esos 3 meses, quitando 1 mes y medio porque Estados Unidos hubiera empezado desde el día 1, entonces Irán solo podría aguantar 1 mes y medio, Estados Unidos podría aguantar quizá, no sé, 3 o 4 semanas, no lo sé. Quedal esta esquera la comedia esquero, meses sin alacreo celio, o sirando celimo de lirias queredas, simo y os unido.
3: Pero habría marcado la diferencia. Creo que Irán aún habría tenido la ventaja, pero eso habría fortalecido la posición de Estados Unidos. Creo que la razón por la que no lo hicieron desde el primer día fue que pensaban que ganarían la guerra con facilidad y no querían desestabilizar los mercados globales. Creyeron que sería un tropiezo temporal y que en unas semanas todo volvería a la normalidad. No lo vieron así, pero fue un grave error táctico, ya irreversible. Ya es demasiado tarde. Pero repito, incluso si lo hubieran hecho, en mi opinión, Irán habría tenido la ventaja. Así que ahora mismo, los iraníes son más pacientes que Estados Unidos. La sociedad iraní es más resiliente. Están dispuestos a tolerar mucho más que Estados Unidos. Las Fuerzas Armadas están preparadas para la guerra. Están más preparadas ahora que antes. En una guerra de bloqueo, los iraníes tienen la ventaja, como he estado explicando. Y por eso, Estados Unidos tiene prisa. Quieren este acuerdo ahora. Y es obvio por qué tienen prisa. Es por la crisis económica global. Los iraníes no tienen prisa. Eso lo sé. Eso lo sé. Puedo decirlo con tal seguridad que no tienen prisa le da a Irán una ventaja extra. Ahí estamos. No sé si habrá un acuerdo, porque no creo que Estados Unidos busque un pacto integral. Si hay algo, probablemente será algo parecido al alto el fuego que tuvimos, pero quizá de mayor alcance. No creo que vayamos a tener un acuerdo integral. Creo, Sakeni.
2: Ayer escuchamos que quizá Estados Unidos está dando el visto bueno a Israel para atacar a Irán sin la participación activa de Estados Unidos. Entonces la respuesta iraní no puede ser atacar a países del Consejo de Cooperación del Golfo, porque Israel está atacando a Irán. No hay ninguna razón para que Irán ataque a países del Consejo de Cooperación del Golfo. ¿Qué lógica es esa? ¿Qué entiendes de eso?
3: Eso no va a funcionar. No va a funcionar, yo también lo vi. Y, para empezar, los israelíes no tienen esas capacidades. Incluso en la última guerra, la de 12 días, los aviones israelíes eran repostados por los estadounidenses. Así que la ecuación ha cambiado. Irán no va a ser como antes. Irán va a afirmar su poder y va a castigar al régimen israelí y a sus aliados. No hay duda. Creo que para los Emiratos sería un día muy malo si los israelíes atacaran a Irán. Seguro. Creo que Irán simplemente... Si eso sucede, definitivamente no me gustaría estar allí. Si empieza la guerra, no me gustaría estar en ninguno de esos países, y menos aún en los Emiratos.
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0: Hola para todos, ¿cómo están? Bienvenidos y bienvenidas al programa latinoamericano de Radio Sputnik, esto es Acentos, un espacio donde vas a encontrar un análisis completo que cubre una agenda de noticias que va desde el Río Bravo hasta Tierra del Fuego. Mi nombre es Leila Vitar y como cada día me acompaña Alfredo Izaguirre, ¿cómo estás?
1: Pero muy bien, Leila, el gusto en saludarte también y saludar a todos los que se suman a esta hora full información, a este noticiero latinoamericano, a este espacio de análisis y reflexión de nuestra hermosa, aunque golpeada región, donde hoy precisamente vamos a ahondar en un tema que hacía rato que no hablábamos, ¿no? Te diría que desde hace poquito más de 4 meses y tiene que ver con los ataques a las famosas narcolanchas que se dan en el Caribe. Este argumento que utiliza Washington, puntualmente el Comando Sur de los Estados Unidos, para tener un despliegue naval en precisamente el norte del continente, la parte sur del continente, ¿no? Todo esto reabre, por supuesto, una discusión sobre la militarización de la lucha contra el narcotráfico, el uso exacerbado, si se puede decir, de las fuerzas de seguridad y el alcance de las operaciones estadounidenses en América Latina, y todo esto mirándolo como, o cuáles serían, mejor dicho, las consecuencias diplomáticas y humanitarias que estas acciones generan en la región.
0: Así es, ya son casi 200 los muertos en ataques, más de 60 ataques que llevó adelante Estados Unidos, así que en un rato vamos a profundizar en este tema. Y también tenemos a Danai, que nos va a hablar acerca de Costa Rica, país que está tercerizando, podríamos decirle, el trabajo sucio de Estados Unidos con el tema de los migrantes. Wow. Porque es uno de los países que recibe a los deportados desde Estados Unidos, y bueno, ahora tiene el problema la presidenta de ese país, porque salió un informe que indicaría restricción en cárceles para migrantes y una situación bastante compleja para quienes fueron deportados, alrededor de 200 deportados desde Estados Unidos, que bueno, fueron alojados en el Centro de Atención Temporal de Migrantes y que parece que hay muy malas condiciones de detención y malos tratos.
1: Y hoy nos acompaña también nuestra compañera, valga la redundancia y la cacotomía, nuestra corresponsal en Perú, Engibel Díaz, con un temario que va desde lo político a la interna de su país. En primer lugar, nos va a hablar del segundo debate que va a ser este fin de semana, precisamente el 31 de mayo, mismo día de las elecciones presidenciales en Colombia. El segundo debate, porque recordemos que hay una segunda vuelta electoral por los comicios presidenciales, ¿no? Entre Roberto Sánchez y Keiko Fujimori. Van a exponer ambos candidatos sus propuestas precisamente ese día, y también nos va a hablar de una acción legal iniciada por un exfiscal de nombre José Domingo Pérez por los dichos de Miguel Torres sobre la salida del expresidente Pedro Castillo, ¿no? Y también, entre otras cosas que nos va a ahondar Engibel, tiene que ver con la presidencia del Consejo de Ministros, el premier, mejor dicho, de Perú, que busca frenar el paro agrario con un decreto de necesidad de urgencia y la adquisición de arroz, cosa que no es de gran agrado para los gremios. Así que esto y muchísimo más de la mano de Engibel Díaz.
0: Excelente. Y también puedes encontrar muchísima más información en nuestro portal www.noticiaslatam.lat.
1: Y también nos pueden seguir en nuestras redes sociales si son usuarios de Telegram, ya sea por web, teléfono celular, aplicación de computadora, tablet. Allí pueden localizarnos como @SputnikMundo, por supuesto, y van a también a poder disfrutar de las infografías, de los cortes de audio, de los reportes, de los micro documentales que están buenísimos, de la mano de la agencia de noticias Sputnik. Todo esto no solo comprende Latinoamérica, sino también el mundo entero, o si lo prefieren y son más minimalistas, más amantes de lo sencillo, de lo breve, de lo conciso, pueden seguirnos en la red social X, también como @SputnikMundo.
0: Muy bien, y hechas todas las presentaciones, comenzamos con Acentos. Bienvenidos y bienvenidas.
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0: le damos la bienvenida a nuestra periodista cubana, Tanay Galetti. ¿Cómo estás?
1: Hola, Leila, Alfredo. Un placer saludarlos, como siempre, desde La Habana, Cuba. Ustedes a quienes se conectan con Acentos a esta hora y, por supuesto, al equipo de realización. Vamos a hablar hoy sobre Costa Rica. La presidenta Laura Fernández, en este gobierno que han denominado de continuidad, hereda algunas cuestiones que salieron del gobierno de Rodrigo Chávez, algunos convenios, acuerdos, como el caso del migratorio con Estados Unidos, pero recién salió un informe, y ya lo comentaba muy bien Leila al comienzo, que es el Mecanismo Nacional de Prevención de la Tortura, que alertó recientemente sobre un retroceso en este país centroamericano impulsado por las políticas del gobierno de la recién electa Fernández, que priorizan la restricción en cárceles para migrantes, aumentando el riesgo de malos tratos. Este informe, este documento, salió el pasado 22 de mayo, documentó una privación de libertad de facto para 200 migrantes de diversas nacionalidades deportados desde Estados Unidos en 2025, quienes fueron alojados en este centro de atención temporal de migrantes, prolongando así un encadenamiento internacional de vulneraciones y afectaciones sociopsicológicas, según las observaciones de organizaciones defensoras de estos derechos. Recordemos entonces, Leila y Alfredo, que el pasado 24 de marzo se anunció la firma de un convenio migratorio entre Estados Unidos y Costa Rica para acoger en el país centroamericano a unas 25 personas semanalmente deportadas por los servicios migratorios de Estados Unidos, y esto ya se ha materializado en varios vuelos. Vamos a hablar de este hecho que sucedió en el 2025, vamos a hablar de la Costa Rica que suscribe este convenio con Estados Unidos, si estaba preparada realmente para toda esta situación y que heredó Laura Fernández, cómo puede hacerle frente a esta situación, si ella va a asumir también una política de mano dura para acabar con todas estas organizaciones del crimen organizado, además porque todo esto se inscribe en un mismo contexto, Leila y Alfredo. Tenemos hoy de invitado a Adán Álvarez Calderón, él es antropólogo y director nacional del Servicio Jesuita para Migrantes de Costa Rica. Y la primera pregunta que le hicimos a nuestro entrevistado es la siguiente: ¿cómo impacta el acuerdo en la capacidad de atención humanitaria del sistema migratorio costarricense? Escuchemos qué dijo el entrevistado sobre este tema.
2: Bueno, es importante tener en cuenta que el sistema migratorio costarricense ya opera bajo presión antes del nuevo acuerdo que se firmó en marzo de 2026. La cancelación de fondos de cooperación de Estados Unidos en 2025 afectó directamente los programas de atención a personas migrantes en la región. Desde luego, Costa Rica no ha sido la excepción. Se han debilitado organizaciones, algunas incluso han tenido que cerrar. En un país donde la sociedad civil habitualmente complementa las capacidades del Estado, que son siempre insuficientes. Este debilitamiento ha ido en simultáneo con nuevas dinámicas de flujos de migración en la región. Por ejemplo, entre enero y agosto de 2025, por lo mínimo 14.000 personas estaban retornando desde Estados Unidos y pasaban por países como Costa Rica. Algunas de esas personas se han quedado atrapadas en zonas fronterizas del país sin tener una respuesta de asistencia humanitaria y de protección adecuada e integral para encontrar alternativas a su situación. Y sobre esa base debilitada se suma ahora este acuerdo que requiere una serie de condiciones mínimas, dignas, de protección para estas personas en términos, desde luego, como la alimentación, el alojamiento, la atención médica, psicosocial, asistencia legal especializada, intérpretes. Se ha dicho que la OIM cubre los primeros 7 días, pero después no queda claro quién va a hacerse cargo. En 2025 ya sabemos que además el Estado no cumplió con lo que la propia Sala Constitucional le ordenó de garantizar el acceso a derechos de las personas que finalmente no pudieron ser devueltas a sus países de origen y garantizar el acceso a salud, a educación, a vivienda y a otros derechos que estas personas tienen y que son obligación del Estado por haber aceptado recibirlas de la forma en que lo hizo. Me parece que hay varios riesgos que tiene Costa Rica al convertirse en un depósito de migrantes. El primero y central es deshumanizar a las personas.
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1: A las personas que finalmente no pudieron ser devueltas a sus países de origen y garantizar el acceso a salud, a educación, a vivienda y a otros derechos que estas personas tienen y que son obligación del Estado por haber aceptado recibirlas de la forma en que lo hizo. Me parece que hay varios riesgos que tiene Costa Rica al convertirse en un

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1: Respecto.
2: Danay, ¿y cuáles son las otras preocupaciones
1: que Costa Rica ha construido? Y es una tendencia clara de esta administración. Ojalá que la presidenta electa cambie el rumbo, pero no podemos tener muchas esperanzas al respecto.
2: Danay, ¿y cuáles son las otras preocupaciones que contempla este documento?
3: Exactamente, Alfredo Leila. Bueno, otro punto de preocupación señalado por el informe es la severidad de las restricciones en el circuito de alta contención del sistema carcelario costarricense, en el que destacan, por ejemplo, la suspensión total de educación y actividades laborales, la afectación del vínculo familiar y las restricciones alimentarias para personas privadas de libertad. Esta situación, según se alerta también, podría conformar un entorno torturante, transformando las cárceles en meros lugares de contención sin promover la resocialización. Los datos de febrero de 2026 revelan un panorama crítico con 19.453 personas privadas de libertad, una sobrepoblación del 46%.
4: Muy buenos días a ti y a todo el público del Noticiero en Redes. Le acabo de poner mi manita para arriba. Más de 30.000 personas ahorita viendo esta...
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3: Organizaciones de derechos humanos a este acuerdo migratorio con Estados Unidos y bueno, a toda la situación
1: encubierta. Y finalmente hay un riesgo de imagen y de política exterior de Costa Rica, que durante décadas ha construido más bien una narrativa internacional y una reputación como país de asilo respetuoso de los derechos humanos, sobre todo frente a otros países de la región que más bien avanzan hacia dinámicas autoritarias. Esa reputación me parece que tiene valor concreto y que le ha generado a Costa Rica en diferentes momentos atraer fondos internacionales, tener legitimidad diplomática, tener un respeto multilateral. Este tipo de acuerdos me parece que erosionan esa imagen que Costa Rica ha construido y es una tendencia clara de esta administración. Ojalá que la presidenta electa cambie el rumbo, pero no podemos tener muchas esperanzas al respecto.
2: Danay, ¿y cuáles son las otras preocupaciones que contempla este documento?
3: Exactamente, Alfredo Leila. Bueno, otro punto de preocupación señalado por el informe es la severidad de las restricciones en el circuito de alta contención del sistema carcelario costarricense, en el que destacan, por ejemplo, la suspensión total de educación y actividades laborales, la afectación del vínculo familiar y las restricciones alimentarias para personas privadas de libertad. Esta situación, según se alerta también, podría conformar un entorno torturante, transformando las cárceles en meros lugares de contención sin promover la resocialización. Los datos de febrero de 2026 revelan un panorama crítico con 19.453 personas privadas de libertad, una sobrepoblación del 46.4% a nivel nacional, con un centro penitenciario alcanzando hasta el 134% de su capacidad. Vamos a pasar entonces al otro tema analizado con nuestro entrevistado y sería: ¿cuáles son las principales críticas de las organizaciones de derechos humanos a este acuerdo migratorio con Estados Unidos y bueno, a toda la situación con los migrantes de manera general? Escuchemos qué dijo el entrevistado sobre este tema.
1: Distintos sectores sociales en Costa Rica tienen críticas y preocupaciones sobre este acuerdo. Voy a referirme a cinco que son de especial preocupación para el Servicio Jesuita para Migrantes. El primero es que ya el Estado demostró que no tiene condiciones para garantizar derechos de forma integral para estas personas. Lo que pasó en 2025 no ha sido aún resuelto.

0: Las deportaciones de 2025 terminaron en detención arbitraria y también una serie de violaciones de derechos que no deberían volver a repetirse. Segundo, el acuerdo prioriza que las personas sean devueltas a sus países de origen, pero no están claros los términos para tener certeza de que hay garantías de que las personas no serán enviadas a lugares donde corren peligro. Tercero, Costa Rica se convierte en un eslabón de una cadena de deportaciones sin debido proceso que inicia en Estados Unidos y que incluye distintas violencias, incluso tratos crueles, inhumanos, degradantes, hechos que podrían constituir tortura, como lo manifiestan claramente muchos testimonios documentados por organizaciones nacionales e internacionales. Cuarto, las organizaciones y entes de derechos humanos no han tenido acceso a información suficiente para poder valorar lo que se está haciendo por parte del gobierno. A las organizaciones de sociedad civil no se les permite acceder a las personas que están llegando deportadas al país. Lo mínimo que se debería tener es información oportuna, suficiente y transparente sobre el acuerdo y sobre los procedimientos operativos para implementar el acuerdo, de manera que podamos buscar también brindar alternativas de protección y defensa de derechos para estas personas vulnerabilizadas. Y quinto, 9 meses después de que la Sala Constitucional emitió una sentencia indicando al Estado que debía cumplir una serie de obligaciones ante las violaciones de derechos que hubo con estas personas, realmente no se han reparado lo que no se hizo bien con la atención de estas personas, pero a quienes se han quedado en Costa Rica, a las familias que siguen el país, se les sigue sin brindar una respuesta efectiva con respecto a una serie de necesidades que tienen para garantizar sus derechos a la salud, a la educación, a tener la posibilidad de generarse algún ingreso. Y ese es un aspecto que es central y que debe ser también abordado al haber asumido un nuevo acuerdo sin siquiera haber reparado lo que se hizo en 2025. La Defensoría de los Habitantes ha dicho que no se deberían de tener más sorpresas al recibir a personas deportadas sin que Costa Rica esté preparada, ¿verdad? La Defensoría, por ejemplo, no fue parte de las negociaciones, tampoco las organizaciones de sociedad civil. El texto del acuerdo no se publicó de forma inmediata y solo se hizo cuando hubo cierta presión de sectores sociales. El Mecanismo Nacional de Prevención de la Tortura ha indicado que hay factores de riesgo que siguen latentes y que hay que estar monitoreando de una forma independiente a quienes implementan operativamente el acuerdo, es decir, las instituciones públicas y los organismos internacionales a los cuales el gobierno les ha pedido colaboración. Y bueno, me parece que en general hay un incumplimiento de las propias disposiciones de la sala constitucional, ¿verdad? Por ejemplo, la sala dijo que se debía presentar un informe individualizado con el destino de cada una de las 200 personas deportadas en 2025. Ese informe no se ha hecho y si se ha hecho nunca se publicó y sobre ese incumplimiento se ha firmado un nuevo acuerdo para recibir a más personas, lo que desde luego es inaceptable.
1: Bien, Danay, contanos un poco más acerca del contexto en que surge esta alerta.
2: Exactamente, Leila Alfredo. Bueno, surge en medio de la política de mano dura impulsada por la presidenta de Costa Rica, Laura Fernández, contra el crimen organizado con el objetivo de construir una nueva Costa Rica. Para enfrentar la delincuencia, la mandataria prometió la inauguración de una megacárcel denominada Centro de Alta Contención contra el Crimen Organizado, inspirado en el modelo de seguridad implementado por Nayib Bukele en El Salvador, a quien Fernández considera un referente y cuya construcción registra un avance del 36%. Esta instalación tendrá capacidad para 5.100 reos y un costo de 35 millones de dólares. Algo parecido se pensó también en Guatemala. Dedicamos también en su momento un programa a este tema. Bueno, la situación se enmarca en un contexto donde Costa Rica enfrenta cifras históricas de homicidios con alrededor de 900 casos cada año, tema que también analizamos en su momento en Acentos. Y las autoridades atribuyen aproximadamente un 70% de estos crímenes al narcotráfico. Vamos a pasar entonces a la última pregunta que le hicimos a nuestro entrevistado y cómo ha respondido. precisamente la sociedad civil a las condiciones de los deportados previos, como el caso de 2025, que es de donde parte esta denuncia actual. Escuchemos qué dijo el entrevistado Leila del Pedro sobre este último tema.
0: Bueno, con respecto al caso de 2025, fue inédito, sorpresivo y también tomó tal vez fuera de base a las organizaciones de sociedad civil aquí porque no hubo información previa de que eso iba a ocurrir. Nos dimos cuenta cuando ya el avión había llegado al aeropuerto y las personas fueron inmediatamente trasladadas al espacio donde estuvieron privadas arbitrariamente de su libertad, de modo que tampoco hubo acceso inmediato a ellas. Luego, con distintas acciones de incidencia, se logró que permitieran el acceso, aunque se hizo de forma muy controlada por parte de las autoridades migratorias, con una serie de restricciones que limitan el trabajo de defensa de derechos humanos. Sin embargo, bueno, se lograron distintas acciones, tanto en términos de documentar algunos casos, entender mejor la historia de estas personas, cuáles violaciones de derechos se habían cometido en Estados Unidos durante el traslado a Costa Rica y también en Costa Rica. Con eso poder hacer también diferentes acciones de denuncia pública, de sensibilización, de litigio, por ejemplo, algunas de las acciones ante la Sala Constitucional que he mencionado. Y ha habido un intento de varias organizaciones que operamos en Costa Rica, nacionales, internacionales, para aunar esfuerzos y buscar formas de responder a esta situación. Primero, en términos de incidencia. Segundo, de exigir que haya información clara y transparente por parte de las autoridades con respecto a los acuerdos, a los protocolos y a la forma en que se está implementando operativamente este tipo de acuerdos. También de exigir rendición de cuentas, que es una obligación de cualquier institución pública, pero también de buscar acceder a estas personas para escucharles, para conocer sus historias y para buscar acompañarles según nuestras capacidades y posibilidades, entendiendo que estas personas tienen derecho a que más actores puedan contribuir a que sus condiciones sean mejores y a que puedan tener alternativas para decidir de una manera que no sea coaccionada y que puedan encontrar distintos apoyos que quizá están necesitando. El 11 de abril llegó el primer grupo de personas deportadas, que son de Albania, Camerún, China, India, Kenia, Marruecos, también algunas personas de Guatemala y Honduras, una costarricense. Las personas, según lo que luego en un informe ha publicado la Defensoría de los Habitantes, que tuvo acceso a estas personas unos días después, una parte de estas personas ha dicho que las mantuvieron esposadas durante todo el vuelo desde Estados Unidos hasta Costa Rica, que solo les quitaron las esposas 30 minutos antes de aterrizar. Y bueno, eso hace cuestionar, por ejemplo, si se puede hablar de que esa forma de trasladar a las personas es un acuerdo con garantías, ¿verdad? En principio uno dice, bueno, no tiene ninguna relación pensar que se están respetando garantías y traer a gente que no ha cometido ningún delito, porque lo primero que el gobierno costarricense ha dicho es no vamos a recibir a personas que tengan antecedentes penales, las traen esposadas y solamente les quitan las esposas antes de aterrizar para que cuando salgan y sean captadas por medios no aparezcan con las esposas, ¿no? Y una semana después llegó el segundo grupo, 22 personas extranjeras, 8 costarricenses, personas que están alojadas, sabemos, en 2 hoteles en la capital, pero no hay acceso de parte de la sociedad civil para poder hablar con estas personas, monitorear cuáles son sus condiciones, poder escucharles y ver qué se puede hacer por ellas también según las redes de las que somos parte, tanto a nivel nacional como internacional.
1: Bien, hay un tema clave, ¿no? Sobre todo en materia de derechos humanos. ¿Qué más podemos agregar?
2: Exactamente, Leila y Alfredo. Bueno, darle seguimiento a esta política de Laura Fernández en contra del crimen organizado, porque hemos hablado en varias oportunidades en Acentos sobre el aumento de los crímenes en este país, una tierra que tradicionalmente era considerada como un paraíso del turismo, también como un lugar bastante seguro. Bueno, se ha convertido ahora en una especie de sitio favorito para estas bandas en su tránsito hacia Estados Unidos desde América del Sur, por ejemplo, de el narcotráfico. Y hay que darle seguimiento a todas estas políticas que sigue la mandataria o que va a asumir la mandataria en este gobierno, que ya lo decía, es de continuidad, así que es probable que se parezcan a las políticas asumidas por su antecesor Rodrigo Chávez, que es una especie de mentor y de maestro de esta recién electa presidenta Laura Fernández, que dicho sea de paso asumió el poder el pasado a comienzos del pasado 8 de mayo, a comienzos de este mes. Es lo que puedo decirles por lo pronto, Leila y Alfredo, dejarles un abrazo inmenso a ustedes, también a quienes se conectan con Acentos a esta hora y por supuesto al equipo de realización, y la promesa de siempre, regresar con otro tema igual de interesante, que hay bastante tela por donde cortar por estos días en América Latina y el Caribe.
1: Totalmente. Abrazo enorme, Danae, muchas gracias. Ahí pasaba nuestra compañera periodista cubana, Danae Galetti.
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Segunda parte de Acentos, y volvemos a un tema que habíamos tocado a principio de año y que posteriormente se apelmazó un poco, pero volvió a resurgir, ¿no? Y tiene que ver con un nuevo ataque del Comando Sur de los Estados Unidos contra una supuesta narcolancha o embarcación dedicada al tráfico de estupefacientes en el Pacífico. Recordemos también que tras el despliegue de flotas navales estadounidenses en el Mar Caribe, hubo un argumento constante, o una respuesta, mejor dicho, por parte de distintos mandatarios de la región que no era hacia el Mar Caribe donde se tenía que mirar, no era esa la ruta del narcotráfico, sino que era por el Pacífico. Bueno, precisamente se dio este derribo a una presunta embarcación en el Pacífico, y bueno, cosa que reabre nuevamente la discusión sobre la militarización de la lucha contra el narcotráfico, el alcance de las operaciones